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1: Qué bonita canción, por Dios. Me estremece el alma y a usted que la escucha detenidamente en Radio Yaraví, me imagino que también. Un abrazo a todos los soñadores del mundo, desde Arequipa, Perú, desde Radio Yaraví. Hermosa canción. Independientemente de la letra, si extraen solo la música, esta te lleva a un lugar, a un lugar que existe en el más recóndito escondite de nuestros sueños. Un minuto de aplauso para este gran cantante, Trini López. Clasicazo, Te Quiero. Clásico romántico popularizado por el ícono músico y cantante estadounidense de ascendencia mexicana, Trini López, conocido por su estilo lleno de energía y ritmo latino. Forma parte de álbumes emblemáticos como Alma Latina. Bueno, y con esta canción, definitivamente a la vena, como dice, ¿no? A la venita, con toda la emoción, como se tiene que expresar el sentimiento, el cariño. ¿Cómo suspira el romántico, más romántico de Arequipa, mi doctor, el científico, Víctor Germán Torres Díaz, doctor de doctores, doctor en urología?
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0: Eso es el amor. Me gustan tus cabellos, me gusta tu mirar, me gusta estar contigo. Ese es el flechazo, ese es el amor verdadero. Cuando tus ojos se encuentran con los míos y destellan con una luz inimaginable, con una luz bonita, con esa mirada que acaricia. Me parece que me estoy enamorando. Es un icónico tema de balada romántica, lanzado en el año 1980 por la banda peruana Los Bríos. Esta canción se convirtió en un clasicazo de la balada latinoamericana, destacando por el estilo dulce, melódico y profundamente sentimental que caracterizó a la agrupación peruana, al legendario grupo peruano de música romántica, Los Bríos. Me parece que me estoy enamorando. Y me parece que yo me sigo enamorando de Radio Yaraví y del programa Yaraví en tu corazón, porque ahora yo te di.
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0: esta canción se viene con la, la, la. Me voy a dedicar a cantar o a encantar. 19:22 en el programa Yarabí en tu corazón. Un poeta en el programa. Un poeta, José Luis Perales. Con esta exquisitez de canción, por Dios. Qué exquisita canción para ti, claro, para ti que escuchas la radio en diferentes partes de Arequipa. Donde estés, donde estés, te envío un saludo, un cariño especial de parte del programa más romántico de Arequipa.
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0: Y ahora bien tu corazón. Y en el corazón de todos los arequipeños. Y esa palabrita le he acuñado ya desde hace más de 16 años que estamos en Radio Yarabí. Ay, bueno, una vez me preguntaron por qué digo que esta canción me pone feliz, si hasta las lágrimas me salen aún mientras me quiero reír. ¿Qué? ¿Si acaso estaba loco? A lo que respondí, prefiero mil veces ser como un loco para ti antes de que algún día entiendas que eso que me hace sonreír y al mismo tiempo llorar, porque el día que lo entiendas, tristemente, sería porque lo mismo te ha pasado. Y eso es algo que no deseo para nadie, ¿no? Es un tipo de amor especial. Muy bien. 19:23 y hablando de amores especiales, vamos con este amor especial para ti. Uy, qué canción.

0: 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Con mucha emoción. Mucha emoción les hemos presentado esta canción. 1975. Muy emocionado, Michel del Perú, con esta canción. Cállate, cállate, cállate.
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0: ¿Cómo suspira? 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
0: Muy bien, nos vamos a la pausita de la radio.
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Me entregan los clásicos en sobre cerrado. ¡Suéltelo, señor director! ¿La recuerdan a ella?

El primer clásico de la noche, una balada eterna, llevada a la pista con un sonido tech house, melancólico, elegante y muy profundo. Este cover mantiene la emoción original, pero le suma pulso, le suma las noches de Yaraví, energía, para seguir disfrutándolo y escuchándolo a todo volumen. Pero si tiene su biografía, sí señor, tiene su biografía. Muchacho de los ojos tristes, clásico del pop en español, interpretado por la cantante hispano-británica Janet, erróneamente conocida como Janet, lanzada en 1981 como parte de su disco Corazón de Poeta. La balada fue compuesta y producida por el reconocido maestro de maestros. ¿Quién? Manuel Mañuquito, Manuel Alejandro. Canción presentada por Laboratorios Muñoz. 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Y ahora, prepárate. Prepara tus oídos. A ritmo de bachata llega Valdemar Vargas con el segundo clásico, el tema de Maná.

Él es Valdemar Vargas, con este corazón espinado, segundo clásico de la noche. Y a este corazón espinado le vamos a poner la emoción peruana, con Mito Plaza, con este tema que dice... Corazón espinado. Recordamos la participación de Mito Plaza en La Voz Senior Perú.

0: la participación del gran Mito Plaza en La Voz Senior. Lo hemos recordado con esta hermosa canción dedicada a su esposa que ya no está, su Nancy querida, ¿no? Muy bien, Los Clásicos, una presentación de Laboratorios Muñoz con este tema excelente de Valdemar Vargas. Arriba de bachatita. Dime cuál te gustó más. Bien, el segundo clásico de la noche, presentado por Laboratorios Muñoz, como siempre. Esta canción, escrita por Fer Olvera y coproducida por Alex González, Corazón Espinado, fue lanzada en el año 1999 como parte del histórico álbum Supernatural de Carlos Santana. Esta fusión de rock latino y ritmos latinos nació en una llamada telefónica que Fer casi cuelga por pensar que era una bromita. Corazón Espinado,
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0: ¿Cuántos corazones espinados que esta noche va a sanar? ¿Quién va a sanar? El Espíritu de Dios, claro. Muy bien, estamos a 16 minutos para arribar a las 20 horas en el programa Llora Bien Tu Corazón. 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

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De amor. Es por ti es uno de los temas más emblemáticos del cantautor colombiano Juanes, lanzada en el año año 2002 como parte de su exitoso álbum Un Día Normal. La canción se convirtió en un himno de pop y rock latino que define como el amor, cómo el amor transforma la vida, cura el dolor y llena de luz todos los días. Y ahora, todos los días, contigo y a la vida en tu corazón, acompañándote de 19 horas a 20 horas. Llegan Amistades Peligrosas para el final del programa. Con mucha calor para calentar la noche de Arequipa. Me haces tanto bien.

0: tus manos en mi piel. Amistades peligrosas con el tema Me Haces Tanto Bien. Lanzada en el año de 1993, Me Haces Tanto Bien es el sencillo más icónico del dúo español Amistades Peligrosas, Cristina del Valle y Alberto Comesaña. Y Me Haces Tanto Bien. ¡Nos vamos! Con esta hermosa canción de la agrupación Elefante. Y así es la vida. Momentos alegres y tristes
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0: también.
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0: Un pisquito para la noche fría de Arequipa.
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0: o un roncito.
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0: Vamos agradeciendo a usted por su sintonía. Un abrazo inmenso. Nos vamos. 20 horas.
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2: El tiempo en todo nuestro querido Perú, exactamente las 8 de la noche, 10. ¿Cómo están? Aquí un poquito ahí medios desubicados. ¿Será tal vez por el triunfo de Brasil? No creo. Ganó Brasil para el orgullo de todos los que amamos pues nuestra querida Latinoamérica. Nuestra bienvenida, ya saben, nuestro teléfono para comunicarnos el 942-218-615 y un abrazo especial para toda una red de radiocomunicadores a nivel del mundo. A esta altura de la noche también se suman a la bonita audiencia de Yaraví con todas las voces.

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0: gracias.
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1: Y esta canción, que es una de las favoritas de mi padre, porque le gustaba mucho Javier Solís. Así que me encanta cantarla aquí, en esta tierra. En esta tierra que ha parido tantos grandes artistas como Javier Solís.

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0: tiempo en Alma Latinoamericana, exactamente las 8 de la noche, 32 en toda la patria. Bueno, desde el programa queremos enviar un cordial saludo y nuestra admiración también por la música de un prestigioso colegio de nuestra querida Arequipa. Estamos hablando de la gran unidad escolar Mariano Melgar de nuestra querida Arequipa. Campeona en el concurso nacional de bandas por las bodas de diamantes del Garcilaso en Cusco. El evento se realizó con motivo de las bodas de diamante de la gran unidad Garcilaso. La gran unidad escolar Mariano Melgar Valdivieso de nuestra querida Arequipa se alzó con el máximo galardón en el concurso nacional de banda de músicos, desarrollándose en el marco de las celebraciones por el aniversario bodas de diamante de la institución educativa emblemática la gran unidad escolar Inca Garcilaso de la Vega del Cusco.
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0: Aquí participaron distintas instituciones educativas. Así es que vaya puesto nuestro abrazo, nuestra felicitación para la gran unidad Mariano Melgar. Bueno, que amigablemente les llaman, ustedes ya saben, ¿no? Con cariño, pues sí. ¿Cómo no reconocer ese bonito mérito también de esta importante institución arequipeña? 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

0: tiempo pasa exactamente las 8:47. Bueno, y queremos compartir un saludo y recordar momentos muy bonitos también aquí en la radio con Mario Vira, cultor también del canto latinoamericano. Sabemos que está pues en lo que es Cotahuasi, una tierra linda, maravillosa. Allí trabaja, allí labora.
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0: La voz de nuestro querido Pedrito al inicio de esta linda canción que le pertenece a Dorian y Corian, tema de la Dios. Bueno, decíamos, recordamos a Mario Vira, cultor del folclore latinoamericano. Recordamos también a su paso de Harry Tejada, quien te la vi con todas las voces. Grandes amigos que siempre están en permanente contacto también con la radio y con el programa. Un abrazo fuerte desde el programa, un abrazo radiofónico y los queremos mucho. Esta noche hay más, recordándote que nuestro número para comunicarnos es el 942-218-615.

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Bueno, y de esta manera estamos iniciando los 60 minutos finales de Alma Latinoamericana, agradeciendo siempre la gentileza, agradecemos también la sintonía en los distintos distritos de nuestra querida Arequipa, Cerro Colorado, Socabaya, Sabandía, Characato, Quequeña, La Joya, Mollendito querido, Cayoma, muchísimas gracias por estar siempre con Alma Latinoamericana.

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Como siempre, compartiendo lo mejor del canto latinoamericano, queremos saludar a todos los conductores que de pronto están ya devolviendo pues a cada uno de nuestros grandes amigos y amigas que cumplieron con sus 8 horas laborales, a veces un poquito más, pero ya están de vuelta a casa para reencontrarse con la linda familia. Nosotros desde la radio les hacemos bonita compañía con lo mejor del canto latinoamericano. Hay más esta noche aquí en Alma Latinoamericana. 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

Mientras los acompañamos desde Yaraví con todas las voces, con lo mejor del canto latinoamericano, en Cusco todavía continúa la fiesta por el Inti Raymi o Punchao Raymi. Es una celebración andina, especialmente de los pueblos quechuas de origen incaico y preincaico. Por ello, la noche de hoy, nuestro cordial y cálido saludo para todos nuestros hermanos, hombres y mujeres de este bonito departamento, de esta bonita región como es Cusco. Un abrazo, los queremos mucho desde Alma Latinoamericana.

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0: 2 y 3.
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0: 10 y 17.
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0: 10 y 23.
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2: 10 y 27.
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0: 10 y 30.
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0: 10 y 36.
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2: 10:41.
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0: 10 y 44.
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0: 10 y 50.
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0: 10:57.
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0: 11 y 4.
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1: 11 y 7.
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0: 11 y 10.
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0: 11 y 17.
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0: 11 y 24.
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0: 11:40.
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0: 11:47.
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0: 11 y 53.
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0: 11 y 59.
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0: Don Son Chavis. Las 12.
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0: son las 12 y 8.
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0: son las 12:13.
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0: Son las 12 y 23.
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0: Son las 12:48.
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0: Son las 12:53.
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0: 1:29.
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0: 1:41.
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0: Duna y 57.
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0: 2 y 6.
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0: 52 y 52.
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0: 3 y 28.
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0: 3:32.
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0: 3:41.
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0: 3:45.
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0: 3 y 55.
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0: Alquimia. 4 y 7.
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0: 4 y 27.
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0: 4:58.
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0: 5 y 2.
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3: Cinco de la mañana con 5 minutos, Arequipa, ¿qué tal? ¿Cómo les va? Buenos días, estamos en vivo, estamos en directo aquí a través de toda la multiplataforma de Radio Yarabí con todas las voces a través de los 106.3 FM 930 AM. Mi nombre es Eric Malaver y junto a Stephanie y Cotrina los vamos a acompañar el día de hoy, 25 de junio. Sí, hoy estamos jueves 25 de junio del 2026 y a continuación vamos a presentar los respectivos titulares de la hora.
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3: 5 de la mañana con 6 minutos, hoy estamos jueves 25 de junio de 2026 y estamos en el año de la esperanza y el fortalecimiento de la democracia.
4: El gerente regional de educación, Marco Choque, ratificó que la vacunación contra el sarampión en colegios nacionales se iniciará en el mes de julio.
3: La fiscal de prevención del delito, Cecilia Ampuero, advirtió que padre de familia que no quiera que su hijo sea vacunado en el colegio tendrán que presentar una declaración jurada de responsabilidad.
4: Los desfiles escolares a nivel distrital se desarrollarán el próximo 12 de julio. Posteriormente, las actividades a nivel de las UGEL se llevarán a cabo el 19 de julio. Y finalmente, el desfile cívico-militar está previsto para este 25 de julio.
3: El 9º Festival Regional del Ceviche, que se realizará en la Plaza Las Américas el 26 de junio, será en el distrito de Cerro Colorado.
4: Continuando con más información aquí en Radio Yarabí con todas las voces y en el ámbito nacional, el Aeropuerto Internacional Jorge Chávez superó la emergencia técnica que paralizó sus operaciones tras restablecerse el sistema de navegación satelital. Las aerolíneas comenzaron a normalizar sus itinerarios, reduciendo el impacto en cientos de pasajeros afectados.
3: En Cusco, decenas de menores presentaron malestares graves tras ingerir un fármaco desconocido en su centro de estudio. La rápida respuesta del personal médico permitió trasladar a los afectados hacia los hospitales de la región.
4: Y en el ámbito internacional, un terremoto de 7.5 sacudió Venezuela, según el Servicio Geológico de los Estados Unidos. Las autoridades locales evalúan daños y posibles víctimas tras el sismo que se sintió en varias regiones del país. Hasta el momento se ha confirmado más de 30 fallecidos. Hasta aquí con el resumen de la información para hoy, 25 de junio del 2026, en Radio Yarabí con todas las voces.
3: Bien, continuamos con más información, más noticias en esta primera edición informativa de Radio Yarabí con todas las voces en los 106.3 FM 930 AM. Estamos en vivo, estamos en directo a través de toda la multiplataforma. Señor Gustavo Roncalla, ¿cómo le va? Buenos días, bien abrigadito como siempre. Así es, hay que estar bien abrigaditos, ¿ah? Aquí también Stephanie Cotrina, la veo muy bien abrigada, me parece perfecto. Un abrigo de plumas, me parece, con el que ha venido el día de hoy, mi estimada Stephanie Cotrina.
4: ¿Ah? Paño, estimado Eric. Paño, sí, es material de pañito.
3: Pañito. Okay.
4: Está haciendo mucho frío, mucho frío. Las temperaturas están muy bajas. Pero, estimado Eric Malaver, tenemos que hablar de lamentable terremoto que se suscitó el día de ayer en nuestro país vecino, Venezuela. Al menos 32 muertos y 700 heridos se ha confirmado para el día de hoy. Venezuela ha quedado el día de ayer bajo escombros tras registrarse este sismo de magnitud 7.2 con una réplica de 7.5. Imagínate, según lo que ha estimado el Servicio Geológico de los Estados Unidos, se estima, se estima que haya una probabilidad de cerca de 42% de la población que haya resultado dañada. Incluso se habla de que podría incrementarse conforme pasen las horas la cantidad de fallecidos. El día de ayer hemos visto imágenes, Eric, y sinceramente parecía de película. Parecía de película como este terremoto ayer 24 de junio, un día después del terremoto que se recordaba aquí en Arequipa hace 22 años. Hace 22 años, 24 años, perdón, ¿no? Donde este fuerte terremoto sacudió Arequipa y dejó cientos de heridos, ¿no? Arequipa y el sur del país, Moquegua y Tacna. Y el día de ayer este terremoto que se produjo a las 6 de la tarde con 5 minutos, hora local, remeció toda Venezuela y le ha dejado bajo escombros. La presidenta encargada, Delcy Rodríguez, entendemos que está realizando el trabajo respectivo desde el Estado, ya lo ha declarado en emergencia, y hay países que se están sumando también a este apoyo para poder brindar así el auxilio respectivo a los venezolanos. Las imágenes, Eric, son sumamente tristes. Un colapso total, no hay luz, no hay internet, no hay agua, es lo que reportan los medios de comunicación. Entonces no pueden comunicarse aquellos venezolanos que tienen sus familiares aquí en el Perú, por ejemplo, en otros países de Sudamérica. No hay cómo comunicarse, incluso hay tanta la necesidad que ya las personas han intentado saquear viviendas. Aquellos que están levantándose de los escombros, ojo, esto es lo que informa El País, El País, el medio de comunicación que entendemos que ha estado cubriendo también toda esta desgracia, esta tragedia en Venezuela, y ellos han señalado que aquellos que se están levantando de los escombros están empezando a gritar, a llorar y están pidiendo auxilio, y el personal de ayuda de la Cruz Roja, el personal que está ahí apoyando de las fuerzas policiales, no se están abasteciendo. Así de complicado está la situación, porque incluso el hospital, Eric, se ha venido abajo. Los médicos y las enfermeras están atendiendo a los heridos en plena calle, que cada minuto suma, Eric. Así de trágico está la situación.
3: Terrible. Terrible, obviamente, ¿no? Sí, estábamos ahí también verificando algunas gráficas, algunas fotografías que de una u otra manera circulan a través de las diversas redes sociales. Y sí, pues, lamentable lo que ha ocurrido, ¿no? Sin duda, en Venezuela. ¿Ah? Prácticamente estamos hablando, mi estimada Stephanie Cotrina, de un doble terremoto, ¿no? Porque una réplica, por lo general, pues uno escucha de 5, que es de 4.0, 4.1, 3.5, ¿no? Pero prácticamente en Venezuela estamos hablando de un doble terremoto, ¿no? Porque prácticamente los han remalel. La tierra ha vuelto a temblar y ha rematado, por así decirlo, ¿no? Y bueno, lamentable.
4: Totalmente.
3: ¿Qué cifra tenías tú? Porque aquí estoy revisando 32 muertos.
4: 32.
3: Y 700
4: hasta
3: heridos.
4: Hasta el momento.
3: Claro, obviamente, porque todavía entendemos de que entre los escombros ahí todavía puede haber personas, ¿no? Que aún faltan rescatar. Bueno, qué terrible, sinceramente, que este país sudamericano, ¿no? Prácticamente entró en una respectiva emergencia tras los terremotos de magnitud 7.2 y 7.5. Caracas y la Guaira reportan mayores daños, mientras que miles de ciudadanos pasan la noche en las calles por temor a réplicas.
4: Estimado Eric, acaba de actualizar la información el diario El País.
3: ¿Qué dice El País?
4: A las 5:14.
3: ¿Qué dice El País?
4: Dice, asciende a 164 la cifra de fallecidos por los terremotos en Venezuela. La presidenta encargada de Venezuela, Delcy Rodríguez, ha comunicado que la cifra de muertos por estos terremotos ha ascendido a más de 150. Están actualizando esta información y entendemos de que están pidiendo también apoyo a los países vecinos. Las zonas más afectadas son la población de Caracas, Puerto Cabello, Catia La Mar y Valencia. No nos imaginamos, Eric, cómo estarán los niños. los niños, imagínate que son personas más vulnerables, los adultos. Las fotos son estremecedoras. Son estremecedoras y sinceramente generan mucha tristeza. Es increíble, al menos yo veo esa desgracia y lo veo increíble, y seguramente el Perú, no lo dudo, se va a solidarizar con este país vecino, porque aquí en el Perú tenemos a cientos de venezolanos viviendo, tenemos a cientos de venezolanos, tenemos acá en Arequipa también a cientos de venezolanos, y seguramente el gobierno nacional se va a solidarizar con este país vecino que ha quedado bajo escombros, señores, este terremoto. Qué lamentable y qué triste que la fuerza de la naturaleza los haya agarrado también en un momento de crisis, ¿no? En un momento de crisis. Bien, vamos a seguir informando sobre esta situación, porque evidentemente van a enviar ayuda, ya sea las organizaciones a nivel mundial, ya sea también ONGs, los mismos países vecinos. Vamos a seguir actualizando también ese número de fallecidos y evidentemente seguramente vamos a ver movimiento desde Arequipa, aquellos venezolanos que tienen su familia ya en Venezuela y que muchos ya han venido por trabajo aquí al Perú y residen también en Arequipa, van a estar seguramente pronunciándose o de alguna u otra manera van a buscar llevar ayuda. Entonces vamos a estar al tanto de esta información, Eric.
3: Sin duda, sin duda. Vamos a tratar de escuchar hoy por la madrugada, el diario, que es, entiendo yo, un medio de comunicación que tiene un alcance importantísimo, diario El Tigrense, justamente colgado en sus redes, ¿no?, un pronunciamiento o un mensaje que diera, ¿no?, en este caso, la responsable, ¿no?, la mandataria de Venezuela, Delcy Rodríguez. Y bueno, aquí titulan lo siguiente, ¿no? Venezuela amanece este viernes 25 de junio en estado de conmoción general. La presidenta encargada de la República, Delcy Rodríguez, ofreció en horas de la madrugada un nuevo balance luego de los dos sismos de gran magnitud que sacudieron la región centro-norte del país
5: y 18.
3: La tarde de este último miércoles 24 de junio, alrededor de las 6 de la tarde. Durante su alocución confirmó que las cifras preliminares, sin incluir aún el epicentro del desastre en el litoral central, registran pues a los respectivos fallecidos. Escuchemos un par de minutos lo que dijo esta madrugada Delcy Rodríguez, ¿no?, quien es la presidenta encargada de la República de Venezuela. Escuchemos este audio, por favor, aquí en Radio Yaraví.
6: Muy buenas noches. Acabamos de culminar una primera reunión de instalación del Estado Mayor para la atención de la tragedia que ha provocado dos terremotos consecutivos de alta magnitud. Hemos estado revisando las primeras tareas con un objetivo central y esencial: salvar vidas. Nuestro trabajo de las autoridades del Sistema de Emergencia Nacional, del Sistema de Protección Civil, vamos al rescate.

0: Igualmente, tuve una conversación telefónica con el presidente de El Salvador, Nayib Bukele, quien también estará enviando muy temprano una brigada de rescatistas. Igualmente, con México hemos tenido contacto para recibir rescatistas en esta área en la cual son muy experimentados. Igualmente, he sostenido contacto con el gobierno de Qatar, quien ya está preparando una brigada de rescatistas que llegarán mañana a Venezuela. Debo informar que el estado más afectado por este inédito fenómeno sísmico es el estado La Guaira. Hay decenas de edificios colapsados y estamos en este momento en labores muy arduas de rescate para salvar las vidas que Dios nos permita salvar.
1: Bien, bueno, parte de su alocución, parte de este mensaje que diera la presidenta encargada de Venezuela. Bueno, ya tuvo en todo caso, ¿no?, el primer contacto con otros países, mi estimada Estefanita, como tú lo también referías, y por ende rescatistas de diversos países van a tener que llegar pues a Venezuela para poder de una u otra forma sacar o rescatar, encontrar, como usted quiera llamarlo, los cuerpos que hayan podido quedar, ¿no?, atrapados bajo los escombros
2: productos de estos
1: terremotos en Venezuela. 5:21 la hora en Radio Yaraví.
3: Así es, Eric, y el Perú no es ajeno ante este desastre ocurrido en Venezuela. El Perú ha manifestado su apoyo hacia el país vecino tras este fuerte sismo, o estos dos sismos que sacudió Caracas, y reportó también Cancillería que ningún ciudadano peruano ha resultado damnificado. Mediante un comunicado de prensa, señala lo siguiente: el Perú expresa su solidaridad a Venezuela por el sismo ocurrido en Caracas. Ante el fuerte sismo ocurrido el día de ayer y otras zonas del país, así como con las familias afectadas por este lamentable suceso, el Ministerio de Relaciones Exteriores, a través de la sección de intereses en Caracas, permanece atento ante cualquier requerimiento de asistencia de nuestras connacionales. Asimismo, se informa que hasta el momento no se registran connacionales afectados. Cualquier ciudadano peruano que tuviera alguna emergencia por los hechos ocurridos puede contactarse con dicha oficina a través de los siguientes medios. Número de emergencia, señala, el 00-58-41-42-22-45-98. El 00-58-41-42-22-45-98. Existe también un correo electrónico que es info@consulperu-caracas.com. info@consulperu-caracas.com son el número y el correo de ayuda que brinda el Estado peruano mediante el Ministerio de Relaciones Exteriores respecto a si algún ciudadano peruano necesitara ayuda. De igual manera, van a estar atentos de que el Estado venezolano pueda requerir algún tipo de ayuda y estar también, evidentemente, a la solidaridad del pueblo, es lo que han manifestado. Entre tanto, se mantienen de esta manera vigilantes el Perú, sí, mediante lo que ha informado Cancillería y el Ministerio de Relaciones Exteriores. Vamos a ver también cómo evoluciona, estimado Eric Malaver. Vamos con más información.
1: Sí, vamos con más información, vamos con más noticias. De seguro vamos a ampliar esta información y mucho más, más adelante aquí a través de Radio Yaraví con todas las voces, a través de los 106.3 FM, 930 AM. Estamos en esta primera jornada informativa. Asimismo, el día de hoy de seguro que también ya habrá avanzado a paso de tortuga embarazada el conteo de los votos de OMPE, la respectiva solución que le tendrían que dar también los señores de los distintos jurados electorales especiales.
3: Cinco
1: y por ende
3: y 25.
1: Aquí la página de OMPE indica que el conteo ya se encuentra a un 99.877%. Así es. Y bueno, la cantidad de votos que viene obteniendo al momento Keiko Fujimori, que ya se le ha declarado, ya sale a hablar como presidenta. Y probablemente muchos dirán, y razón no les falta, pues, porque ya es irreversible, ¿no? El número que pueda faltarle, el número de

0: votos que le pueda faltar a Roberto Sánchez para voltear el marcador, por así decirlo. Y bueno, resulta de que Keiko Fujimori viene obteniendo, ya con este porcentaje de conteo de votos que hemos señalado, 9 millones, escuche bien, 9,208,624 votos. Y Roberto Sánchez viene obteniendo 9,164,171 votos. Pues entonces usted se preguntará, ¿qué ventaja? ¿Cuánto ya de ventaja le viene sacando ahora Keiko Fujimori a Sánchez Palomino? Bueno, el número de votos que le saca de ventaja Keiko a Sánchez es de 44,453 votos. Repito, 44,453 votos. Ojo que esta actualización ha sido hace muy poquito atrás, 5 de la mañana con 20 minutos, 26 segundos, fue esta última actualización, mi estimada Estefany Cotrina. Vamos a una brevísima pausa. Y volvemos con más información, más noticias aquí en Radio Yaraví con toda la voz, 5:26. Pausa y volvemos.
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0: 5:30, 5:30, continuamos con más aquí a través de la multiplataforma de Radio Yaraví con todas las voces en los 106.3 FM 930 AM. Estamos en vivo, estamos en directo en esta primera edición informativa, mis estimados amigos. 5:31. Oiga, ¿les suena este nombre? ¿Les suena este nombre? Yamel Romero. ¿Te suena, Roncaya? No le suena a Roncaya. A usted, señora, a usted, señor, ¿le suena o no le suena? Bueno, ha sido una autoridad aquí en Arequipa, fue alcalde y ahora pretende nuevamente o intenta repetir el plato. ¿Lo logrará o no lo logrará? Eso ya dependerá pues de los electores arequipeños, sin duda. Con su voto, obviamente, si es que le dan o no la confianza una vez más. A Romero
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0: Pero ¿cuál es el detalle? Que no sé qué tan viable puede hacer esto, y habría que entrar ya al terreno técnico, pero sin duda que uno de los principales ofrecimientos que está poniendo sobre la mesa Yamel Romero, porque él es candidato a la alcaldía provincial de Arequipa, y está proponiendo un tren eléctrico. Sí, así como usted lo escucha, señor Roncaglia. ¿Ah? Sí, escuche bien, un tren eléctrico. El exalcalde de Arequipa y candidato a la municipalidad provincial por el APRA, Yamel Romero Peralta, presentó oficialmente su candidatura con una propuesta ambiciosa. Un tren eléctrico, según explicó el aspirante al sillón provincial, el transporte público contará, dice, con dos rutas troncales para brindar servicio de transporte público a los arequipeños. Además, costará más de 1,000 millones de soles.
2: Y
0: recorrerá 13 kilómetros desde el aeropuerto hasta el terminal. Además, tendrá 10 estaciones y será 100% eléctrico. Sobre los cuestionamientos ante el financiamiento del tren, Romero afirmó que sin corrupción se pueden hacer esos tipos de proyecto. Pero también el día de ayer se pudo observar que en esta presentación de su plan de gobierno que hiciera Yamel Romero, se observó a su hermana. Se observó a su hermana, ¿no? En la mesa de honor, por así decirlo, o donde estuvieron ahí los diversos candidatos a regidores. ¿Y por qué digo que se observó también a su hermana? Porque Yamel Romero también está llevando a su hermana como regidora. Como que ya se está normalizando esta situación, ¿no? En las distintas listas. Tanto para candidatos que van como alcaldes, ya sean gobernadores, o ya sean alcaldes candidatos a alcaldes distritales, y están llevándolos a la familia. Esto no se veía venir hace algunas gestiones o años atrás, ¿cierto? Muy poco, casi nada se escuchaba de que lleva a la nuera, que lleva al suegro, que lleva al yerno, que lleva al hijo, que lleva a la hija, que lleva al hermano, que lleva a la hermana en la lista, ¿no? Entonces, como que ahí prácticamente se convierte esto, pues, como dicen algunos, en un clan familiar. La lista aprista incluye a Miriam Lourdes Romero Peralta en el puesto 8 de regidores. El candidato defiende su inclusión y asegura que fue propuesta por el partido, pero la mencionada ya formó parte de su gestión frente a la MPA, Municipalidad Provincial de Arequipa, en el periodo 2003-2006, como parte del Comité de Damas. Bueno, ahí está entonces la información que les alcanzamos a esta hora de la mañana aquí en Radio Yaraví con todas las voces. Continuamos con las noticias, continuamos con más información, mi estimada Estefanía Cotrina.
3: Así es, y tenemos participación ciudadana. Escuchamos a Bernardo desde Uchumayo. ¿Cómo estás, Bernardo? Muy buenos días, bienvenido.
4: Muy buenos días, señorita Flor. Buenos días, Eri.
0: ¿Qué tal? ¿Cómo le va?
4: Bueno, más de lo mismo, Peralta. Usted se acordará, discúlpame la frase, pero la burrada que hizo el bypass de la avenida Paga. Hizo el puente, pero no tenía desfogue. Cuando empezó la lluvia, los carros, los autos eran como lanches. ¿En qué cabeza se le hace? O no tiene técnicos, no tiene ingenieros civiles, arquitectos, ¿ah? más de lo mismo. Alfredo, otro. Ahora otro, este señor de Cerro Colorado también
1: ya la vi.
4: Para la provincial. Tremendo raterazo. Ahora este señor de Socalaya igual. Que no hay jóvenes. ¿Dónde están los jóvenes que salen de la universidad? ¿Dónde están los jóvenes? Que son de ellos, no son de nosotros. Ya nosotros ya estamos al pasado. ¿Para quién va a trabajar a los jóvenes? Ellos también van a trabajar para sus hijos. Si vamos a hacer lo mismo, no hay desarrollo. Vamos a estar igual. ¿No? Pura promesa, pura flor, pura promesa. Disculpa, usted la hace, pero muchos florean los candidatos. Muchas gracias.
0: Ajá, bien, bien, correcto, maestrito. Gracias. Mucho floro, ¿no? Mucho floro. Claro, porque si tendríamos que preguntarle a los arequipeños, que obviamente tienen por encima de los 40, entre 40, 50 y más, porque ahí la tienen más clara, de seguro, ¿no? Porque
3: cinco,
0: un jovencito
3: y 37.
0: De 18, 20 añitos que le preguntemos, por ejemplo, a Yamel Romero, obviamente no lo va a recordar, por ejemplo, el caso de Roncalla. Y él le digo, ¿quién sabe quién revive? No sé quién, me dice, ¿no? ¿Te acuerdas de él? No, ¿de quién me estás hablando? Me dice, ¿no? Entonces, pero aquellas personas de 40 más, creo yo, considero yo que ya lo tienen un poco más clara, ¿no? Saber, el hecho de saber cómo es que gobernó, qué hizo, pues, en aquel entonces, en aquellos años, ¿no? Cuando gobernaba, Yamel Romero, mis estimados amigos, un tren eléctrico, señorita Cotrina.
3: Él dijo de que ya estaba en el PDM, ¿eh? Y que él lo dejó allí como diciendo iniciado el proyecto y que lamentablemente las autoridades siguientes pues no lo han continuado. Pero desde el 2006 dice que está allí el proyecto, así que es por eso que durante el primer año de gobierno, de gestión, si él llega a ganar, Arequipa va a tener ahí su tren eléctrico, ¿no? Teniendo en cuenta de que él ya tiene las bases, eso yo le entendí. Ah, él ya cuenta con las bases y va a ser una realidad, ¿no? Al estilo Porqui, al estilo Rafael López Aliaga, un tren eléctrico que recorra de sur a norte. Yo tengo entendido, estimado Eric, que eso sería un proyecto de estudio, ¿no? Ver por dónde va a pasar, ver también el presupuesto, la inversión, es algo sumamente delicado, ¿no? Lanzarse y proponer algo, una obra, una mega obra, hay que decirlo así, ¿no? Y todavía señaló de que, bueno, sería el primer metropolitano allí en Arequipa.
0: Claro, el detalle sumamente está populista. El detalle está en que cuando le preguntan, ¿y el financiamiento, señor Yamel, y de dónde va a salir todo ese huevo de plata? ¿De dónde va a salir todo ese chichón de plata? No, y ahí el barajo, ¿no? El populismo, como tú dices. No, sin corrupción muchas cosas se pueden hacer, dice, ¿no? Pues Stephanie. Ah, sin corrupción muchas cosas se pueden hacer, ¿no?
3: Y 39.
0: Bueno, ya, ahí ustedes saquen sus conclusiones. Vamos con más aquí en Radio Yaraví con todas las voces. ¿Ah? ¿Qué pasó? ¿Qué ocurrió? Ah, ya apareció otra vez. Ah, por todo lado. Ahora está apareciendo por todo lado, ¿no?
3: ¿Quién, el pollito?
0: No.
3: Yo veo al
0: la flechita, la flechita. Y flechita sí. Quiere pues ahí nuevamente estar en el, ¿no? En el poder o por lo menos en el consejo municipal.
3: ¿Es el único candidato que apareció allí en el
0: Pasacalle? No, hubieron otros más.
3: Aparentemente creo. No han tenido, ¿no? Restricciones sobre partidos políticos.
0: Sí, como sí, yo le pregunté al presidente de la Feria del Altiplano, señor Ceballos Guaguala, si va a haber alguna restricción. Me dijo que no, siempre y cuando vengan de manera muy respetuosa y no están haciendo aquí tanto aspaviento y estén ahí tratando de ganar, robarse el show, porque el show es del el show de la Feria del Altiplano, que ayer ha cumplido 50 años al servicio del pueblo arequipeño.
3: Pero resulta
0: que el vacado exalcalde de Arequipa, Víctor Hugo Rivera, se presentó en el Pasacalle realizado por los comerciantes de la Feria del Altiplano, donde se presentaron diversas danzas del altiplano en un respectivo concurso, las que en su gestión quedaron fuera de la participación, como es la vida, ¿no? Mira, va donde en algún momento quedan restringidas estas danzas por las fiestas de Arequipa, pero ahí estuvo Víctor Hugo Rivera, ¿no? Y sin embargo, ahí, bueno, se notó, saludó, de una u otra manera, pues, se hizo mostrar el ahora candidato a regidor por Alianza para el Progreso, Víctor Hugo Rivera. Seguimos con más aquí en Radio Yaraví con todas las voces.
3: Así es, Eri, y ahora pues es momento de hacer las paces, ¿ah? Hacer las paces ahí con los grupos folclóricos que en su momento restringió estas danzas del altiplano por los medios de comunicación también, ¿eh? Es momento de hacer las paces. Víctor Hugo Rivera ha estado, pero reacio de los medios, ¿eh? De los reporteros, cansadísimo andaba ahí de estar declarando y su cara lo decía todo, pero se ha vuelto pues influencer, es Víctor Hugo el influencer. Escuchamos a Ángel. ¿Cómo estás, Ángel Borda? Buenos días, desde Alto Selva Alegre.
1: Aló, sí, buenos días, señorita Stephanie, también al amigo Eric.
0: ¿Qué tal?
1: Buen día. Acaso mío del Borda, entonces la libre. Mire, sí, justamente estoy escuchando las noticias y Yanel Romero Peralta es un personaje conocido, ¿no? Yo creo que ya tuvo su oportunidad. Tal vez tenga buenas intenciones, pero el hecho de estar ligado al fujimorismo, y Arequipa es una ciudad que no le da el apoyo al fujimorismo, eso sí quedó evidente, ¿no?, en las últimas elecciones. Y Yanel Romero, tanto como su hermana, últimamente se han mostrado muy muy cercanos al fujimorismo. Yo creo que por ahí ya tiene un punto en contra. Y el otro también es que esa propuesta es inviable, ¿no?, de todo punto de vista, tanto económico como técnicamente. Lo más cercano, hay que ser realistas, pues, o sea, hay que, bueno, soñar, ¿no?, pero tampoco podemos ser tan
0: utópicos,
1: tan utópicos en propuestas políticas. Y la gente, Arequipa, yo creo que está entrando una era más reflexiva, más crítica, ¿no? No creo que se coma el cuento de que se va a hacer un proyecto que por lo menos va a costar 1,000,000,000. Bueno, no creo que tampoco sea esa cantidad, ¿no? Yo creo que esta infraestructura va a costar mucho más. Yo creo por el momento Arequipa es necesario ser realista y tener una, digamos, un recondicionamiento del sistema interconectado de transporte, que ya tiene parte ya su estructura, ¿no? Y algunos alcaldes lo han iniciado y otros lo han, digamos, echado por tierra, ¿no? Eso clarísimo con el señor Segarra, que prácticamente destruyó el sistema interconectado de transporte, que en un momento el alcalde, exalcalde de Cantri y provincial también, Simón Balbuena, más conocido como el Conejito, dejó clarísimo eso, ese tema. Por eso es bien conocido esa frase de la carnecita, ¿no? Alfredo Segar, otro personaje político, en mi opinión, negativo, ¿no?
2: Cinco.
1: Entonces yo creo que 43. Por ahí no creo que tenga mayor suerte, pero eso sí queda clarito que Yanel Romero y su hermana son, pues, cercanos al APRI Fujimontesinismo, ¿no? Más breve, ¿no? Muchas gracias, amigo.
0: Bien. Correcto, Ángel. Gracias a ti también por tu participación. Vamos con más aquí en Radio Yaraví con toda la voz, mi estimada Estefanía Cotrina.
3: Así es, Eric. Y también ofreció, ¿no?, un bono de chatarreo allí para los transportistas del Sistema Integrado de Transportes, ¿no?, a quienes les dijo que en su gestión, bueno, van a ingresar a una reunión, ¿no?, en el cual van a poder solucionar o van a tocar estos temas puntuales de la problemática en el transporte, porque criticó totalmente el SIT, ¿no?, el Sistema Integrado de Transportes, que actualmente tiene Arequipa, y lo consideró pues de caótico, y que prácticamente él tiene la solución con su bono de chatarreo, ¿no? Aquellos que no deseen utilizar sus vehículos o que ya están en malas condiciones, va a poder ser, entendemos, ingresado a esta medida, en el cual va a ser una especie de intercambio, entiendo yo, ¿no? Y se les va a brindar ahí su bono de chatarreo para poder beneficiar al transporte, porque evidentemente, si se coloca un metropolitano en Arequipa, que es algo que lo han estado mencionando también los candidatos, ¿no? Si se coloca este sistema de transportes, evidentemente los buses del SID van a disminuir, ¿no? Ese es un hecho. Van a tener menos cobertura, menos ganancia, o tal vez se tendría que desintegrar este sistema integrado de transportes, estimado Erick Malaver.
0: Vamos con más participación del público. 21-31-72-28-99-52. Somos Radio Yaraví con todas las voces en los 106.3 FM 930 AM. Continuamos con las noticias, con más información aquí a través de Radio Yaraví con todas las voces.
2: Y 45.
0: Buen gobierno con listas extemporáneas. La agrupación alegó fallas en el sistema Declara Más por la inscripción tardía de sus listas. Entre sus principales apuestas estaba figurando pues ahí Horacio Ceballos Patrón al gobierno regional y de Yanira Salazar a la alcaldía provincial. Pero esto, ¿qué pasó? ¿Qué ocurrió? Ah, el partido El Buen Gobierno, liderado por Jorge Nieto Montesinos, quien tuvo una abrumadora, un abrumador respaldo aquí en Arequipa, ¿no? Sí, el buen gobierno, sí, cuando hubo estas elecciones generales o presidenciales, Jorge Nieto, pues recuerden ustedes que sacó una importante cantidad de votos, ¿no? Aquí en Arequipa. Pero bueno, el tema está en que este partido, el buen gobierno, tuvo pues algunos inconvenientes, ¿no? Y para estas elecciones regionales y municipales 2026, y bueno, la organización política se vio obligada a solicitar medidas excepcionales a los jurados electorales especiales de Arequipa, Cabanaca, Illioma y Condesuyos, argumentando que el sistema informático de Claramás presentó caídas y errores técnicos que impidieron la carga oportuna de la información. La personera legal María Rodríguez Pinto adjuntó capturas de pantalla como prueba de las incidencias, indicando que la operatividad del sistema fue el principal obstáculo para cumplir con el cronograma establecido originalmente. Su estrategia contemplaba la presentación de 37 planchas electorales, abarcando la fórmula regional, 7 provinciales y 29 distritales. Están llorando en el río. Están llorando en el río aquellos candidatos o que pretendían ser candidatos por el buen gobierno, porque finalmente este partido político no logró su respectiva inscripción. Ahí está, ¿no? Último, y les dieron un plazo, les dieron un plazo, porque recuerdo que se iba a cerrar el plazo un martes y lo ampliaron hasta un viernes, ¿no? Y siempre lo decíamos
3: y
0: 47. Aquí. Vamos a ver qué partidos o qué movimientos se quedan afuera, porque van a esperar, ¿no? Seguro a último momento hacer su inscripción. Seguramente pensando o imaginando de que, no, con esto, si hacemos nuestra inscripción al último, vamos a generar más expectativa, vamos a generar más impacto. No, mira, y al final, se le salió tiro por la culata al buen gobierno. Mira lo que pasó. ¿Cuántos están llorando ahora pues en el río, por así decirlo, ¿no? ¿Cuántos estarán ahí recontra enfadados, enojados porque no lograron hasta solicitaron licencia? Hasta han solicitado licencia sin goce de haber por un mes, ¿no? En su respectivo puesto de trabajo, ¿no? Uno de ellos, por ejemplo, ha sido la regidora Rocío Mango, que no sé qué tendrá que decir al respecto. Debe de sentirse, no sé si frustrada, molesta, incómoda, ¿no? Pero ella también solicitó, al igual que otros regidores, solicitó también licencia.
5: Ya la vi.
0: ¿No? Sin goce de haber por un mes, porque intentaba, hasta donde teníamos la información, intentaba ser candidata a la alcaldía de Paucarpata por este partido político, ¿no? A pesar de que hubieron algunos problemas internos por ahí, ¿no? Pero finalmente, perdieron soga y cabra muchos candidatos. Qué lamentable, porque considero yo que ahí habían buenos cuadros para poder revisar atentamente qué es lo que ofrecían para llegar a un cargo público. Vamos con más aquí en Radio Yaraví con toda la voz de mi tima de Estefany Cotrina.
3: Así es, Eric, y escuchamos a la población, a ver qué es lo que opina sobre la situación política coyuntural de nuestros ciudadanos candidatos a diversas aspiraciones políticas municipales y regionales. Escuchamos a José Luis. ¿Cómo estás, José Luis? Muy buenos días, bienvenido.
6: Buenos días, una consultita, un favor, acá en Mariano Melgar, a la altura del cruce de Atalaya, parece que se ha roto una tubería y está bajando bastante agua.
3: 5. Cruce con Atalaya.
6: Sí, el cruce de Atalaya, ahí por Mariano Melgar.
3: Parece que se ha roto ¿Tubería de agua potable, de desagüe?
6: Agua potable.
3: ¿Recién te has percatado, estimado José Luis?
6: He pasado por ahí y está bajando bastante agua. Por favor, si pudieran llamar a SEDAPAR, ustedes que de poder, porque a los ciudadanos no hacen caso, SEDAPAR, por favor.
3: Perfecto, muchísimas gracias por tu reporte. Bien, hacemos un llamado en todo caso a la empresa hídrica. Nos está reportando José Luis desde Mariano Melgar que en el cruce con Atalaya, sí, hay una tubería de agua potable que ha reventado, se ha averiado y se está desperdiciando gran cantidad de agua. Hacemos el llamado a la empresa SEDAPAR, sí, la empresa SEDAPAR, de servicio hídrico para que pueda ir a la zona y verificar y reparar el daño, porque evidentemente seguramente está dejando sin agua a la población en Mariano Melgar. No es una incidencia menor, es un daño aparentemente fuerte y es una emergencia, ese reporte que nos hacen aquí llegar a Radio Yaraví. Pero continuando, Eric, con más información, quien está sumamente preocupada, quien está muy, muy preocupada, es la alcaldesa encargada de Majes, la teniente alcaldesa en su momento, sí, que asumió cargo, ¿no?, tras la salida de Henry Huiza, tras su renuncia, y entre tanto, Gladys Condori continuó ejerciendo funciones, pero hay algo que le está preocupando y es que hasta el momento no le entregan la credencial del Jurado Nacional de Elecciones que la acredita como alcaldesa de Majes. No sé de qué manera se está retrasando, seguramente algún tema burocrático, pero ella está sumamente preocupada porque dice que le está retrasando. Ella no puede realizar, por ejemplo, la emisión de documentos formales y actos administrativos que requieren sustento legal. Entonces, prácticamente, si ella los firma sin tener la credencial del Jurado Nacional de Elecciones, no serían válidos, ¿no? O actualmente ella solamente está reemplazando sin algún hecho que le acredite legalmente, ¿no?, como alcaldesa de Majes, y esto estaría retrasando estos actos administrativos. Pero ahí no queda la situación, estimado Eric, sino que ella va a solicitar una licencia de 30 días, o mejor dicho, ya lo ha solicitado para septiembre, porque también pretende participar de estas elecciones municipales y regionales. Ella va como candidata para la alcaldía distrital de Majes por el partido Ahora Nación. Y este pedido de licencia está programada para el 30 de junio y todo apunta que será aprobado. Pero ahora yo digo, ¿no?, ¿cómo va a pedir esta licencia siendo alcaldesa, pero si el Jurado Nacional de Elecciones no le ha brindado la credencial o no la está ratificando en el cargo? Entonces está sumamente complicado la situación en Majes, ¿no?, y dejaría prácticamente el municipio a la deriva con las gestiones tanto administrativas y las obras pendientes al aire. Los majeños se quedan al aire, aparentemente, así como muchos distritos.
0: Bueno, eso es lo que ocurre entonces en este sector, en esta localidad, ¿eh? Vamos a continuar con más aquí a través de Radio Yaraví con todas las voces. Si tenemos más llamadas telefónicas, nos avisan, por favor, 2131-72-2899-52. Ahí están los teléfonos, como siempre, a su entera disposición, mis estimados amigos. O también pueden dejarnos su mensaje a través de las redes sociales, porque estamos en vivo a través de el Facebook, también, estimada Estefanía. Claro que sí, ahí tienen una opción más para poder comunicarse con nosotros, mis estimados amigos. Seguimos con más información, más noticias aquí a través de Radio Yaraví con toda la voz. Y de los candidatos seguiremos hablando, obviamente, más adelante, ¿no? Sí, algunos detalles, algunos pormenores de cómo se vienen presentando las cosas, ¿eh? Bien, vamos con más aquí a través de Radio Yaraví con toda la voz, Regidor Chipana estuvo en la UNSA. Gerson Julián Chipana Apaza, actual regidor de la Municipalidad de Arequipa, estuvo en la sesión extraordinaria de la UNSA, donde se debatió la permanencia del presidente del Comité Electoral Universitario, Julio López Cervantes. Esto a pesar de que ya no forma parte de la Asamblea Universitaria ni ostenta representación estudiantil, pero sigue vinculado al movimiento Miau Vamos Todos UNSA. Su cercanía es tanta que el mencionado acumuló 20 órdenes de servicio en la UNSA entre 2021 y 2026, llegando a facturar 130,000 soles por diversos servicios, ¿no? Bueno, ahí observaron
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0: pues, a este regidor Chipana, ¿eh? Bien, seguimos con más aquí a través de Radio Yaraví con todas las voces, Bueno, por otro lado de la información, los casos de sarampión en Arequipa. ¿Ah? Bueno, confirman 32 casos de sarampión, 32 casos de sarampión. El Ministerio de Salud advirtió que el virus ya circula dentro de la ciudad entre portadores que no tienen vínculo con otras ciudades. La estrategia sanitaria se enfocará en vacunar a los niños, adolescentes y adultos jóvenes hasta los 30 años. 32 casos de sarampión en Arequipa. Seguimos con más aquí en Radio Yeraví, 5:55 p.m.
3: Por otro lado, Eric, y en el ámbito policial, han condenado a 15 años de cárcel a un varón que asesinó a una mujer en Arequipa, en el distrito de Yura. A casi 4 años del crimen ocurrido en el distrito del Cono Norte, el juzgado condenó a 15 años de prisión efectiva a Richard Montes, hallado culpable como coautor del asesinato de una mujer que lo habría ayudado, le alquiló su vivienda, lo ayudó a conseguir trabajo y lamentablemente este sujeto terminó acabando con su vida. Según la tercera Fiscalía Provincial Penal Corporativa de Arequipa, el caso se remonta al 19 de noviembre del 2022, cuando la mujer aceptó alquilar una habitación de su casa ubicada en el distrito de Yura a un hombre que se presentó como Pedro inicialmente y que acostumbraba a ocultar parcialmente su rostro. Según la investigación, el sujeto le pidió ayuda para encontrar empleo y la propietaria logró que fuera contratado como ayudante de una pollería. 2 días después, el hombre no acudió a trabajar y permaneció en la vivienda. Esa misma tarde, junto a otro individuo, atacó a la dueña del inmueble presuntamente para hurtarle y la agresión terminó con el fallecimiento de la mujer, que identificada con las iniciales Yaraví de ARAP. Asimismo, el juzgado ha emitido esta sentencia condenatoria contra Richard Montes, además el pago de 20,000 soles de reparación civil a favor de los familiares de la víctima. Solamente 15 años de cárcel es lo que estaban criticando algunos ciudadanos en redes sociales. Una vida vale 15 años, ¿no? Eso es lo que señalaban. Qué lamentable.
0: Sí, lamentable. Presentamos a continuación nuestro espacio Yaraví Regional.
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0: Muy bien, esto es Yaraví Regional, el viaje imaginario arranca. A continuación nos vamos hasta el Puerto Bravo de Mollendo, ahí se encuentra Arcángel Carvajal. Mi estimado Arcángel, ¿cómo le va? Buenos días.
7: Buenos días, amigos de Yaraví Regional. Desde Radio Puerto Bravo de Mollendo, informa Arcángel Carvajal Cáceres, desde el mejor balneario del sur del Perú, para Yaraví Regional. El secretario general del Sindicato Unificado de Choferes de la provincia de Islay, Mario Calderón Gómez, informó que junto a su directiva participará en la reunión convocada por la Gerencia de Transportes de la Municipalidad Provincial de Islay, programada para el día de hoy, jueves 25 de junio, a las 10 de la mañana. Esperemos que esta reunión permita llegar a acuerdos de trabajar de manera conjunta con la municipalidad en beneficio de la población. Así lo indicó Mario Calderón, secretario general del Sindicato Unificado de Choferes de la provincia de Islay. El Club de Leones de Mollendo, en coordinación con el Hospital Manuel de Torres Muñoz, realizará una campaña de donación voluntaria de sangre para este sábado 27 de junio. La actividad se llevará a cabo en el frontis del Hospital de Salud desde las 8 de la mañana hasta 1 de la tarde y los organizadores señalaron que su disponibilidad depende únicamente de las donaciones voluntarias. La campaña busca fortalecer las reservas de sangre para atender emergencias y diversos tratamientos médicos. Los interesados en donar deberán tener entre 18 y 60 años de edad y pesar más de 55 kilos y encontrarse en buen estado de salud. Desde Mollendo, informó Arcángel Carvajal Cáceres, desde Radio Puerto Bravo, que les desea un bonito día.
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3: Perfecto, Arcángel, muchísimas gracias por tu reporte de ese Moyendo. Ahora nos vamos hasta Cotahuasi, porque allá se encuentra Máximo Moscaiza. ¿Cómo estás, Máximo? Muy buenos días.
8: Muy buenos días a todos nuestros amigos de Yaraví Regional. Esta es la información desde Cotahuasi, provincia de La Unión. Y cerradas las inscripciones para las elecciones regionales y municipales que se realizarán en el mes de octubre, se conoce ya a los candidatos que postulan al sillón municipal de la provincia de La Unión. Son 8 las listas de candidatos y que se encuentran, de acuerdo al cronograma correspondiente, en pleno proceso de verificación de datos y evaluación para ser consideradas admitidas en este proceso. De otra parte, debemos indicar que hay actividades que se vienen realizando con motivo de las fiestas patronales. Por ejemplo, ayer en el distrito de Tomepampa se tuvo la celebración en honor a San Juan Bautista. La población indica pues que ya las festividades no son como años anteriores, no hay mucha visita de personas o familiares que vengan a participar de esta actividad, y mucho más aún con el estado de la vía en el que se encuentra, no se animan pues a venir hacia la provincia de La Unión. El tramo que va desde Cotahuasi hacia Tomepampa se encuentra también bastante dañado, y lo que preocupa es que las autoridades no hacen nada por subsanar esta situación en esta vía de comunicación. Desde Cotahuasi, provincia de La Unión, Máximo Moscaiza.
3: Perfecto, Máximo, muchísimas gracias por la información de este Caradeli. Siendo las 6:01 a.m, vamos a dar paso a la lectura de nuestros principales titulares.
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3: Titulares para hoy jueves 25 de junio del 2026, año de la esperanza y el fortalecimiento de la democracia. La Fiscalía de Prevención del Delito obligará a los padres de familia a firmar una declaración jurada en el caso que no quiera que su menor hijo sea vacunado contra el sarampión. Un total de 600 agricultores de las provincias de Arequipa, Islay y Carabelí recibieron títulos de propiedad rural durante una ceremonia realizada por el Día del Campesino. El Distrito Cerreño lanza campaña de vacunación antirrábica canina Bancán 2026 con meta de inmunizar más de 40.000 canes. La próxima semana entrará en funcionamiento la nueva celda transitoria para el acopio de residuos sólidos en Arequipa, una infraestructura con capacidad para recibir entre 800 y 1.000 toneladas de basura al día en Quebrada Honda. Continuando con más información en Radio Yaraví con todas las voces en el ámbito nacional, el segundo juzgado penal colegiado transitorio de la Corte Superior de Justicia de Lima Norte condenó a 35 años de prisión a Eric Moreno, alias El Monstruo, por planificar y dirigir el secuestro con fines de extorsión de 2 empresarios en el distrito de Comas. Y la economía peruana creció en 3.5% durante el primer trimestre del 2026 frente al mismo periodo del año anterior, así lo informó el Instituto Nacional de Estadística e Informática. Y en el ámbito internacional, un terremoto de magnitud 6.9 sacudió el norte de Japón y dejó notar con intensidad en Tokio, sin que las autoridades niponas hayan emitido alerta de tsunami. Con la relación de los principales titulares para hoy jueves 25 de junio del 2026 en Radio Yaraví con todas las voces.
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0: Bien, bien, seguimos. Seguimos con más aquí a través de la multiplataforma de Radio Yanabí con todas las voces, ¿eh? A través de los 106.3 FM 930 AM. Estamos ingresando a la segunda hora informativa. Vamos en breve a enlazarnos con nuestros compañeros de trabajo, que de seguro ya estarán preparados para poder compartir lo último, lo mejor de la información, o por lo menos saber qué es lo que ha ocurrido en las últimas horas aquí en la Ciudad Blanca, ¿cierto? Así es, en breve con nuestra compañera Talía Castillo. Estaremos también con José Manuel Colque, como también con Juan Cervantes, ¿eh? Así es, aquí en Radio Yarabí. Bueno, vamos a continuar entonces con la información, las noticias, a través de los 106.3 FM 930 AM. Vamos con más información a esta hora de la mañana, mi estimada Stephanie Cotrina.
1: Así es, continuamos con más información. Y recuerda, Ceris, que reportábamos de un lamentable incendio en Yarabamba. El incendio ha podido ser controlado después de más de 18 horas, imagínate, más de 18 horas, y ha destruido cerca de 1.5 hectáreas de pastos naturales en Yarabamba. Según lo que informó el Centro de Operaciones de Emergencia Regional, el fuego se inició la tarde del 23 de junio, aproximadamente a las 1 de la tarde, y recién pudo ser extinguido a las 9 horas de 24 de junio. Las labores fueron coordinadas con el personal de Serenazgo y pobladores del sector, quienes intentaron acomodar el lugar, contener el avance de las llamas hacia sus viviendas y zonas de cultivo, porque evidentemente iba a ser una gran afectación. Y de acuerdo a este informe, el incendio consumió 1.5 hectáreas, más de 18 horas de fuego extendido en esta zona en Yarabamba, que no dejó daños físicos, solamente materiales.
0: Sí, bueno, estos daños son terribles, ¿eh? Hay que tener mucho cuidado, por favor. Bueno, vamos a continuar con la información, las noticias aquí en Radio Yarabí con todas las voces. Y hace algunos minutos atrás les estábamos dando detalles acerca de lo que estaban anunciando, ¿no? Desde el sector salud, ya que aquí en Arequipa hay confirmado 32 casos de sarampión, y por ende van a hacer una estrategia de llegar a los colegios, ¿no? Ir a los colegios, también vacunar a los jovencitos, ¿no? Hasta los 30 años. Y sin embargo, hay una situación que también han puesto en sobreaviso los responsables del sector salud. Porque hay algunos papás que no quieren que vacunen a sus hijos, no los quieren que ni los toquen, nada, no, a mi hijo nada, no le ponga vacuna. Algunos, digo, no estoy generalizando, ojo, algunos. Entonces, ¿qué se está haciendo?
2: 6:11.
0: Bueno, ¿no quieres que se vacune a tu hijo? Perfecto. Nos firmas una declaración, ¿no? Jurada, donde tú no estás dando el consentimiento y te haces responsable de lo que le pueda pasar a tu hijo y a lo que de una u otra manera responsable, ¿no? Pueda generar lo que pueda estar muy cerca a esa criatura. Entonces, me parece que los papitos deberían, creo yo, deberían instruirse, leer un poquito mejor y no oponerse por oponerse, ¿no? Entonces, no, inclusive los responsables del sector salud indicaron, ¿no? Allá en Puno, en la región vecina, pasó lo mismo. Después como que intentaron recapacitar, reflexionar, y dicen, ya, vacúnalo por último. Entonces, ya, pues, el brote se había expandido, ya cientos y cientos de hermanos puneños entre niños y adolescentes, oiga, resultaron contagiados, ¿no? Aquí estamos sobre los 32, y ya no estamos hablando de casos que hayan llegado desde otras regiones aquí, no, ya aquí prácticamente se está expandiendo, ¿no? Mi estimada Estefan, de Radio Yarabí, lo que es la sarampión, entonces,
3: creo
0: que debemos de tomar un poquito más de conciencia al respecto, por favor. 6:12, seguimos con más información, seguimos con más noticias aquí en Radio Yarabí con todas las voces. La situación epidemiológica del sarampión en Arequipa se agravó debido a la aparición de casos de transmisión local, advirtió esto César Munaico Escate, director general del Centro Nacional de Epidemiología, Prevención y Control de Enfermedades del Ministerio de Salud. Es decir, el brote ya no está limitado a personas con antecedentes de viaje o contacto directo con otras regiones. El especialista advirtió que Arequipa presenta un escenario de alta vulnerabilidad debido a su constante conexión con ciudades como Juliaca, Cusco y Moquegua y la concentración de la población en Arequipa, que representa el 80% del total. Ante este panorama, el MINSA coordina acciones con universidades y centros educativos para inmunizar a estudiantes y otros grupos considerados prioritarios. 6:13, seguimos con más aquí en Radio Yeraví.
2: Y 13.
0: Con toda la voz, mi estimada Estefanía Cotrina.
1: Así es, estimado Eric. Así que ya en todo caso se plantea iniciar con la vacunación, también indicó el actual gerente regional de educación, Marco Choque, para la próxima semana, ¿no? Que ya sería el mes de julio. Van a iniciar en los tres niveles, inicial, primaria y secundaria, de acuerdo también a la institución educativa. Y evidentemente afirmar el desistimiento si usted no desea vacunarse, porque, Eric, hay que ser realistas, ¿no? Hay gente que, si bien por creencia no quiere vacunarse, pero hay gente que también por experiencia no quiere vacunarse, ¿no? Teniendo en cuenta lo del COVID-19 en pandemia, conozco gente que no se vacunó y que, a pesar de que sí les dio el COVID, no les afectó tanto, ¿no? Como a otros ciudadanos, evidentemente, les llevó al fallecimiento, ¿no? Hay que ser realistas. Y es por eso que ellos manifiestan, ¿no? De que, bueno, mantienen esa línea, ¿no? Es algo familiar, me parece, ¿no? Es algo familiar. Es como decir, acá en mi familia consumimos estos productos naturales y consideramos que la vacuna no va con nosotros, ¿no? Pero respetan también a aquellos que, evidentemente, sí confían en las vacunas. Y ellos estaban expresando su preocupación porque, ¿cómo es posible? Ellos decían, ¿no? Pero, ¿cómo es posible? Se alarmaron con este anuncio de que van a firmar un desistimiento a aquellos que no quieran vacunarse. Y este desistimiento iba a ser elevado a la Fiscalía o la Defensoría del Pueblo, ¿no? Y señalaban de que, ¿cómo es posible de que se tome esa medida, ¿no? Porque se supone que ellos en familia se cuidan, ¿no? Y que pasen por un proceso legal, ¿no? De ser cierto al 100%, en una situación en la que ellos mismos tienen 15. Una decisión sobre su vida, no lo consideraban válido. Así está la situación, pero sinceramente es complicado. Me parece a mí complicado, porque convencer a alguien que no cree en las vacunas es difícil, y obligarlas a firmar un desistimiento también me parece injusto, ¿no? Injusto hasta cierto punto.
0: Bueno, es como uno lo quiera ver realmente, ¿no? Pero tiene que haber una evidencia, ¿no? De que el padre de familia no quiere que vacunen y que eso de una u otra manera se demuestre. Eso no lo va a llevar tampoco a un proceso judicial o penal, ¿no? Y
1: eso anunciar, ¿no? Pero bueno, no sé hasta qué punto sea cierto eso, ¿no?
0: Pero bueno, vamos con más aquí a través de Radio Yaraví con toda la voz. Tenemos exteriores en breve también con nuestros compañeros de trabajo para que nos puedan ampliar la información de lo que está pasando en diversos distritos. ¿Ah? Oye, en Characato, que a propósito estaba de aniversario, ¿no? Ayer cumplió también un año más de existencia política, ¿no? Y Characato, pero Characato no sé qué tanto tenga por celebrar. A propósito, ¿cómo será, ¿no? ¿O cuál será el estado de salud del quien en algún momento estuvo encargado o estuvo como alcalde, el señor
1: Ángel Linares?
0: Ángel Linares Portilla, si no me equivoco, ¿sí? Bueno, estaba delicadito, pues, el hombre, ¿no? El caballero estaba muy, muy delicadito de salud, tuvo que entrar ahí, ya la historia es muy conocida, ¿no? El Serafín Pinto.
1: Sí.
0: Y bueno, resulta que ayer, por ejemplo, dábamos a conocer, ¿no? Que en varios sectores hay situaciones, es decir, de obras abandonadas, algunos parques abandonados, ¿no? Inseguridad y muchas cosas más al respecto, mi tema de Stephanie.
1: Así es, Eric, y sí, el día de ayer José Manuel Colque nos daba a conocer esta situación desde Azovich, pero la situación no queda allí, ¿no? Sino que también hay más obras que tenemos que faltan culminar. Pero escuchemos a una de las autoridades del distrito de Characato, Jorge Vilca Aguilar, que ya se encuentra 17. Con nosotros. Él es regidor de Characato. Y vamos a conversar un tanto sobre cómo han plasmado esta celebración de los 485 años de Fundación Española, pero en obras, ¿no? En proyectos. ¿Qué obras faltan concretar y qué obras de envergadura ha entregado la actual gestión de Characato? Le damos la bienvenida. ¿Cómo estás, Jorge? Muy buenos días y bienvenido a Radio Yaraví. Gracias por la entrevista.
2: No, mire, ante todo, muy buenos días a todos los radios que se escucha de Radio Yaraví, Arequipa y especialmente Characato, ¿no? Ya que estamos, ayer hemos estado celebrando los 485 años de fundación, entonces creo que sí lo hemos celebrado con gran entusiasmo y alegría, ¿no? La gran parte, la mayoría de la población.
1: Regidor, usted debe tener conocimiento, en todo caso, qué obras de gran envergadura se han entregado a los 485 años del distrito de Characato.
2: Mire, de obras de envergadura no hemos podido concretar a la fecha porque el presupuesto que tenemos no nos alcanza para hacer grandes obras, ¿no? Pero sí, más que todo, se ha realizado mantenimiento y refacción de varias, como es el Coliseo Municipal. Se ha hecho las obras de los parques, lo que es Azorich, la zona B. Se ha hecho un gran parque ahí, se ha invertido ahí dos millones y medio a tres. Después se ha hecho en Villa Gustavo también, que se ha inaugurado ya un parque también. También se ha hecho lo que es la losa deportiva de... Ahorita está por entregarse ya la losa deportiva de la calle El Cementerio.
3: 6 y 19.
2: La Plaza Chile. Estamos viendo también el Parque San Francisco, lo que es San Francisco mismo. También se está haciendo, ahora se está haciendo lo que es la calle El Cerrillo, el Parque del Cerrillo, que también queda en el mismo Cerrillo, ¿no? El Yanayaco también se está haciendo ya la entrega, se va a hacer la entrega también del campo deportivo, por lo menos para una cancha de para 11 jugadores, son 9 jugadores. También se está haciendo una losa deportiva ahí, en Yanayaco, y también en diferentes zonas, ¿no? Lo que acabo de escuchar ahorita es de que en Azorís no se ha hecho absolutamente nada.
0: Hemos indicado que en el sector de Azovich, porque ayer estuvo nuestro compañero de trabajo en la zona, José Manuel Colque, en el sector de Azovich, hay un parque.

0: Se trata de hechos reales y lo invitamos para que usted vaya a este complejo deportivo que está con las graderías o está con la losa deportiva dañada, la malla raché completamente destruida, los tableros de básquet completamente destruidos, las estructuras sí, metálicas destruidas, ya no hay pasto, no hay áreas verdes, todo tierra, los juegos para los niños también destruidos.
1: ¿Qué zona me está hablando, por favor?
2: Regidor.
0: Azovich.
1: No, pero ¿qué zona? La zona de Azovich.
0: En breve le confirmo. Sí, en breve. O si no, también podríamos pasarle el video a su WhatsApp para que usted observe detenidamente qué sector es, pero en breve le confirmo la zona exactamente, mi estimado regidor. Uh-huh. Stephanie, continúe.
1: Mire, lo único que está así, y supongo que debe ser, es por donde está la Lidefa. No, es porque mayormente las otras partes sí están con su mantenimiento, pero lo más probable es lo que está la Lidefa.
2: Usted ha dicho algo importante, regidor, que estos parques todavía no han sido entregados por los vecinos. Me parece que tal vez tiene mapeada la zona, porque justamente los vecinos manifestaban que ellos habrían construido espacios recreativos desde hace años. O sea, Characato es un distrito sumamente antiguo, histórico, casi tiene los años de Arequipa, ¿no? 485 años, Arequipa va por los 486. Entre tanto, él manifestó, el representante, por ejemplo, de esta zona de Azovich, estimado Gustavito, corregimos, sí, manifestó de que ellos ya habrían construido la losa, pero estaban pidiendo, por favor, que el municipio les dé mantenimiento. Y es que la realidad, regidor, sí es muy lamentable. Al menos decían que se hagan cargo de las mallas Rachel, ¿no? Que era lo más preocupante, y algunos juegos que estaban en una situación sumamente deteriorada. Pero ellos señalaron algo muy puntual, que el municipio ya había llegado. Ya llegó, pero les dijeron que no hay presupuesto. Y usted mismo ha dicho que no les entregan presupuesto. ¿Cómo es esa situación del presupuesto? ¿Cuánto de presupuesto ha recibido Characato este 2026, siendo un distrito histórico?
1: Mire, le indico que sí, efectivamente hay gestiones, han habido gestiones que durante los 485 años han pasado varias gestiones y no han tenido la oportunidad, por decir, no, o de repente se han olvidado de hacer las habilitaciones urbanas en los diferentes asentamientos humanos. Especialmente en Azovich, quiero indicarle que ahorita está viendo ahorita por las redes, el quien ha hecho es dirigente, o actualmente es dirigente de la asociación, que actualmente él es candidato a la alcaldía de Characato. No, entonces lo que quiero decirle al señor o a los radioescuchas de Azovich, efectivamente, que esté, como dice el señor periodista, que esté totalmente a una, pero no.
0: Ya, zona A, zona A, ya está aquí, regidor, es la zona A, el complejo abandonado, de la zona A.
1: Sí, ya entiendo, sé cuál es el parque exactamente donde está construido un reservorio. Pero mire, como le digo, nosotros hemos priorizado en diferentes puntos hacer obras. El señor alcalde Pinto ha hecho esta priorización para todos los sectores donde estén habilitados, que tiene que ser una obra por lo menos. No podemos invertir todo en una sola asociación. Los demás pueblos también.
2: ¿Cuánto recibe Characato, regidor, nos reitera?
1: Estamos en 8 millones, estamos al año.
2: 8 millones, y eso ya, no alcanza ya, o no alcanzó para hacer una obra de gran envergadura durante estos 4 años de gestión.
1: Ahorita tampoco no se puede hacer tampoco la gestión correspondiente, porque ahorita el señor alcalde no tiene la debida acreditación ante el Jurado Nacional. Entonces, todavía nosotros nos mantenemos con el señor con el profesor Ángel Linares como alcalde. Uh-huh. Entonces, todavía no se puede hacer la gestión para poder nosotros tener el dinero suficiente para poder hacer las obras que sí se quisiera hacer, ¿no? Durante la gestión que tenemos actualmente, uh-huh, queremos hacer varias obras, pero no se puede. Ahorita en Azovich tenemos un promedio de 35 millones que no puede ahorita hacer esa gestión.
0: ¿Usted tiene conocimiento?
1: Ahí estamos hablando de 20 millones, que tampoco se puede hacer, regidor, la gestión porque no tiene, la señora Talia no tiene la gestión.
0: Regidor, nuestro compañero de trabajo, José Manuel Colque, en estos momentos está en otro punto de Characato, en Azovich, en la zona B, y ahí se está

0: ejecutando una obra que aparentemente pues está abandonada. ¿Usted tiene conocimiento de algo de esta situación?
1: Y es una obra recreativa.
2: Mire, no es que se trate que está abandonada, no estaba.
0: ¿Cuál es el término entonces?
2: Entregado a la obra.
0: ¿Cuál es el
2: entregado a la obra? Entonces, cuando se entregue la obra, nosotros tenemos que tenerla, nos tienen que entregar la obra y recién nosotros tenemos que intervenir ahí. Ahorita no se puede hacer intervención porque la empresa tiene que todavía regularizar los observaciones que se les ha levantado para que nos tengamos ya la posesión de la obra.
1: O sea, usted se ubique ya en la obra, porque mejor escuchemos a nuestro corresponsal de labores, José Colque, quien ya se encuentra en esta zona.
0: Tenemos pausa. Quédese en la línea, en todo caso, este regidor, ¿sí? Por favor, quédese en la línea, no corte, y escuche atentamente el reporte desde Characato que tiene nuestro compañero José Manuel Colque. Estamos conversando con un regidor de la Municipalidad Distrital de Characato, así para que también nos dé algunos detalles, algunos pormenores de lo que está pasando en este distrito. Breve pausa y volvemos.
1: Regidor Jorge Vilca.
0: Pausa y volvemos.
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0: De la mañana con 29 minutos. Está en la línea el regidor de la Municipalidad Distrital de Characato, Jorge Vilca Aguilar. Y bueno, hay otra zona que está en estos momentos visitando nuestro compañero de trabajo, José Manuel Colque, y sería bueno que nos dé algunos detalles, algunos pormenores, ¿no? Para que también escuche el regidor y tal vez por ahí nos pueda dar a conocer qué es lo que está pasando. Pero, a ver, garanticemos el contacto con el regidor. Regidor, nos está escuchando, ¿verdad? Regidor Jorge Vilca, ¿nos escucha?
2: Sí, me escucha.
0: Sí, perfecto. A ver, en todo caso, escuche el reporte de nuestro compañero José Manuel Colque, por favor, si fuera tan amable. José Manuel, a ver, ¿en qué lugar exacto estás de Characato y qué es lo que está pasando exactamente en el punto? Te escuchamos. Adelante, Yaraví Informa.
10: Siempre con la verdad, gracias por el pase en estudios, compañeros. Así es, estamos ubicados nosotros en la zona B del sector Azoviche, del distrito de Characato. Aquí está una obra que justamente, según hemos también consultado a los vecinos y también principalmente en el portal de la Contraloría, en el portal de Contraloría de Infoobras, es una obra que es ejecutada por más de 2.589.000 soles y que tiene un avance físico que supera al 80%. Y en la zona, justamente, esta obra había iniciado, según también lo reportaba ante esta entidad de control, en noviembre del 2024 y debía culminar en marzo del 2025. Pero ya estamos 2026 y si bien esta obra supera el 80% de avance, hay bastantes materiales que están oxidados, porque hemos enviado también en fotos, y también las bancas, como pueden observar ustedes en imágenes, ya lucen algunas despintadas, y tampoco está la malla rajel de la losa deportiva, incluso algunas partes de donde se debe ubicar la malla rajel está también oxidada. Hay otras partes, otras bancas, repetimos, que están ya descoloridas, también bancas en la parte central, también tiene una parte, ¿no?, de skate, una zona de skate al parecer, y también ahí hay bastantes materiales que están inminentemente ya desgastados, principalmente lo que son las bancas y parte del material, los metales, ¿no?, algunos metales en esa zona, como hemos enviado en imágenes, y bueno, también sustentando este tema ante por información de la Contraloría. Justamente el vecino aquí, de Azovich, que nos indicaba que esta obra ya está, bueno, no hay trabajadores, tampoco hay cartel de obra, comentarle, compañeros, tampoco hay cartel de obra, pero bueno, la información que hemos obtenido de Contraloría, y también los vecinos nos indicaban, ¿no?, que esta obra había empezado en el 2024, debía culminar en el 2025, y ya estando 2026 no termina. Señora, ¿qué tal? Bienvenida a Radio Yerovi, señora Aguilar. Coméntenos un poco más esta situación de la obra. Martín Flores, justamente vecina de aquí. Coméntenos esta situación. Hemos observado aquí en la zona que hay bastantes materiales desgastados.
11: Buenos días. Efectivamente, mire, ha transcurrido tanto tiempo desde el inicio de obra que hasta el día de hoy creo que ya se han pasado, estamos llegando a los 2 años y no lo culminamos. Efectivamente, como usted ve, el abandono trae como consecuencia el deterioro de todo lo que se está haciendo. Yo creo que esa es una pérdida tanto para el municipio y también para nosotros los pobladores, que los pobladores queremos usar lo que se está haciendo, pero lamentablemente hasta el día de hoy, como usted ve, no podemos hacer uso cuando ya debería ser hace más de un año estar en uso. Es muy lamentable. Nosotros como pobladores de acá y como dirigentes también nosotros pedimos al señor alcalde que de una vez culmine esta obra para que al menos como pobladores podamos agradecerle, ¿no?, de que nos está dejando algo. Yo creo que la buena intención del alcalde está. Creo que el problema está en los funcionarios, ¿no? Los funcionarios son las personas que no sé mucho, hay muchas trabas. En reiteradas ocasiones hemos ido al municipio con varias personas, hemos conversado. El alcalde dice, sí, vamos a arreglarlo, arreglémoslo, llama a sus funcionarios. Sus funcionarios dicen, ya, es el momento, pero creo que salen de la oficina del señor alcalde y se olvidan del problema y sí, bueno. Vamos otro día, no pasa, todavía no lo hemos visto. O sea, como si fuera un problema muy grande, ¿no? Lo hacen. Lo pequeño ellos lo agrandan, no sé por qué, cuál será el motivo, ¿no? Porque yo pienso de que uno como autoridad, la máxima autoridad está ordenando.
0: Bien, José Manuel.
11: Los señores que están a su cargo no le obedecen, entonces, ¿qué podemos pensar?
0: Es cierto. Que escuche la respuesta, a ver, que escuche usted y tanto el vecino que escuche, a ver, la respuesta del regidor. Yo solamente quiero hacer un hincapié, de buenas intenciones, se está yendo el infierno. ¿Ah? Pero aquí lo que se necesita es ejecutar. A ver, pero regidor, usted ya lo escuchó clarito lo escuchó lo que pasa en la zona B de Azovich. Regidor, ¿qué nos puede usted decir al respecto?
12: Saludos al vecino Martín Flores, candidato o precandidato a la alcaldía de Characato. Primeramente, no quiere decir que está en abandono esa obra. Ahorita, no sé, como le indiqué hace un momento, esa obra todavía no ha sido entregada a la municipalidad. Si ahorita ustedes están viendo que hay materiales en desuso, aún se puede cobrar penalidades con la empresa que está, la empresa contratista. El señor debe saber perfectamente que él también está yendo a la municipalidad por otras cosas más. Esto es ahorita un problema, está en un laudo arbitral prácticamente. Y usted sabe que los laudos arbitrales demoran un año y medio. ¿Por qué se ha retrasado la obra? Porque en ese sector había ahí una torre de alta tensión. Y la CEDAL, para poder mover esa torre, ha tenido que hacer unos estudios. Y usted sabe cuánto demora a veces la CEDAL. Entonces, eso ha demorado bastante tiempo para que la obra se paralice en unos meses. Hasta eso ha corrido el plazo de contrato y realizar una ampliación de servicio, pero la CEDAL no ha cumplido con lo que tenía que hacer. No estamos echándole la culpa a la CEAL u otras cosas, o ha sido un pretexto para decir, ¿sabes qué? No se ha cumplido esto y por tales motivos, ¿no? Pero ahorita, por ejemplo, como le digo, en todo el sector se tiene que hacer diferentes obras, no solamente un solo sector. Yo creo que nosotros debemos dar obras a diferentes asociaciones. No solamente vamos a invertir los 8 millones o 10 millones que tengamos, lo vamos a invertir en Asobis. Yo estoy consciente que sí, efectivamente, Asobis necesita muchas cosas, pero también toda la población de Charajato necesita, y entonces hay que compartir con todos.
1: Regidor. ¿Sí? Entendemos, ¿no? Entendemos que hay temas burocráticos y que van a demorar seguramente, pero deduzco yo que para hacer una obra hay que prever, ¿no? También todos esos temas. Pero en tal caso, del 2024, ya estamos 2026, este 2026 con la gestión de Serafín Pinto, alcalde encargado, ¿se va a entregar de una vez este espacio recreativo o es que va a ser un tema que se va a dejar para la siguiente gestión?
12: No, mire. En primer lugar, nosotros como regidores hemos hecho ya la consulta correspondiente con la gerencia en qué estado se encuentra la parque, ¿no? Entonces, hay que ver es ahorita, como le manifesté hace un momento, para poder sanar muchos errores, se tiene que tener la licencia, la acreditación del Jurado Nacional a nombre del señor Serafín.
1: ¿Y eso cuándo llega? ¿Cuándo llega, regidor? Nos dice que Characato en todo caso está abandonado.
0: Pero regidor, usted dice que este parque está... regidor, estamos haciendo una ensalada de esto, ¿no? De verdad, regidor, estamos haciendo ensalada de esto. De verdad, no, a mí no me quedan cosas claras. Usted primero dice... Usted me dice primero que el señor que está hablando es un precandidato, ya usted ya empieza a desacreditarlo, ya. Como que si los precandidatos o candidatos o futuros candidatos no pueden hablar, no pueden opinar, no pueden exigir. Después usted nos habla de un laudo arbitral. Después usted nos dice que no hay credencial para el alcalde Serafín Pinto. Usted dice que solamente tenemos 8 millones de soles. Prácticamente aquí me suena todo a lavada de manos, ¿ah? Lavada de manos. No, entonces, ¿sabe qué? Para mí, desde mi punto de vista, mi estimado regidor, que los vecinos de Asobis se la arreglen, que esperen nomás la próxima gestión, el próximo alcalde será quien tenga que resolver eso, porque en lo que resta de este año 2026 o en lo que le resta la gestión, no escucho algo que realmente sea algo favorable, algo positivo, y es que estamos atendiendo a los vecinos de Asobis porque son ellos los que están en estos momentos escuchando Radio Yaraví. Mañana más adelante atenderemos a otros pueblos y a otros sectores de Characato, ¿no? Pero no, la verdad no me queda claro absolutamente nada.
12: Bueno, mire, es su manera de entender. Yo simplemente le estoy explicando lo que nosotros estamos haciendo. Lo que le estoy indicando, señora, es de que nosotros tenemos que hacer obras en diferentes puntos. En primer lugar, el señor alcalde está haciendo bastante, del tiempo que tiene ahorita como gestión en el cargo de la alcaldía, se está haciendo bastante. No, eso no quiere decir, no desmerece que nosotros estamos lavándonos la manga como usted necesita. Lo único que nosotros queremos es que en todos los sectores se tiene que hacer al menos una obra. ¿Quién sabe qué? Asobis lo vamos a dejar de lado. Eso es imposible, como usted está malinterpretando. No se está diciendo esas cosas. Se está diciendo que a todos se le tiene que dar algo, por lo menos.
1: Ajá. Regidor, yo tengo una consulta y una duda. Usted dice que se está avanzando con el mantenimiento de algunas obras. Ha sido muy franco en que no se está entregando ninguna obra de gran envergadura, ¿no? Porque tienen 8 millones que seguramente no cubre todo, pero entiendo yo que más se están dedicando al mantenimiento, ¿no? Y a completar, deduzco yo, algunas obras que quedaron pendientes de alguna gestión. Pero usted menciona algo también puntual, que no pueden hacer mucho porque el Jurado Nacional de Elecciones no le ha entregado la credencial a Serafín Pinto. ¿Y cómo se está haciendo o cómo se está completando las obras que usted ha mencionado al inicio, ¿no? Porque entendemos de que esto también es temas administrativos y no se puede completar esta obra, por ejemplo, de Asobis, zona B. ¿Cuál es la diferencia allí?
12: Lo mire, le explico nuevamente. En el tema de Asobis, en la zona B, le dije que ahí tenemos un problema ya judicial, prácticamente. Entonces, lo único que se tiene que ver es levantar y hablar con la contratista para que esto se reanude nuevamente. Personalmente, hemos estado viendo ese problema con la empresa, con el señor alcalde más, para que esto ya se dé solución. Pero como le digo, ahorita el Poder Judicial demora, y aparte de eso nos impide también tenerla, como le dije, ¿no? Para poder hacer ante el Banco de la Nación, hacer una contratación, le piden al señor alcalde, le piden la acreditación. Eso es lo que demora bastante. Por eso le estoy indicando de que no se trata de que se está abandonando a Characato. Yo pienso, ¿no?, de que si ustedes van por todo Characato y preguntan si verdaderamente Characato está en un total abandono, ¿cuál es la respuesta real? ¿No? Entonces no se quiere decir de que Characato no se está haciendo nada, ajá, que no se le da los 485 años.
0: ¿Y Serafín Pinto cobra dieta o cobra sueldo como alcalde?
12: ¿Perdón?
0: ¿Serafín Pinto cobra dieta o cobra sueldo como alcalde?
1: Sin la credencial.
12: Ahorita, sí, en función de, mire bien, la ley orgánica de municipalidades...
0: Pero al grano, pues, regidor, sí, mi pregunta, Serafín cobra sueldo como alcalde, pero no tiene credencial. Sí. Ya ve, se dan cuenta, no. Characato está de cabeza. Tenemos un alcalde sin credencial, pero sí cobra sueldo como alcalde. Qué terrible.
1: ¿Y cómo se ha legalizado eso, regidor? Quiere entender, ¿no? Porque si no tiene credencial, no está legalizado, ¿no?, como alcalde, pero sí cobra el sueldo como un alcalde. ¿Eso cómo se explica, ¿no?, a la población de Characato?
12: Mire, le indico lo siguiente. La ley orgánica establece de que en falta de tal de titular, quien asume las funciones como alcalde es el primer regidor. Entonces, la ley misma manda de que entrar en funciones el primer regidor tiene que asumir todas las funciones, pero el Jurado Nacional tiene que acreditar si en caso se le baje o se le dé por alguna otra cosa, si el señor alcalde deje de la alcaldía, entonces recién se puede hacer también que lo que indica el Jurado Nacional es de que pasando esos casos sí se le puede entregar la acreditación al señor alcalde Serafín Pinto, pero mientras tanto el Jurado Nacional nos ha rechazado un pedido la vez pasada, entonces no se puede hacer esas cosas ahorita. Ese es el retraso que tenemos ahorita en la municipalidad.
1: Bueno, regidor, muchísimas gracias por la entrevista aquí en Radio Yaraví.
12: No, a ustedes, Marín, gracias por hacer entender a la población, y también la disculpa del caso, de repente le ha molestado al señor periodista mi palabra. Estamos expuestos a muchas cosas, ¿no? Y sabemos escuchar y debemos entender de que efectivamente en Characato tenemos que hacer muchas cosas. Somos conscientes de que se tienen que hacer muchas cosas, pero lamentablemente también el presupuesto nos reduce a hacer muchas cosas que queremos hacer. Por ejemplo, la obra que queríamos hacer es la remodelación de la vía principal del puente de Villa Samandía hasta el penal de Sotavalla. Entonces no se puede hacer porque se cuesta un tonel de dinero, y también tenemos que entrar en conversaciones con el gobierno regional para que nos pueda dar la solución a este problema. Otro tema es el agua, igualito, que también queremos arreglar las cosas, pero también tenemos que arreglar con SEDAPAR, tenemos que hablar con el gobierno regional para poder abastecer el agua a Characato.
1: Y para las lluvias, ¿ya se están preparando? ¿Cuánto el porcentaje ya están ya avanzando para poder prevenir que haya un desastre y afecte las viviendas como el año pasado?
12: Mire, en este año ha habido un problema fuerte de la lluvia en el sector de Tumecú y Characato. Efectivamente ha habido ahí un problema porque no se ha hecho un drenaje correspondiente, pero ya se está viendo un presupuesto para que se pueda hacer el drenaje y ya no tengamos las consecuencias que ha pensado en la temporada pasada de lluvia. Entonces estamos preveyendo todo ese sector para que se pueda subsanar y ya no tendría las falencias que ha pasado en la época de lluvias.
1: Perfecto, regidor. Muchísimas gracias por su tiempo y por estar aquí en Radio Yaraví. Hasta otra oportunidad.
12: No, a ustedes gracias.
1: Listo. Hemos conversado con Jorge Vilca Aguilar, el regidor de Characato, aquí en Radio Yaraví, con todas las voces. Situación compleja en realidad, empezando de que Characato, bueno, siendo uno de los distritos históricos, ¿no? Solo al menos estos 26 ha recibido 8 millones y que no le ha llevado a entregar, ¿no?, en general también una obra de envergadura. Nos gustaría sinceramente también escuchar a los pobladores de Characato, ¿no?, aquellos que nos están sintonizando aquí en Radio Yaraví con todas las voces, si así es la realidad, como nosotros hemos mostrado con nuestro reportero, y que hemos ido ya en dos oportunidades el día de ayer, en el aniversario del distrito, en la zona de Azovich, en la zona A, el día de hoy hemos estado en la Sovich zona B, y los mismos vecinos son los que dicen y piden, ¿no?, a el municipio, al alcalde encargado Serafín Pinto, que vayan y que al menos hagan mantenimiento a las mallas Rachel de las losas deportivas que se encuentran en total abandono. Así está algunas partes de Characato. Sin embargo, las autoridades manifiestan de que no es así la realidad, ¿no? Hay obras que se están entregando, hay obras que están en mantenimiento, obras por entregar, como por ejemplo este complejo deportivo, este espacio recreativo en la zona de Azovich, zona B. Bueno, vamos a dejar de lado esta información porque nos vamos a enlazar desde exteriores con Juan Cervantes, quien ya se encuentra en línea. ¿Cómo estás, Juan? Muy buenos días, ya la vi informa.
13: Siempre con la verdad, voy a conversar en estos instantes con el señor Arturo Cabrera. Él es subgerente de Seguridad Ciudadana de la Municipalidad de Alto Selva Alegre. En horas de la tarde van a tener una evaluación, una rendición de cuentas para que nos dé a conocer de qué consta y cómo va el tema de Seguridad Ciudadana. Le damos la bienvenida a nuestra emisora Radio Yaraví. Buenos días, bienvenido a Yaraví, señor Arturo.
14: ¿Cómo está? Buenos días, señores de Radio Yaraví, y quiero saludar por su intermedio, por su medio, a todos los habitantes, a todos los vecinos de Alto Selva Alegre.
13: ¿Cómo está el tema primero de Seguridad Ciudadana en la parte baja, media y alta del distrito?
14: Sí, venimos trabajando a pesar de las adversidades que siempre hay en la cantidad de vehículos, en la cantidad de cámaras, siempre venimos trabajando en conjunto con la policía, felizmente. En Alto Selva Alegre, a pesar de esas deficiencias, no ha habido mayores incidencias. Siempre hay, ¿no? Uno que otro robo, uno que otro incidencia en seguridad.
1: 47.
13: Ahora, tengo entendido que en horas de la tarde van a tener una evaluación, una rendición de cuentas. Cuéntenos de eso, por favor.
14: Sí, nos toca, las municipalidades hacemos trimestralmente rendición de cuentas, consulta pública en materia de seguridad ciudadana. Hoy día tenemos programado a las 6 de la tarde e invitamos a todos los vecinos para que puedan conocer qué actividades, qué acciones venimos desarrollando en materia de seguridad ciudadana. Por ejemplo, tenemos un informe del avance que viene ejecutándose el proyecto, el grande proyecto de seguridad ciudadana que contempla la construcción de una infraestructura, compra de drones, camionetas de serenazgo, motocicletas de serenazgo, etcétera, etcétera, etcétera. Y este proyecto es ambicioso por 42 millones, se va a dar un informe de ello. También se va a dar un informe de cómo va el avance del proyecto de nueva comisaría modelo que se está haciendo en el sector de Apurímac. Esta comisaría es de última generación.
15: Ya la vi.
14: También contempla una infraestructura, compra de patrulleros para la comisaría de Alto Selva Alegre, motocicletas para la comisaría de Alto Selva Alegre, entre otros, ¿no? Y también se va a estar dando todas las actividades que hacemos en este trimestre, como son, por ejemplo, las charlas de sensibilización, como son, por ejemplo, las intervenciones que hacemos, los patrullajes que hacemos, el patrullaje integrado que hacemos.
13: ¿Quiénes van a participar en esta reunión?
14: Participa todo el CODISEG, va a estar participando el señor alcalde, participa los comisarios de ambas comisarías, tanto de Alto Selva Alegre, así como de la Comisaría de Independencia, participa la subprefecta, participa el Ministerio Público, el Poder Judicial, todos los integrantes del Comité Distrital de Seguridad Ciudadana.
13: ¿A qué hora va a ser y dónde?
14: A las 6 de la tarde, esto es en el Auditorio Mario Mantilla, en la base central de Serenazgo de Alto Selva Alegre.
13: ¿Puede participar cualquier ciudadano también?
14: Por supuesto, están todos invitados, y además quiero aprovechar la invitación a través de este medio a los vecinos para el día sábado. El día sábado a las 8:30 de la mañana nos concentramos en el Coliseo Carlos Pozo para hacer una marcha grande de sensibilización en materia de seguridad ciudadana, y vamos a terminar en el Parque Temático de Independencia.
13: Bien, muy amable. Muchas gracias al señor Arturo Cabrera, su gerente de Seguridad Ciudadana, quien nos daba esta información. Rendición de cuentas en horas de la tarde por parte del CODISEG. Juan Cervantes, con todas las voces.
1: Perfecto, Juan. Muchísimas gracias por el reporte. Y ahora nos vamos con Talía Castillo, que ya se encuentra en línea. ¿Cómo estás, Talía? Reiterados buenos días. Ya le informa.
16: Siempre con la paz. Gracias, compañeros, por el pase de estudios a los días, así para dar información de carácter policial. Y es que el día de ayer, en un operativo, se ha procedido a la detención de un sujeto, ¿no?, por el presunto delito de falsificación de plaza. Esto ocurrió en la vía Ayuntamiento, bueno, entre la intersección con la vía Ayuntamiento, con la avenida Aviación, ¿no?, cuando los sucesivos, pues, detuvieron a un vehículo Hyundai, ¿no?, de color blanco,
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16: cuando se presentaba este operativo. ¿no? Al momento de hacer las verificaciones correspondientes y poder verificar también el peritaje técnico de este vehículo, se pudo advertir que la numeración de las series, ¿no?, presentaba indicios de haber sido incorporada al chasis, ¿no? Esto habría sido mediante una soldadura para poder, pues, falsificar la placa, ¿no?, la cual evidenciaría también una manipulación y identificación de este vehículo, ¿no? Es así que se procedió, ¿no?, al no haber una explicación por parte del conductor a la detención de este mismo, ¿no?, por el presunto delito contra la fe pública en la modalidad de falsedad genérica, ¿no? Este vehículo fue intervenido por la policía, ¿no?, en este caso por la sección de prevención e investigación de robo de vehículos de la policía, y se ha trasladado también en este caso
1: 6
16: al detenido.
1: Y 52.
16: Este vehículo, ¿no?, habría sido robado aparentemente y estaría valorizado, ¿no?, en aproximadamente unos $10,000 americanos, ¿no? En tanto, se está continuando también con las diligencias, ¿no?, y se ha puesto también esto de conocimiento al Ministerio Público para que pueda también, ¿no?, determinar a través de las investigaciones, ¿no?, la culpabilidad de este sujeto, ¿no? Así que, bueno, estaremos atentos, ¿no?, a qué es lo que vaya a determinar, porque también, ¿no?, días anteriores, de igual forma, se habrían presentado también situaciones similares con una camioneta, ¿no?, en la misma zona. Podría tratarse a lo mejor de, pues, una presunta banda, ¿no?, que usaría estos vehículos para cometer sus fechorías y de esta manera también tratar, ¿no?, de ocultar las placas en cada uno de estos actos delictivos que cometan. Así que reiteramos, todo está en investigación a fin de poder determinar también,
15: Yarabí,
16: ¿no?, las causas exactas y sobre todo, ¿no?, qué es lo que estaría detrás de esta presunta falsedad de placas. Estaremos atentos. Adelante con ustedes en estudios y por Talía Castillo con todas las voces.
0: Bien, correcto, Talía Castillo. Muchas gracias por la información que nos brinda a esta hora de la mañana. Bueno, por eso lo decíamos, y ya retomando y cerrando el caso de Characato. Y lo decíamos ayer y lo ratificamos el día de hoy. Characato lamentablemente no le ha ido muy bien en estos 4 años de gestión. Sería cruel de mi parte decir que puedan estar pagando, ¿no?, los vecinos de Characato, pero a veces, bueno, seamos honestos y sinceros, dicen que cada pueblo hoy por hoy se merece lo que tiene, ¿no? Ojalá que para estas elecciones regionales y municipales Characato pueda pensar muy bien. Characato es un distrito tradicional, es un distrito añejo, es un distrito que identifica Arequipa. Uno cuando sale fuera de la ciudad, a mí me tocó vivirlo en varias oportunidades cuando yo salía 6 a trabajar.
1: Y 54.
0: O a estudiar fuera de Lima. ¿Y de dónde eres, Eri? De Arequipa. Ah, Characato. Ah, el Characato. ¿A cuántos nos ha pasado eso? A muchísimos, creo yo, ¿no? Ah, el Characato. Y te relacionan, obviamente, pues, con este distrito, ¿no?, tan hermoso y bello que tenemos en Arequipa. Pero así como está Characato, ¿vale la pena tener estas autoridades? Y así está Characato, mira. Oiga, y hay muchos distritos en el país que tienen esos presupuestos, 5, 6, 7, 8, 10 millones de soles, pero no sé qué hacen sus autoridades que gestionan. Joroban y joroban, están ahí, chanqui, chanca a la puerta de los ministerios. Papá, ya toma, 3, 4, 5 millones de soles, ya toma para tu proyecto, ya toma, está bien sustentado, toma, ya. Te doy una meta, cumples eso, te doy el doble, ya, lo hiciste, ya toma el doble ahora este año. Entonces,
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0: Por eso yo decía, ¿no?, ayer, ¿qué hay tanto y por celebrar? Y el alcalde sin credencial y cobrando como alcalde. Ya, desde eso, ya con eso ya uno saca una línea, ¿no? Ya ese distrito está de cabeza. Por eso es de que los vecinos dicen, mira acá, nuestra obra, nuestro trabajo abandonado, botado. Ahora nos hablan de un laudo arbitral. Recién nos enteramos que hay un laudo arbitral de por medio, que ya algún día acabará, terminará y darán la razón, pues, a alguien, ¿no?, la empresa contratista o al municipio y cosas por el estilo. Bueno. Ay, Characato. Elizabeth, ¿cómo está usted, señora? Muy buenos días.
17: Buenos días, señor. Disculpe, quisiera hacer una denuncia contra el gobierno regional de Arequipa por la demora en la puesta en marcha de la planta de tratamiento de aguas residuales de Horacio Ceballos Gámez. La verdad, mire, ya los pobladores hace más de 3 años han conectado todos las aguas residuales de sus domicilios hacia la quebrada La Guaira, generando una contaminación terrible y los olores son insoportables. Mire, hace 4 años están ya implementando la planta, teóricamente ya se ha terminado con todas las instalaciones eléctricas como de todos los equipos y hasta ahora no funciona. Y la población de Horacio Ceballos Gámez y la población de todas las urbanizaciones de Characato han vertido las aguas residuales directamente hacia la quebrada La Guaya, una quebrada que era, bueno, totalmente limpia, donde había brotes de agua, lo que se llaman ojos, pequeños ojos. Había gente que venía a pasear, a hacer sus parrilladas en toda esa zona. Y hoy nos vemos con esa contaminación, que no solamente es el suelo, es el aire. Y los olores son insoportables durante el día y la noche. Yo quisiera hacer un llamado mediante su prestigiosa emisora al gobierno regional para que de una vez ponga en marcha la planta de tratamiento de aguas residuales. La última reunión que tuvimos con la licenciada Zuleika Toalino fue en el mes de enero. Ella se comprometió a que en el mes de marzo iba ya a funcionar la planta de tratamiento de aguas residuales de Horacio Ceballos. Estamos fines de junio y hasta ahora no empieza. No sé cuál será el problema porque ya todos los equipos están instalados y también la energía eléctrica. Entonces, la disculpa en enero era que no tenían la energía eléctrica instalada, pero hoy ya sé que está instalado y todos los equipos están también para que puedan funcionar a la brevedad posible. Eso es algo, mire, que no lo podemos soportar más, porque no solo es la contaminación del suelo en la quebrada, es el aire, más que todo el ambiente. Y yo sé que esas partículas en el ambiente son las principales causantes de cáncer. Por favor, a través de su emisora quiero hacer un llamado al gobierno regional de Arequipa para que ponga en marcha de una vez la planta de tratamiento de aguas residuales. Caso contrario, lo vamos a denunciar por contaminación ambiental a la Fiscalía Especializada en Medio Ambiente de Arequipa.
0: Perfecto, gracias por su comunicación y ojalá podamos visitarlos, ¿sabes?, en algún momento. Organícense y ahí estaremos, por favor, con toda la confianza del caso. ¿Hay otra llamada o vamos con el bloque deportivo? Bien, vamos con el bloque deportivo aquí a través de Radio Yaraví. Con toda la voz, se presentamos al Ras de Campo.
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0: Estamos enlazados con usted, mi estimado profesor Felipe Torres. ¿Cómo le va? Buenos días.
15: Hola, mi querido Imelaver. ¿Qué tal, mi querida Estefany Cotrina? Amigos de Yaraví Informa, les cuento que ya empiezan a formarse las parejas en 16avos de final en la Copa del Mundo que se viene desarrollando en México, Estados Unidos y Canadá. Y bueno, ayer ya se logró la clasificación de 2 grupos. El lunes ya logramos conocer o divisar los equipos clasificados. Atención, les cuento que en el grupo A, el cuadro de México y Sudáfrica, sorpresa, venció por la mínima diferencia en la víspera al cuadro de Corea del Sur y lo dejó fuera del Mundial, al igual que México, que logró pues puntaje perfecto, 3 partidos ganados, el último lo ganó frente a República Checa por el marcador de 3-0, y en el cual también debutó Ochoa, el Memo Ochoa, que Jesús Ochoa, que es el arquero que ya tiene 6 mundiales consecutivos, y lógicamente es un récord histórico. En el grupo B, les cuento que Suiza también logró su clasificación y Canadá, anfitrión del torneo, también logró su clasificación, pese a perder su último compromiso 2-1, pero hay que recordar que el equipo logró obtener una goleada, ganó al cuadro de Qatar por 6-0, y eso le permitió, pues, por diferencia de goles, clasificar. Bosnia también quedó con el mismo puntaje, pero la diferencia de goles en Canadá le permitió su clasificación. Y el día de ayer también se han logrado 2 clasificaciones. Brasil clasificó con su grupo número 1 con 7 unidades, al igual que Marruecos, pero por la diferencia de goles ha ido primero Brasil y segundo va Marruecos. Y en el otro grupo, Estados Unidos, bueno, ayer en Brasil le ganó al cuadro de Escocia por 3-0, y Marruecos, bueno, sufrió, pero ganó final 4-2 frente a Haití. Y Estados Unidos también ha dado su clasificación con, bueno, hasta el momento estaría clasificado, porque todavía hoy día debe jugar Estados Unidos, tiene 6 unidades, y Australia tiene 3, y Paraguay tiene también 3 unidades. Es decir, entre Paraguay y Australia se define, es un partido de descarte, el día de hoy está jugando Estados Unidos contra la representación de Turquía y Paraguay contra Australia, partido que va a las 9:00 p.m. y el Paraguay le queda solamente ganar, nada más que ganar para estar con vida en la siguiente ronda, que es el segundo equipo sudamericano clasificado, ya lo es Brasil, ya lo es Colombia y también Argentina. Y Ecuador también hoy día se juega su chance para poder lograr su clasificación, tiene que enfrentar al cuadro alemán. Ese partido va a las 3:00 p.m. Es complicado. Curazao, bueno, Costas de Marfil tiene 3 puntos más arriba que Ecuador. Solamente con empatar estaría dejando de lado al cuadro de Ecuador si Ecuador gana Alemania. También hay que tomar en cuenta la diferencia de goles. Partidos importantísimos se juega hoy también entre Japón y Suecia y Túnez con Países Bajos. Así está, y como noticia final, les quiero contar que el Poder Judicial ha ordenado, ha sentenciado el desalojo de los complejos comerciales que se han abierto en las inmediaciones del Estadio Melgar, que por años han estado por juicios y juicios. Finalmente, el Poder Judicial ha optado el desalojo de los comerciantes en el Estadio Melgar. Así está el panorama deportivo. Buen día, compañeros.
0: Muchas gracias, Felipe Torres, por la información que nos brindas a esta hora de la mañana aquí a través del bloque deportivo al ras de campo. Muy bien, siendo exactamente las 7:02 p.m, 7:02, damos pase a los relativos titulares de la hora, mi estimada Estefany Cotrina.
1: Así es, Eric, nos despedimos. Bueno, conmigo será hasta el día de mañana. Quédense en la sintonía de Yerevi Informa con María Luz Cruz y Eric Malaver. Un saludito a Gustavito Roncaya, ahora conocido como el Pulpo, ¿ah? ¿Eh? El Pulpo, sí, mano. Para todos lados está, pero
0: ahí Pulpo George
1: al tope, Gustavito, ¿ah? Con los cambios ahí de tomas. Ajá. Bueno, damos paso ahí con Jenicita Flores con los titulares. Chau, permiso.
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19: Titulares hoy jueves 25 de junio del 2026, año de la esperanza y el fortalecimiento de la democracia. En el ámbito local, tras reunión con autoridades, pobladores afectados por la contaminación del río Tambo esperan medidas a corto y largo plazo para atender la emergencia que afecta cultivos y la salud de la población. A partir del segundo semestre de este año se verían efectos del fenómeno del Niño global, manteniéndose la alerta amarilla en los desembarcaderos pesqueros, así lo informaron desde el gobierno regional de Arequipa. En próxima sesión de consejo en Cerro Colorado solicitarán informes de la contratación de Víctor Aguilar González como asesor del alcalde Manuel Vera. Se conoce que dicha persona afronta una denuncia por presunto lavado de activos y enriquecimiento ilícito. Guatemala, representante de productores de arroz de Camaná, espera que el próximo gobernante del Perú plantee estrategias para mejorar la agricultura y no quede relegada como hace 30 años. Atención, conductores, desde las 7 de la mañana de este viernes 26 de junio se iniciarán los trabajos de mejoramiento vial de las calles Pacheco y Lima en Vallecito. Se va a adoquinar la zona y tendrá una duración de 35 días calendario. El gerente regional de la producción, José Charca, informó que en Arequipa falta promocionar más el consumo de pescado, pues al año una persona consume 11 kilos, cuando el consumo per cápita a nivel nacional es de hasta 20 kilos. En el ámbito nacional, la misión de observación electoral de la Organización de los Estados Americanos en Perú reiteró que no ha observado irregularidades en el conteo de votos de la segunda vuelta presidencial, ni dentro ni fuera de nuestro país. El gobierno del Perú, a través de la Cancillería, expresó su solidaridad con el pueblo venezolano frente a los fuertes sismos ocurridos en la víspera, así como con las familias afectadas por ese suceso. En el contexto internacional, más de 160 personas fallecieron y casi 1,000 resultaron heridas por los dos potentes terremotos del miércoles en Venezuela, que provocaron el derrumbe de decenas de edificios, cortes eléctricos y pánico entre la población. Y el avance informativo de la hora en Radio Yarabí con todas las voces.
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0: Continuamos con más aquí a través de la multiplataforma de Radio Yaraví con todas las voces en los 106.3 FM y 930 AM. Estamos en esta primera edición informativa. Vamos a actualizar las noticias, la información, vamos a ir a exteriores con nuestro compañero de trabajo Juan Cervantes y luego vamos a habilitar los teléfonos para que ustedes también opinen y participen en esta primera jornada informativa. Juan Cervantes, te escuchamos, adelante, Yaraví informa.
1: Siempre con la verdad, voy a conversar en estos instantes con el sociólogo José Luis Ramos para que nos dé a conocer primeramente cómo se viene desarrollando todo este tramo para llegar a elegir al nuevo rector en la UNSA. Sociólogo, buenos días, bienvenido a Yaraví.
2: Muy buenos días, como siempre, un placer conversar con ustedes y a través suyo con su audiencia. La Universidad Nacional de San Agustín está pasando por un periodo electoral. Hace unos días fueron las elecciones de los estudiantes de posgrado para elegir su representante ante Asamblea Universitaria y sus representantes también ante el Comité Directivo. El día de hoy se llevan a cabo las elecciones para elegir al tercio estudiantil a Consejo Universitario. Es importante señalar que los estudiantes no tienen representantes en Consejo Universitario desde el año pasado.
1: Eso, ¿por qué no están siendo tomados en cuenta la gran cantidad de los estudiantes?
2: Bueno, eso nos parece una grave afectación a sus derechos. Las elecciones debieron convocarse en noviembre del año pasado. Sin embargo, desconocemos las razones por lo que esto no se hizo. Recién se han convocado hace algunas semanas. El día de hoy es el sufragio y por fin, en unos días, nuestros estudiantes estarán representados en Consejo Universitario. Todas las decisiones que se han tomado en estos seis meses se han hecho a espaldas de los estudiantes.
1: ¿Cuántas listas hay de estudiantes?
2: Bueno, en estudiantes tenemos conocimiento que son cuatro listas las que participan, bueno, y suponemos los resultados los sabremos ahora en la noche.
1: Bueno, porque es importante la participación de los estudiantes.
2: 11. Imprescindible. Los estudiantes no son usuarios, los estudiantes no son clientes de la universidad, los estudiantes son los dueños de la universidad. Y es como que una empresa, los dueños, no estuvieran representados en el directorio. Es algo inadmisible y menos mal que ya desde los próximos días los estudiantes estarán sentados en Consejo Universitario para hacer oír su voz y por supuesto votar en las decisiones más importantes que se tomen.
1: Ahora, pero tampoco no podemos soslayar lo que va a ocurrir en julio, ¿no? La elección del nuevo rector.
2: Por supuesto, el 3 de julio es el sufragio para elegir al nuevo rector y los nuevos vicerrectores. En este caso son cinco listas en competencia y en esta ocasión quienes votan no solo son los estudiantes de pregrado, sino también los estudiantes de posgrado, los estudiantes de segunda especialidad y los docentes. Son más de 30.000 personas las que están en el padrón para elegir a las nuevas autoridades de la universidad que conducirán sus destinos en los próximos 5 años.
1: El sociólogo José Luis Ramos también está dentro de la lista electoral.
2: Así es, yo soy candidato a vicerrector académico por la lista número 3 del Movimiento Unidos al Bicentenario.
1: ¿Qué pasa? ¿Por qué hay, digamos, favoritismo en unas listas? ¿Hay enfrentamientos con otras? ¿O es propio?
2: Bueno, en estos momentos las elecciones se están llevando de manera más o menos armónica, no hay mayor guerra sucia que suele ocurrir en otros procesos. En este caso son mínimos los aspectos de ese tipo. Lo que sí tenemos son tres listas que no fueron admitidas y que en uso de sus derechos han recurrido al Poder Judicial, ¿no? Cuando alguien considera que se ha afectado sus derechos, pues tiene la posibilidad de acudir al Poder Judicial y tenemos entendido que por lo menos una de esas listas así ha procedido y esperaremos lo que diga el Poder Judicial,
1: ¿no? Voy a decir algo que no debería, pero ¿se avisora quién podría ser el próximo rector de la UNSA?
2: Bueno, en realidad, siendo cinco listas, es bastante probable de que haya una segunda vuelta, pero así como las elecciones presidenciales también podrían ocurrir sorpresas, ¿no? Así que sigamos en el debate, la polémica, el intercambio de ideas hasta el día 3 de julio, que será el sufragio, y gane quien gane, todos tendremos que ponernos la camiseta de la UNSA para sacar a nuestra universidad de la grave crisis en la que actualmente se encuentra.
1: Bueno, hemos conversado con el sociólogo José Luis Ramos sobre las elecciones, pero no me puedo soslayar, solo una pregunta muy breve. ¿Cómo ve usted este desenlace, este final político, Sánchez Keiko?
2: Bueno, a nosotros desde la universidad nos preocupa bastante. Cuando ambos pasaron a segunda vuelta, nos pronunciamos particularmente respecto a que nos preocupaba que ninguno de los dos candidatos ofrecía cuestiones concretas respecto al desarrollo de la universidad pública, ¿no? En un caso más bien se planteaba la proliferación de universidades públicas, en el otro la la absoluta ausencia de propuestas. Ahora que prácticamente el triunfo de la señora Fujimori está decretado, nos preocupa también ello, ¿no? La relación que la UNSA tuvo con el Fujimorato fue una relación conflictiva, carecimos de apoyo, y como la señora Fujimori ha dicho que va a gobernar como su padre, bueno, es probable que la Universidad San Agustín no esté dentro de sus planes para fortalecer a la universidad pública, ni ninguna de las universidades públicas, pero bueno, la UNSA siempre ha sabido defender sus derechos y si es el caso, tendremos que hacerlo así.
3: Muy amable, tampoco los medios alternativos. Esta es la información, Juan Cervantes, con todas las voces.
0: Bien. Correcto, correcto, Juan Cervantes. Gracias por la información que nos brindas a esta hora de la mañana, 7:14. Vamos a continuar con la programación aquí en Radio Yaraví con toda la voz. Y le damos la bienvenida a nuestra compañera de trabajo, María Luz Cruz, que ya está con nosotros aquí en mesa de conducción. Buenos días, María Luz.
4: Muy bien, buenos días, Eric Malaver, buen día a cada uno de ustedes, gracias por acompañarnos una vez más en una nueva edición de Yaraví Informa. Vamos ahora a exteriores, José Manuel Colque, Yaraví Informa.
0: Sí, a ver, se perdió la comunicación con José Manuel. En todo caso, trataremos de recuperar el enlace telefónico con nuestro compañero de trabajo para que nos dé a conocer detalles de lo que pasa en Arequipa. Bien, ahora sí ya estamos, nos dice el señor Roncalla. Adelante, José Manuel, te escuchamos, Yaraví Informa.
5: Siempre con la verdad, gracias por el espacio en los estudios, compañeros. Estamos ubicados en la calle Unión del distrito de Socabaya. Recordarán que aquí había quejas respecto a la intervención en parte de la vía, son dos cuadras aproximadamente que está interviniendo el municipio de Socabaya. Ya una cuadra han culminado, pero justamente indicaban anteriores días que el 20 de junio ya iban a culminar los trabajos en esta zona, pero ya lamentablemente casi una semana después aún continúan los trabajos y falta al menos parte de una cuadra, aproximadamente el 80% de una cuadra más, que aún no es intervenida en el tema del asfaltado. Incluso en esta parte donde estamos ubicados en la avenida Unión con la calle Iquitos aproximadamente, es donde aún no se ha intervenido absolutamente nada, solo están incluso algunos adoquinados en una parte y sector está en está en trocha, ¿no? Básicamente en esa intersección, básicamente con la calle Quitos. Y aquí en esta zona también, compañeros, comentarles que hay personal de Serenazgo que está de alguna manera resguardando en este sector de la calle Unión, pero en todo caso los trabajos continúan y bueno, se espera que en los próximos días culminen porque esta zona era bastante, ¿no? Bastante quejada por el tema de los vecinos, pero de las dos cuadras, en todo caso, solo una ha culminado y la otra continúa en intervención por parte de los obreros del municipio de Socabaya. Falta el asfaltado en una cuadra aproximadamente aquí en la avenida Unión del distrito de Socabaya. Esa es la información. Adelante, estudios.
0: Bueno, ojalá termine ya de hacer ese trabajo, ¿no? En la calle Unión, en Socabaya. Bueno, vamos a continuar con más aquí en Radio Yaraví con toda la voz, 7:17. Vamos a enlazarnos con un colega periodista que está en estos momentos en Venezuela. No podemos ser ajenos a este doble terremoto que se ha suscitado en Venezuela. Ah, por encima de 7.1, me parece, ¿cierto? Y ha cobrado la vida de muchísimas personas y ha dejado una importante cantidad de heridos, a tal punto que varios países están enviando rescatistas, mi estimada María Luz Cruz, a Venezuela.
4: Según el reporte de los medios internacionales, se trata de al menos, como la Dolce Vele, El País, Infobae, la BBC, entre otros, destacan a estas horas que habría dejado estos dos terremotos de 7.2 y 7.5 grados, ha dejado 164 muertos y más de 970 heridos. Pero ¿quién mejor que un colega periodista, comunicador que se encuentra en el mismo país de Venezuela, nos pueda brindar mayor información? Estamos con Javier Barrios, él es periodista y comunicador de la red de radios Fe y Alegría en Venezuela. ¿Cómo estás, Javier? Muy buenos días, te saludamos desde Arequipa, Yaraví.
6: Muchas gracias a compañeros y compañeras de Radio Arequipa, un gusto saludarles. Bueno, realmente tenemos una situación, como la han ido relatando, compleja por dos poderosos sismos que se generaron en Caracas y afectaron zonas como estado La Guaira en el Caribe venezolano y por supuesto Caracas, Miranda y Aragua. Son como las zonas más impactadas por estos dos lo que se llama un doblete sísmico, se le ha denominado un doblete sísmico, que son como dos sismos, uno detrás de otro. No es común, según los expertos en sismología, pero esto es lo que ha pasado, ¿no? Y con sus respectivas réplicas, la más fuerte fue a la 1:45 de la madrugada, de 4.1 de magnitud, que también despertó mucho miedo. La gente, la mayor parte de Caracas, han dormido en la calle, han estado en las plazas, en los espacios públicos, lo han utilizado para dormir, no han querido regresar a sus hogares o apartamentos o edificios. Uh-huh. Las cifras son diversas, esta es la que se está manejando. Por supuesto, se estima que estas cifras van a aumentar, porque hay varios edificios, al menos en Altamira, Palos Grandes, de San Bernardino, en La Guaira, varios edificios derrumbados y gente atrapada que está siendo rescatada, o hay los operativos de búsqueda. Sin embargo, en medio de la desgracia, ha habido varios milagros, califico yo milagros, en el sentido de que se han logrado rescatar más de 70, 80 personas con vida debajo de esos escombros, donde a veces parecía imposible que se pudieran conseguir, y han salido con vida, y esos son milagros en medio del desastre, ¿no?
4: Uh-huh. ¿Y cómo está la capacidad de respuesta de las autoridades locales, de la presidenta interina? ¿Cómo se está dando ello, el trabajo de las autoridades?
6: Lo que se ha denominado un estado. ¿Aló?
0: Sí, continúe.
6: ¿Aló, me escuchan?
0: Sí, adelante.
6: Me escucha. Ajá. El gobierno nacional ha declarado un estado de emergencia. Eso indica unos protocolos de atención. Acá hay una instancia de protección civil que está activada. Todos los cuerpos de seguridad, ejército, Fuerza Armada están apoyando. Hay algo de experiencia, de entrenamiento.

0: porque de repente en las primeras de cambio las autoridades que estaban acudiendo estaban esperando que llegara ese tipo de equipo, que es sencillo, pero que, bueno, valen en las primeras acciones, porque después que llegan las máquinas o equipo tecnológico más fuerte. Claro, tenemos que destacar que este terremoto llega en un momento crítico para el país, por ustedes saben la crisis compleja que ha afectado a Venezuela, y eso indudablemente los presupuestos deben haber mermado en cuanto a contar con tecnologías, ambulancias, equipos de palanca para mover escombros, ¿no? Y eso puede indudablemente debe estar también pesando. En Chacao, que es un municipio de clase media y media alta, allí es que ha habido también varios edificios caídos, ahí hay un alcalde y bueno, ahí ha habido una inversión importante según los informes de para algunos de las autoridades y la respuesta ha sido buena. También en Libertador, que es un municipio más popular, de clase popular, también la Protección Civil y las autoridades han logrado tener un despliegue. Hay que recordar que Venezuela también invirtió hace algunos años en apoyo y en información, sobre todo aquí tuvo la experiencia japonesa para entrenar o dar capacitación en estos contextos.
1: Adelante. Javier, entendemos de que conforme pasan las horas, el tiempo, se iba a ir actualizando la cifra, tanto de fallecidos como de personas heridas. ¿Pero hay algún estimado de saber cuántas personas permanecen desaparecidas aproximadamente en diversos sectores?
0: Mira, es difícil decirlo. O sea, se ha especulado mucho, han hablado de 16.000 personas desaparecidas, otros hablan de 15.000, otros hablan de 10.000. en los medios, pero no es sencillo. Me imagino que estos son cálculos que se sacan por número de personas en edificios, en apartamentos, y se saca un estimado de lo que pudiera ser. Ahora, es verdad, mucha gente ha salido, por ejemplo, yo esta mañana estaba en un edificio que fue afectado, hay ahí 50 familias en un edificio de 11 pisos, el edificio quedó bastante golpeado por el sismo. Sin embargo, fíjate, me dicen vecinos que hay familias que salieron ayer fue un día de fiesta, hay gente que salió de viaje o salió porque claro, ayer al haber el día de fiesta, de repente hay gente que pudo decir, bueno, hoy y mañana aprovecho lo que llaman un puente,
1: claro.
0: Y hay gente que salió, otros que salieron a través del sismo y se fueron hacia otros familiares, y como hubo problemas de comunicación, telefonía, no se consigue, entonces se consideran desaparecidos. También es verdad que algunos edificios que se derrumbaron, si no se consiguen, puede ser que estén debajo. Hay gente que se ha conseguido en los sótanos o se ha conseguido en los estacionamientos, y bueno, por eso que es difícil de estimarlo, decirlo así,
1: claro.
0: Hasta que pasen algunas horas.
1: ¿Hace cuántos años o cuándo fue la última vez que en Venezuela se produjo un terremoto de esta magnitud?
0: Bueno, Venezuela, tuvimos uno, ¿cómo te explico? Uno en los 60, 50 y pico. Y bueno, tuvo en ese momento la magnitud fue, tuvimos aproximadamente como unos 400 muertos. Y eso que se cayeron muchos edificios, las fotos que circulan de esa época fue algo fuerte, por lo menos, ¿no? Pero fue el famoso terremoto de Caracas de 1967, un 29 de julio del 67. Ese quizás fue el más fuerte en Caracas, de 6.9. Y más o menos se calcula que entre 400 y 800 personas perdieron la vida. Ahora, hemos tenido varios sismos, pero ese fue el más fuerte, pero por eso es que entendemos que ahora en una capital de unos 5 o 6 millones de habitantes, creo que el Dios estuvo presente ayer en Caracas y en La Guaira y con sus ángeles acompañando a mucha gente.
2: Por favor, Javier, vamos a hacer una pequeña pausa, solo tenemos una consulta más, quédate en la línea unos breves segundos, vamos a ir con los anuncios y regresamos, por favor.
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4: Continuamos, estamos transmitiendo hoy en directo desde Radio Yaraví de Arequipa, Perú, para todo el mundo, y en especial en esta oportunidad mostramos también nuestra solidaridad con nuestros hermanos y hermanas venezolanas que en estos momentos están viviendo momentos de angustia, de tristeza tras este doblete sísmico, ¿no? Como nos comentaba nuestro colega periodista comunicador Javier Barrios, dos terremotos que han afectado a Venezuela y principalmente al estado de La Guaira, cercano a Caracas, dejando cientos de personas fallecidas. Javier, es importante que nos puedas mencionar este tema. Ahora estamos contactándonos contigo sin mayor dificultad, pero durante estas últimas horas se han presentado algunos problemas de comunicación. ¿Hay facilidades también para que puedan comunicarse los ciudadanos, no solo entre sí dentro del territorio venezolano, sino tú bien sabes que, por ejemplo, aquí en el Perú tenemos una gran comunidad, incluso aquí en Arequipa, gran comunidad de venezolanos que seguramente están preocupados por sus familiares? ¿Cómo va este tema de las comunicaciones?
5: Bueno, en las primeras horas después del sismo, de a las 6 de la tarde, las comunicaciones empezaron a fallar de manera notable. Las líneas, las empresas de telefonía más importantes, Digitel, Movilnet, Movistar, que son como las tres líneas, las tres empresas más destacadas que tienen mayores plataformas, todas las tres fallaron. Es decir, la comunicación telefónica falló. El internet, los servicios de internet, al menos de Abacan TV, fallaron y las comunicaciones se complicaron. Solo algún internet de carácter privado pudo funcionar más o menos, y eso permitió que se pudieran compartir mensajes, cosas y videos. Pero las comunicaciones se han mantenido con fallas desde esa hora hasta la madrugada, que se han empezado a restablecer las empresas. Han empezado a restablecer las comunicaciones y quizás ahora sea más fácil comunicarse. Más que anoche, pues muy así era muy difícil, pero ahora quizás se han podido comunicar más, y en las próximas horas se estarían como mejor, estimamos que estaría mejorando el desempeño de la comunicación. Hay algunas organizaciones sociales que han dispuesto plataformas, han dispuesto a través de internet, han dispuesto números de teléfono para ayudar a las comunicaciones. De hecho, está circulando una plataforma que está haciendo para que la gente registre lo que llamaríamos personas desaparecidas, ¿no? Ya te voy a dar a ver si podemos dar el dato de una plataforma que se llama Desaparecidos en Terremoto de Venezuela. Así dice, la pueden buscar www.desaparecidosterremotovenezuela. Es una plataforma que te pide registrar algunos nombres, algunos datos, y ella como que genera algunos sistemas de alguna manera para que pueda ayudar a las personas que están buscando, porque tenemos, se habla mucho de desaparecidos, como hablamos ahora, pero ahora se ha abierto esta plataforma. Repito, escriban en su Google o buscador desaparecidosterremotovenezuela.com. Y ahí te puedes registrar y dar datos, y la gente podría conseguir datos de información, pueden reportar de alguien o pueden ir ya consiguiendo datos. Esto va a ayudar mucho a concentrar la información, para que la gente, por ejemplo, da algunos números de teléfono, claves de emergencia, 171, 1 Movilnet, 112 Digitel, 911 Movistar. Es lo que les podemos decir, pero las comunicaciones han estado mejorando un poco en la medida que ha pasado las horas.
4: Okay, para finalizar, Javier, ¿qué mensaje? Porque probablemente aquí también los venezolanos que estén fuera de su país, que estén en el Perú y probablemente en otros países, también tengan esa necesidad y quieran ayudar en estos momentos. ¿Cómo podrían hacerlo? ¿Qué mensaje les darías?
5: Bueno, yo diría que lo primero es, en estas horas se están haciendo los inventarios, me imagino que las autoridades están haciendo inventarios, todo el mundo está haciendo como los inventarios, como son las primeras horas de ver qué se necesita, ¿no? Anoche escuchábamos mandarrias, discos, todo este tipo de cosas gritaba alguien. Quizás en las próximas horas es probablemente que el escenario sea agua potable, que es lo primero que empieza a acabarse después de un evento como este. Más adelante vendrán cosas como medicamentos, es decir, es muy pronto para saber cuáles pueden ser las necesidades, porque apenas las autoridades, todo se está haciendo inventario, las prioridades están asociadas a rescatar a la gente y a rescatar a los que están en los debajo de escombros, debajo de edificios, y ahora se estarán haciendo los inventarios y incluso donde se están escenificando campamentos de salud de atención de emergencias para saber si se necesitan medicamentos y eso. Quizás en las próximas horas se podrá saber qué tipo, y después se abrirán a través de qué canales se pueden enviar apoyo. Esto tiene que ser muy serio para que la gente no, porque pueden salir especuladores a decir, yo estoy a nombre de tal buscando ayuda, y resulta que no está buscando ayuda para nadie, sino para la misma persona. Hay que tener mucho cuidado con los que llaman los mercaderes del dolor ajeno. Yo quería como aclarar, porque siempre somos, ya la vi, somos responsables del dato, decirle que de la historia del terremoto más que pasó en Caracas fue el 29 de julio, un sábado del 67 a las 8:05 de la noche, y allí un sismo que estuvo entre 6.2, 7, 6.3. Y dejó alrededor de 250 personas que murieron en el evento, ¿no? Es como para precisar el dato, porque de pronto lo dijimos muy de carrera y a lo mejor un dato se fue y en eso queremos ser responsables
4: Pero ese último terremoto, ¿no?, que estás mencionando es menor del que sucedió ayer, ¿no?
5: Menor magnitud. Sin embargo, cuando se muestran magnitud, el de ayer fue, además, pero el de ayer tiene algo que no es común en ningún país, dos sismos al mismo tiempo. Es decir, termina uno y arranca el otro. Entonces los expertos lo explican como un doblete sísmico. Dicen que se desata una energía, porque algunos empezaron a especular que era una réplica. No, es un dos sismos, se desata el primero, la energía no termina de explotar, e inmediatamente se desata el segundo, que es la misma energía que está terminando de explotar, es decir, no es réplica. En precisión, el del 67 fue 6.4 a 6.6. Pero sin embargo, las fotos que se muestran de esa época, se ven muchos edificios caídos, pero fíjate el número de muertos. O sea, bueno, indudablemente no vale las comparaciones, pero no teníamos en Caracas al menos un sismo de esas características desde ese año. Aquí después hubo varios temblores a lo largo de estos años, pero no sin daño, sin...
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5: Como el de ayer. Como el de ayer. Pero bueno, esto es precisar para ayudar a que la gente también...
4: Tenga una idea. Está fallando la comunicación.
5: Decisión.
4: Sí, bueno, Javier, muchas gracias por este contacto. Bueno, en la parte final como que está fallando un poquito la comunicación.
5: Por la solidaridad.
4: Sí, muchas gracias, Javier. Vamos a estar en contacto permanente con usted, por favor. No va a ser el primer reporte. Le pedimos siempre estar allí coordinando porque es necesario también conocer, porque reiteramos, aquí hay una comunidad también de venezolanos, venezolanas. Además, por la solidaridad, yo creo que en estas situaciones extremas, complicadas, todos somos hermanos finalmente, ¿no? Todos somos hermanos y tenemos que darnos la mano si es que así se requiere.
6: Un abrazo a la distancia y nuestra solidaridad respectiva. Gracias, Javier. Cuídese mucho. 7:37. Terrible.
4: Sí, estamos viendo imágenes.
6: Mire, terrible lo que pasó
4: de cómo ayer los edificios, ¿no?, han colapsado. Hasta el momento, según tiene el informe Javier y también manejan los medios internacionales, son 164 personas fallecidas, pero la cifra no es la final. No. Esto se va a seguir actualizando.
6: Imagínense hasta que muevan los escombros, hasta que esto tiene para rato, pero sobre todo claro que no es nada alentador decirlo, ¿no? Pero lo más probable es de que el número se multiplique. Ojalá y se multiplique, no. Y se multiplique. No. No es un deseo nuestro, no es algo, repito, alentador para nosotros, cuesta decirlo, ¿no? Pero sí, pero ya
4: estamos viendo el daño.
6: Sí, bueno. Pero ya las experiencias nos han hecho entender y conocer muchas cosas, ¿no? Ya en la madrugada escuchábamos inclusive también a la presidenta encargada de Venezuela, a Delcy Rodríguez Gómez,
7: Yarabí,
6: indicar que afortunadamente ya algunos países se han comunicado con ella, presidentes de algunos países, para darle a conocer que están enviando a sus rescatistas, El Salvador, ¿no? Le salió a agradecerle a Donald Trump, inclusive, ¿no? Y otros,
4: Israel también ha ofrecido su ayuda
6: también, ya ve, sí. Ya pues, entonces son varios países que se están sumando. Entiendo que Perú, no sé si tal vez también por ahí pueda, a través del estado de Balcázar, ¿no?, enviar un equipo de rescatistas y ayudar, pues, ¿no?
4: Toda ayuda es bienvenida. Ayuda es bienvenida. Y aquí decíamos, más allá de las fronteras que podría separarnos, todos somos hermanos y hermanas.
6: Pero imagínate tú, y aquí en Arequipa o en el sur del país, estamos obviamente, pues, ¿no?, en una zona altamente sísmica.
4: Cinturón de fuego.
6: Y hace poco, inclusive, recordarás tú el terremoto, ¿no?, del 2001.
4: Ah, sí, lo estuvimos recordando el martes, si no me equivoco, ¿no?
6: Claro, 23. Si no me equivoco, sí, pues, ¿no? 23 de junio. 7. Claro.
8: Y 39.
6: Martes 23 de junio, hace dos días. Recordábamos el terremoto de aquel 2001, ¿no? En horas de la tarde, 3:30, si no me equivoco. Pero bueno, el detalle está en que lo que pasó en el 2001 ha ocurrido algo muy similar en Venezuela, pero...
4: Dos terremotos, además.
6: Claro, pero a eso quería llegar. Lo que vivimos aquí, allá se vivió el doble y en cuestión de segundos. Porque terremoto en un primer momento y luego remata con otro terremoto de esa misma magnitud o similar a esa magnitud. Entonces, mucho más fuerte, pues, mi estimada María Luz.
4: Sí, hay edificios, estoy viendo imágenes y seguramente ustedes también en algún momento lo harán, pero les describo edificios de unos 15 pisos, 16 pisos, que han terminado totalmente, no colapsaron, pero la infraestructura está dañada. Completamente dañado. Hay edificios que no han colapsado completamente, pero como que se han
6: inclinado,
4: ¿no? O sea, ya a un 45 grados, está esos edificios a punto de caer, y no solamente es uno. No solamente es uno, mi estimado Eric, son varios edificios que han quedado inclinados, destrozados. Algunos edificios en su segundo, tercer, cuarto nivel tienen grandes mamparas, ventanas, ¿verdad? Todos esos han explotado, como tú mencionabas en alguna oportunidad que viste ello. Allí lo han vivido de manera terrorífica en Venezuela. Es una situación bastante complicada y reiteramos nuestra solidaridad en estos momentos con el pueblo venezolano que ha vivido la tarde de ayer un doblete sísmico. 7:41 a.m, continuamos con más, volvemos nuevamente aquí en Arequipa con más noticias, más información. Tenemos algo muy importante, Eric.
6: Así es, vamos con una mención muy importante a esta hora de la mañana aquí a través de Radio Yerabí con toda la voz. 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
4: Vamos a habilitar nuestros teléfonos para que los podamos escuchar a ustedes a través del 21-31-72 y el 28-99-52. 21-31-72 y el 28-99-52. También en algunos minutos, Eric, vamos a tener una entrevista, ¿verdad? Para conversar respecto a lo que está ocurriendo en el ámbito nacional, debido a las elecciones regionales, en este caso ya no regionales, las elecciones generales 2026 que están en su etapa, digamos, final de conteo de votos. Vamos a actualizar la portada de OMPE primero para ir entrando con el tema. OMPE, según el registro de actas contabilizadas al momento, tenemos el siguiente resultado. Estamos ya al 99.877% de las actas contabilizadas. Solo faltan 114 actas por contar. 114 actas por contar. Por lo que tenemos el siguiente resultado. Reitero, al 99.8%, o sea, no falta nada, casi nada. 99.8% sigue liderando el conteo de las actas, sigue teniendo mayor cantidad de votos. Keiko Fujimori con 9.208.624 votos y en segundo lugar está Roberto Sánchez Palomino con 9.164.171 votos. El día de ayer escuchaba a algunos especialistas, analistas, en fin, diversas posiciones donde señalaban, por ejemplo, de que ya es matemáticamente imposible, ¿no? Ya señalan que ya sería matemáticamente imposible que Roberto Sánchez pueda a estas alturas superar a Keiko Fujimori. ¿Cuántos votos le lleva Keiko Fujimori a Roberto Sánchez al 99.8% del conteo de las actas? ¿Cuántos votos más tiene Keiko Fujimori? 44.453 votos de más tiene Keiko Fujimori. ¿Cuántas actas faltan contabilizar? 114. Vamos a sacar por aquí algunos datos, pero primero vamos a dar pase a la llamada.
6: Sí, ahí está Luis en el teléfono. Luis, ¿cómo le va? Buenos días.
7: Buenos días, señor periodista. Respecto a este punto, sus técnicos y especialistas, agüeros, y por supuesto cómplices de del fraude, decían que 70.000 votos por lo menos iba a hacer la diferencia. Bueno, parece que las protestas han hecho que a menor, porque no hay nada que hacer. Esa elección está totalmente cuestionada, ¿no? Pero este tema del terremoto también es muy, muy importante. Y una solidaridad, un saludo pues, para que el pueblo venezolano y los venezolanos que están acá por lo menos se sientan tranquilos por estar acá. Y si hay un modo se puede apoyar, bueno, tenemos que apoyar.
8: 7:45.
7: Con mi hermano de América Latina, americanos. Y para terminar, más bien dar gracias a la naturaleza, a la providencia, que los dos terremotos no se hayan convertido en uno, porque si el epicentro de los dos terremotos fue el mismo lugar, significa que físicamente o tectónicamente podrían haber sido uno solo. Imagínense un terremoto de 8, ese hubiera sido peor. Algunos geólogos que dicen geofísicos, los terremotos, dicen que los terremotos pequeñitos no significa que hay liberación. pero parece que no es cierto, porque en Arequipa, nosotros felizmente, siempre liberamos energía, o sea, hay terremotos pequeños. En cambio, en Venezuela, imagínense,
8: Yarabí,
7: el terremoto, ya hemos visto que ha producido 2 terremotos. Entonces, por lo menos, en Arequipa podemos, en ese sentido, estar viviendo tranquilos y, como digo, tratar de apoyar de algún modo a los venezolanos. Muchas gracias.
4: Muchas gracias. Gracias por la participación, mi estimado Luis. Y sí, reiteramos nuestra solidaridad con el pueblo venezolano y estaremos atentos. Y creo que sí es una tarea también el de poder conversar con especialistas respecto a lo que ha ocurrido en Venezuela y que no estamos, en el caso de Perú, lejanos a que también podría ocurrir algo así, ¿no? O sea, no podríamos ver indiferentes o decir que esto nunca va a pasar aquí en nuestro país. Estamos en este llamado o denominado cinturón de fuego. Así como en Venezuela ocurren los temblores, terremotos, también aquí en Perú. Y no sabemos cómo vaya a actuar la madre naturaleza. Frente a ello tenemos que estar preparados.
9: ¿Qué
4: hubiera pasado si en nuestro país hubiese ocurrido lo que está en Venezuela? Probablemente el daño, el impacto hubiera sido igual o peor, ¿no? Porque lamentablemente no estamos preparados. Nuestras construcciones en nuestro país siguen siendo precarias. No, sí, en los pueblos jóvenes, en Lima mismo, ¿no? Cómo están construidas algunas casas de manera tan improvisada. Y lo mismo pasa en otras regiones del país. Esto, lo que ha pasado en Venezuela, podría también ocurrir en nuestro país. Más adelante probablemente estaremos ya con un especialista, definitivamente, ¿no? Tenemos que hablar con un especialista para que nos hable acerca de este doblete sísmico. ¿Cada cuánto año ocurre? ¿Hay algún antecedente que podría darnos algunas pautas de cómo estar preparados frente a ello, ¿no? Un doblete sísmico es de verdad una tragedia la que ha ocurrido, pero dice nuestro oyente de Radio Yarabí.
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4: Probablemente esto haya sido, digamos, menos perjudicial, ¿no? A que ocurra un terremoto más catastrófico. Continuamos, 7:48. Volviendo al tema de las elecciones generales, entonces les estuvimos comentando que al momento, según el conteo de las actas, al 99.8%, Keiko Fujimori tiene 9.208.624 votos y Roberto Sánchez 9.164.171 votos. ¿Cuántos se llevan de diferencia? 44.453 votos. Es lo que se llevan de diferencia. Keiko Fujimori va ganando. Y lo que falta son 114 actas. 114 actas por contabilizar que están en manos de los jurados electorales especiales, que ellos serán los que tendrán que resolver. Si estas 114 actas multiplicamos por
9: 7,
4: unos 349 votos que probablemente tengan estas actas, estamos hablando que lo que faltaría por contabilizar serían 34.200 votos. Por eso se dice que matemáticamente ya, yo sé que muchos están molestos, que no les gusta este resultado, el país está polarizado, pero ya matemáticamente a estas alturas es imposible que Roberto Sánchez sobrepase a Keiko Fujimori. Lo que falta contabilizar serían, y eso, estamos diciendo que faltan 114 actas. Estamos poniendo que por cada acta son 300 votos y estamos multiplicando, sale 34.200. Ni si Roberto Sánchez tendría todos los votos en estas 114 actas, ni así superaría a Keiko Fujimori. Vamos a recibir las reacciones respecto a este tema, porque también ya se ha pronunciado Keiko hablando como una virtual presidenta. ¿Y qué es lo que dijo respecto al sur del país? En breve vamos a escucharla, pero ahora tenemos información que actualizar. Adelante, Talía Castillo, Yarabí informa.
10: Siempre con la verdad. Gracias, compañeros, por el pase desde estudios. Buenos días. Así es, estamos ubicados desde el Cono Norte, exactamente en Ciudad Municipal, donde, vecinos nos han puesto de conocimiento que tras una presunta invasión en un área que era destinado a ser área verde, ¿no? Pues se habría construido una especie de vivienda, ¿no? En el cual se había creado un cuarto y se había acercado también la zona y aparentemente pues habían personas viviendo, ¿no? Sin embargo, los que han referido también, ¿no?, tras la denuncia correspondiente, entendemos, el municipio ha indicado que se va a desalojar a esta misma, ¿no?, y se va a demoler también las estructuras que se han construido, porque reiteramos, ¿no?, el espacio en el cual se había ubicado esta misma, ¿no?, era un terreno destinado a ser área verde.
9: 51.
10: No, cabe recalcar que en la zona de Ciudad Municipal hay varios espacios, ¿no?, destinados a ser áreas verdes, pero que todavía no cuentan con el saneamiento, ¿no?, motivo por el cual se habría pues instaurado, ¿no?, esta construcción, especie de vivienda, que ya, según lo que nos han referido los vecinos, sería desde el año pasado, ¿no? Desde el año pasado, que no empezó plantando plantitas, ¿no?, y luego hizo un cerco en toda la zona a fin de poder no hacerse dueño de este terreno. Sin embargo, reiteramos, se ha hecho la exhortación correspondiente también, tenemos a esta familia, en este caso serían dos personas, ¿no?, estas dos personas, para que puedan dejar el espacio, ¿no?, y de esta manera se respete también los terrenos destinados a ser áreas verdes en esta zona, ¿no? Así que se hace también el llamado, no sabemos si realmente habría sido este terreno vendido, ¿no?, y de repente a lo mejor esta familia habría sido estafada, o en todo caso, ¿no?, que se le habría puesto, ¿no?, de conocimiento que habrían pues espacios que de alguna u otra manera podrían convertirse en terrenos para viviendas en Ciudad Municipal. Así que alerta también a la población, ¿no?, que a veces suele ser engañada, ¿no?, por falsos dirigentes, falsas personas que ofrecen terrenos que en realidad pues no cuentan ni siquiera con el saneamiento, y peor aún que son espacios pues destinados a ser parques, áreas verdes, entre otros. Así que, bueno, ¿no?, entendemos, en los próximos días se va a proceder a la demolición de lo que se ha construido, ¿no?, este muro de sillar. Al interior también hemos visto que hay un pequeño cuarto, y de esta manera se va a recuperar también este espacio, reiteramos, en la zona de Ciudad Municipal. Así que, bueno, estaremos atentos, y la exhortación también a la población para evitar, pues, ¿no?, que puedan estar invirtiendo, ¿no?, y que luego esto pues sea demolido porque no cuenta con las autorizaciones correspondientes. Adelante con ustedes en estudios, informó Talía Castillo con todas las voces.
9: Y 53.
6: Correcto, Talía Castillo, muchas gracias por la información que nos brindas a esta hora de la mañana. Seguimos con más aquí a través de Radio Yaraví, 7 de la mañana con 54 minutos. Bueno, el panorama electoral, así que ya está llegando a su recta final, ¿no? En algún momento nos indicaban desde el Jurado Nacional de Elecciones que la proclamación del próximo presidente o presidenta de la República sería para la quincena de julio, ¿no? Bueno, sin embargo, me parece que como que quieren acelerar un poquito las cosas ahí. Y ahora dicen desde el Jurado Nacional de Elecciones que la proclamación va a ser entre el 3 al 7 de julio, ya no hasta la quincena.
4: La primera semana.
6: Ajá. ¿Será cierto eso? Muchos se han comparado con Colombia, ¿no? Que Colombia también ha tenido ahí sus elecciones respectivas.
4: No han tenido que
6: esperar semanas tras semanas, ¿ah?, para que se dé a conocer quién es el afortunado ganador en el vecino país, mi estimada Mariluz Cruz.
4: Sí, en nuestro país, recuerda lo que pasó también en su momento con Pedro Castillo, ¿no? Pedro Castillo no pudo tener un proceso de transferencia de cargos porque igual su proclamación fue muy tarde. Y ahora los resultados de este proceso electoral, comparándonos con Colombia, definitivamente también estamos hablando de que nos estamos demorando mucho más. Pero si bien la proclamación de resultados, Eric, se va a dar todavía para la primera semana de julio, es cierto ello, porque tienen que todo ser vía documentos, tiene que haber proclamación, más es trámite, ¿no? Trámite documentario, lo formal, digamos. En la línea formal, sí, pues hay que esperar hasta el 7 de julio. Pero ya, o sea, desde ya, viendo cómo están las cifras, desde ya se puede mencionar de que se tiene una persona
9: y 55
4: que ha ganado este proceso electoral. Que aquí todavía hay voces, hay sospechas de ciudadanos de que no ha habido una elección adecuada con los peruanos en el exterior, sí, no hay cuestionamientos a eso, sí. hay personas que tal vez no van a querer reconocer. Ayer estuve leyendo algunas informaciones respecto a Puno, ¿no? El SUTEP de Puno ha dicho que no va a reconocer a Keiko Fujimori como su presidenta, pero es lo que nos toca. No, es lo que nos toca, señores, señoras, es lo que nos toca.
8: Claro.
4: Que los próximos 5 años, si así se da el caso, porque nuestro país tampoco se sabe, los presidentes en los últimos años no nos han durado, que los próximos 5 años, quien va a gobernar nuestro país, lamentablemente para muchos, me incluyo en ese bolo, será Keiko Fujimori.
6: Ya la vi. Bueno, todo indicaría pues que va a pasar eso, ¿no? Pero a mí también me llamó mucho la atención de que algunos candidatos, y yo no es que quiera desempolvarlos, revivirlos, sacarlos del sarcófago y cosas por el estilo, porque a veces suele ocurrir que uno piensa eso, ¿no? Ay, pero es que algunos candidatos no sé con qué criterio realmente analizan la situación política y sobre todo estas últimas elecciones.
4: ¿A quién te refieres?
6: Estas elecciones generales de 2026. Lo que dijo pues ayer Yamel Romero, lo que dijo el exalcalde de Arequipa, que Roberto Sánchez perdió por el voto de los sureños. Es en serio. A mí también me causó risa cuando escuchaba el audio.
4: O de repente, pues es un análisis, habría que escucharlo nuevamente para que...
6: Pero, esto sí es de Ripley realmente, ¿eh? ¿Ah? Esto sí es de Ripley. O sea, ¿cuánto tiempo se habrá tomado Yamal Romero para llegar a esta conclusión, ¿no?
4: ¿Y tenemos el audio? ¿Tenemos el audio para poder escuchar al señor Yamel? A ver, ¿cuál es? Yo creo que hoy es propicio, ¿no? Poder analizar qué pasó, por qué, independientemente, afuera de las sospechas de fraude o no, independiente, fuera de ello, ¿qué es lo que le faltó? ¿Qué falló? ¿Por qué Roberto Sánchez no logró superar a Keiko Fujimori? ¿Fue por los votos del sur, como dice Yamel Romero? Fue por culpa de Jorge Nieto. No, Jorge Nieto fue el culpable, es un fujimorista camuflado. Jorge Nieto, que al último de una entrevista que más favoreció a Keiko Fujimori. Fue por culpa de Carlos Álvarez, ¿no? Carlos Álvarez, pues, al final mostró su respaldo, salió con Porky y Spa a respaldar a Keiko Fujimori. No, fue por culpa del mismo Roberto Sánchez, por llevar a Antauro Humala. Si bien Antauro Humala le dio cierto bolsón de votos, también Antauro Humala tiene bastante rechazo.
6: Y espantó varios votos.
4: Espantó, así como atrajo a algunos, también espantó a mayoría.
6: Ya. Pero escuchemos lo que llama el Romero. Mira, yo por eso decía, ¿es en serio lo que está diciendo? Ahora, para nadie es un secreto que su corazón de Yamel también es naranja. Eso creo que nadie lo puede dudar, ¿no? Pero decir abiertamente que Roberto Sánchez perdió por el voto de los sureños como Puno, Cusco y Arequipa. A ver, escuchamos lo que dijo Yamel Romero aquí en Radio Yeravi.
11: Yo tengo una posición clara. Me hubiera gustado que el señor Sánchez fuera el primero en decir que hubo fraude en la primera vuelta, donde él pasó del sexto lugar, misteriosamente, a la segunda vuelta, ¿no? Sin embargo, no dijo nada absolutamente, y ahora que ha perdido categóricamente por el voto de los sureños, porque eso es lo que hay que aclarar. El señor Sánchez ha perdido por el voto de Puno, ha perdido por el voto de Cusco y ha perdido por el voto de Arequipa. El gran porcentaje que ha tenido Keiko Fujimori en estas ciudades del sur o en estas regiones del sur es lo que le ha permitido ganar realmente las elecciones presidenciales. Solamente para que tenga usted una idea, Puno le ha dado cerca de 100.000 votos a Keiko Fujimori, y Keiko Fujimori le va a ganar aproximadamente por 40 o 45 mil votos. Entonces, pues realmente el Perú en su conjunto ha votado por esta nueva opción. Entonces, lo que tiene que hacer ahorita este señor mal perdedor es reconocer, no hacer perder más tiempo a las entidades tutelares del sistema electoral, y de una vez por todas dejen a que el nuevo gobierno comience a establecerse, haga sus comisiones de transferencia y finalmente comiencen a escuchar a la población. Como lo vuelvo a repetir, yo respaldé a la señora Keiko Fujimori como la opción democrática en la segunda vuelta. Y ella hizo pública su anuncio de que iba a respaldarnos a nosotros en esta modernización de la infraestructura vial y la implementación de estos sistemas modernos de transporte. Y estaremos al pendiente. Pero si va a haber atrasos o no se va a cumplir, téngalo por seguro que también a nosotros nos tendrá al frente para reclamar los compromisos asumidos con Arequipa.
6: Bien, correcto.
12: 8:01.
6: Él tuvo la fórmula secreta del por qué perdió Sánchez. ¿Ah? El candidato por el APRA a la alcaldía de Arequipa, Yamel Romero, llega a esa conclusión. Llega a esa conclusión, que Sánchez perdió por el voto de los sureños. Cusco, Puno, Arequipa, dice, ¿no? Le dieron apoyo a Keiko Fujimori. Mal perdedor, le dijo el candidato a Sánchez. Bueno, coinciden con este análisis de Yamel Romero, que lleva a propósito en su lista a su hermana como regidora. ¿Coinciden o no coinciden? Bueno, ¿qué dirán nuestros oyentes, no? Habilitamos teléfonos. ¿Qué pasa? ¿Qué sorprendida?
4: ¿Qué se puede decir?
6: No sé, que tú crees que esto es una broma. Es lo que ha dicho Yamel, pues. Marco en Caima, ¿cómo está? Buenos días.
8: Muy bien, gracias. Buenos días, buenos días a María Luz.
6: ¿Qué tal? ¿Cómo estás?
8: Aunque te parezca increíble, ¿sabes qué? Coincido con Yamel Romero.
4: ¿Por qué? Pedro Castillo tuvo más votos que Roberto Sánchez en el sur.
8: Efectivamente, o sea, si comparamos elecciones que Pedro Castillo y con Pedro Pablo Kuczynski, o sea, Keiko debió haber sido aplastada en todas las regiones del sur. Esa es la situación. Y tiene razón Yamel Romero. Creo que está mejor como analista que si quiere ser...
6: ¿Que como candidato?
8: Claro, ¿no? Y está haciéndolo bien. Ya, pues, sabes los años que tiene Yamel Romero, pues, ¿no? O sea, lo conocimos, como dice, joven, chibolo, alcalde de Arequipa, y ahora, pues, ya los años pesan siempre. Y esto también es por culpa del trabajo que no ha sido solo que unido de parte del partido JP y los aliados, y como lo ha dicho también el señor de Ahora Nación, el casquito, López Chao, que muy
4: ocho
8: tarde fue la alianza.
4: Y tres.
8: La izquierda generalmente siempre va en alianza, y es la única manera de poder contener a la derecha, pero por la codicia, por el personalismo, ¿no? Y esto justamente está visto en esos en la cantidad de partidos que hubo. Cada uno quiso ser presidente, todos. Atencio, venceremos, mi obra, todo el mundo, cada uno hizo su propio partido. PP, imagínense, buenos cuadros supuestamente en Perú Podemos, ¿y dónde quedó? Para finalizar mi comentario, si ahora sí, pues justamente esos 100.000 de puntos, o no sé cuántos tienen en Arequipa, tenían que haber dado justamente la diferencia, para que no esté peleando, como dice, por migajas, sino amplia diferencia de haber aplastado electoralmente a la corrupción.
6: Perfecto, gracias Marco. Ya, coincide entonces, pues el hombre dice, ¿no? Coincide. Porque en Puno, en Cusco y en Arequipa, Keiko no tendría que haber sacado más de 1.000 votos en todo caso. Parece que por ahí va el punto, ¿no? Ahí hubiera avasallado, ahí hubieran aplastado con votos.
4: Vamos a ver, Arequipa, ¿cuántos votos le ha dado a Keiko? Ya, a Keiko le ha dado 334.264 votos.
6: Arequipa le dio ¿cuántos votos?
4: 334.264.
6: ¿De los cuántos votantes que tenemos? Más de 900.000, me parece.
4: Pero no todos han votado.
6: Obviamente. No, pero, o sea, haciendo un universo, pues, de los votos en cantidad total que tenemos.
4: Mira,
6: ¿no?
4: Roberto Sánchez, 584.000 votos cerraditos. 584.000 votos. Ya. Y Keiko Fujimori, 334.264 votos.
6: O sea, como decir, o sea, los de Juntos por el Perú tal vez dirán, oye, pero Arequipa, ¿por qué le dieron esa cantidad de votos a Keiko?
4: Habría que ver la cifra, como decían, del cuando postuló Pedro Castillo, cuánto, pero creo que tuvo más, ¿no? Pedro Castillo.
6: A ver, en Puno,
4: vamos a ver, Puno, antes de ir a la pausa, ya viene la pausa. Ya, ¿sabes cuántos votos ha logrado Keiko en Puno?
6: ¿Cuántos?
4: 96.486 votos.
6: Casi 100.000.
4: Decía Yamel Romero, si esos 96.000 hubiesen votado por Roberto Sánchez, no ganaba Keiko, no. porque está muy ajustado. Claro. O sea, hasta ahora Keiko está ganando a Roberto Sánchez, y con esto ya ganó la presidencia, porque matemáticamente ya es imposible que lo pase, 44.453 votos de más Keiko Fujimori. Por 40.000 aproximadamente va a ganar Keiko. Es verdad, ¿no? ¿Sí?
6: O sea, está mejor como estadista que como candidato, Yamel.
4: No tengo mis dudas. Vamos a la pausa.
6: Volvemos con más.
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24: Titulares hoy jueves 25 de junio del 2026, año de la esperanza y el fortalecimiento de la democracia. Información en el ámbito local, tras el doble terremoto ocurrido en Venezuela, varias familias han dormido en las calles y en las plazas, así lo informó a través de Radio Yaraví Javier Barrios, periodista venezolano de la red de radios Fe y Alegría. Sostuvo que viene restableciéndose las comunicaciones y las autoridades cumplen con los inventarios. Además manifestó que dentro de la tragedia también existen milagros porque se lograron rescatar hasta más de 80 personas. Ayer en horas de la noche se registró un nuevo accidente de tránsito, un choque frontal entre un camión cargado de papas de placa AMT-832 y el auto color negro de placa BAF-366, que dejó como saldo dos heridos de la unidad menor. José Luis Rojas, el conductor del vehículo Volvo, tras ser llevado a la comisaría de Cerro Colorado, manifestó que el auto habría invadido carriles. Sin embargo, los efectivos continúan las investigaciones para conocer las causas del hecho. Mientras tanto, tras alerta de vecinos de Ciudad Municipal por la construcción de una vivienda precaria en la zona destinada para área verde, se indicó que se va a proceder con la demolición. La móvil retornó a la intersección de la avenida Jorge Chávez con Víctor Lira en el cercado. Se precisa que estarán en el resguardo de la zona tres serenos y un policía, quienes irán rotando para la seguridad. 89 comunes siguen sin recibir alimentos por retrasos de la comuna provincial, que reconoce las demoras por procesos administrativos que perjudican entrega de canastas alimentarias en los plazos previstos. El regidor de Cerro Colorado, Percy Carpio, dijo que fiscalizará los retrasos en la obra que el consorcio de ICA ejecuta en la institución educativa Las Flores, aunque desde la municipalidad se indicó que el proyecto se va a retomar la próxima semana. En el ámbito nacional, el presidente del Instituto Geofísico del Perú, Hernando Tavera, sostuvo que los movimientos sísmicos observados en Venezuela presentan características similares a las registradas durante el terremoto de Pisco del año 2007. La Coordinadora Nacional de Derechos Humanos y Amnistía Internacional rechazaron la aprobación de las leyes que trasladan las investigaciones de abusos policiales y militares exclusivamente a los tribunales de su propia institución, Y en el contexto internacional, la presidenta encargada de Venezuela, Delcy Rodríguez, declaró estado de emergencia nacional luego de que dos potentes terremotos sacudieran la zona central del país. Por el momento se indica que queda cerrado el aeropuerto Maiquetía, la principal terminal aérea. 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Hasta aquí el avance informativo de la hora en Radio Yaraví con todas las voces.
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6: Ocho con once también reloj. Seguimos con más aquí a través de Radio Yaraví con todas las voces. Bueno, abrimos líneas telefónicas 2131-7228-9952. Escuchábamos la opinión de un oyente minutos atrás, saludo para Marco. Y también escuchábamos, ¿no? Lo indicado por una ex autoridad, ahora candidato por el APRA. Y no sé cuántos ciudadanos puedan ir en esa línea, ¿no? Y aquí con mi compañera María Luz Cruz estábamos revisando un poco los votos que ha recibido tanto Keiko como también Sánchez, por lo menos en el sur del país, ¿no? El sur del país como que empieza a cambiar los electores de chip. Por eso es de que Keiko empieza a recibir más votos en el sur del país, a diferencia de la contienda electoral anterior. ¿Por qué Castillo recibió más apoyo que Sánchez en el sur? ¿Por qué? ¿Por qué se han hecho esa pregunta?
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6: ¿Por qué no fue aplastante el apoyo, como dijo un oyente, a Keiko? ¿Por qué Keiko tuvo que sacar esa cantidad de votos tanto en Puno, en Cusco? Si el sur supuestamente, ¿no? Tiene una tendencia, no generalizo, pero hay una tendencia como que más está entre el centro y la izquierda, ¿no? Entonces, ahí obviamente muchos pormenores. Pero escuchamos a nuestros oyentes aquí en Radio Yaraví con toda la voz. Mi estimada Mari, ¿cómo te va? Muy buenos días.
2: Buenos días, señor periodista. No estoy de acuerdo con Yamel Romero. Bueno, ¿con qué autoridad habla Yamel? Que recuerde todo lo que hizo en el programa Vaso de Luche cuando fue alcalde. Y debe estar colgado ahí su resolución que le dio el juzgado, donde lo limpian, ¿no? Pero yo no sé con qué autoridad habla este señor y habla de la gente
3: 8,
2: de Puno, de Arequipa, que dice que hicieron ganar a... Solo ellos hicieron ganar a Keiko. Eso es mentira. Es todo un proceso. Uno no se puede... Solo puede mirar... lo que le conviene, ¿no? Es todo un proceso, desde la aparición de Jorge Nieto, que de alguna manera jala votantes para una posición de centro. Mucha gente, tanto de la derecha, pero más de izquierda, como que caracteriza al sur, jala, ¿no?, a una posición de centro. Y llega el momento cuando ellos no continúan en contienda, no continúan en el proceso. Entonces, ¿cómo? Gente de izquierda que vio una posición de centro, se tiran, ya también se tiran para el lado de Keiko. Y también, claro, lo que dice el señor Yamel, que de alguna manera podría contribuir, pero me parece que son muchos factores, señor periodista, muchos factores. Y para mí, uno de los factores, no determinante, pero es uno de los factores, es la presencia de Jorge Nieto, y recordemos que ha ganado en Arequipa. Gracias,
6: Pepe. Muy bien, correcto. Gracias, señora, por su comunicación. Sigamos escuchando a más damas aquí en Radio Yaraví. Señora Lourdes, desde Alto Selva Alegre, buenos días.
22: Buenos días, señores. Un mando de todo Alto Selva Alegre. Policía, sí, acá en el Cervallero se han robado varios botones de desagüe. Y estamos corriendo mucho peligro porque ayer casi yo me estrello porque habían puesto piedras y no nos dimos cuenta. O sea, les cuento que se han robado acá. En la Avenida Las Torres se han robado uno, en el Parque de la Alegre se han robado dos tapas de desagüe. Y es muy peligroso, señor, porque cada vez que se los roban, nunca los recorren a tiempo. Alguien se puede caer, puede ocasionar un accidente. Yo quiero,
6: o sea, esas tapas es de estructura metálica, fierro.
22: Y de debe ser de hierro, por eso se la roban.
6: Claro.
1: 8:16.
6: Hay que tener cuidado ahí, ¿no? Con las motos y todo ello. Bien, señito, sí, sí lo hemos escuchado. Gracias, gracias por su comunicación. A ver si es que reforzamos la seguridad en la avenida Las Torres y zonas aledañas, ¿ah? ¿Cómo es eso que están robando varias tapas de buzones? Ah, la señora ahí nos indica que pudo haber tenido un accidente, ¿no? En su moto o alguna persona en su vehículo. Puede ocurrir una desgracia. Saludos para la gente de José Valerio. Nos vamos hasta Sachaca. Alex, buenos días.
3: ¿Cómo estás, Eri? Buenos días, Marilu, buenos días, escuchen, buenos días. Mira, ustedes opinando o mencionando, digamos, ¿por qué pierde Sánchez? Bueno, es por varias situaciones, ¿no? Primero porque él hizo una imagen que no es de él, tomó la imagen de Pedro Castillo. Segundo, cambia el plan de gobierno. Y tercero, nunca fue tajante en desligarse de Antauro Humala. Entonces, y una suma de cosas que comenzaron a mellar en
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3: postulación. Cuando se habla, por ejemplo, de que el la victoria, podría tomarse que en cierto modo puede tener razón. Recordemos que, a diferencia, por ejemplo, de Estados Unidos, donde gana quien tiene más estados y cada estado tiene un porcentaje de votación, en el Perú, pues, es individual. Cada voto cuenta, porque todos van a un bolsón y hay un reconteo de todo lo que pasa. Y ciertamente si Puno no votaba en la cantidad que votó, Arequipa no votó en la cantidad que votó y así varias regiones, ¿qué economía se ha ganado? ¿Qué cosa está ganando? Creo que la última vez que vi en la noche creo que era 44.000 votos. Uh-huh. O sea, está en ese rango. Entonces yo creo que cada voto ha contribuido a su victoria. Ahora sobre Pedro Castillo. Es que Pedro Castillo, a pesar de las cosas que le puedo criticar, hay una cuestión que yo le valoro. El hombre conectaba en los mítines. Yo no he visto, y esto de repente alguno me va a criticar, después de Alan García, que conectaba cada vez.
1: 18.
3: Yo estuve en el mítin del 2001 por casualidad, cuando llegué y yo llegué justo para la parte cuando comenzó a recitar a Carlos de la Barca con La Vida de Sueño, la gente estaba entregada a Alan García. La gente, aparte del sudor, porque era verano del 2001, uh-huh. Yo lloraba de la emoción. Yo mismo, que no soy aprista, yo me conmoví, o sea, me pasó
1: una electricidad. Él tenía un poder en su voz.
3: El hombre tenía eso, nadie le puede quitar.
1: Sí, sí, sí.
3: Y desde ahí, claro, y desde ahí no he visto a nadie, claro, con la distancia que hay con Pedro Castillo. Porque yo he visto los mítines y la gente también estaba ahí con su líder. Eso no tiene ningún candidato en este momento. Menos fue Roberto Sánchez. El propio Nieto, que es mucho más culto que Pedro Castillo, por lejos, no tiene esa conexión.
1: No, pecho frío.
3: ¿Cierto? Entonces, en cambio, Pedro Castillo tuvo esa virtud. Por eso hizo lo que hizo. Además, tuvo una estrategia muy, pero muy importante. Él no fue a por los lugares donde él iba a ser rechazado. Él fue a buscar los votos del interior. Porque sabían bien de que el voto de la derecha estaba disperso entre Keiko, López Aliaga y estaba con Hernando de Soto. Entonces, lo único que ellos querían es pasar a segunda vuelta. Y les digo, quiso hacer Roberto Sánchez lo mismo, pero obviamente no tiene la llegada que tuvo Pedro Castillo. Entonces, hay que ver mucho detalle más, seguramente van a seguir saliendo, pero bueno, ya están las cosas dadas. Bueno, no es como dije siempre, para mí fueron dos paquetes, pero hay que respetar el paquete que ha ganado y estar ahí, que haga las cosas sin salirse del camino. Bueno, eso era todo, gracias, buenos días.
6: Ya, me quedo con esas dos cosas para el análisis, ¿no? Uh-huh. Un falso Pedro Castillo.
1: Vamos con la participación de Rommel, adelante.
7: Hermano, buenos días. El análisis sería bueno hacerlo un poco más profundo, ¿no? A veces nos acostumbramos a análisis superficiales, acomodados. La situación es que en el escenario político se han tomado las instituciones
1: 20.
7: Antes de que se juegue el partido. Hasta se podría decir que presuntamente también se ha tomado la OMPE, se ha tomado el Jurado Nacional de Elecciones, ¿no? Ha habido el cambio del jefe de la OMPE, cuando eso está prohibido, ha renunciado, se ha aceptado su renuncia. Se habrían, según los especialistas, cambiado la regla de juego en el segundo tiempo del partido electoral. Entonces, ¿qué significa eso en la actualidad? Que para los próximos, digamos, comicios electorales que haya, normal ahora ya se ha oficializado eso, se estaría institucionalizando, que se pueden cambiar las reglas de juego en el segundo tiempo, el primer tiempo, se puede renunciar a la autoridad, o sea, se puede vulnerar las leyes electorales como si nada, ¿no? Y también estaríamos con esto institucionalizando que ya la trazabilidad del voto también se puede romper como si nada, que se puede cambiar la regla de juego y no digitalizar los votos, si es que se le ocurre al canciller. Entonces, en ese sentido, ¿vamos a festejar un triunfo? Yo creo que no. Si se va a festejar un triunfo, festéjenlo con un poco de moral, todos los festejamos, con una camisa negra. Una camisa negra, porque yo diría que la democracia está de luto. Y yo me haría la pregunta, ¿realmente es legítima esta elección? Creo que hasta los... porque todos han dicho que ha habido, ellos abiertamente han dicho que ha habido fraude electoral. No lo digo yo, lo han dicho ellos. Y

0: bajaste el plato, porque si no te vas a engordar. Ya no te van a convencer de los derechos humanos, te van a convencer de que no comas, o sino que comas residualmente. Yo pienso que la prensa, un llamado, hermano, no debemos estar en una triunfalista, porque creo que no hay nada que festejar, amigos. La democracia se
1: ha... Muy bien, Rommel, gracias por tu opinión. Bien, a ver, 8:22. ¿Hay otra llamada o vamos a exteriores?
2: Vamos a exteriores, está Juan Cervantes, adelante, Yarabí informa.
3: Siempre con la verdad. Reiterado saludos, compañeros, para indicar que en estos instantes hemos llegado hasta el pueblo de Mateo Cumacagua, porque hay un anuncio bueno para ellos. Se va a asfaltar todo el pueblo. Bueno, para que nos dé la explicación, estamos con el coordinador general, el señor Tomás Pumaleque. Buenos días, bienvenido a Yarabí.
4: Buenos días, señor periodista, que agradezco la entrevista por este problemática que hay siempre en el distrito de Miraflores.
3: ¿Asfaltado nuevo en todo el pueblo?
4: Todo el pueblo va a ser asfaltado, pero va a ser adoquinado. Yeah. Y ese se va a hacer hasta desde Mateo hasta todo Porvenir.
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4: Y toda Avenida San Martín, que se aprueba en consulta popular.
3: ¿Cuál es el monto que se va a invertir en Mateo Cumacagua?
4: Mateo Cumacagua pasa casi más de medio millón.
3: ¿Cuántos los socios, los pobladores que van a ver favorecidos?
4: 200 socios que es del pueblo de Mateo Cumacagua, acá en Porvenir, más grande, pero son 1000 y tantos. Entonces, sí. Avenida San Martín nos interesa porque hasta Luna Pizarro va a ser todito reasfaltado, porque está deteriorado toda la pista. Entonces, nosotros en presupuesto participativo, varias veces hemos participado, nos obstaculizan todavía muchos ellos, dirigentes, pero lamentablemente que yo he tenido que insistir en esta situación. ¿Por qué? Porque la población debe mejorar sus calles siquiera, porque nosotros pagamos
3: impuestos. ¿Después de cuántos años cambian el asfaltado en Mateo?
4: Será 25, casi 30 años ya.
3: ¿Era necesario?
4: Sí, 8. Aquellos años, pero...
2: Y 24.
4: Eso también, mal asfaltado.
3: Lo hace la municipalidad.
4: Y ahora yo estaría contento que todo esto se acabe, esta situación, y dejar mi cargo, porque lamentablemente mucho enfrentamiento en estos casos de trabajo que se hace para bien de la población. A veces no valoran, pero así es. Pero como coordinador distrital tengo derecho por ley de la municipalidad, señor periodista, a hacer gestiones para bienestar de la población. No lo estoy haciendo para mí alguna cosa con interés personal, sino para bien de la población.
3: Bien, muy amable. Buenas noticias entonces para el pueblo de Mateo Cumacagua, asfaltado nuevo con adoquinado en todo este pueblo. Juan Cervantes, con todas las voces.
2: Muy bien, gracias Juan por la información, y qué bueno, buena noticia para los pueblos que van a ser beneficiados en Miraflores. Vamos a ir a una brevísima pausa y tras la misma vamos a escuchar qué es lo que dijo ayer Keiko Fujimori, que prácticamente ya se siente como la electa presidenta. Vamos, pausa.
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0: 8 de la mañana con 29 minutos, 8 con 29. Bien, vamos a continuar con la información aquí a través de Radio Yaraví con todas las voces. Esta información me llamó la atención y por ende hay que compartirla, ¿no? Debido pues a que el Jurado Nacional de Elecciones ratificó la sanción impuesta por la OMP al Partido Juntos por el Perú, confirmando una multa de 176.550 soles y la reducción del 10% de su financiamiento público.
1: Motivo.
0: Ah, multan a Juntos por el Perú por incluir una persona fallecida en su campaña. Y ojo, es la información que brinda el Jurado Nacional de Elecciones, ojo, ¿ah? Ahí habría que ampliar un poco más esto, ¿eh?
1: Vamos con participación desde exteriores. José Manuel Colque, te escuchamos. Adelante, Yaraví informa.
2: Siempre con la verdad, gracias por el paso en estudios, compañeros. Estamos ubicados en la calle Colón del distrito de Paucarpata, frente a lo que es el colegio Monseñor José Luis Carpio Rivera, donde desde hace media hora, una hora aproximadamente, nos han reportado que se ha registrado el hundimiento de la carpeta asfáltica aquí en uno de los postes y por consiguiente también generado la rotura de una tubería de agua potable. Ya ha llegado justamente el SEDAPAR tras una hora justamente de este incidente que se ha registrado, pero esto está implicando un charco significativo de agua en toda esta zona y que también recorre parte de la calle Colón, y aquí a esta hora del día ingresan algunos escolares, principalmente del nivel primario. Hace unos instantes también observamos que un padre de familia tenía que caminar por sobre el agua para poder llevar a su menor hijo a este colegio, repetimos, Monseñor José Luis Carpio Rivera, en el distrito de Paucarpata, para que tenga una referencia también frente a una de las sedes del municipio de Paucarpata. Esto nos han reportado hace una hora aproximadamente, recién ha llegado SEDAPAR, y en uno de los postes se observa que, es donde está saliendo principalmente este agua potable, y hay parte de la carpeta asfáltica que está unida. En todo caso, ya ha llegado SEDAPAR para realizar las diligencias correspondientes, pero a los amigos conductores también que tengan cuidado porque se están generando bastantes huecos debido a la presencia constante de toda esta agua potable, y ya hay hundimiento de la carpeta asfáltica, repetimos, en parte de esta zona de la calle Colón del distrito de Paucarpata, donde se ha presentado esta incidencia hace una hora aproximadamente. Adelante en estudios, ¿sí? Informó José Colque con todas las fuentes.
1: Gracias, José. Una hora desperdiciándose gran cantidad de agua. Mira, se ha hecho toda una laguna frente a esta institución educativa, frente al colegio Monseñor José Luis del Carpio Rivera. Esto ocurre cerca también a lo que es la municipalidad distrital de Paucarpata, ¿no? Lo que era su sede principal, cerca a ello, la calle Colón es lo que nos ha dicho, ¿no? El José Manuel. Sí, pues calle Colón, frente al colegio Monseñor José Luis Carpio Rivera. Gran cantidad de agua que se está desperdiciando. Mira, es una laguna lo que se ha formado.
0: Pero ¿sabes qué es lo peor de todo esto? Criaturis. Desde que esta es la calle.
1: Está en pésimo estado.
0: Claro, la que hizo pues supo. Y a los días se malogró.
1: Ah, sí.
0: Esa es pues. Imagínense con esta gran cantidad de agua encima, peor la vía va a estar
1: destruida. Se está hundiendo, dice José Manuel. Hay más huecos. Pero también digo por los niños, mira, no pueden cruzar para llegar los que vienen de otros lugares, no pueden cruzar la vía porque está hecho una laguna. Se están mojando las criaturitas y ahora está haciendo bastante frío, ¿eh? Muchos de ellos seguro van a llegar con los zapatitos mojados.
0: Terrible.
1: Y a los amigos transportistas, manejen con cuidado porque en esta zona hay huecos, se está hundiendo la capa asfáltica y además, porque hay niños, pues hay peatones. A veces manejan a velocidad y salpican todo el agua. Por favor, ahí a los amigos taxistas, a los transportistas, también mucho cuidado, pues hay que ser empáticos. A usted no le gustaría que le mojen, entonces
0: claro.
1: Usted no haga lo mismo, por favor.
0: Vamos con otra comunicación telefónica. Edmundo desde Mariano Melgar, buenos días.
3: Buenos días, muchas gracias, señores, y en Radio Yaraví. Bueno, estaba escuchando esos comentarios suyos, ¿no? Y de la población, ¿no? Con respecto a los resultados que ya prácticamente van a salir. Yo creo, y siempre lo voy a repetir como un análisis mío que yo he hecho durante estos años, es que realmente la manipulación que ahora ha tenido el partido de los Fujimori sobre los peruanos, ya es una manipulación un poquito más, no un poquito, sobradamente más más fina, ¿no? Mucho más fina, porque ellos sin ser gobierno han capturado todos los poderes del Estado a excepción, digamos, del Poder Judicial, que ahora lo están sometiendo, ¿no? Someterlo a de la misma, por ejemplo, cuando ahora han sancionado al señor Carguancho, al juez Carguancho, ¿no? Entonces, es un manejo más fino de la masa peruana, de la población peruana, que ingenuamente ha caído en esta situación. Por ejemplo, dicen, nosotros somos izquierdistas y los otros son derechistas. En realidad, si usted hace un análisis, no hay derecha en el Perú que sea bien representada. Tampoco hay una izquierda bien representada. El que se ha llamado izquierdista creo que es el señor López Chao, que podría ser el que representa ese sector, en el cual ha llamado a muchos jóvenes, algunos jóvenes, es el señor Harvey Colchao, por ejemplo, que ha sido invitado, él es de izquierda, el señor Yair Ríos, que también es diputado con un posgrado en el MIT, ¿no? En la universidad.
4: Y 35.
3: Más en la mejor universidad del mundo. Él tampoco es de izquierda, pero se ha debido por la tendencia, ¿no? Entonces, si nosotros hacíamos un análisis más profundo, creo que la izquierda en el Perú no pasa del 7 o 10%. Y la supuesta derecha que la maneja en este caso el señor Aliaga y la señora Keiko, de repente están llegando al 20%, ¿no? 22%. Pero no hay la derecha en sí, porque la derecha respeta poderes, cuida la inversión, y acá no está sucediendo eso, no está pasando eso. Cuando la gente ha elegido o ha votado por Sánchez, no es por su ideología o por la doctrina que él emana, o el señor Aundauro, no, yo particularmente he votado por Sánchez, no porque Sánchez represente mi idea en cuanto a economía, política, etcétera, no pasa eso, sino lo que pasa es un manejo y una manipulación que nos ha llevado a esta situación. Bien. Y para eso primero los fujimoristas han tenido que cambiar el sistema electoral, decidido pues 35 votantes para 35 participantes para que se disgregue el voto, y les ha funcionado bien, porque ahora ha renunciado a su partido País para Todos y ya no va más. ¿Y cuánto porcentaje ahí se ha disgregado? Lo mismo ha pasado con el señor Nieto, que ha dado una cara antes de las elecciones y un día antes de las elecciones, de la segunda vuelta, ha cambiado su cara. La opinión que ha tenido una reza algebraica para las personas que pensábamos que él representaba un sector sano de oposición fuerte a la mafia que existe. Entonces yo creo que finalmente, para terminar, bueno, el análisis que he hecho es muy largo, muy extenso. Yo diría que ahorita
4: 8
3: no
4: debemos
3: sentirnos conformes ni contentos con este resultado, como lo decía un oyente. Más bien deberíamos sentirnos preocupados, porque a puertas que reciba el gobierno la señora Fujimori, se ha aprobado una ley de la impunidad a favor de los militares y los policías.
5: Ahora
3: que
5: sí.
3: Son asesinos.
5: Perfecto, gracias, amigo. Gracias, muy amable por
1: tu. Y ese tema lo hemos tocado, de respecto. Ayer justamente hemos conversado con la congresista Ruth Luque respecto a esta otra ley pro crimen que se ha aprobado en el Congreso de la República para beneficiar a los policías y militares que puedan atentar contra los derechos humanos, claro, incluso, ¿no? Porque ya no estarían siendo
5: juzgados
1: en el foro común.
5: La justicia ordinaria.
1: O la justicia ordinaria,
5: sino ahora solamente va a caer en esa cúpula, ¿no?
1: De lo entre que ellos, es el
5: fuero,
1: juez y parte.
5: El fuero militar policial.
1: Vamos con la participación de más oyentes, pero también vamos a escuchar qué es lo que dijo Keiko Fujimori el día de ayer.
5: Ya la vi.
1: Respecto a lo que va a suceder en las próximas horas, que es que se la proclame como presidenta de la República. A ver, ella ya se siente presidenta porque, bueno, los cálculos apuntan a que ella sería electa. Vamos, adelante.
6: El respaldo en Cusco, en Puno, en Arequipa ha aumentado. Y es ahí donde nosotros nos vamos a enfocar, en las zonas donde todavía hay desconfianza con nuestro grupo político. En esta elección hemos tenido un mayor respaldo en regiones y en zonas donde antes eran adversas. Lucho Galarreta mencionó hace algunos días atrás, por ejemplo, el respaldo en Cusco, en Puno, en Arequipa, ha aumentado. Pero somos conscientes que el Perú está dividido, que prácticamente son mitades. Y entendemos esas votaciones.
4: 39.
6: Y lo que muchas de las personas reclaman, sobre todo, es que nuevamente el Estado vuelva a funcionar. Y es ahí donde nosotros nos vamos a enfocar, en las zonas donde nos han respaldado, pero sobre todo en las zonas donde todavía hay desconfianza con nuestro grupo político. La convocatoria para un futuro gabinete va a ser una convocatoria amplia, una convocatoria abierta, plural, pero sobre todo con experiencia, que nos garanticen, sobre todo, que cada una de estas propuestas que hemos hecho el equipo técnico y yo, pues ahora se conviertan en realidad.
5: Ya se está pensando. Su voz ya suena presidenta ya, ¿no? Ya se está proyectando, inclusive ya el perfil que van a tener los próximos ministros de Estado, ¿no? Que van a ser personas con experiencia, no improvisados. Saluda, me entiendo yo, ¿no? A Arequipa y a otras regiones del sur del país, porque ahí ha aumentado, pues, el voto, dice, ¿no? Ha aumentado el voto. ¿Ah? Bueno, pues entonces, eso es lo que...
1: Es de la misma línea de Yamel Romero. Parece que han conversado.
5: Claro, entiendo que la ha escuchado, ¿no? Y por ahí, obviamente, pues van, ¿no? Van más sus comentarios, sus opiniones.
1: Que Keiko Fujimori ha ganado porque en el sur obtuvo más votos que en la elección pasada.
5: En la elección pasada.
1: Sí.
5: A ver, vamos con la llamada del público, 2131-7228-9952, es lo que dijo el día de ayer, ¿no? La lideresa de Fuerza Popular, bueno, candidata presidencial y por ende, ahora pues a poquísimo, ya casi a nada de tener que estar esperando los respectivos resultados. Luis, desde el Selva Alegre, buenos días.
7: Buenos días, amigos de Radio Yaraví. Acaba de escuchar, ya se cree la presidenta del Perú, esta señora, la hija del más delincuente más famoso a nivel internacional, en el séptimo puesto, su padre, un traidor a la patria, corrupto. Mire usted, cree con sus palabras que ha dicho, nos va a tratar de convencer los que somos del sur. No, la guerra está declarada, como hizo con el profesor campesino, profesor humilde. Igualito hay que hacerle a esta señora para que se vaya a su tierra, porque no representa a los forajidos natos. Tiene sangre japonesa y nunca perdonará a lo que nos hemos votado por ella, por el sur. Entonces, mire usted, yo estoy como yo, no soy partidero ni de ninguno de los dos, pero he votado por Sánchez, porque es natural, porque representa a los poranos. Así es que la guerra está avisada. Cree, yo propongo, alguien dijo con sus oyentes, con respeto que se merecen ustedes, hay que salir con la ropa negra de luto, así el 28 de cada juramento, todos con luto, porque el Perú está de luto, democracia murió en el Perú, no hay democracia. La persona más odiada por el 70% de los peruanos, ahora está evidencia. Así es que no nos olvidemos de las matanzas de Puno, no nos olvidemos, compañeros de acá del sur, no pasará aquí de Keiko. Muchas gracias, amigos.
5: Muy bien, correcto. Bueno, muchas gracias a usted también, por su respectiva opinión aquí a través de Radio Arabi con todas las voces. ¿Cuáles eran sus primeras acciones, no? De seguro, ya cuando ya se proclamen o se oficialicen los resultados, ya después de que se coloque la banda presidencial y todo el tema que se venga en adelante, Keiko, por las campañas que ya tiene encima.
1: Ocho. Esta es la cuarta 44. Vez que ha postulado. Claro. Y en la cuarta, por todo lo que ha ocurrido también con Roberto Sánchez, ¿no? Que no ha sido un buen candidato, la verdad. Por las personas que se ha aliado. Y porque yo también opino lo mismo del señor Alex, ¿no? Que Roberto Sánchez
5: quiso imitar a...
1: A Pedro Castillo.
5: Tuvimos a un Pedro Castillo 2.0, pero trucho.
1: Pero Roberto Sánchez no visitó la misma cantidad de provincias, regiones, centros poblados que lo hizo Pedro Castillo.
5: ¿Perú Profundo?
1: No visitó todo el Perú Profundo. Sí logró votos de ahí porque se hizo pasar como utilizó la figura de Pedro Castillo, pero no necesariamente llegó. Y creo que otro grave error, fuera de Antauro Humala, la presencia de Antauro Humala, fue de que Roberto Sánchez perdió tiempo para la segunda vuelta. Mientras aquí estuvimos viendo, ¿no?, quién pasa la segunda vuelta, ya, y Rafael López Aliaga, no sé si ahora también fue una estrategia de él, distraía con eso de las 900K y todas esas cosas. Sí. Roberto Sánchez se quedaba sentado esperando. Y Keiko Fujimori en ese lapso estuvo haciendo campaña. Keiko Fujimori no se quedó con los brazos cruzados viendo así,
5: claro, pero
1: pues
5: recordemos,
1: que determinen cómo va a ser.
5: Pero recordemos que la ventaja que tuvo Keiko fue que ella ya estaba segura, claro, en una segunda vuelta.
1: Pero también Roberto Sánchez,
5: a diferencia
1: Sánchez,
5: de Roberto Sánchez.
1: Pero hasta un determinado momento, claro, había dudas si era Rafael López Aliaga o era Roberto Sánchez. Pero después, matemáticamente, sin esperar la proclamación, porque lo que hizo ahí perdió tiempo Roberto Sánchez esperando la proclamación.
5: Se debió mandarse, ¿no?
1: Claro, matemáticamente.
5: Hacer su campaña, ¿no?
1: Claro, matemáticamente ya era imposible que le pase a Rafael López Aliaga. Entonces, ya, lo que tendría que hacer allí Roberto Sánchez, no esperar a la proclamación, esperó a la proclamación. ¿Cuánto tiempo de campaña? ¿Cuántos días de campaña hizo?
5: Ya.
4: 8.
5: Sánchez. A ver, David, es en Cerro Colorado. ¿Qué tal, David? Buenos días. David, buenos días.
8: No, buenos días.
5: Adelante, maestro.
8: Mire,
5: buenos días.
8: Le escuché decir a un señor de que esa japonesa, no sé eso. Pero nosotros en el Perú hemos estado acostumbrados. Alan García, la mujer argentina. Toledo, la mujer israelita. Y así muchos presidentes. Pablo Kuczynski, igual. O sea, ¿qué podemos decir entre nuestra historia si nunca hemos podido practicar el verdadero patriotismo? Nosotros mismos. Ahora, los líderes de un partido, por algo se llaman líderes, pero en este caso, por ejemplo, Roberto Sánchez no ha sido un líder, ha sido un improvisado que se ha aprovechado de la coyuntura de un personaje como Castillo para poder tratar de obtener votos, y eso le han mermado tanto.
5: Yarabí.
8: También la proliferación de tanto, pero tanto partido político, que no son para mí partidos políticos, ¿no? Simplemente son movimientos que les han permitido inscribirse con una cantidad mísera de votos. Porque si hubiéramos sido como antiguamente, en Acción Popular, Alan García, todo, esos eran partidos del Partido Popular Cristiano, porque y mantenían. Pero imagínense, ahora no es por la posibilidad de querer mejorar el país, y no es por la condición propia de cada uno de los personajes que quieren ser candidatos. Fíjense ustedes que solamente han logrado pasar 7 la valla electoral. El resto no ha podido. Entonces, por eso es que Roberto Sánchez ha perdido, porque no ha tenido liderazgo en la región que ellos que creían que la tenían segura, como ha sido Cusco, Puno, Arequipa, Moquegua. En Tacna nos ganó Obras.
4: Y 48.
8: ¿No? Obras salió en Tacna. Entonces, claro, si vemos todo eso realmente, en ese partido, Roberto Sánchez, no ha habido un líder. No ha habido un líder. Lo que ha pasado contrario con Fujimori, ¿no? Que tanto tiempo manteniéndolo el partido, entonces ha ido creando y adquiriendo más. ¿Cómo se llama? Adjuntos a su partido. Y eso es lo que ha pasado. Entonces, ahora no podemos decir. Lo que sí yo pienso que deberíamos empezar nosotros es empezar a exigirle a la nueva presidenta que realmente queremos, pues, la evolución del país, el mejoramiento, el progreso, el desarrollo, que salgamos de este estatus donde estamos. Eso es lo que tenemos que empezar a impresionar. Yo creo que con protestas, digamos, de índole agresiva, no vamos a lograr. Pero sí con protestas de presión educativa, fuerza por acá, fuerza por allá, la presión va a ser tanta que va a tener que reaccionar y decir, sí, pues realmente tenemos que hacer. Y hacer un buen equipo de gobierno, ¿no? Un buen equipo de gobierno. Sean de izquierda, de derecha, todos, pero ahí las mejores cabezas que piensen bien en el desarrollo de nuestro país. Y olvidémonos que lamentablemente ni izquierda ni derecha tenemos en nuestro país. Estamos tan divididos, tan grandes que cada quien, si usted ve saliendo a la calle, cada quien busca su pan de cada día de la mejor manera, buscando por acá, por allá, en una hora para poder sobrevivir.
1: Muy bien.
8: Sobre este país que es tan rico, pero tan rico. Mire usted, yo veo gobiernos desde Manuel A. Odría, ¿no? Sí. Manuel Prado y todos los demás que he visto. Entonces tengo un concepto de lo que realmente está pasando.
5: Bien, maestrito, muchas gracias por su comunicación aquí en Radio Yaraví.
1: Gracias, David. Gracias por participar a través de Radio Yaraví con todas las voces. El ex amigo, ex socio también de partido político, porque en algún momento lo eran, Jude Simón con Roberto Sánchez. El día de ayer se ha pronunciado Jude Simón, ex líder del Partido Humanista, y le ha pedido a Roberto Sánchez, le ha dicho que el Perú está primero y que no encienda la pradera con esto de no reconocer a Keiko como presidenta y que más bien vaya a visitar. Le ha pedido a Roberto Sánchez que se reúna con Keiko Fujimori y que se puedan poner de acuerdo, pues.
5: Que se van a poner de acuerdo.
1: En la mejora del país, ¿no? En qué podría ayudar juntos por el Perú.
5: Dudo mucho que haga eso Roberto Sánchez. ¿Eh? Dudo mucho que haga eso.
1: ¿Qué debería hacer Roberto Sánchez? ¿Seguir con esta postura de pedir el conteo, de reconteo de los votos? ¿No reconocer a Keiko Fujimori está actuando de esa manera?
5: ¿Para cuándo es la marcha que convoca para
1: este sábado?
5: Para este sábado, ¿no?
1: Uh-huh. Sí, este sábado.
5: No sé, dudo mucho que pase eso, de verdad, que vaya Sánchez, le toque la puerta de la casa de Keiko, le diga, quiero sentarme a reunir contigo, ya reconozco mi derrota y aquí estoy a tu disposición. No, dudo mucho que pase eso.
1: Veremos. Vamos ahora con el comentario de actualidad. Este actual Congreso de la República ya se están despidiendo, ¿eh? Se han hecho también bastante virales un video donde María del Carmen Alba está abrazando efusivamente a la congresista Isabel Cortés.
5: ¿Chabelita?
1: La Chabelita. Me decían, ¿cómo empezó? ¿Recuerdas cómo empezó?
5: Pero no la maltrató, creo.
1: Por eso, pues, se ha hecho viral, porque han puesto el antes y el después. Mm. Cuando ingresaron al Congreso de la República, ¿cómo la jaloneó María del Carmen Alba, la Chabelita?
5: Marcar ahí el voto.
1: También, ¿cómo has cambiado, Chabelita, no? ¿Cómo has cambiado? Quería ser reelecta, no le dieron nuevamente el voto a Chabelita.
5: Sí, se aburguesó, pues.
1: Se ha aburguesado, igual que Alex Paredes. Ya, bueno. Se aburguesó la Chabelita, pero hacían esa comparación, ¿no? De cómo entraron María del Carmen Alba jaloneando a la Chabelita y ahora pinkies han terminado. Amigas. Se están despidiendo ya. Son los últimos días de este actual Congreso de la República. ¿Los vas a extrañar, Eric?
5: Nunca pierdan la fe. Si en algún momento hubieron discrepancias, pueden terminar siendo pinkies.
1: Sí se puede.
5: Sí ya. Se puede.
1: Pero sobre este congreso, ¿qué opinas de la labor de este congreso
5: que está
1: en los últimos días? Ya está.
5: No, este congreso es una mamarracha.
1: En menos de un mes, ¿no?
5: Este congreso es un mamarracha.
1: Ya se van, fuera. Chau. ¿Los van a extrañar? Vamos a hacer un análisis al respecto con nuestro comentarista de los días jueves. Estamos ya con el periodista, el escritor, además, docente, ahora influencer con su guaracazo, deportista, Héctor Tintaya Feria, quien está analizando este congreso. Adelante.
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9: Buenos días, amigos de Radio Yaraví, y hoy hablaremos de los 5 años perdidos, los 5 años en vano de este Congreso de la República, porque ha terminado la última legislatura de este Congreso y por fin se van de, entre comillas, vacaciones hasta el 28 de julio, luego de estos 5 años que diríamos fueron en vano. Con muchos retrocesos en el campo de las leyes sociales, pero sobre todo con el descubrimiento que cuando se pensaba que no se podía caer más bajo respecto al anterior Congreso, siempre se puede ir más al fondo, y ese es el caso de esta gestión de 130 congresistas. Estos 5 años han estado marcados por la composición de un pacto increíble para muchos, pero previsible para otros. Hemos podido ver cómo la más rancia derecha conservadora e incluso militar que reclamaba la vuelta a los 90 se podía haber juntado con la izquierda más popular, que precisamente exigía lo contrario. Un Pedro Castillo y su bancada ministerial puede haber tenido improvisación, inocencia y hasta torpeza política, pero los hermanos Cerrón y su séquito que llevaron al Congreso de la República han sido la comparsa convenenciosa, perfecta, que necesitaba esta derecha radical, no solo para dirigir el Congreso 5 años, sino y sobre todo para imponer su agenda de impunidad. Por eso, el casi nulo respaldo en estas elecciones que tuvo, por ejemplo, Perú Libre, son una respuesta popular a este comportamiento. Es cierto que la derecha y el fujimorismo construyeron un andamiaje para quedarse nuevamente en el poder. Hay algunos que le quieren llamar a esto un fraude histórico calculado, pero no hubiera sido posible si es que no hubiera tenido el respaldo de esta especie de sacha izquierda que ahora se lamenta en estas elecciones. Obviamente que siempre hay excepciones, tanto en la izquierda y en la derecha o centro, pero lamentablemente llegar al Congreso es haber llegado a un centro, parece lobotomizador, donde te cambian el cerebro, no solo el poder, sino y sobre todo el dinero. Y ese dinero es que se ha despilfarrado en este Congreso. No solo cambiaron las normas para tener iniciativa de gasto con anuencia de las impresentables, entre comillas, presidentes Boluarte, Gerío, Balcázar, y con ello amasar un presupuesto de más de 1.000 millones de soles que ahora no saben en qué gastar, sino organizaron una reforma constitucional sin parangón para quedarse con todo el poder y el presidente, el próximo, los que vengan, estén maniatados respecto a enfrentarlo respecto al abuso del poder. Lo hicieron porque pensaron que alguno de esta cúpula podía llegar a la presidencia. Y ese fue el caso del fujimorismo. El cerrorismo solo fue furgón de cola porque sabían que nunca iban a llegar. Buscaban impunidad, ciertas cuotas de poder por estos efímeros 5 años. Abrazaron al autoritarismo, lo defendieron, lo escudaron por mínimas migajas de conveniencia. En el fondo, cayeron en el objetivo de muchos náufragos de la izquierda, convertirse en millonarios. Ese fue finalmente su objetivo, porque sí, de estos 5 años tenemos la aparición de nuevos burgueses de nuestra política. Pongamos un ejemplo claro en nuestra región. Ana María Agüero, una sórdida y mediocre dirigente que vociferaba sin rumbo en Arequipa, fue electa por esas cosas del azar como congresista, ganando cerca de 300.000 soles al año. Por 5 años es más de 1.500.000 de soles que ha amasado por no hacer nada, o solo por ponerse díscolamente polos defendiendo a su patrón y hablando, valgan verdades, tonterías cada vez que podía. Nadie la toma en serio, porque nunca provino de una izquierda racional, pensante, sino del oportunismo de pertenecer a un grupo que encontró la suerte al haber un bluff electoral. Y nos dejaron un andamiaje congresal que será difícil de desarmar en los próximos años. Porque no nos hagamos los ciegos, estas dos cámaras que ahora asumen, o sea, 190 ganapanes más, una vez que empiecen a recibir sus jugosas dietas, bonos, sueldos, etcétera, poco a poco se irán alejando seguramente de sus aspiraciones o mentiras electorales. Porque lo mismo que el anterior Congreso, hay muchos que llegaron sin saber prácticamente que participaban en una campaña electoral. Esa también es una herencia legal que nos deja este aparato electoral, que nos seguimos preguntando si en realidad sirve para algo. Esta es la evaluación del Congreso, que felizmente se va, pero no nos hagamos muchas aspiraciones porque el próximo tal vez puede ser peor. Buenos días.
5: Muy bien, y de esta forma hemos llegado a la recta final de esta primera edición informativa de Radio Yeraví con todas las voces. De aquí a un tiempo, ¿cómo es que recordaremos, no?, a estos congresistas? ¿Cuáles serán
0: los nombres que se nos queden grabados en nuestra mente y qué hicieron o dejaron de hacer, o lo bueno y lo malo. Que le dejaron al país.
1: Hay algunos congresistas que sí van a repetir el plato, es decir, como diputados o senadores. Hay otros que ya no los vamos a ver, entre comillas, porque si bien ya no van a estar como congresistas, en este caso como diputados o senadores, te apuesto que muchos de ellos van a seguir como asesores. Van a estar allí en el Congreso de la República. No creo que fácilmente nos vamos a liberar de estas personas, ¿no? Porque ya conocen los beneficios que trae ser parte del Congreso de la República, y si no va a ser como ocupando un cargo público, lo harán allí como trabajadores del Parlamento. 9:00 a.m. en punto. El día de ayer se realizó mi reiterado saludos para nuestros amigos de la Feria del Altiplano. Saludos para ellos, ¿ah? Y qué, bueno, merecido homenaje, fiesta que el día de ayer tuvieron por las bodas de oro. No es una fecha cualquiera, bodas de oro. Y este lugar también fue escenario para que se presenten...
0: vitrinas.
1: Una vitrina para que se muestren allí los candidatos a estas elecciones regionales y municipales. Hay imágenes que algunos participantes han podido captar respecto a la presencia, por ejemplo, de Luz Marina Ceballos, la denominada, ¿no?, en este caso, patrona, pero también otros, otros candidatos. ¿No era? Se han equivocado, por aquí dice.
0: Parecía,
1: pero estaba...
0: ¡Uy, qué roche!
1: Bueno, pero fuera de ella, yo te decía de otros candidatos, como por ejemplo...
0: Con los que tú, por ejemplo...
1: No.
0: Ahí tú viste,
1: y esto sí lo ha subido, a sus redes sociales. Roberto Muñoz. Roberto Muñoz, el candidato, está molesto, ¿no? Ha subido videos también respecto al kiosco que han derrumbado. Y ahora lo han convertido, dicen, en una alameda. Pero bueno, Roberto Muñoz, ayer sí, él ha subido en sus redes sociales un video de la Feria del Altiplano. Pasó desapercibido, ¿eh?, porque también muchas personas como que todavía no lo identifican bien. Probablemente en Socabaya sí, pero en otros lugares no. Allí estuvieron repartiendo. He visto varios candidatos que son nuevos, de los pollitos, que han estado repartiendo sus bolsitas, en fin, varias fósforos han estado repartiendo candidatos de los pollitos. Pero también en el camino, quien sí participó ya dentro de una delegación, porque hubieron candidatos, Eric, que estuvieron caminando, no necesariamente participando dentro de las delegaciones, sino estuvieron caminando por los alrededores, repartiendo sus bolsitas, sus cajitas de fósforo, sus volantitos, varios candidatos. Pero quien sí participó en una de las delegaciones, si no me equivoco, fue en la delegación de Calzado, fue Víctor Hugo Rivera. Estuvo con su candidata a la Municipalidad Provincial de Arequipa. Y ahí yo sí pude conversar con Víctor Hugo Rivera, aunque no quería tener una conversación muy larga, pero pude hacerle algunas preguntas. Y ahora resulta que Víctor Hugo Rivera sí está de acuerdo que el pasaje vuelva a un sol. ¿No? Él está de acuerdo. El pasaje de vuelta, sí está de acuerdo. Que vuelva el pasaje a un sol. También se suma a ese pedido ciudadano Víctor Hugo Rivera. Y bueno, también ha señalado de que él está postulando. ¿Sabes por qué?
0: ¿Por qué?
1: Porque se lo han pedido.
0: ¿Quién?
1: Los ciudadanos. Él señala que ha hecho un buen trabajo. Él asegura, él tiene la confianza de haber realizado un buen trabajo en la Municipalidad Provincial de Arequipa. Según él, lo hizo
0: bien.
1: No lo hizo bien. Y se quedó sin palabras cuando se le preguntó respecto a la labor de Rusiosco. Ayer la alcaldesa, por cierto, estuvo invitada. La invitaron por las bodas de oro de la Feria del Altiplano, pero no acudió, mandó a una representante. Y si te das cuenta, en estos últimos días, desde que se dio la inscripción de listas a los jurados electorales, de las listas que van a participar en esta contienda electoral, no aparece Rusiosco.
5: ¿Dónde
1: está? Está Nueva Vida. No sé si el día de mañana probablemente la vamos a ver, porque mañana hay una actividad grande con varios colegios en el Coliseo Arequipa. No sé si allí estará la señora Rusi Osco, pero durante estos últimos días no se la ve. Y tiene roche, tiene un roche bastante fuerte, ¿ah? ¿Por qué? Tiene un roche bastante fuerte Rusi Osco, porque lo más probable es que su lista sea declarada improcedente, porque no puede postular una sola persona por una lista, ¿no? En su lista de primero la gente solo está inscrita ella y no se ve a los que la acompañarían.
5: Como... la plancha.
1: Y recuerda que toda lista debe cumplir con criterios de paridad y alternancia, y eso no le estaría cumpliendo la lista de Rusi Osco, lo más probable es que quede como improcedente. Bueno, todas estas cosas vamos a seguir analizando, viendo en las próximas ediciones de Yarabí Informa y también del Poder de Elegir.
5: Como tiene que ser.
1: Por supuesto.
5: Bueno, nos vamos retirando.
1: Sí.
5: Ya saben, ¿eh? Pinkies.
1: Todo puede cambiar.
5: No se pierdan, no pierdan la fe, no pierdan la fe. Bueno, ahora sí nos vamos retirando, sigan disfrutando de la programación. Se viene el Poder de Elegir aquí en Radio Yarabí con toda la voz. Me retiro, María Luz Cruz, se viene con Carol Macetas en unos instantes. Sigan disfrutando de la programación. Buen día, permiso, chau.
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5: Titulares hoy jueves 25 de junio del 2026, año de la esperanza y el fortalecimiento de la democracia. En el contexto local, a esta hora de la mañana, la rotura de una tubería genera problemas en la calle Colón, distrito de Paucarpata. Cerca de la zona queda el Colegio Monseñor José Luis del Capio Rivera, hecho que dificulta a los escolares poder cruzar la vía. Un bus del Sistema Integrado de Transportes y una camioneta impactaron minutos atrás en el ingreso de Alto Libertad en Cerro Colorado. Ambos conductores fueron trasladados a la comisaría del sector. Producto del accidente se registraron daños materiales. Desde la institución educativa Manuel Escorza del distrito de Bustamante y Rivero, que tiene más de 60 años de antigüedad, solicitan hace más de 10 años la aprobación del expediente para su remodelación. Así lo manifestó la directora del plantel, Rita Quispe. Tras contar con alrededor de 99 inspectores, la Gerencia de Transportes de la Municipalidad Provincial solicitó incrementar su personal hasta en 150 fiscalizadores. Así lo manifestó el gerente Johnny Calle Cabello. La alcaldesa de Majes, Gladys Condori, continúa ejerciendo funciones sin contar con la credencial oficial emitida por el Jurado Nacional de Elecciones, un documento indispensable para formalizar plenamente su cargo. Es una enfermedad altamente contagiosa, por ello se verifica a través de informes que los alcaldes demuestren las facilidades que se brindan a las brigadas de vacunación. Así lo señaló la fiscal de prevención del delito, Cecilia Ampuero. En el ámbito nacional, el Ministerio de Economía aprobó una línea de crédito de $800 millones con la Corporación Andina de Fomento, destinada a financiar proyectos de inversión orientados a mejorar la infraestructura penitenciaria. La sala especializada en eliminación de barreras burocráticas e Indecopi declaró ilegal el cobro de casi 1.200 soles que exigía la SUNEDU para tramitar el procedimiento de reconocimiento de grados y títulos obtenidos en el extranjero. En el contexto internacional, en Venezuela, los cuerpos de seguridad se encuentran trabajando intensamente para garantizar la atención a los ciudadanos. La prioridad absoluta es la estabilización de las estructuras dañadas y el rescate de diversas personas. Hasta aquí el avance informativo de la hora en Radio Yaraví con todas las voces.
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0: Bienvenidas, bienvenidos a este su programa, El Poder de Elegir. Mi nombre es Carol Maceta y hoy junto a María Luz Cruz en la mesa de conducción las vamos y los vamos a acompañar hasta las 10 de la mañana para desarrollar, como siempre, la información en materia electoral. Así que los invitamos a que se mantenga al tanto de nuestra programación, porque estaremos comentando un poco más sobre las elecciones regionales y municipales y algunas novedades que se han dado a conocer también en el transcurso de los últimos días. Le damos la bienvenida a nuestra compañera María Luz. Buenos días, María Luz, ¿qué tal?
1: Reiterados saludos, Carol, ¿cómo están? A nuestros amigos oyentes, seguidores a través de las redes sociales que recién están escuchando la radio, bienvenidos, bienvenidas. Y para quienes nos siguen desde tempranas horas, reiterados saludos para ustedes. Gracias por escucharnos. Como siempre, en este espacio del Poder de Elegir, vamos a brindarles información electoral respecto ahora de las elecciones regionales y municipales de 2026. Queremos darles a conocer los candidatos que existen en los diferentes distritos, algunos datos más respecto a ellos, pero siempre la información, en este caso estamos nosotros también interactuando con ustedes vía nuestros teléfonos, el 21-31-72 y el 28-99-52. Así que vamos con información y también con participación ciudadana.
0: Así es, en breve habilitamos nuestras líneas telefónicas, el 21-31-72, el 28-99-52, para que usted pueda participar en esta edición del Poder de Elegir. 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Ahora sí, vamos a comentar un poco más sobre lo que viene ocurriendo en el panorama electoral, aunque minutos atrás escuchaba en la primera edición de Yaraví Informa algunas observaciones que se realizan al Congreso de la República. Hay que mencionar que el día de ayer finalizó la legislatura del último Congreso unicameral, porque a partir del 27 de julio vamos a tener dos cámaras en el Parlamento. Y a propósito, hablando de ello, hoy los electos senadores van a recibir su credencial del Jurado Nacional de Elecciones. Esta actividad se va a desarrollar en Lima y el día de mañana, viernes, se va a entregar las credenciales correspondientes a los diputados, a los 60 senadores y mañana a los 130 diputados. Vamos con la participación de Carlos y luego comentamos de seguro un poco más sobre ello. Está en la línea telefónica Carlos. Buenos días, Carlos, lo escuchamos. Adelante, bienvenido.
2: Muy buenos días, señorita. Bueno, yo creo que Roberto Sánchez no lo va a reconocer. Ahora, la pregunta también es, la señora Keiko, ¿cuándo reconoció a sus contrincantes que le ganaron, pues, desde el 2011? ¿Lo reconoció a Adrián Tumala? No lo reconoció. ¿Lo reconoció a PPK? No lo reconoció. ¿Lo reconoció a Pedro Castillo? No lo reconoció. Ahora, los funcionalistas ponen al cielo que dice que debe de reconocer. Pero esas son las dos facciones que llegaron, pues, ¿no?, a no reconocerse. Ahora, por otro lado, no sé, antes escuchaba, ¿no?, las declaraciones de la señora Keiko Fujimori, donde agradece al sur, ¿no?, a Puno, Cusco, faltaba que diga Arequipa también, creo, a su agradecimiento. Entonces, después del 28 de julio, suponemos que la señora Keiko Fujimori, yo creo que ni los fujimoristas se la van a creer, esta señora, ¿será realidad lo que está diciendo? Entonces, bajo ese concepto, la señora irá, pues, ¿no?, después del 28, a darse un baño de popularidad y empezará, pues, ¿no?, por Puno, donde hubieron más muertos. Empezará por Cusco, Huancavelica, Ayacucho. Empezará a darse un baño de popularidad, ¿no? Yo presiento eso.
3: 9.
2: Entonces, por otro lado también, señorita, ahora en Cerro Colorado ya dejan, ¿no?, de ser autoridades los que se turnaban siempre, pues, el pollero y el pequinero. Ahora uno va, creo, a la región y el otro va a ir a la provincial y van a abandonar Cerro Colorado. Y si no ganan, regresarán nuevamente, ¿no?, a turnarse a Cerro Colorado. El señor Benigno Cornejo, él no suena ni suena, pues. Es cierto, es que es una figura decorativa. La que suena es su esposa. Ella es la que ronca ahí, así igualito como roncaba acá en la región el señor Roel Sánchez, quien roncaba, la esposa, pues, Luz Marina Ceballos, que también se va a presentar a Cerro Colorado. Así está la política, ¿no es cierto? Pero los fujimoristas ahora, como vuelvo a repetir, imploran al cielo, ¿no?, que reconozca Roberto Sánchez. Cuando ella no reconoció jamás. Muchas gracias, señorita.
0: Gracias, Carlos, también por su participación a través del hilo telefónico, el 213172, el 2899-52. De acuerdo a las últimas declaraciones de Roberto Sánchez, se le ha manifestado que no va a reconocer al gobierno de Keiko Fujimori. Y bueno, el día de ayer Keiko Fujimori no ha querido ahondar más en torno a estas declaraciones que brindaba el candidato de Juntos por el Perú. Además, Keiko Fujimori sabe que con la proclamación de los resultados por parte del Jurado Nacional de Elecciones, ella va a terminar finalmente asumiendo la presidencia de la República. Y durante esta conferencia de prensa que dio el día de ayer, agradeció a sus personeros, ¿no? Ha agradecido a aquellas personas que han cumplido este rol en el marco de las elecciones de la segunda vuelta presidencial del 7 de junio, pero también agradecía el voto de Puno, de Cusco y de Arequipa. Ahora, vamos a ver qué es lo que pueda pasar más adelante, si finalmente Keiko Fujimori va a tener la capacidad de tratar de unificar al país, porque los resultados de esta contienda evidencian que hay una fragmentación, ¿no? Siempre Puno ha sido un espacio bien complicado para Keiko Fujimori, y peor aún después de lo que pasó entre los años 2022 y 2023 en el marco de las protestas, ¿no? Sin embargo, la segunda vuelta no acudió a Puno. Algunos, allegados a la candidata de Fuerza Popular, indicaban que esto respondía a una estrategia, porque ¿quién sí fue a Purima, por ejemplo? ¿O quién sí fue a estas regiones? Rafael López Aliaga, ¿no? En la primera vuelta, y no le fue nada bien en Apurímac o en Ayacucho, recordemos qué es lo que pasó. En cambio, Keiko Fujimori no fue, probablemente debido a una estrategia más allá de los encuentros particulares o personales que se habían programado. Pero eso es un tema de análisis, de seguro.
1: ¡Nueve!
0: Una cosa es ser candidata y otra cosa es ser presidente de la República, ¿no? Dina Boluarte, después de lo que pasó a fines de 2022, inicio de 2023, no tuvo mayor participación en la región de Puno, ¿no? Probablemente porque sabía qué es lo que iba a generarse con su arribo. Pero es un tema que ya habría que analizar también en torno a lo que se viene para más adelante, y también qué acción podría determinarse desde el gobierno central o ejecutivo en torno a ello.
1: Sí, bueno, entonces hoy día vamos a estar atentos a esta proclamación, en este caso entrega ya de resultados de las credenciales a los electos senadores y diputados, y atento a lo que va a suceder en el transcurso del día. No sé si finalmente Roberto Sánchez va a seguir adelante con esta marcha que ha convocado para el día sábado, o qué otra actitud va a asumir el candidato presidencial, teniendo en cuenta de que ya matemáticamente sería imposible de que Roberto Sánchez pueda pasar a Keiko Fujimori. 9:21 a.m. Ahora sí, vamos a hablar acerca de las elecciones regionales y municipales antes que nos gane el tiempo, porque es importante que ustedes puedan conocer la lista de los candidatos, cuántos son, quiénes son los que se están presentando en los diferentes distritos. Por eso les vamos a pedir que presten mucha atención con la información, Carol, que vamos a brindar. Tenemos dos distritos que el día de hoy vamos a abordar, y si ustedes tienen algún dato que puedan compartir, con todo gusto nos pueden en este caso llamar al 213172, al 2899-52, o también nos pueden escribir en la transmisión en vivo del Facebook, si es que usted quiere dar algún dato extra, opinar respecto a los candidatos, ¿no? A los postulantes, ¿qué les parece la postulación de ellos? ¿Son nuevos? ¿Ya son conocidos? ¿Algún dato importante? Con todo gusto aquí los vamos a recibir, Carol.
0: Sí, bueno, hemos revisado las listas y vamos a compartir con ustedes esta información en torno, por ejemplo, a las candidaturas en el distrito de Cerro Colorado, que es una de las jurisdicciones más

0: de Yura. Un dato no menor es que esta lista, en el caso de los regidores, lleva al menos 9 actuales
1: y 23
0: legisladores regionales, concejales o regidores. Eufemia Gina García de Rodríguez ha sido inscrita como candidata a teniente alcaldesa o primera regidora en esta lista. Gina García es actualmente regidora de la Municipalidad Distrital de Cerro Colorado. Está postulando a la reelección, al igual que otra regidora, Alejandra Ortiz en Mendoza. Eso ocurre en el partido político Ahora Nación. La alcaldesa de Yura ya no quiere ser, bueno, no puede tampoco irse a la reelección, pero está buscando ser la alcaldesa del distrito de Cerro Colorado, que está muy cerca de la jurisdicción que actualmente lidera. En el caso del movimiento regional Fuerza Arequipeña, su candidato a alcalde es Saturnino Alfredo Alejandro Coya. Él es actual regidor de la Municipalidad Distrital de Cerro Colorado. Ha sido inscrito por el movimiento regional Fuerza Arequipeña. Fuerza Arequipeña, que tiene como candidato al municipio provincial de Arequipa a Manuel Vera Paredes, y como candidato al gobierno regional de Arequipa a Alfredo Segar. Bueno, una información que compartimos con ustedes. Ah, y a propósito, su candidato a teniente alcalde o primer regidor es el señor Percy Cristian Carpio Pérez. Si la memoria no me falla, él es también actual regidor de la Municipalidad Distrital de Cerro Colorado, ¿no? Así marchan las cosas, entonces, en torno a las listas que se han presentado ante el Jurado Nacional de Elecciones.
1: Yara,
0: igual, de seguro, por ahí se van a notar la presencia de otros nombres, pero comentábamos ese dato con ustedes. Vamos con la lista del partido Libertad Popular. Libertad Popular, que en las elecciones presidenciales o generales tuvo como candidato a la presidencia de la República a Rafael Belaúnde Llosa. Bueno, Libertad Popular aquí en Arequipa, su candidato alcalde del distrito de Cerro Colorado es el señor Yulex Alonso Bernal Aguedo. En el caso del movimiento regional Arequipa Avancemos, su candidato a alcalde es Hermes Nicolás Osco Polar. Sí, es el hermano de la actual alcaldesa de Arequipa, Rusi Osco. El candidato de este movimiento regional en Cerro Colorado es el señor Hermes Nicolás Osco Polar, que en las elecciones del 2022 también candidateó para este cargo, pero con otro movimiento regional, con el movimiento de Víctor Hugo Rivera, La Flecha. No alcanzó el cargo en esos comicios o en esas elecciones. Quien finalmente obtuvo la alcaldía de Cerro Colorado es Manuel Vera Paredes, ¿no? Pero bueno, Hermes Nicolás Osco Polar ha sido inscrito como candidato al alcalde de Cerro Colorado por este movimiento regional, y su candidata a primera regidora o teniente alcaldesa es Yarnel Rusi Polar Osco. Y de acuerdo a la información que hemos averiguado, ella es la hija de la actual alcaldesa de Arequipa, Rusi Osco. O sea, en la cabeza va el tío, y en la candidatura a primera regiduría o teniente alcalde,
2: la sobrina,
0: exacto.
1: 9
2: en familia, y 26. Se aseguran, ¿no? Algunos candidatos, porque temen, de repente, pienso yo, ¿no?, que deben tener algo allí. Tienen cierto miedo, temor a ser vacados. Seguramente hay por allí algunos indicios, ¿no? Tienen algo.
0: Prefieren que se quede alguien de confianza en el municipio. Pero no solo eso, sino que también se da como una especie de cifra repartidora para integrar el consejo municipal. Y en las elecciones del 2022, su sobrino también fue candidato número uno a regidor y llegó a ser regidor, de hecho.
2: Es actual regidor.
0: Es actual regidor,
2: claro,
0: ¿no?
2: Es actual regidor.
0: Nos referimos también al sobrino de Hermes Osco.
2: Claro, sí, es actual regidor, incluso estuvo envuelto en un problema que hubo
0: Piero respecto. Jair Coaquira Osco,
2: claro,
0: ¿no?
2: Recuerda
0: que un viaje.
2: Un viaje, pero regidores. No solo eso, sino también hubo un problema, un roche con las licencias, algunos locales que los avisaban con anticipación a los locales antes de ser cerrados. Bueno,
0: entonces no es algo descabellado, ya ocurrió en las elecciones del 2022 y ahora también. Igual, si es que no gana la alcaldía y le corresponde una curul en el consejo distrital, va a ser el número uno, ¿no?
2: O sea, de todas maneras quieren asegurar a alguien en la municipalidad
0: de su
2: provincia,
0: confianza,
2: sea él como alcalde distrital, o sea como regidor,
0: exacto.
2: A su sobrina.
0: Ese dato. Nos vamos a la pausa y tras la misma comentamos un poco más en torno a las otras candidaturas. Brevísima pausa y retornamos con mucho más.
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0: Continuamos en este su programa, El Poder de Elegir. Usted, como siempre, nos sintoniza a través de nuestras dos frecuencias, 106.3 FM y 930 AM. Vamos a continuar desarrollando más noticias, más información acerca de este proceso electoral y también de las candidaturas que se están realizando solicitando su inscripción ante el Jurado Nacional de Elecciones. Si bien es cierto, ya se venció el plazo, lo que ahora están haciendo los jurados electorales especiales es revisar los requisitos, si han cumplido o no con la documentación correspondiente. Minutos atrás comentábamos sobre las listas que ya se han presentado en el distrito de Cerro Colorado, son 9, dábamos a conocer las 4 primeras de Ahora Nación, que tiene como candidata a Mirta Mabel Ruelas Casillas, Fuerza Arequipeña, que tiene como candidato a Saturnino Alfredo Alejandro Coya. En el caso de Libertad Popular, que es un partido político, su candidato es Yulex Alonso Bernal Aguedo. En el caso del Movimiento Regional Arequipa Avancemos, su candidato es Hermes Nicolás Osco Polar. Y en el caso del Partido Demócrata Verde, su candidato a alcalde distrital es Michael Raúl Atencio Castro. Michael Raúl Atencio Castro, y lleva como candidato a primer regidor a Víctor Ronald Gutiérrez Cagua. Michael Raúl Atencio Castro es el candidato entonces de este partido político. Nos referimos al Partido Demócrata Verde, ¿no? Según la información que se ha dado a conocer. Y también, si la memoria no me falla, ha sido candidato a diputado con esta agrupación en las elecciones generales que tuvimos en el mes de abril. Sí, fue candidato a diputado con el mismo partido político. Ahora está tentando a la alcaldía del distrito de Cerro Colorado, por la misma agrupación política. En el caso del partido Frente de la Esperanza 2021, su candidato a alcalde es Rafael Valentino Velázquez y Vincha. Según la información que se ha dado a conocer, él es su candidato a alcalde del partido Frente de la Esperanza en Cerro Colorado. Hay otro partido que también ha solicitado la inscripción de su candidato en el distrito de Cerro Colorado y es Alberto Flores Cama, que también me parece ya postuló en anteriores oportunidades al mismo cargo, aunque con otra agrupación política. Pero ahora ha sido inscrito como candidato a alcalde con el partido político Perú Primero. En el caso de Renovación Popular también ha presentado candidaturas. Se trata de una mujer, María de Lourdes Arias Vera. Ella se inscrita como su candidata a alcaldesa de Cerro Colorado. Nos referimos al Partido Renovación Popular. Y cierra la lista la candidatura del Movimiento Regional Yo Arequipa, que para nadie es un secreto, una información que ya la habíamos compartido anteriormente. Su candidata es Luz Marina Ceballos Patrón, quien es la esposa del actual gobernador regional de Arequipa, Roel Sánchez. Roel Sánchez llega al gobierno regional con este mismo movimiento regional Yo Arequipa, y ahora para estas elecciones su candidata al distrito de Cerro Colorado es Luz Marina Ceballos Patrón. Entonces, estas son las candidaturas que han solicitado su inscripción ante el Jurado Nacional de Elecciones.
1: Son 9.
0: No obstante, ingresó una solicitud más, pero ya extemporánea, fuera de tiempo, la del Partido del Buen Gobierno, que lo presentó, obviamente, después del plazo correspondiente y ya meritará un pronunciamiento del Jurado Electoral Especial de Arequipa. No es oficial, obviamente, por ende no figura en la plataforma del Jurado Nacional de Elecciones, pero había esta intención de que el Partido del Gobierno pueda presentar candidatura también en el distrito de Cerro Colorado. De todas formas, ha presentado la documentación, ya dependerá del Jurado Nacional de Elecciones o del Jurado Electoral Especial si accede o no a este pedido o requerimiento del Partido del Buen Gobierno, porque ellos están alegando al parecer algunos inconvenientes o problemas en su plataforma, el Jurado Nacional de Elecciones. Pero de acuerdo a los documentos que han presentado de manera física, es decir, en mesa de partes del Jurado Electoral Especial, su candidato es Víctor Raúl Díaz Estremadoiro. Él es su, o quien iba a ser su candidato a la alcaldía del distrito de Cerro Colorado, pero esto está en veremos, va a depender del pronunciamiento que puede emitir el Jurado Electoral Especial de Arequipa en torno a ello.
1: Sí, vamos con más información. Ahora vamos a continuar con la lista de Paucarpata. Atención, vecino, vecina de Paucarpata. En breve vamos con la lista de los candidatos. Pero también es importante actualizar noticia en estos momentos. Estamos con Talía Castillo. Adelante, Talía. Yarabí informa.
2: Compañeras, por el pase de este estudio de policías, así es, estamos desde la comisaría de Cerro Colorado, donde se han registrado dos accidentes en las últimas horas. Uno de ellos ocurrió a las 10:05 aproximadamente de la noche del día de ayer en la vía Evitamiento, cuando un auto negro Kia Picanto ha impactado con un semitráiler, ¿no? Las causas de este accidente aparentemente habría sido que el conductor de este auto negro habría estado bajo los efectos del alcohol, motivo por el cual no habría sido consciente al momento del impacto, ¿no? Tras el mismo ha resultado con fuertes lesiones, policontuso, siendo trasladado por la ambulancia del SAMU, en un principio hacia la clínica San Pablo, pero debido a las fuertes lesiones fue derivado al hospital Honorio Delgado, donde se ha procedido, ¿no?, a su detención correspondiente por el presunto delito de peligro común al haber manejado bajo los efectos del alcohol, ¿no? Junto a él estaba también una mujer, ¿no?, la cual todavía no ha sido identificado, quien también ha resultado con algunas heridas tras el fuerte impacto, ¿no? Ambas unidades han sido trasladadas a la comisaría de Cerro Colorado. Y el día de hoy, en horas de la mañana, aproximadamente hace una hora, otro accidente entre una unidad de transporte público, ¿no?, una combi que presta el servicio desde Alto Libertad hacia Lara Socabaya, que habría impactado pues con una camioneta blanca cuando salían, ¿no?, de la zona de Alto Libertad. Nos han referido que, bueno, en este impacto no han habido personas heridas, solamente algunas daños materiales, ¿no? Ambas unidades, las cuales también han sido trasladadas ya hacia la comisaría de Cerro Colorado, y las causas del accidente vienen siendo todavía materia de investigación. Ambos conductores han sido intervenidos, en lo que van a continuar pues estas diligencias. Una situación bastante crítica por la que se está teniendo en el Cono Norte, porque prácticamente a diario estamos reportando accidentes de tránsito que se producen por diferentes causas, entre ellos efectos del alcohol, también el exceso de velocidad, que no se respeta las señales de tránsito, entre otros, ¿no?, lo cual pues evidencia también un mayor mayor responsabilidad, ¿no?, por parte de los amigos conductores con respecto a esta situación. Así que bueno, estaremos atentos y de exhortación también a la población correspondiente sobre esta situación problemática, pues, ¿no?, que son los accidentes de tránsito. Adelante con ustedes en estudios, informó Talía Castillo con todas las voces.
1: Muy bien, gracias Talía por la información. Y antes de continuar con la lista de Poker Pata, nos están preguntando a través de las redes sociales respecto a ¿qué es lo que está pasando en la región vecina Moquegua? Porque no hay paz.
0: Yara,
1: ¿no? O sea, ¿por qué no hay paz en Moquegua? ¿Qué está ocurriendo? ¿Por qué en algunos casos se ha suspendido incluso la venta de algunos boletos a Moquegua? ¿Qué está ocurriendo? El día de hoy, Moquegua ha iniciado un paro de 48 horas. Se han suspendido, por ende, incluso las labores escolares en Moquegua, en contra de un proyecto de ley que se aprobó días atrás en el Congreso, que define los límites territoriales entre Tacna y Moquegua, que a decir de las autoridades y especialistas, terminarían cercenando a Moquegua. Es decir, según ellos, según los moqueguanos, les están quitando territorio a Moquegua. Por eso es que han emprendido y han iniciado una paralización de 48 horas. Y hoy alrededor de 2.000 pobladores, en estos precisos momentos, ahí no estamos exagerando en las cifras, son una buena cantidad de pobladores, siendo las 9 de la mañana con 40 minutos, cerca o alrededor de 2.000 pobladores, es una muy buena cantidad, se están dirigiendo al puente Montalvo para proceder con el bloqueo de este puente que conecta Moquegua y Tacna, y amenazan los pobladores de Moquegua con un segundo moqueguazo. Atención, según los pobladores, si el Congreso, si las autoridades nacionales no dan marcha atrás con este 40. Proyecto de ley que le quita territorio a Moquegua, se viene el segundo moqueguazo. Así lo están manifestando los pobladores, que en una muy buena cantidad, hoy día, mañana, Moquegua está paralizada. Continuamos, ahora sí, 9 de la mañana con 41 minutos. Vamos con la lista de Paucarpata. Según la página web del Jurado Nacional de Elecciones, su plataforma electoral, son 14 listas, porque en algún momento leía por allí 13, 12, no, en el distrito de Paucarpata, Carol, no sé si tú tengas este dato, me parece que el distrito de Paucarpata es uno de los distritos con mayor cantidad de aspirantes. Pensé que iba a ser Cerro Colorado, pero como bien has explicado, son 9 listas que se han inscrito finalmente a Cerro Colorado. Paucarpata tiene 14 candidatos. Solo una mujer. Son 13 varones y una mujer. Solo una mujer se está presentando como candidata en el distrito de Paucarpata. Son 14 listas, atención a mis vecinos y mis vecinas de Paucarpata, porque vamos a dar quiénes son. ¿Quiénes son los candidatos que se están presentando, que están con la ilusión, el deseo de llegar a ocupar el cargo que hoy ocupa Marco Antonio Apaza? Marco Antonio Anco. Y es el siguiente. Candidato por el Partido Aprista Peruano. El Partido Aprista Peruano no se ha quedado atrás, ha presentado lista en el distrito de Paucarpata, y se trata del señor Jorge Armando Rizo Vega. ¿Lo identifican? Si alguno de ellos tiene, alguno de los vecinos que nos están escuchando tiene mayores datos del señor Jorge Armando Rizo Vega, nos avisa. Él se está presentando por el Partido Aprista Peruano. ¿Quién se está presentando ahora por el partido político, y este es un partido nuevo, Batalla Perú? Por partido político Batalla Perú. Se trata del candidato al distrito de Paucarpata, Juan Ángel Mamani Kea. Juan Ángel Mamani Kea es el candidato por el partido político Batalla Perú.
0: ¿Qué tiene como lideresa, para que se pase una referencia, a Fiorella Molinelli?
1: Sí, ese caballito, ¿verdad? Uh-huh. Es el su símbolo.
0: Ah, no, Batalla Perú hizo una alianza con el partido de Fiorella Molinelli. Porque Batalla Perú...
1: ¿A quién pertenece realmente?
0: A Sosimo Cárdenas, el gobernador de Junín, precisión. Uh-huh. Batalla Perú se alió o formó una alianza para las presidenciales que tuvo como candidata Fiorella Molinelli, pero Batalla Perú tiene como líder visible, o es el partido de Sosimo Cárdenas, que es el gobernador de Junín, a propósito. Sí, detalle.
1: Listo. Siguiente partido político 43. Para Paucarpata. Lista número 3. Es del partido Juntos por el Perú. En este caso, en este distrito, Juntos por el Perú sí está presentando lista. El partido que lidera como candidato presidencial Roberto Sánchez tiene su candidato Juntos por el Perú JP en Paucarpata. Y se trata del señor Eduardo Estofanero Moyapaza. ¿Lo identifican? Eduardo Estofanero Moyapaza es el candidato de JP en el distrito de Paucarpata. Siguiente candidato. Nos vamos ahora con un movimiento regional, Arequipa Tradición y Futuro. Arequipa Tradición y Futuro. Esta lista es tan interesante poder comentarla. El candidato para alcalde por Arequipa Tradición y Futuro es Freddy Félix Navarro Fernández. Él es el candidato a la alcaldía distrital de Paucarpata, el señor Freddy Félix Navarro Fernández. Pero el detalle está en quién es su primer regidor, a quién lleva el señor Navarro como candidato, como primer candidato, como teniente alcalde, ¿no? Y por A o B, el señor Freddy Félix Navarro Fernández, por A o B es vacado, no sé, ocurre algo y es retirado del cargo como alcalde distrital, ¿quién se quedaría como alcalde distrital? ¿Quién asumiría el cargo? Nada más y nada menos que su primer regidor. ¿Y quién es su primer regidor? El actual alcalde de Paucarpata. ¿Ustedes qué opinan? ¿Esta es una forma camuflada de pretender reelegirse? Sí, el primer regidor de Arequipa Tradición y Futuro es Marco Antonio Anco Huarache. Esta es la otra fórmula que han visto, ¿no? Los alcaldes que quieren ser reelectos, como el caso de Rafael López Aliaga, entre otros, han visto el caso, ya no voy a ir como cabeza de lista, pero sí voy a ir como primer regidor. Y eso es lo que está haciendo el actual alcalde de Paucarpata, se postula como primer regidor. Marco Antonio Anco Guarachi va como primer regidor por esta lista de Arequipa, Tradición y Futuro. Vamos con la siguiente lista, pertenece al partido político Somos Perú, Partido Democrático Somos Perú. En el caso del distrito de Paucarpata, candidato a la alcaldía de Paucarpata, es el señor Wilder Roger Rodríguez Arapa. Wilder Roger Rodríguez Arapa es el candidato de Somos Perú para el distrito de Paucarpata. Siguiente partido político. En el caso de Paucarpata, se está presentando el Partido Morado. Sí, el Partido Morado, que en las elecciones generales tuvo como candidato a la presidencia Mesías Guevara. El Partido Morado tiene un candidato en Paucarpata y se trata del señor Giancarlo Chávez Carvajal. Si es que no me equivoco, no es la primera vez que postula Giancarlo Chávez Carvajal, y además él es bastante conocido en el sector taxi, por lo menos por allí en algún momento ocupó algún cargo dirigencial, representativo en el sector taxi, el señor Giancarlo Chávez Carvajal. Se está presentando entonces como candidato a la alcaldía distrital por el Partido Morado. Siguiente partido político. Estamos hablando de un partido político. Ahora Nación. Ahora Nación tiene como candidato a la Municipalidad Distrital de Paucarpata a Julio César Apaza Choquepata. Julio César Apaza Choquepata es el candidato de Ahora Nación que busca llegar a la alcaldía distrital. Si tenemos comunicación, ¿me avisas, mi estimado? No, vamos, continuamos entonces con más listas de candidatos al distrito de Paucarpata. Vamos con el siguiente partido político. Fuerza Arequipeña, en este caso es Movimiento Regional.
0: Ya,
1: la casita. Fuerza Arequipeña tiene como candidato a la alcaldía de Paucarpata a Antonio Zavala Vega. Sí, Antonio Zavala Vega es el candidato al distrito de Paucarpata y no es la primera vez que se está presentando, ya con esta me parece es la segunda o la tercera vez que se está presentando el señor Antonio Zavala, que quiere llegar a la alcaldía distrital de Paucarpata. El año pasado, si no me equivoco, quedó segundo lugar, ¿no? En el proceso electoral, anterior, sí. Perdón, en el proceso anterior
0: Pero
1: quedó en segundo lugar.
0: Postuló como un movimiento regional, yo era Arequipa, si mi memoria no me falla.
1: Sí, con la manito, es cierto, sí. Postuló con la manito en el proceso anterior, pero también me parece que Antonio Zavala, al ver que los movimientos regionales tenían la opción...
0: El riesgo de perderse,
1: de desaparecer, se inscribió a un partido político Antonio Zavala Vega. ¿Qué habrá pasado con ese partido político? O estuvo en coqueteos con un partido político, pero al final termina postulando por el movimiento regional Fuerza Arequipeña. De allí tenemos al partido político Renovación Popular. Renovación Popular en Paucarpata. ¿Quién está postulando? Gladys Soriana Mamani Quispe. Sí, la señora Gladys Soriana Mamani Quispe es la candidata al distrito de Paucarpata por el partido político Renovación Popular. Se está presentando y ahí tiene su carta, que es la señora Gladys, por cierto, la única mujer en esta contienda electoral en el distrito de Paucarpata. Siguiente lista. Nos vamos con el partido político Perú Libre. Sigue Perú Libre. No ha desaparecido, por lo menos se está mostrando listas en algunos de los distritos. En este caso, Paucarpata. Perú Libre tiene como candidato a Rodolfo Alfredo Velázquez Pumacayachui. Rodolfo Alfredo Velázquez Pumacayachui es su candidato al distrito de Paucarpata. Perú Libre ahí presente con su lista. Acción Popular, siguiente partido político en Paucarpata. Estamos dando la lista de Paucarpata. Acción Popular, el partido de la Lampa, tiene como representante en el distrito de Paucarpata a Luis Justo Maita Libici. Sí, es conocido. No, para muchas personas ya estamos hablando de un viejo político. Y se trata de Luis Justo Maita Libici, que en su momento también ya fue alcalde distrital de Paucarpata. El conocido por la revolución educativa, ¿no? Es uno de los proyectos que quiso sacar adelante, pero al final no logró mayor trascendencia. Luis Justo Maita Libici está llevando ya como primer regidor a una señorita en este caso, por lo que veo de acuerdo al DNI, es una señorita.
0: Pero, sí, tiene 25 años, María, ¿sí?, Fernanda Salgua Maita.
1: Eso es lo que me llama la atención, ¿no? El apellido.
0: A ver, vamos a revisar.
1: Todavía no he tenido el tiempo para revisar qué vínculo de parentesco familiar tienen, pero por lo menos el apellido es, uno de los apellidos es el mismo, ¿no? Primer candidato a la alcaldía al distrital de Paucarpata, Luis Justo Maita Libici, y primer candidato a regidor, María Fernanda Salgua Maita, ¿no? María Fernanda Salgua Maita va como candidata a primer regidor en el caso de el distrito de Paucarpata. Siguiente lista, Movimiento Regional Arequipa Avancemos, el conocido Pollito. Edwin Willy Vilca Mamani. Edwin Vilca Mamani es el candidato del Pollito en el distrito de Paucarpata. También ya se ha presentado en anteriores elecciones, no es nuevo, ya tiene, digamos, experiencia por lo menos en postular, no en ganar, todavía no ha ganado la elección Edwin Vilca. Y en Paucarpata también surge algo curioso, ¿no? Y probablemente en otros distritos que se están peleando los candidatos en el... a ver, 9, no físicamente,
3: 53.
1: Pero sí están disputándose, mejor utilizo esa palabra, algunos muros, viviendas donde poner sus pancartas, porque lo que ocurre es que como vecina de Paucarpata recorro algunas zonas y un día veo en una pared determinada la pinta de un candidato, al día siguiente en esa misma pared veo la pinta de otro candidato, pasan unos días más y otro candidato, ¿no? En eso están los candidatos, se borran las pintas, uno dice que tiene autorización, el otro no, pero ese hecho está ocurriendo en el distrito de Paucarpata y también en Socabaya, ¿no? El día de ayer hemos conversado con un candidato, Alexis Rivera, y él denunciaba que el candidato de Socabaya, que actualmente ocupa el cargo de alcalde, estaría quitando las pancartas de los otros candidatos a los vecinos que han colocado las mismas, ¿no? La misma propaganda electoral. Vamos finalizando. La lista de Yo Arequipa la lidera, en el caso de Paucarpata, Ricardo Abel Vilavila Mamani. Ricardo Abel Vilavila Mamani es el candidato a la alcaldía distrital de Paucarpata por la organización política Yo Arequipa. Y el último candidato de los 14 es el candidato de Alianza para el Progreso. Se trata del señor Jehová Michel Medina Arenas. Sí, Jehová Michel Medina Arenas se presenta como candidato a la alcaldía de Paucarpata por el partido de Plata como Cancha. Y en su momento, si recordamos algún antecedente del señor Jehová Michel Medina Arenas, él fue funcionario de confianza de José Supo, ¿no?, que fue también alcalde de Paucarpata por esta misma organización. Él fue su personal, ocupó el cargo, si no me equivoco, de gerente general, o por lo menos alguna gerencia de confianza ocupó Jehová Michel Medina Arenas. Es decir, es cercano, gente de confianza de Supo. Y es por eso será que en su lista de candidatos a regidores lleva al hermano de José Supo, sí. Como candidato a regidor por la lista de Jehová Michel Medinas está, por ejemplo, el señor Néstor Fernando Supo Condori, que es el hermano del exalcalde José Supo. Esas son las 14 listas que se están presentando para el distrito de Paucarpata. Ya le tocará a usted, vecino, vecina de Paucarpata, según los nombres que hemos mencionado, empezar a decidir, ¿no? Empezar a hacer un primer filtro. De los 14, ¿con cuántos me podría quedar para seguir averiguando más acerca de su hoja de vida, de su experiencia política, de su experiencia dirigencial, barrial, entre otros? Ya el poder de elegir, como dice este programa, lo tiene usted.
0: Aunque en Paucarpata había, de momento, según la información que hemos podido revisar, dos agrupaciones políticas que también querían inscribir candidatos a la alcaldía. De hecho, han presentado la documentación, pero lo han hecho fuera del plazo, fuera del tiempo, y esto ameritará un pronunciamiento del Jurado Electoral Especial. En el caso de la Alianza Electoral Venceremos, su candidato iba a ser Josué Giancarlo Quiroz Ramos, y su candidato del Partido del Buen Gobierno, porque también proyectaba presentar candidatura para el distrito de Paucarpata, quien iba a ser su candidato era el señor Marcio Félix Soto Rivera. Pero ¿por qué no se concretó estas candidaturas de momento? Es porque presentaron la documentación extemporánea, fuera del tiempo. Lo que alega su personera, y lo que comentábamos minutos atrás, es de que, según mencionan, había problemas en la plataforma del Jurado Nacional de Elecciones. En la lista del Partido del Buen Gobierno llevaban también como candidato a regidor a Jesús Gustavo Gutiérrez Gutiérrez. Y él es actual regidor, ¿no?, de la Municipalidad Distrital de Paucarpata. Sin embargo, veremos cuál puede ser el pronunciamiento del Jurado Electoral Especial acerca de estas solicitudes que también se han presentado. Lo han hecho a través de la mesa de partes y ameritar un pronunciamiento, motivo por el cual no aparece en la plataforma del Jurado Nacional de Elecciones.
1: ¿Y qué pasó con Rocío Mango?
0: Días atrás conversábamos
1: con... pidió licencia y le dieron la licencia.
0: Días atrás conversábamos con alguien que también se voceaba para ser candidato a la municipalidad de Paucarpata con el Partido del Buen Gobierno, y manifestaba que el partido, las bases del partido, habían tenido conversaciones con él luego que ellos se enteraron que el partido decía que el candidato iba a ser otra persona, se deslizó la posibilidad del señor Marcio Soto, luego en la última semana empezó a salir el nombre de la regidora de la comuna provincial Rocío Mango, pero en esta lista que han presentado de manera extemporánea no figura el nombre de la actual regidora de la comuna provincial Rocío Mango.
1: ¿Se quedó con las ganas? ¿Se habría quedado con las ganas?
0: Yo creo que esto evidencia también la fragilidad de los partidos políticos, ¿no? Y es que pasa algo singular con el Partido del Buen Gobierno. En las internas, porque sí presentaron candidaturas en las internas, los cabezas de listas eran designados, ¿no? Es decir, que se iba a tomar una decisión, no necesariamente tenían que ser militante de la agrupación política. Pero si las bases tenían conversación con una persona, luego se decía que otro iba a ser el candidato, por lo menos eso es lo que nos dijo también, ¿no? Una persona que había tenido conversaciones con el Partido del Buen Gobierno. Así que habría que ver, ¿no? Porque incluso con el Partido del Buen Gobierno también se deslizó la posibilidad que la actual alcaldesa pueda ser su candidata a la comuna provincial. Sin embargo, bueno, creo que el Partido del Buen Gobierno tendría que responderle finalmente también a la ciudadanía.
1: Sí, con esto nos vamos despidiendo de esta edición del Poder de Elegir. Queda pendiente seguir revisando 59. Más listas, porque en el caso solo en la provincia de Arequipa tenemos 29 municipalidades distritales, a nivel regional son más. También nos han estado pidiendo, Carol, información respecto a quiénes son los candidatos, por ejemplo, de las diferentes provincias. ¿Quiénes son los candidatos en la municipalidad provincial de Islay? ¿Cuántos se están presentando? Lo mismo en Camaná. Están preguntando en Cayoma. ¿Cuántas listas hay en la provincia de Cayoma? Toda esa información la vamos a conocer a través de Radio Yaravista. Tenemos una llamada, mi estimado Gustavo, porque están sonando los teléfonos. Por lo menos vamos a atender una de ellas antes de despedir esta edición informativa. Y también queda pendiente el poder seguir averiguando qué va a pasar finalmente con la lista del Buen Gobierno. ¿Les van a dar la chance de postular o definitivamente van a quedar fuera? Y si quedan fuera, la verdad, el partido está tambaleando. ¿Qué tanto decía Jorge Nieto de que quiere sentar las bases, de que quiere dar clases, de hacer política, si ni siquiera puede con su partido? Vamos con participación.
0: Y podría perder la valla, ¿no? Porque no ha cumplido, digamos, la cuota que se ha establecido para las elecciones regionales y municipales, aunque eso va a depender también del pronunciamiento del Jurado Nacional de Elecciones. Vamos con la participación de Alfredo. Lo escuchamos. Adelante. Buenos días.
3: Muy buenos días, David, de Radio Yaraví. Sí, solamente breve y conciso. La verdad que en estas condiciones se presentan candidatos con mucha despachatez, con mucha conchudez, disculpe el término, tanto regional como provincial.
4: Yarabí.
3: Fijémonos porque hay algunos candidatos que se cuidan las espaldas, o sea, ¿no? Estaban de primer regidor, están sus conocidos, sus familiares. Entonces, uno que quiera hacer una buena gestión no tiene por qué tener miedo a la vacancia. Entonces, yo pienso que esos candidatos no van. Yo particularmente no voy a votar por ninguno de esos candidatos que están tratando de traer personas encubiertas, como se dice, de primer regidor, ¿no? Esa es la verdad. Y le digo a la población arequipeña que no vote por esos candidatos, porque la verdad, nada bueno se van a traer. Votemos por candidatos que realmente, ¿no?, que trabajen por el equipo, pero no esos candidatos que se encubren como sobrinos, primos, hermanos, tíos, papás, sea en la región o sea en la provincia o distrital. Muchas gracias.
0: Gracias, Alfredo, por su participación también a través del hilo telefónico. Solo un datito más del Partido del Buen Gobierno. De seguro más adelante lo desarrollaremos de manera más amplia, pero su candidato, o quien iba a ser su candidato al gobierno regional, es un ex congresista, Horacio Ceballos Patrón, el hermano de Luz Marina Ceballos Patrón. Ah, y otro datito más, en Venceremos, que también presentó extemporáneamente su lista de candidatos al gobierno regional, quien le encabezaba es un ex congresista de la República, y entre los consejeros estaba otro hermano de Luz Marina Ceballos, ¿no? Que también postuló en anteriores procesos electorales.
4: Diez.
1: El limeño.
0: Y dos. El que vivía en Lima. ¿Fernando? ¿Sí?
1: Sí.
0: Sí, sí.
1: Fernando. Ceballos Patrón.
0: Él iba en la lista de Venceremos, pero Venceremos también se inscribió o presentó su lista de manera extemporánea.
1: ¿Quién era su candidato al gobierno regional?
0: José Luis Encalle.
1: Ah.
0: Él es congresista. Que llegó al Parlamento con una agrupación de izquierda.
1: Sí, sí,
0: ¿no?
1: Sí, lo conocemos. Fue funcionario de gobierno
0: Frente
1: regional.
0: Amplio,
1: sí, Frente Amplio. También fue funcionario de gobierno regional.
0: Ajá.
1: Improvisación, de último minuto los convocaron, querían llenar la lista, no pudieron.
0: ¿Qué ha pasado ahí, no? Aunque Venceremos sí presenta en otras regiones, ha presentado en Cusco, por
1: ejemplo. Yo creo que
0: no
1: encontraban candidato, ¿no? Estaban buscando un candidato, al final dieron con uno, pero ya era demasiado tarde.
0: Probablemente. Bueno, lo mismo aunque Venceremos también alega que había problemas en la plataforma Jurado
1: Nacional
0: de Elecciones. La vieja confiable
1: de esa justificación.
0: Ahora, ¿le podrían dar la razón? Eso habría que esperar al pronunciamiento del Jurado Nacional de Elecciones. Y finalmente, de seguro, veremos qué es lo que pueda pasar en el marco de este proceso electoral. Pero de momento, oficialmente no lo son, ¿no? Porque han solicitado su inscripción de manera extemporánea. En fin, un tema que seguro comentaremos más adelante y a lo largo de la programación de Radio Yarabí. Y con ello nos despedimos. Tras la pausa viene Al Día con Yarabí con nuestra compañera Noelia Celada. Que tenga un buen jueves. Permiso.

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4: Titulares hoy jueves 25 de junio del 2026, año de la esperanza y el fortalecimiento de la democracia. Información en el ámbito local. En estos momentos, el presidente ejecutivo de Salud, Jaime Moreno, y el ministro de Trabajo, Freddy Solano, inspeccionan aquí en la ciudad de Arequipa el hospital Carlos Alberto Seguín Escobedo ante constantes deficiencias y quejas de los usuarios. Desde el área de ingeniería de la Universidad Nacional de San Agustín, la UNSA, los jóvenes acuden a emitir su voto para elegir a sus representantes estudiantiles ante el Consejo Universitario. Los estudiantes, deportistas y demás integrantes de delegaciones que participen en campeonatos escolares y actividades masivas por fiestas patrias deberán acreditar que fueron vacunados contra el sarampión. El barrio comprende a la población desde los 6 meses hasta los 29 años de edad. La prioridad son los escolares, universitarios y adultos jóvenes, siendo la meta llegar a una cobertura de por lo menos el 95% en la región Arequipa. El gerente regional de la producción, José Morales, señaló que desde el Instituto del Mar Peruano y Marpe aún no se han establecido las contingencias para el fenómeno del Niño y solo deben estar atentos a las disposiciones. Autoridades regionales informaron que tras los incendios forestales en la región y que vienen afectando importantes áreas de cobertura vegetal, es necesario contar con más especialistas para controlar de manera rápida y efectiva los eventos. Desde la Municipalidad Provincial informan que mañana viernes 26 de junio desde las 7 de la mañana se inician trabajos de mejoramiento vial en las calles Pacheco y Lima en Vallecito. Se va a adoquinar la zona y tendrá una duración de 35 días calendario. En el ámbito nacional, el Consejo Regional de Moquegua rechazó el proyecto de ley que incorpora el sector Quebrada Honda al departamento de Tacna y en estos momentos desde el puente Montalvo se impide el paso vehicular con la quema de llantas. Sobre el tema, el consejero regional de Tacna, Wilber Umire, expresó su satisfacción y fue enfático en señalar que la postura de Moquegua resulta irracional, además carecerían de sustento legal. En el contexto internacional, el gobierno español ultima el envío de un avión de transporte Airbus 330 con equipos de rescate para socorrer a las víctimas de los sismos que han devastado el país de Venezuela y que han dejado varios fallecidos. Una sola pregunta, una sola respuesta. ¿A qué radio escuchas? 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Hasta aquí el avance informativo de la hora en Radio Yaraví con todas las voces.
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Hola, ¿cómo están? Muy buenos días. Mi nombre es Noelia Celada y esto es Al Día con Yaraví a través de Radio Yaraví con todas las voces. Yo los voy a estar acompañando hasta el mediodía. El placer que tengo también de trabajar aquí en los estudios junto a nuestro colega Roncalla, Gustavo Roncalla, quien va a estar respondiendo sus comunicaciones y o de repente intervenciones que quieran realizar durante este programa. Les comento brevemente también que ya vamos a iniciar a pocos días en realidad de que se vaya a realizar esta proclamación de la virtual presidenta, en todo caso, la señora Keiko Fujimori, quien, según lo que ha anunciado el vocero del Jurado Nacional de Elecciones, ha señalado que sería entre el 3 y el 7 de julio, es decir, faltan poquísimos días en realidad. Sería aproximadamente entre, digamos, el viernes de la próxima semana y la subsiguiente semana que ya se estaría realizando la proclamación presidencial, según lo ha anunciado recientemente Jorge Valdivia, vocero del Jurado Nacional de Elecciones. Y en ese sentido, pues ya se está listando todo para este nuevo Congreso bicameral. Hoy día se va a entregar estas credenciales a los senadores, mañana será a los diputados. Y en ese marco también le invitamos a acompañar nuestra programación porque estaremos brindándole a usted la información sobre esta coyuntura electoral, así como todo lo que esté ocurriendo a nivel regional, local, en la ciudad y en su distrito. Muy bien, vamos rápidamente con las torres aquí en Radio Yaraví con todas las voces. 106.3 FM y 930 AM.

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Continuamos aquí en su programa Al Día con Yaraví. Mi nombre es Noelia Celada y los voy a estar acompañando hasta el mediodía. Muy bien, continuamos, claro que sí. Y le comento también brevemente que se ha estado pues reportando por parte aquí en la ciudad de Arequipa bastantes accidentes vehiculares recientemente. Cabe señalar en ese sentido, exhortar a la ciudadanía también a que realicen, en todo caso, a nuestros conductores, a los amigos del volante, que realicen, por favor, sus arreglos pertinentes en sus unidades vehiculares para evitar cualquier accidente, así como también a la ciudadanía en general para poder tener una mejor cultura vial. Es muy importante también tenerla en ese marco, pero también para evitar, digamos, negligencias por parte del peatón y o del conductor, evitar el tema del el consumo de bebidas alcohólicas cuando usted vaya a manejar. Muy importante también a tenerlo eso en cuenta. Por otro lado, tenemos un aviso muy importante y es que lamentablemente una familia está buscando a una persona desaparecida. Se trata de una menor de 17 años llamada Luz Mary Mamá Mani García. Esta señorita, esta adolescente, quien es pues evidentemente de nacionalidad peruana, se ha perdido o está desaparecida desde la última vez que la vieron fue en exactamente en el Jirón Puno Bella Unión en Carabelí. Esto aquí en la región Arequipa. Dentro de las características que tiene esta señorita de 17 años, Luz Mary Mamani García, es de tez trigueña, su cabello es negro, una estatura de aproximadamente 1.5 metros, tiene los ojos negros también y es de contextura delgada. Eso muy importante a tenerlo en cuenta. También se ha indicado que dentro de algunas señas particulares, la cual es su vestimenta, es que esta señorita vestía un pantalón de franela color beige. Además, también una casaca de material cuerina color negro, y zapatillas de color blanco. Y según se ha señalado también, dentro de las circunstancias en las que se ha registrado esta desaparición, es que sus progenitores no se encontraban en su domicilio, siendo que ya la menor habría salido de la vivienda del inmueble sin autorización. Tiene un lunar en la nariz, en el lado izquierdo del rostro. A tenerlo en cuenta, en todo caso, si usted tiene información o conoce del paradero de esta señorita desaparecida, puede comunicarse a la línea 114. Es una línea exclusiva para casos de desaparición de personas que está a cargo de la Policía Nacional del Perú. Están buscando la familia a Luz Mary Mamani García, de 17 años de edad, quien pues ha desaparecido desde el 19 de junio, desde el viernes de la semana pasada. Ya es una semana en la que su familia está desesperadamente buscándola. Vamos ahora con nuestro siguiente tema musical del día, pero antes de continuar también, tenemos un aviso muy importante, claro que sí, aquí desde los estudios de Radio Yaraví con todas las voces. Y es que hay que tenerlo en cuenta también, y sobre este aviso que vamos a realizar en los próximos minutos, muy importante para la ciudadanía, para aquellos que también tienen temas de salud, que quieren prevenir algunos casos que estén pasando. 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

0: Vamos a exteriores con nuestro colega José Manuel Colque. Adelante, Yaraví informa.
1: 10 y 24.
2: Siempre con la verdad y gracias por estar en estudios de compañía. Estamos ubicados en el hospital de Carlos Salinas Escobedo, debido a que se está registrando la visita del ministro de Trabajo, el señor Trabajo. Repetimos, señor José María Solán González, y el presidente de Salud a nivel nacional, Jaime Moreno. Entendíamos que iban a prestar algunas declaraciones, pero están recorriendo básicamente algunos sectores del hospital. Está, por ejemplo, ahorita han ingresado al área de farmacia y ya han cerrado lo que es el área de farmacia. Están realizando diferentes visitas a estas partes del nosocomio Carlos Salinas Escobedo. En este trabajo nos han indicado la agenda para el día de hoy. Ha estado en el colegio Juana Cervantes, ahora se ha trasladado al hospital Carlos Salinas Escobedo, luego va a ir a una feria, una universidad, una feria de trabajo, y también posteriormente va a viajar hacia lo que es una comunidad campesina de Arequipa para brindar información sobre temas también vinculado a trabajo. A esta hora de la mañana, en todo caso, el presidente de Salud, Jaime Moreno, y el ministro de Trabajo, José María Solano González, están al interior del área de farmacia del hospital Carlos Salinas Escobedo. Estaremos aguardando sus declaraciones y lo que tengan que decir también ante los pacientes de Arequipa.
1: Adelante,
2: informo José Colca con todas las voces.
0: Gracias, José Manuel Colque. En todo caso, están pues el ministro de Trabajo, José María González, al interior de este hospital de salud aquí en la ciudad de Arequipa, realizando su recorrido, una agenda también ahí de ministro como tal. Pero antes, vamos, brevísima pausa, regresamos.
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0: continuamos aquí con su programa Al Día con Yaraví. Vamos a ir a exteriores rápidamente con nuestra colega Talía Castillo, quien es, nos va a brindar información desde Caima. Adelante, Talía, Yaraví informa.
1: Siempre con la verdad, gracias Noelia por el pase desde estudios. Buenos días, así es, estamos desde el distrito de Caima en el sector de Buenos Aires, ¿no? Que el pasado viernes pues fue escenario de un lamentable accidente en el cual una escolar de apenas 10 años resultó gravemente herida, ¿no? Tras haber sido pues atropellada por una unidad de transporte informal. No, ante ello hubo un pedido por parte de las autoridades educativas de esta institución a fin de que se pueda brindar un mayor apoyo por parte del serenazgo, la policía, pero además también que, ¿no?, de alguna otra forma se pueda ubicar, ¿no?, algunos rompemuelles en la zona. Es así que el día de ayer entendemos que se ha instalado un rompemuelle, ¿no?, una cuadra más abajo de donde ocurrió el accidente, a fin también de que los vehículos que pasen por la zona puedan tener mayor precaución, ¿no?, al momento de pasar por esta avenida, que cabe recalcar pues es bastante transitada por diferentes unidades, ¿no?, en este caso vehículos particulares, unidades del CID, combis informales también, ¿no?, entre otros, y al ser pues o al estar cerca a una zona escolar se ha pedido, ¿no?, el apoyo correspondiente. Ya se ha instalado y esperemos, ¿no?, que de alguna otra forma esto también pueda garantizar la seguridad para los escolares de esta zona. De todas maneras, la exhortación siempre a los amigos conductores a manejar, ¿no?, con bastante cautela también en zonas escolares, ¿no?, y a la misma población también, que no sea imprudente de repente al momento de cruzar, siempre resguardando su vida. Así que bueno, estaremos atentos y esperemos que no se produzca más accidentes. Adelante con ustedes en estudios, informó Tania Castillo con todas las voces.
0: Bien, ahí en todo caso ya se está instalando este rompemuelle para poder, en todo caso, evitar futuras tragedias. Esto se ha realizado en la avenida José Carlos Mariátegui en Caima, bastante cerca a este colegio Seúl, donde lamentablemente pues ha sido atropellada esta menor, quien, también cuya madre de familia ha estado pidiendo apoyo debido a que había quedado con secuelas. Si bien es cierto, también son psicológicas, pero también algunos daños allí en su persona. Vamos, continuamos en esta mañana con este tema musical aquí en Al Día con Yaraví.

0: continuamos aquí en su programa Al Día con Yanaví. Lo veníamos anunciando también. Ya tenemos aquí en los estudios de la radio a Joana Navarro Camargo. Ella es ejecutiva de desarrollo comercial y de negocios. ¿Y por qué motivo se encuentra aquí nuestra invitada en los estudios de Radio Yanaví? Porque tenemos que anunciarle algo muy importante. Pero antes le vamos a dar la bienvenida. ¿Cómo está? Muy buenos días y bienvenida a Radio Yanaví.
1: Hola, muy buenos días a todos y muchísimas gracias a Radio Yanaví por abrirnos este espacio a Ladrillos Diamante y contar todos nuestros proyectos.
0: Muy bien, acerca también queremos consultarle sobre este concurso que se está realizando para diseñar la nueva fachada de la planta o premiar en todo caso al ganador con 10,000 soles. ¿En qué consiste esto? Porque nos ha sorprendido bastante en todo caso el anuncio.
1: Sí, bueno, les cuento. Ladrillos Diamante, que siempre está enfocado en el desarrollo, la innovación y sobre todo la co-creación con el talento regional, ha abierto un espacio que es un concurso que se llama Piel Ladrillos Diamante, que está enfocado en el desarrollo del diseño de nuestra fachada o el rediseño de nuestra fachada arquitectónica a través de un nuevo material que se llama fachaleta. Entonces, los participantes pueden entrar a nuestro link que está en todas nuestras redes sociales para ver las bases del concurso y pues trabajar con nosotros a través de este nuevo desarrollo.
0: Es decir, y sobre este concurso, ¿a quiénes está dirigido, no? ¿Quiénes pueden participar?
1: Bueno, tenemos una forma de trabajar que puede ser a una persona arquitecto o ingeniero industrial o diseñador o que esté dentro del rubro de la construcción, ya sea estudiante o sea profesional, que quiera inscribirse de forma individual. Y también tenemos otra forma de inscribirse, que es en formato grupal de hasta 3 personas por equipo, que también puede ser precisamente estudiantes o profesionales o incluso mixtos, que sean profesionales y estudiantes, ¿cierto? También grupos interdisciplinarios, es decir, estudiantes que son de arquitectura, ingeniería civil, se complementan, y lo mismo con el tema de los profesionales.
0: Claro, es decir, si por ejemplo a tú que nos estás escuchando a través de nuestras frecuencias, si eres estudiante de, por ejemplo, se me ocurre la carrera de arquitectura, que es una de lo que también están planteando en sus bases, podrías elaborar un proyecto donde plantees, donde propongas una nueva fachada para la planta usando materiales relacionados como por ejemplo el ladrillo, el acero, vidrio, entre otros más. Y también incorporas de repente elementos como la iluminación, áreas verdes, diseños geométricos, en fin. Y luego presentarías estos planos y la explicación de por qué tu diseño representa a Ladrillera Diamante. Y eso me califica como un apto participante para este sorteo.
1: Bueno, sí, has contado una parte muy importante justamente que tiene que ver con los criterios de evaluación. Hay unos criterios de evaluación muy importantes que tienen que leer justamente en las bases del concurso, que dice cómo pueden realmente hacer esas representaciones arquitectónicas. ¿Qué es fundamental? Pues el uso de la fachaleta, esta pieza que va a estar dentro de los documentos que nosotros daremos a estas personas que se inscriban. Cuando el participante, este estudiante o este profesional o este grupo de personas se inscribe, van a recibir un código de inscripción. Entonces este código ya los ubica como un participante dentro de este concurso. Después ellos tienen que aceptar las bases del concurso, en donde dice toda esa información importante que tú acabas de dar, de qué es lo que más puede ser relevante dentro del diseño, que en este caso es el uso de la fachaleta, es decir, tiene que tener un gran porcentaje de su uso, y luego de otros materiales que puedan complementar justamente este diseño, ¿no? También es fundamental, van a haber unos criterios que están relacionados con el diseño arquitectónico, con la identidad corporativa de nuestra empresa y todo lo que tiene que ver con desarrollo de instalación del producto.
0: Claro, vamos a seguir conversando aquí con nuestra invitada, pero brevísima pausa, ya regresamos.
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0: Muy bien, continuamos aquí en el programa Al Día con Yaraví. Estamos aquí con nuestra invitada especial el día de hoy, Joana Navarro Camargo, ejecutiva de Desarrollo Comercial y de Negocios de Ladrillera, Ladrillera Diamante. Y bueno, nos estaba indicando brevemente que sobre esta campaña que está realizando Ladrillera Diamante, en el cual nuestros profesionales y o diferentes también estudiantes en este rubro quieran realizar o apuesten en todo caso por realizar un proyecto utilizando la fachaleta. Explíquenos en qué consiste esta fachaleta.
1: Vale, listo. Esta fachaleta es una pieza que tiene un acabado rústico en arcilla, es como una tablilla de 7 por 25 centímetros. Es una pieza rectangular, muy delgada, que sirve para darle acabado a los muros, tanto interiores como exteriores, ¿sí? Esto es lo que nosotros llamamos una pieza nueva que estamos desarrollando, muy similar al enchape, que se llama fachaleta, ¿sí? Entonces, en el desarrollo precisamente de cómo usarlo, de que justamente los usuarios, que son estos futuros arquitectos o los mismos profesionales que ya están dentro del rubro, empiecen a mostrarnos también cómo podría ser una mejor alternativa de uso de esta nueva pieza que estamos desarrollando. Para nosotros los industriales es importantísimo que se creen esta relación del cliente con nosotros, la empresa, para ir desarrollando o mejorando nuestros propios productos. Y qué mejor manera que los mismos arquitectos o los ingenieros, que son los que van a emplear estos materiales, ¿sí? Eso es un poco hacer ese feedback, y por eso nosotros lo llamamos co-creación, porque al final cuando ellos hacen este diseño arquitectónico nos van a mostrar maneras de usar esta misma pieza.
0: Claro que sí. En ese sentido, en todo caso, también consultarle, ¿no? ¿Por qué decidieron abrir esta convocatoria que está abierta a jóvenes profesionales y también a estudiantes de este sector de construcción y diseño?
1: Sí, algo que olvidé mencionar y es muy importante, no solamente universitarios, o sea, de las universidades, sino también técnicos que estén relacionados con estas, digamos, carreras como diseño de interiores. O sea, sabemos que hay otras instituciones que también trabajan y están, digamos, enfocados en enseñar estas áreas del diseño y de la arquitectura. ¿Por qué estamos abriendo nosotros este espacio? Para Ladrillos Diamante es fundamental impulsar a través de estos espacios el desarrollo regional, pero sobre todo el talento, mostrar el talento. ¿Qué pasa con este concurso? Vamos a tener 3 ganadores, van a haber 3 premiaciones. Va a haber un primer puesto que también tiene no solamente enaltecer estos diseños o estos diseñadores, estos talentos, sino que también vamos a dar dinero, ¿sí? O sea, los premios tienen dinero. Entonces, el primer puesto tiene un rubro que es de 10,000 soles, el segundo puesto que es de 6,000 soles y el tercer puesto que es de 2,000 soles. Esos son, digamos, el efectivo que vamos a otorgar justamente a estos ganadores por participar. Y también unas menciones que están enfocadas pues a resaltar también estos diseños que tuvieron una intención, pero que bueno, que por su jurado, porque tenemos un jurado calificador, pues no llegan o no alcanzan pues a estos primeros puestos.
0: Claro. Ahora, dentro de los premios, acá aparte de este incentivo económico, también está, se ha especificado en la información que nos han alcanzado, la difusión en medios especializados y la publicación en plataformas oficiales, y que el jurado podrá declarar desierto cualquier premio si considera que las propuestas no alcanzan el nivel requerido. Va a estar entonces muy reñida.
1: Va a estar muy reñido, sí. Sin embargo, creemos en el talento regional y, bueno, las universidades también, que hemos hecho una ruta por las universidades y vemos que hay mucho talento, así que creemos que de cierto es muy probable que no suceda. Sí que tenemos un jurado que estará justamente sobre la fecha ya de cierre de inscripciones. Vamos a contar quiénes son estas personas que nos van a guiar en el resultado de estas premiaciones. Y sobre todo, pues sí, es importante recordar las fechas de cierre. Nosotros ya hemos abierto nuestro concurso, ya la la gente puede entrar a las redes sociales de nuestra empresa, encontrar el link de inscripción. Tenemos hasta el 28 de julio para la inscripción, o sea, para que primero hay un proceso de preinscripción, facilito, pueden entrar dentro de nuestras redes sociales, van al link de preinscripción, nos muestran una intención de participación. Nosotros devolvemos un correo con estas bases del concurso, con este registro, con un formulario. Los chicos o el participante devuelve este correo, ¿cierto? Con esta documentación, y ahí ya prácticamente inician su trabajo, ¿sí? Tienen hasta el 28 de julio para hacer el proceso de inscripción, y la fecha límite de entrega del proyecto ya como participantes es hasta el 21 de agosto. Nosotros tendremos un periodo de evaluación y los anuncios de los resultados estarán del 1 al 9 de septiembre, en donde contaremos quiénes son estos ganadores del primero, segundo, tercer puesto y las menciones especiales. Luego tenemos el 10 de septiembre el evento de premiación, que justamente será en nuestras instalaciones de Ladrillos Diamante.
0: Claro, ¿esta es la primera vez que realizan este tipo de concursos, así en este, digamos, con esta temática?
1: Ladrillos Diamante ha abierto muchos espacios, de hecho estamos reactivando estos espacios, porque ya antes Ladrillos Diamante había hecho un concurso precisamente para desarrollar diseños con nuestros materiales como el King Kong, estos elementos digamos tradicionales, pero con estas alternativas nuevas que son los arquitectos, ingenieros y toda esta área tan amplia de la construcción, las que pueden innovar justamente con nuestros materiales. Ahora no solo el concurso hace parte justamente de esta reactivación de conectar nosotros con el talento, sino que también estamos abriendo espacios como webinars, en donde estamos abriendo conocimiento. También vamos a tener una serie de workshops relacionados con estos nuevos materiales que estamos desarrollando.
0: Ahora, reitérenos por favor los requisitos, los pasos que deben seguir nuestros oyentes o las personas interesadas en todo caso en participar.
1: Vale, entonces, mencionar, pueden participar estudiantes y o profesionales en categoría individual o grupal. ¿Cómo pueden de pronto ser grupales? Entonces, tenemos unas categorías que son interdisciplinarias, en donde pueden participar, por ejemplo, arquitectura, ingeniería, diseño interior, ¿cierto? Desde un formato, por ejemplo, yo soy estudiante. También, por ejemplo, profesional, lo pueden hacer interdisciplinario, o equipos mixtos, que llamamos nosotros, que son estudiantes y profesionales dentro de un mismo grupo, ¿sí? Ustedes pueden entrar a nuestras redes sociales, van a encontrar el link que dice concurso piel ladrillo diamante, ¿sí? .com, le dan clic, se preinscriben, o sea, nos envían a nosotros la intención de participar. De una vez tienen un correo de devolución en donde enviamos nosotros un documento de inscripción formal, ¿cierto? En donde tú pones tu nombre, pones tu firma, dices quiero participar, esto es un formulario, y también aceptan las bases del concurso, pero antes de aceptar las bases del concurso es importante que se las lean a detalle, ¿sí? Porque están firmando lo que van a entregar. A partir de allí ya están inscritos porque tienen un código de participante de vuelta, ¿sí? Y esto lo pueden hacer hasta el 28 de julio, es nuestro cierre de inscripciones. De ahí en adelante, si yo yo estudiante o profesional me inscribo hoy, ya inmediatamente tengo el documento de vuelta, yo lo entrego firmado, ¿cierto? Aceptando las bases del concurso, ya estoy inscrito. Ya de ahí en adelante puedo empezar a hacer mi diseño arquitectónico de la fachada de ladrillo diamante, que también va a recibir pues el manual técnico de la fachaleta, la ficha técnica de la fachaleta y un plano para poder desarrollar, digamos, en AutoCAD, estas herramientas que usan los arquitectos e ingenieros para empezar a diseñar. Tienen hasta el 21 de agosto para entregar la propuesta. Importantísimo que no olviden esto, porque a veces, digamos, por el mismo diseño, uno se le olvida, se le van pasando las fechas. Entonces, importantísimo, hasta el 21 de agosto es la fecha límite.
0: ¿Hasta qué hora?
1: hasta las 23:59.
0: Uy.
1: O sea, hasta las 11:59 de la noche tienen plazo el 21 de agosto para enviar sus propuestas, que también tienen un formato, y que todas esas especificaciones técnicas y detalles están dentro de las bases del concurso. Ahora, leí las bases del concurso, me documenté, pero todavía tengo dudas. Bueno, también hay un chat abierto para despejar todas estas dudas que tienen sobre el concurso. ¿Hasta cuándo pueden ellos consultar? Bueno, hasta la fecha límite de entrega de la propuesta arquitectónica.
0: Ahora, si yo tengo, digamos, un oyente que me esté escuchando, ya no es suficiente, quiero más información. Uh-huh. ¿Dónde puedo encontrar más información? ¿Puedo acceder a ese chat o ese chat es para los que ya se han hecho esta preinscripción?
1: Exacto. Este chat está abierto para todas las personas que quieran. Incluso yo quiero concursar, pero todavía no estoy tan seguro. Escribe este chat, o incluso hay un teléfono también justamente para atender todas las dudas que puedan surgir justamente de este concurso.
0: ¿Cuál es ese chat?
1: Ese chat, ya te digo, porque ya me acabas de voy a dar el número, permítanme por acá,
0: Sí, estamos conversando, reiteramos en todo caso esta convocatoria que va a estar abierta hasta el 28 de julio. Una fecha también muy importante allí para todos los peruanos, pero hasta el 28 de julio, hasta ese día, va a estar abiertas estas inscripciones, esta convocatoria dirigida a estudiantes de últimos años de carreras como arquitectura, urbanismo, diseño de interiores, ingeniería civil, especialistas también relacionados, profesionales, con máximo, acá se señala, de 5 años de experiencia laboral. Es decir, si tengo 40 años de experiencia, no podría participar.
1: Ya, nosotros estamos abriendo este espacio para profesionales. En un momento se pensó que no, que tenían, digamos, un término pues de ser profesionales y participar, pero estamos abriendo precisamente el espacio para que profesionales, incluso estando en la universidad, vimos el interés justamente de los profesores. Entonces, cualquier persona que sea profesional, que obviamente pueda mostrarnos que a través de su ejercicio, laboral, que es profesional, pues puede participar.
0: Ah, ya, perfecto. En todo caso, no hay límite, en todo caso.
1: No hay límite.
0: En esa cláusula, en ese aspecto. Reitérenos, por favor, el
1: sí.
0: chat.
1: Entonces, pueden escribir al 940-219-923.
0: Escribo ese número de WhatsApp si es que quiero solicitar más información. Exacto. De este concurso que está realizando Ladrillera El Diamante.
1: Así es.
0: Donde, digamos, la fachaleta sería la clave, en todo caso, para poder realizar estos proyectos que vayan a realizar los diferentes participantes.
1: Entonces, lo que queremos es que diseñen la fachada de ladrillo, o sea, invitamos a que diseñen nuestra fachada para que renovemos la imagen de nuestra fachada arquitectónica a través de un material en arcilla, lógicamente, porque somos arcilleros, que se llama fachaleta. Es una pieza de 7x25, es rectangular, es como una plaquita que sirve para revestir o embellecer las fachadas. Justamente lo que buscamos es que nos muestren cómo pueden ellos tener una visión distinta a la que nosotros como fabricantes hemos desarrollado para estas piezas, y que nos muestren alternativas interesantes de su uso. ¿Sí?
0: Una forma muy interesante también de conseguir, propuestas desde exteriores con una visión quizá bastante diferente, creativa, en fin. Van a haber propuestas muy interesantes en este marco. Le agradecemos en todo caso aquí a nuestra invitada, muchísimas gracias. Reiterar en todo caso que visiten el Facebook también de Ladrillos Diamante este número de WhatsApp.
1: Sí, así es. Pues la invitación nuevamente a estudiantes, profesionales, técnicos que estén relacionados con la arquitectura, para que co-creemos la fachada de Ladrillo Diamante con un nuevo material que estamos desarrollando. Y pues la invitación es a que todos podamos precisamente hacer ese feedback sobre los materiales, su uso, cómo ven los profesionales nuestros nuevos materiales de arcilla. Incluso pues también está enfocado en que justamente sigamos trabajando con estos materiales que son naturales, que a pesar de que tienen, digamos, unas características rústicas, pues sí que es cierto que estos materiales tienen una durabilidad de más de 10 años, o sea que son materiales que incluso para temas de costos en una vivienda, poner fachaleta en sus fachadas es una alternativa incluso para mejorar el tema de mantenimiento de una vivienda, ¿sí? Porque cuando tú empañetas una cara, por ejemplo, de tu casa, constantemente, anualmente tienes que hacer una renovación, tienes que volver a empañetar, volver a pintar. Con estos materiales tú podrías simplemente utilizar unos líquidos que son muy, muy económicos para la limpieza y tienes tu fachada por 10 años.
0: Perfecto. Muy bien, ahí en todo caso este incentivo también, el primer lugar, ojo, se va a llevar 10,000 soles, el incentivo para el segundo lugar 6,000 soles y el tercer lugar 2,000 soles. Muchísimas gracias a Joana Navarro Camargo, ejecutiva de Desarrollo Comercial y de Negocios de Ladrillera Diamante. Muy amable por su visita aquí a los estudios de Radio Yaraví.
1: A ti, Noelia, a Radio Yaraví por abrirnos este espacio, Ladrillos Diamante. Bueno, muchísimas gracias por este espacio.
0: Vamos, brevísima pausa, regresamos.
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3: Titulares hoy, jueves 25 de junio del 2026, año de la esperanza y el fortalecimiento de la democracia. Información en el ámbito local ante reclamos de pacientes del hospital Carlos Alberto Seguín Escobedo por las deficiencias en la línea telefónica para citas. El presidente ejecutivo de Salud, Jaime Moreno, que llegó al lugar, dijo que lo comprobaron y se harían los cambios necesarios. A decir del funcionario, viene resolviendo poco a poco los problemas que aquejan al sector. Incluso mencionó que se cumplen con compras internacionales de medicamentos y otros insumos. Desde la Cruz Roja de Arequipa informaron que han puesto a disposición sus servicios de restablecimiento de contacto entre familiares y apoyo psicoemocional para las personas que son afectadas por la emergencia en el país de Venezuela. Esta mañana se produjo un nuevo accidente de tránsito, un choque entre una camioneta y una combi en el sector de la Libertad, distrito de Cerro Colorado. Ante la alta incidencia de accidentes, vecinos piden la colocación de rompemuelles. El juzgado civil de la Corte Superior de Justicia de Arequipa emitió la resolución número 26, mediante la cual declara ejecutiva la sentencia que ordena el desalojo de los stands comerciales instalados en la zona norte del Estadio Melgar. La fiscalía consiguió 15 años de cárcel para un varón investigado por el delito de homicidio calificado en hecho ocurrido en Yura en el año 2022. Asimismo, el sentenciado deberá pagar 20,000 soles como reparación civil en favor de la parte agraviada. En el ámbito nacional, el vocero de Ahora Nación, Carlos Magno Salcedo, señaló que su agrupación Ahora Nación podría recomendar perfiles técnicos para integrar un eventual gobierno de la aún candidata Keiko Fujimori. Pobladores de Moquegua acatan desde hoy un paro de 48 horas rechazando la reciente aprobación de la ley número 11658 sobre delimitación territorial. Uno de los principales puntos de queja es la situación de Quebrada Honda, zona considerada estratégica. En el contexto internacional, Estados Unidos y numerosos países de todo el mundo, especialmente de América Latina, ofrecieron su ayuda a Venezuela luego de los dos potentes terremotos que causaron al menos 174 fallecidos y cerca de 1,000,000 de heridos. Recuerda, tú eres nuestro reportero ciudadano, envíanos tus fotos, audios o videos al WhatsApp 979-344-291 y cuéntanos de qué sucede en tu distrito. Hasta aquí el avance informativo de la hora en Radio Yaraví con todas las voces.

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0: Estamos aquí en su programa El Día con Yaraví. Vamos a ir a exteriores con nuestro colega José Manuel Colque. Adelante, Yaraví informa.
1: Siempre con la verdad, gracias por estar en estudios, Noelia. Bueno, ya ha culminado lo que es la visita del presidente de Salud, Jaime Moreno, y el ministro de Trabajo, José María Solano, aquí en el Hospital Carlos Peña Escobedo. Ya hay bastantes contentos y bastantes pacientes, y también nos han indicado que se habría maquillado parte de lo que es el Hospital Carlos Peña Escobedo respecto a esta visita que se había programado ya desde hace algunos días. Vamos a conversar con Gustavo Ortega, que es el presidente del cuerpo médico justamente de este hospital. Tenemos problemas con diferentes realidades y situaciones que son, pues, de importancia, pero que hoy por hoy están saltando a la luz debido a las quejas que numerosos medios de comunicación han elevado, pero también la queja de los asegurados que necesitan una atención específica. Tenemos allá una paciente que cuyo familiar también está esperando una atención hace unas semanas, me indica, pero que definitivamente al tener una tuburización de pronto de los servicios, al tener una sobredemanda de los mismos, pues debemos decir, señores autoridades, ven, miren nuestra realidad, miren y ven lo que se está viviendo en este momento. Lo han visto parcialmente, digamos. ¿Y
2: cree usted que pueda cambiar algo desde la creencia de esta visita?
1: Yo creo que el ministro de Trabajo y el presidente ejecutivo no son personas que van a dar por ajeno el llamado y el clamor de la población. Y es por eso que nosotros esperamos que ellos hayan escuchado con claridad lo que está pasando en este momento y que de alguna u otra manera se tomen medidas para no solo contratar de manera adecuada profesionales que intervengan y que sean parte de los servicios donde hay carencia de profesionales de la salud, sino también que se permita.
2: Doctor, hemos escuchado
1: también, se le consulta porque se han escuchado diferentes instituciones, por ejemplo en emergencia, en farmacia, en hospitalización, incluso una persona estaba comprando, ¿no? Pañales básicamente en el área de farmacia, indicando que no tenían estos insumos en el área de farmacia básicos que aceptar. Justamente vamos a consultar al doctor sobre esta situación. Conocen como el CUD, el CINES y el cuerpo médico. Hemos hecho conocer esta realidad a nuestro señor gerente. ¿Por qué? Porque eso implica una responsabilidad médico-legal para los profesionales que trabajamos en estas carencias. Y eso es lo que nosotros queremos hacer, el deslinde respectivo, porque queremos hacer notar de que estas carencias podrían traer consecuencias para nuestros pacientes. Y eso
2: puede... Bien, compañeros, parte de las declaraciones de Gustavo Ortega, presidente del cuerpo médico del Hospital Carlos Seguín Escobedo, aquí justamente ya hace unos minutos, el presidente de Salud, Jaime Moreno, y también el ministro de Trabajo, José María Solano, han estado, no han brindado declaraciones a la prensa, han recorrido diferentes zonas como farmacia, emergencia, hospitalización, entre otros. No han brindado mayores declaraciones a la prensa, una declaración extendida al menos respecto a cómo está la situación del hospital. No han querido brindar esas declaraciones, pero también lo que nos advertían el presidente del cuerpo médico es que no se han firmado compromisos, ningún acta, absolutamente nada. Es decir, que solo se ha realizado un recorrido por parte de ambos funcionarios del Estado aquí en el Hospital Carlos Seguín Escobedo, por lo que no se esperan mayores novedades. Solo se ha realizado, como ellos indican, una visita para la foto aquí en el Hospital Carlos Seguín Escobedo de Salud. Adelante en estudios, informa José Colque con todas las voces.
0: Muchísimas gracias, José Manuel Colque. Y bueno, en efecto, estas visitas que suelen realizar los ministros cuando vienen aquí a la ciudad de Arequipa, y que en varias ocasiones falta ese tema del compromiso, y o de repente vienen, entiendo, a hacer algún diagnóstico, a verificar, supervisar, pero esos verbos, digamos, para la población en general, no es algo, no se materializa en hechos tangibles que vayan a corregir un problema como tal. Lamentable por ese sentido. Pero ahora nos vamos a enlazar con la cadena de televisión TV Perú, debido a que en estos momentos se está realizando la entrega, va a iniciar la entrega de credenciales a senadores y Parlamento Andino. Está hablando el presidente del Jurado Nacional de Elecciones, Roberto Burneo. Lo escuchamos. Muy bien, a ver, en todo caso, antes de conectarnos, vamos a escuchar a Roberto Burneo.
3: Tenemos trabajando arduamente para garantizar que se cierre este proceso de elecciones generales, y luego ya estamos camino a las elecciones regionales y municipales. Ya se han presentado las listas, más de 10.000 listas, cerca de 100.000 candidatos que van a haber para las elecciones regionales y municipales, para postular a más de 13.000 cargos que están puestos a digamos, en competencia. Los jurados electorales especiales ya vienen atendiendo estas calificaciones, algunas han sido declaradas improcedentes, inadmisibles, ya han sido admitidas otras y unas han sido ya apeladas y otras están en la etapa de tachas. Así que es una dinámica muy grande en torno a estos dos procesos que son muy complejos, pero el jurado nuevamente está cumpliendo con el mandato constitucional de poder administrar justicia electoral, de impulsar los procesos que se nos han otorgado y poder garantizar finalmente la voluntad ciudadana. Con ello estoy a su disposición para cualquier pregunta o inquietud que puedan tener.
4: Bien, de esta manera el presidente del jurado Ciudad de Elección, Roberto Burneo.
0: Está muy bien ahí, Roberto Burneo, en todo caso está brindando esta conferencia de prensa debido a esta entrega de credenciales a senadores y parlamento andino. Escuchemos.
5: Prueba electoral especial, la norma continúa. Quería saber bajo qué argumentos finalmente se le va a dejar jurar al cargo y qué precedente sienta esto. Si es que bueno, los parlamentarios son sentenciados ya en adelante también con sentencia firme, como es el caso del señor Rostillo.
3: Bueno, en caso de indicado no hay sentencia firme, hay una sentencia de primera instancia que hemos verificado que ha sido apelada, por lo tanto nosotros en ese sentido no solamente la persona que refiere, sino en general voy a hablar, nosotros vemos el ordenamiento jurídico y los impedimentos que establece la norma para poder en este caso juramentar al cargo. La juramentación no se realiza ante el jurado, nosotros entregamos las credenciales que finalmente representan 11, el resultado de los votos proclamados. En torno a ello, salvo que haya una sentencia firme, en este caso nosotros hemos verificado y es una sentencia de primera instancia. No es firme, salvo que haya cambiado el día de hoy, pero al momento que estamos emitiendo los resultados, la sentencia es de primera instancia y sabemos que ha sido apelada. Inclusive hay otro candidato, otra persona, que tiene sentencia en segunda instancia, pero que ha presentado un recurso de casación, que significa que aún no es firme la sentencia. Entonces no solamente es un candidato, sino son varias personas que son las que entregan, y ese es el ordenamiento jurídico nuestro. Nosotros respetamos el ordenamiento jurídico y actuamos en consecuencia. Por eso no es que estemos plasmando ningún precedente quizás nefasto, que entiendo la preocupación que hay, sino observando lo que dice la norma, que es tiene que haber sentencia firme o consentida. Y en estos dos casos que te indico, de la persona que indicaste y de otro que también vamos a entregar credenciales, no la hay. Y nosotros, antes de tomar una decisión y proclamar resultados, hacemos las coordinaciones y las verificaciones a la instancia que corresponde, en este caso el Poder Judicial. Entonces, ese trabajo lo hacemos escrupulosamente antes y por eso te puedo indicar que no hay la narrativa que indicas, sino que no habiendo sentencia firme, vamos a proceder conforme al ordenamiento jurídico. Si lo hubiera, que no lo hay, igual procederíamos conforme a la ley. Nosotros no estamos apañando nada, no estamos creando un precedente nefasto, sino todo lo contrario, estamos observando lo que dice el ordenamiento jurídico y en ese sentido nos debemos.
6: ¿Qué tal, presidente? Marcia Vilela, de PBO. Sí, una consulta muy especial para usted. ¿Cuál es la respuesta desde el Jurado Nacional de Elecciones al líder perdedor de la izquierda? Está gritando a sus incautos seguidores que existe un fraude en desarrollo. ¿Y qué van a hacer? ¿Qué acciones van a tomar ustedes desde el jurado para defender los votos del extranjero? Porque también, de manera irresponsable, su pool de jurídico de Juntos por el Perú ha señalado que las actas que han traído del extranjero son bambas.
3: Bueno, dejaría de lado los calificativos que has indicado porque siempre estamos actuando con neutralidad. Lo que saludamos son a las dos organizaciones políticas que han participado en segunda vuelta porque, no obstante, entiendo las críticas que pueden tener y las aspiraciones que puedan tener, han actuado con regularidad, sin aspavientos, dentro del marco de lo que el derecho a petición les ha imbuido, pero aún así también en función de ello hemos tomado decisiones rápidas y firmes. En torno al voto extranjero ya hemos tomado ayer una decisión que la hemos publicado, que hemos sido muy claros, no obstante que era un tema de forma, porque no habían pagado la tasa, y hemos querido ir un poquito más allá en torno a ya sentar criterios respecto de la validez
0: 11,
3: del voto extranjero
0: y 18.
3: Y de los peruanos que votan, no solamente a nivel nacional, sino a nivel mundial. Nosotros saludamos el gran esfuerzo de todos los ciudadanos en el mundo en torno a ejercer su voluntad y hemos sido muy escrupulosos en que ésta se respete, tanto a nivel nacional respecto de los centros poblados, que se criticó mucho en la primera vuelta. Esas personas tienen derecho al voto y lo han ejercido respecto de los peruanos en cualquier circunscripción del Perú y del mundo. Somos muy claros respecto, por ejemplo, de las 1.700 o más actas que se observaron sobre la base de estadísticas. Nosotros hemos sido muy claros y precisos. No se puede, en general, presentar recursos, apelaciones o nulidades sin tener un mínimo estándar probatorio y de motivación. Y hemos sido muy precisos de que no lo ha habido en estos casos y que el voto, tanto en el Perú como en el extranjero, en la medida que esté en el marco normativo, se han declarado válidos. Y en función de ello, nosotros nuevamente saludamos a las dos organizaciones políticas que han pasado a segunda vuelta y a todas las organizaciones que están participando en los procesos electorales, que actúen con responsabilidad, que actúen con respeto a la norma. El jurado va a seguir actuando con esa imparcialidad, objetividad y neutralidad que nos merecemos, y esperemos que ya cuando ya vayamos cerrando brechas, que lo estamos haciendo a través de las declaraciones de los jurados electorales especiales, estas narrativas o estos ímpetus disminuyan y logremos finalmente que las organizaciones políticas puedan tomar decisiones, dialogar, realizar consensos, no con nosotros, sino ante las instancias como el Congreso Bicameral que va a haber, las instancias políticas. Esto marca una nueva etapa y esperemos nosotros que sea un nuevo comienzo para toda la nación, para todos los ciudadanos, porque nos merecemos eso todos. Eso es lo más importante que quiero resaltar.
7: Señor Borneo, estamos en vivo para Exitosa. Omar Coca es quien le habla. Dos preguntas. Yarabí. En primer lugar, en todo caso, desde el Jurado Nacional de Elecciones, se descarta que exista un fraude en proceso, tal como Roberto Sánchez lo ha asegurado. En segundo lugar, quisiera saber cuándo se estaría pronosticando la proclamación del nuevo presidente de la República electo. Por favor, estamos en vivo para Exitosa.
3: Bueno, respecto a lo primero, ya hemos tomado las decisiones como Yarabí. Eso lo hemos publicado, quizás ahí puedan leer. Descartamos cualquier narrativa de fraude, no solamente de ahorita, sino en todo el proceso electoral. Ha habido incidencias, como en todo proceso, complicaciones, han sido muy complejas además, pero fuera de ello no hay ningún fraude que nosotros podamos ir a detectar. Hemos sido muy claros que cualquier invocación de fraude, cualquier pedido de nulidad, tiene que tener un estándar probatorio adecuado, porque estamos hablando de palabras mayores. Y respecto de ello hemos sido muy precisos, pero sobre la base del ordenamiento jurídico y una debida motivación que se explica en nuestras decisiones. Y en cuanto a la proclamación de resultados, ya lo estamos haciendo a nivel de los jurados electorales especiales. Estimamos que el próximo viernes 3 de julio estaríamos proclamando oficialmente la segunda vuelta, conforme viene desarrollándose todas las incidencias procesales. Esperamos con ello, con seguridad no te puedo decir porque hay temas, pero sí creo que estimando el tema, podríamos dar una fecha máxima el 3 de julio.
8: Muchas gracias.
9: Bien, de esta manera ha concluido la conferencia.
0: Muy bien, muy bien. He ahí en todo caso estas palabras que ha brindado también el presidente del Jurado Nacional de Elecciones, Roberto Burneo. Ha señalado varios aspectos, en realidad, pero quizá dentro de los más interesantes en este contexto es el tema de Fernando Rospigliosi, quien pues había estado, digamos, por parte de algunos analistas que estaban cuestionando si Rospigliosi debería o no ser senador, porque pues estaba condenado, es lo que señalaban, y también había este tema con la ley. Pero lo que ha señalado el presidente del Jurado de Elecciones, Roberto Burneo, es que Fernando Rospigliosi tiene una sentencia de primera instancia, pero no hay una sentencia firme, y que por ese motivo va a juramentar, o bueno, en todo caso se le va a otorgar la credencial como senador electo de Fuerza Popular. Y pues recordemos también que Fernando Rospigliosi ya hace varios días atrás estaba señalando acerca de este recurso que también estaba siendo cuestionado, de que si él iba a recibir la credencial por parte del Jurado Nacional de Elecciones y no había impedimento, que él iba a asumir esta curul en este próximo Congreso bicameral. Así que tendremos Rospigliosi para rato todavía. Eso hasta

fantasía allí de sus opositores, y me refiero a la ley del artista. Y esta es una norma que sea específicamente la ley número 32645, que crea el Colegio Profesional de Artistas del Perú. Puede sonar interesante para los que se dedican a este rubro, pero también ha sido muy, muy cuestionado por diversos artistas aquí en nuestro país, partiendo, por ejemplo, desde la congresista Susel Paredes, quien es actriz y también pues ha rechazado esta ley que crea el Colegio Profesional de Artistas del Perú, pidiendo también ahí intervención en su momento del presidente José María Balcázar, que pues quien no le ha dado la atención debida. El punto sobre este aspecto es que ha habido pronunciamientos desde aquí de Arequipa sobre esta ley. Le estaremos dando a conocer esto, pero brevísima pausa, regresamos.

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continuamos aquí en su programa Al Día con Yaraví. Lo voy a poner al día porque, como lo estábamos indicando en el bloque anterior, en el marco de esta ley que crea el Colegio Profesional de Artistas del Perú, la Federación Regional Folclórica de Arequipa, aquí seguramente usted cuando ha caminado por el centro de la ciudad, en el centro histórico, ha visto agrupaciones, o por ejemplo, a ver, un caso más práctico, cuando se ha realizado esta actividad, este pasacalle en el marco también del aniversario de Arequipa, la Federación Regional Folclórica de aquí, de Arequipa, ha realizado también con sus diferentes bailarines, participaciones, ahí también algunas colaboraciones, en fin. Y han sacado un pronunciamiento señalando de que básicamente, en esencia, digamos, rechazan esta ley que crea el Colegio Profesional de Artistas del Perú. Voy a dar la lectura, en todo caso, a lo que señalan sobre este pronunciamiento. Y se menciona lo siguiente, dice, el arte en el Perú está bajo amenaza, ¿no? Detrás de un título técnico que promete la creación del Colegio Profesional de Artistas del Perú, se esconde una norma que, lejos de proteger al creador, levanta barreras burocráticas que amenazan con apagar la voz de miles de trabajadores de la cultura. No podemos callar ante una ley que pretende poner

0: Una aduana al talento. Históricamente la identidad de nuestra patria no se ha edificado solo en las aulas académicas, se ha tallado en las manos de nuestros artesanos, en la memoria de los músicos tradicionales, en la herencia oral de comunidades, difusión que realizan también artistas de la danza folclórica, contemporánea y de otros géneros, y en el esfuerzo inquebrantable de miles de creadores autodidactas. Decir que hoy solo quienes poseen cartón universitario es profesional del arte es ignorar nuestra historia, insultar nuestro patrimonio vivo y generar una discriminación inaceptable. Levantamos nuestra voz de alerta ante los graves riesgos que hoy nos convocan. Ahí señala también dos puntos. Dice, atentado contra la libertad y el trabajo. Nuestra Constitución garantiza que la creación artística es un derecho fundamental y libre. Condicionar el acceso a un escenario, a una galería, a un teatro o a un contrato estatal, a un sello de habilitación obligatoria, es violar flagrantemente la libertad de expresión y el derecho al trabajo. El talento humano no puede ser fiscalizado por un burócrata. Otro punto que señala es el centralismo que asfixia a las regiones. Una vez más, las decisiones se toman desde Lima. Imponer una estructura centralizada y exigir tasas de colegiación obligatorias, porque de eso también tiene mucho que ver un colegio profesional, a un sector que ya opera en la precariedad laboral, sin estabilidad ni redes de protección social, es un acto de absoluta desproporción e insensibilidad. Un colegio de artistas debe ser un escudo laboral, no una guillotina para el creador independiente. Deben hacer para exigir que se cumpla la ley del artista, la ley número 28131, para pelear por seguros de salud dignos, contratos justos y el pago de derechos de autor, no para vigilar quién tiene derecho a cantar, actuar o pintar. Dice, exigen de manera firme que se corrija el rumbo de esta norma a través de su reglamento o de una reforma legal inmediata, bajo la inclusión absoluta, que se reconozca la trayectoria y la herencia comunitaria y la colegiación estrictamente voluntaria. Debe quedar escrito en piedra que bajo ninguna circunstancia se exigirá estar colegiado para ejercer actividades artísticas o culturales en territorio nacional. Otro aspecto que señalan es la descentralización real con enfoque intercultural, la autonomía económica para las regiones. Artesanos y músicos del interior no pueden ni deben depender de los criterios ni de costos de una oficina en Lima. El Estado debe promover la profesionalización, eso también lo señala en otro aspecto. Dice, hacen un llamado al Congreso, a la Comisión y gremios hermanos también a unirse en una sola fuerza. No permita que la burocracia mutile la identidad de un país que se mantiene en pie gracias a la belleza de sus creadores. El arte es de todos, el arte es libre, corrijamos la norma antes de que el talento y la cultura sean los principales perjudicados. ¿Esto lo firma quién? La Federación Regional Folclórica de Arequipa, cuyo presidente es Raúl Fernández Medina, y bueno, entre otros, digamos, y miembros de la directiva, y como el secretario de Relaciones Públicas, Organizaciones y Actividades Culturales. El punto es de que este pronunciamiento, si bien es cierto, se ha sacado recientemente, cabe señalar, de la Federación Regional Folclórica de Arequipa, pero coincide en todo caso de alguna manera con esta postura que manejaba la congresista Susel Paredes, quien pues señalaba en entrevistas y declaraciones a los medios de comunicación que esta norma lo que hace es restringir la libertad de los creadores, considerando también allí varios aspectos que no tienen mucho acceso a diferentes derechos y que, bueno, restringir en todo caso a su libertad creativa a un colegio profesional de artistas que, digamos, cuando hay temas de ética, porque de eso se suele tratar también, ¿cómo podría eso evaluarse cuando se realiza una creación artística o ya sea de repente alguna puesta en escena? Y o además otros temas como por ejemplo los artistas que, incluyendo por ejemplo los artesanos que se han formado de manera autodidacta. He allí en todo caso el pronunciamiento. El punto también sobre esta norma, y es que cabe señalar que dentro de esta ley del artista hay un acápite, pues, donde se señala acerca de las personas inhabilitadas, que aquellos que tengan algún tema de inhabilitación, no puedan dirigir un colegio profesional. Y en ese marco, pues, también estaba incluida Delia Espinosa. Y sobre esto también, pues, se le ha consultado a Fernando Rospigliosi en entrevistas a medios de comunicación, y pues él señalaba que esto es una fantasía de que él haya esté metido, digamos, detrás de esto, que haya tenido la intención allí de vengarse de Delia Espinosa. Pero ahora, pues, Rospigliosi es quien va a estar con su curul en este próximo Senado y que va a recibir esta credencial del Jurado Nacional de Elecciones. Otro tema pendiente también interesante es que Rafael López Aliaga, si bien es cierto, fue invitado a esta entrega de credenciales por parte del Jurado Nacional de Elecciones, porque él fue elegido senador, y en ese sentido también cabe señalar que, si bien es cierto, Rafael López Aliaga ha sido electo senador, ha señalado, pues, que quiere integrar la alcaldía del municipio
1: y 35.
0: Allí en Lima, pero como teniente alcalde en todo caso. El punto es que dentro de este ranking de los 10 senadores electos con mayor votación, en primer lugar se encuentra Miguel Torres Morales, de Fuerza Popular, quien, pues, es excongresista. También está José Castillo Terrones, de Juntos por el Perú, ahí cerquita nomás, quien es, pues, o dentro de su experiencia que registra ante el JNE, es agricultor y ganadero. Rafael López Aliaga, pues ya lo conocemos, es exalcalde de Lima. Otro, digamos, dentro de los senadores electos con mayor votación es Alfonso López Chao, ex candidato presidencial de Ahora Nación, ex rector de la UNI. Otro de los senadores electos con mayor votación, pues, es Daniel Barragán Coloma, del partido Obras, es ex ministro de Defensa. Ahí, en todo caso, el currículum de nuestros próximos senadores para este Congreso bicameral, que ya cerquita nomás, dentro de unos días, dentro de unas semanitas, ya van a asumir su cargo y van a empezar a realizar su chamba allí en el Congreso bicameral. Vamos con este corte musical y regresamos aquí en Radio Yaraví con todas las voces a través de nuestras frecuencias 106.3 FM y 930 AM.

0: Estamos aquí en su programa Al Día con Yaraví a través de Radio Yaraví con todas las voces. Antes de continuar, tenemos una mención muy importante, claro que sí. 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Muy bien, y vamos a conversar brevemente también en los próximos minutos, y estamos ya en la línea en todo caso con el representante de la Federación Regional Folclórica de Arequipa, y bueno, quien ha tenido también a tener esta comunicación con Radio Yaraví, y me refiero a exactamente al presidente de la Federación Regional Folclórica de Arequipa, a Raúl Fernández Medina. ¿Cómo está, señor Fernández? Buenos días, bienvenido a Radio Yaraví.
1: Buenos días, mucho gusto estar en comunicación con ustedes, y un saludo a todos los oyentes de Radio Yaraví.
0: Claro que sí. Bueno, sobre este tema, la Federación Regional Folclórica de Arequipa, que ha estado presente en diversas actividades, de repente coméntenos para que muchas personas puedan conocer en qué actividades que han estado participando. Tengo entendido en el corso, también en diversas, digamos, exposiciones de danzas folclóricas que realiza a veces también el municipio provincial de Arequipa. Cuéntenos para que la gente pueda conocer quién es o qué es la Federación Regional Folclórica.
1: La Federación Regional Folclórica de Arequipa está formada por aproximadamente unas 12 agrupaciones de folclor, ya sea asociaciones culturales, compañías de danza, colectivos de danza y música de la región Arequipa, más que nada de la ciudad de Arequipa. Ya tiene más o menos como actividad desde hace unos 10 años atrás. Y en todo este tiempo hemos colaborado como federación en diferentes actividades, principalmente con la Municipalidad Provincial de Arequipa, haciendo la inauguración de Festidanza en muchos años, haciendo espectáculos cuando nos lo solicitan acá en la Plaza de Armas o en otras locaciones de Arequipa, ¿no? Y nuestro objetivo, por ejemplo, como le decía, es nosotros poder agruparnos para poder procurar un mejor desempeño de las agrupaciones que forman parte de la federación, pero también para poder opinar y para poder estar pendientes de lo que pueda afectar al desarrollo artístico y cultural, más que nada de Arequipa y del Perú también en general.
0: Claro. Ahora, cuando ya la gente también tiene en claro, en cuenta que esta federación agrupa estas 12 agrupaciones de folclor aquí en nuestra región, en la ciudad, ustedes han sacado hace unos instantes un pronunciamiento, entendemos, de rechazo a esta ley que crea el Colegio Profesional de Artistas del Perú. ¿Por qué rechazan esta norma, la idea de tener un Colegio Profesional de Artistas del Perú?
1: Claro, a ver, mire, más que rechazo es un pronunciamiento de alerta. ¿Alerta en qué sentido? Nosotros no nos oponemos, al contrario, estamos totalmente de acuerdo con lo que es la formalización, ¿no? De lo que es el rubro artístico en todos los aspectos, ¿no? No solo en el folclor, sino en la música, en el teatro, en la danza, ¿sí? Pero, sin embargo, leyendo esta nueva ley que salió de la creación del Colegio de Artistas, hay un punto que sí llama la alerta, ¿no? Entenderán toda la población, entenderán ustedes también como periodistas, que la mayoría en el Perú, la informalidad definitivamente es uno de los flagelos que tenemos, ¿no? Y en el Perú, en Arequipa inclusive, la mayoría de profesores, docentes o artistas en cine en general, que trabaja o que labora o que difunde un arte, no son exactamente, no tienen un título profesional. Son más que nada empíricos, pero muchos de ellos con mucha experiencia, y tanta experiencia que incluso tienen más experiencia que un titulado en este caso, ¿no? como digo, no es un rechazo, sino una alerta para que se pueda modificar esta ley de repente, se pueda propugnar la formalización de repente de estas personas, artistas con muchísima experiencia, y hablo no solo de personas jóvenes, hablo de personas ya mucho mayores que nos han dado un montón de logros a Arequipa y al Perú. Ese es el propósito del pronunciamiento, un llamado para la alerta de todos, y sobre todo para un llamado a nuestras autoridades en el Congreso, no en el Ministerio, para que puedan modificar de repente o adecuar ya, y que esta ley alcance para todos los artistas en general, ¿no?
0: Claro. Ahora, en todo caso, haciendo este pedido, esta alerta a sus colegas, entiendo no solamente a través de este pronunciamiento, no solamente del rubro dancístico, sino también de otras especialidades, de otras ramas, ¿han decidido o están pensando de repente hacer una medida de manifestación? A veces, por ejemplo, sus colegas, me refiero a los de la OSA, de la Orquesta Sinfónica de Arequipa, solían realizar una medida de protesta, pero con música ahí en la Plaza de Armas. ¿Ustedes han optado por hacer algo semejante o no está en sus planes?
1: Estamos justamente en coordinación, vamos a estar en coordinación, y es más, ya tuvimos una pequeña conversación con otro compañero, no necesariamente del rubro de danza folclórica, sino también de lo que es el rubro del arte escénico, de lo que es teatro, ¿no? Estamos justamente iniciando conversaciones para ver la mejor forma de poder manifestarnos en este caso y hacernos oír con las autoridades y con de Arequipa y del Perú en este caso.
0: Claro, en todo caso está todavía en evaluación, lo están viendo.
1: Está en proceso.
0: Correcto. Muy bien, y ahora también acerca de este aspecto, hay algo que señalan aquí dentro de este pronunciamiento, y es que exigen también o piden en todo caso que la inclusión absoluta, ¿no? Que se reconozca la trayectoria, portafolios y la tradición oral. ¿A qué se refieren con ese aspecto, con ese apartado?
1: Es justamente lo que te comentaba hace un momento, ¿no? No todos los artistas en general poseen o tienen un título que los califique como artistas, un título profesional emitido por una institución superior, educativa superior o instituto, ¿no? Entonces, una de las propuestas es justamente que este colegio profesional acoja a todos los artistas en general, artistas que, como les decía, tienen experiencia, mucha experiencia, son personas ya mayores que viven del arte,
0: es
1: ya
0: decir,
1: enseñando, claro, dando clases, ¿no? Pero que tampoco no sea el hecho de que los acojan por acoger, sino acogerlos y procurar que también que estos lleguen a una formalización y profesionalización, como no sé si recordarás alguna vez sucedió con el gremio de los días de turismo, ¿no? Que todos eran, la mayoría era empírico, pero sin embargo poco a poco se les fue formalizando y actualmente tenemos guías profesionales, en este caso en su mayoría, ¿no? Y claro, en el caso del arte, hay un buen porcentaje, yo diría, de repente el 80% o más quizás, que son o empíricos o de mucha experiencia, pero sin un título profesional.
0: Es decir, ustedes están proponiendo que dentro, digamos, que este colegio profesional de artistas incluya no solamente a egresados, como por ejemplo que salen aquí del conservatorio, de los que estudian música, del conservatorio, se me fue el nombre, pero aquí en la ciudad de Arequipa, y o de repente de la ENSAT, de Lima, de la Escuela Nacional Superior de Arte Dramático, o de repente de la Escuela de José María Arguedas, en fin, de diferentes escuelas aquí en el país, o acá en Arequipa, que ellos en todo caso que tienen un título, cuando egresan y terminan su carrera, tienen un título, y ellos sí pueden integrar en todo caso este colegio profesional de artistas, pero ustedes piden que también se incluya a de repente los cómicos ambulantes, que también son, tienen su propio gremio, también son considerados artistas, y o de repente de otros, no sé, artistas independientes que elaboran acá en la ciudad de Arequipa, pero no tienen un título como tal. A eso es lo que entiendo. ¿Se refiere a eso?
1: Es justamente lo que nosotros queremos poner en la palestra, ¿no? En alerta, que la ley no sea tan genérica o tan tajante, sino que la evalúe más el producto que tenemos nosotros como artistas en general, ¿no? En todos los rubros, como le digo. Ese es justamente el propósito nuestro, ¿no? Que no sea de manera tajante, porque como le digo, hay mucha gente que no necesariamente tiene este título profesional, pero que sí tiene un talento muy, muy grande y una experiencia muy, muy valorada.
0: Claro. Ahora, la congresista Susel Paredes, quien es actriz y también ha estado promoviendo en todo caso que se, digamos, la Escuela Nacional Superior de Arte Dramático de Lima se convierte en universidad, y ha manejado una postura muy contraria, digamos, en ese sentido, de rechazo a este colegio profesional de artistas, abiertamente lo ha dicho así. Y señalaba de que hay muchos artistas independientes que, digamos, critican con sus obras, propuestas, en fin, critican al gobierno. Entonces, ¿cómo podría un colegio profesional que evalúa y que también tiene mucho que ver con el tema de la ética profesional, cómo podría, pues, evaluar y o llevar a cabo casos de ética cuando hay una propuesta como esa, ¿no? Había también ese dilema.
1: Claro, siempre otorgando la independencia de acción. Otorgando la independencia de acción, ¿no? Como tú mismo dices, no sería dable que el gobierno, al crear este colegio, pueda manejar a gusto lo que sería la línea de trabajo o la línea de opinión del propio colegio profesional que va a albergar a artistas, simplemente porque una opinión, una puesta en escena o una obra creativa en cualquier rubro del arte, de repente dé a entender o ponga la alerta sobre algún aspecto de la vida cotidiana en el Perú, no sería dable eso, no es, eso te resta libertad. Entonces, hay muchas cosas, por eso mismo te decía, hay muchas cosas que esta ley no toma en cuenta, y el propósito del pronunciamiento es justamente poder de repente sentarse, evaluarlo mejor y poder hacer una normatividad acorde y justa para todos, ¿no?
0: Bien, muchísimas gracias. Le agradecemos por su tiempo al presidente de la Federación Regional Folclórica de Arequipa, el señor Raúl Fernández Medina. Muy amable por esta comunicación con Radio Yaraví.
1: No, muchas gracias a ti y muchas gracias a los oyentes. Para cualquier cosa o comunicación estamos dispuestos. Simplemente quería aprovechar entonces, ahora que estoy en comunicación con ustedes, en unos meses o un mes más o menos, la Federación Regional Folclórica Arequipa estará haciendo una convocatoria a nivel de la región Arequipa para que diferentes agrupaciones y o colectivos puedan integrarse también a nuestra organización.
0: Listo, muy amable. Vamos a ir con nuestro siguiente corte musical. Ya regresamos aquí en Al Día con Yaraví, a través de Radio Yaraví con todas las voces.

Muy bien, ya a punto también de finalizar, y es que les anunciábamos desde la sede del Jurado Nacional de Elecciones está realizando esta ceremonia de entrega de credenciales a nuestros 60 senadores elegidos por el pueblo peruano el 12 de abril. Y bueno, en esta ceremonia se está realizando, en todo caso, están todavía brindando sus palabras acerca de esta entrega de credenciales. En otras noticias, aquí también en el ámbito local, claro que sí, esta mañana se ha registrado un incendio forestal. Se ha reportado que este hecho ocurrió en el kilómetro 84, a la altura de la Curva del Diablo. Una zona donde ha ocurrido bastantes accidentes, a decir verdad. El punto es que personal de seguridad ciudadana y gestión del riesgo de desastres que llegaron ya a la zona para las diligencias del caso, asimismo también ya se avisó a los bomberos sobre este incendio forestal ocurrido en el kilómetro 84 a la altura de la Curva del Diablo. Según las imágenes que también nos han enviado, y gracias a nuestra reportera Talía Castillo, ya se estará brindando más detalles en nuestra segunda edición de Yaraví Informa, pero se ve gran humareda en este punto de la ciudad. Y bueno, he ahí en todo caso, y también cabe señalar, queridos oyentes de Radio Yaraví con todas las voces, que se ha, aparte de diversas instalaciones de estos accidentes, producto de estos accidentes que ha ocurrido también en Caima con este escolar del Colegio Seúl, ya se instaló este rompemuelle en la avenida José Carlos Mariate, y aquí en el distrito caimeño, luego de que esta menor de 11 años, esta niña, este estudiante del Colegio Seúl, quedase, lamentablemente, con un trauma a raíz de este accidente vehicular. Lamentable para la familia realmente. Muy bien, nosotros nos despedimos. Muchísimas gracias por sintonizarnos. Que tengan una excelentísima tarde en este jueves, preámbulo ya al fin de semana. Nos vemos el día de mañana para traerle aquí más información y acompañarlo también con la música del momento. Claro que sí. Allí gustosos también de recibir algunos pedidos musicales. Claro que sí, nos pueden enviar sus mensajes a nuestro WhatsApp y o saludos que serán bienvenidos a través de este medio, de esta emisora arequipeña, 100% arequipeña. Yaraví, con todas las voces. Nos vemos hasta el día de mañana. Que tengan una excelente tarde.

0: Vibes, hoy jueves 25 de junio del 2026, año de la esperanza y el fortalecimiento de la democracia. En el ámbito local, la Policía Forestal ha reportado la ocurrencia de un nuevo incendio forestal, esta vez en el kilómetro 84 de la carretera Arequipa-Yura, a la altura de la Curva del Diablo. Se informó del incidente a las autoridades, además de los bomberos. La visita de inspección del presidente ejecutivo de E-Salud, Jaime Moreno, hasta el Hospital Carlos Alberto Seguín Escobedo en nuestra ciudad, generó protestas de pacientes, incluso trabajadores, quienes afirmaron que no se estableció ninguna agenda de trabajo. Sobre la llegada del funcionario, representante del Cuerpo Médico, Gustavo Ortega, señaló que es necesario un nuevo estudio situacional y se fortalezca el primer nivel de atención de salud para evitar saturar el área de emergencias. La jefa de la oficina defensorial en Arequipa, Andrea Sarayasi, tras quejas de pacientes oncológicos por falta de medicamentos y tercerización de servicios en E-Salud, señaló que el informe fue elevado al titular del sector, Roberto Muñoz. No se pueden adoptar medidas específicas para la contratista que ejecuta la obra del módulo de justicia en Cerro Colorado porque no existe una denuncia formal ni elementos probatorios contra el gremio de construcción civil. Así lo manifestó el prefecto de Arequipa, César Rodríguez, refiriendo que en los últimos días se presentaron conflictos entre el gremio y la contratista. Mientras tanto, dijo, se enfocan en posibles conflictos postelectorales. Quedó conformada la Central de Organizaciones Populares de Arequipa a fin de defender los derechos de la población y hacer respetar las promesas de los candidatos que sean elegidos en los procesos electorales. Así lo manifestó el dirigente Cosme Casos. La planta de tratamiento de aguas residuales La Enlosada continuará operando hasta el año 2060, luego de que el Servicio Nacional de Certificación Ambiental para las Inversiones Sostenibles aprobara el informe técnico sustentatorio. El Poder Judicial ordena el desalojo definitivo de los comerciantes instalados en la zona norte del estadio Mariano Melgar. La medida pone fin a un proceso judicial que se originó tras una campaña navideña en el año 2022. En el ámbito nacional, un grupo de 40 bomberos peruanos se encuentra listo para viajar a Venezuela y brindar apoyo en las labores de rescate y atención de la emergencia ocasionada por los dos terremotos de gran magnitud. El candidato presidencial de Somos Perú, George Forsyth, se pronunció sobre el desenlace de la segunda vuelta electoral y sostuvo que la ciudadanía y las agrupaciones políticas deben respetar los resultados oficiales. En Moquegua, las movilizaciones convocadas en rechazo a la ley número 11.658 comenzaron temprano y será por 48 horas en rechazo a la aprobación de la ley de demarcación territorial vinculada a la provincia Jorge Basadre en Tacna. En contexto internacional, la presidenta encargada de Venezuela, Delcy Rodríguez, declaró el estado de emergencia luego de los dos terremotos que causaron daños materiales que aún faltan cuantificar con precisión. Recuerda, tú eres nuestro reportero ciudadano, envíanos tus fotos, audios o videos al WhatsApp 979-344-291 y cuéntanos qué sucede en tu distrito. Hasta aquí el avance informativo de la hora en Radio Yaraví con todas las voces.
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0: 12 del mediodía con 10 minutos, 12 con 10. Arequipa, ¿cómo están? Buenas tardes. Estamos en vivo, en directo, aquí a través de la multiplataforma de Radio Yaraví con todas las voces. Mi nombre es Eric Malaver y junto a Carol Macetas los vamos a acompañar hasta las 12 en punto de la tarde. Muchísima información, ¿eh? Se cargó en estas últimas horas la noticia, la información. Aumentaron los platillos del menú informativo y por ende hay un poco de todo, ¿eh? En el ámbito local, en el ámbito nacional. En estos momentos están entregando las respectivas credenciales a los senadores y por ende ahí los dinosaurios de la política muestran sus dientes a las cámaras de toda la prensa nacional. Sí, ahí están entregando las respectivas credenciales. ¿Qué pasó en E-Salud, señores, el día de hoy?
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0: Elevaron su voz de protesta a los asegurados, una visita express es lo que hemos tenido, mis estimados amigos, por parte del presidente ejecutivo de salud, como también del ministro de trabajo. Ay, terrible lo que ha pasado, pero les vamos a dar detalles porque algunos asegurados, como buenos arequipeños, no se quedaron callados y elevaron su voz de protesta. Hola, Carol, ¿cómo te va? Muy buenas tardes.
2: Buenas tardes, Eric, buenas tardes también a todos nuestros oyentes, gracias por estar en sintonía de Radio Yaraví. Usted, como siempre, nos sintoniza a través de nuestras dos frecuencias, 106.3 FM y 930 AM. Vamos a desarrollar información en torno a lo que viene ocurriendo aquí en Arequipa, y por supuesto, en algunos instantes más nos vamos a enlazar con nuestros compañeros reporteros ubicados en distintos puntos de la ciudad para que puedan actualizar la portada informativa y conocer qué es lo que viene ocurriendo a esta hora de la tarde aquí en Arequipa. Y como comentabas, hoy el ministro de Trabajo ha estado de manera conjunta con el presidente de Salud del Seguro Social aquí en Arequipa. Han visitado algunas instalaciones que forman parte de E-Salud. De momento todavía no ha brindado declaraciones el titular de esta cartera, pero sería oportuno que también pueda pronunciarse sobre determinados temas, sobre diferentes temas en realidad que involucra y que genera preocupación aquí en Arequipa entre los asegurados. Hay problemáticas que no son recientes, sino que datan desde hace bastante tiempo y que en su momento incluso desencadenaron protestas, plantones, la falta de medicamentos, el tema del equipamiento y entre tantos otros. Así que en breve nos enlazamos con nuestro compañero José Manuel Colque y también en breve nos enlazamos con Talía Castillo para que nos pueda brindar mayor información de lo que viene ocurriendo aquí en Arequipa. Mientras tanto, en Lima se está desarrollando ya la entrega de credenciales a los electos senadores y parlamentarios andinos. Esta actividad ha arrancado minutos atrás y en esta actividad me han comentado que está el líder visible del partido político del Buen Gobierno. Jorge Nieto está en esta actividad, según lo que me han comentado algunas fuentes que están participando de esta actividad. Hoy se entregan las credenciales a los senadores electos tras las elecciones generales y el día de mañana se va a realizar la entrega de credenciales a los diputados. Hoy, en teoría, Rafael López Aliaga tendría que recibir las credenciales, pero él con anterioridad ha mencionado que no va a recibir las mismas, incluso enviaba un documento al Jurado Nacional de Elecciones para que no se compute ello. Así que en breve comentamos un poco más también sobre esta información, pero ahora tenemos que actualizar la portada informativa.
0: Vamos con Talía Castillo, información en vivo. Talía, te escuchamos, adelante. 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
3: Siempre con la verdad. Gracias, compañeros, por el pase de estudios. Buenos días, así es, para dar a conocer información bastante preocupante, ya que en horas del mediodía, ¿no?, aproximadamente las 10, se puso de conocimiento acerca de un incendio forestal de mediana intensidad en el kilómetro 84 de la carretera Arequipa-Puno, ¿no?, a la altura del sector conocido como la Curva del Diablo, ¿no? Frente a ello trasladó, ¿no?, efectivos de la Policía de Carreteras y también se ha brindado apoyo con personal de seguridad ciudadana con dos camionetas y trabajadores de gestión de riesgo de desastres del municipio de Yura, a fin de poder también apoyar, ¿no?, en las labores para poder apagar el fuego, ¿no?, que se ha generado en esta zona. Según lo que nos han referido, también se ha hecho llamado correspondiente a los efectivos de los bomberos, ¿no?, para que también puedan sumarse a estas labores. Sin embargo, a estas horas de la mañana nos han referido que todavía no se ha logrado controlar por completo, ya que en la zona, ¿no?, hay bastantes pastizales, ramas secas, que todavía no se completa al 100% controlar el fuego, ¿no? Frente a ello hay un tanto de preocupación, pero estaremos alertas, ¿no? Y esperando de que de alguna u otra manera se pueda controlar también en esta zona. No se ha reportado todavía daños, ¿no? Acerca de esto, cuáles son los daños correspondientes, pero reiteramos, vamos a estar atentos a qué información nos pueden actualizar también al respecto de este incidente. Se desconoce todavía cuáles habrían sido las causas como tal que habrían provocado pues este incendio forestal. Reiteramos, en la vía Arequipa a Puno, a la altura del kilómetro 84, ¿no? Una referencia es llegando ya casi a la provincia de, bueno, hacia la zona de Chivay. Así que bueno, estaremos atentos. Adelante con ustedes en estudios, informó Talía Castillo con todas las voces.
2: Gracias, Talía, por esta información. Esperemos que se dé también la intervención de las autoridades correspondientes sobre este incendio forestal que se está registrando en la vía Arequipa a Puno, de acuerdo a la información que nos ha compartido nuestra colega Talía Castillo. Y a propósito, hablando sobre este tema, días atrás se había registrado también un incendio forestal, según la información que se dio a conocer en Pinchoyo, en el distrito de Cabanaconde, un incendio forestal en esta zona que generó incluso la afectación de más de 14 hectáreas de pastizales y tunales, esto en la provincia de Cayoma. Así que esperemos la intervención de las autoridades.
0: En estos momentos está recibiendo su credencial el senador Jaime Quito. Jaime Quito en este momento recibe su respectiva credencial, levanta la mano derecha haciendo puño y por ende recibió también ahí un efusivo saludo de Balcázar, ¿eh? Como que no quiso soltarle la mano por algunos segundos.
2: Claro, en algún momento compartieron bancada en Perú Libre. Pero llegaron al Congreso de la mano de Perú Libre, pero, y luego, claro, bueno, ya todos sabemos qué es historia, lo que pasó.
0: ¿No? Pero que, como que no se le nota muy cómodo, no se le nota.
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0: Convencido de que, bueno, esta ceremonia se lleve a cabo conociendo ya los resultados, ¿no? Entiendo que el rostro de los de JP hubiera sido distinto si hubieran tenido la cabeza, pues, como ganadora Roberto Sánchez.
2: Probablemente, ¿no? Aunque de seguro cambia la facción de su rostro cuando ya ocupen su curul en la Cámara de Senadores.
0: Y empiezan a cobrar.
2: Exacto.
0: Y lo decimos por todos, ojo.
2: Sí, no hay por una alusión en particular.
0: No, para nada. Bien, bueno, así están las cosas en estos momentos en las instalaciones del Jurado Nacional de Elecciones.
2: Iber Maraví ahora va a recibir la credencial. Ex ministro, a propósito, durante el gobierno de Pedro Castillo, muy cercano a la facción de Juntos por el Perú de Roberto Sánchez. Y bueno, también ha sido electo.
0: Fue abogado, me parece, también
2: breve,
0: en algún momento.
2: Breve tiempo, sí, ¿no? Me parece, ¿no? Tantos abogados también, que ha tenido Pedro Castillo.
0: También está que levanta la mano, mira, Iber Maravilla. Conversábamos con él a través de Radio Arbía en un par de oportunidades y nos daba algunos detalles pues, de cómo vio la defensa legal en ese entonces.
2: Como que ahora todavía no hay mucho, digamos, problemas o inconvenientes. Donde yo creo que va a estar un tanto la polémica es cuando juramenten ante el Congreso de la República.
0: Ah, claro.
2: Porque ahí tienen un discurso un tanto político también, ¿no?
0: Ah, sí. Bueno, ahí está entonces.
2: Pero el momento transcurre con normalidad.
0: Sí, hasta el momento.
2: Ya hicieron entrega de las credenciales. Hay que prestar atención a lo que viene a continuación, porque ya recibieron credenciales los senadores de Juntos por el Perú y de Fuerza Popular. Ahora es el turno de Renovación Popular. Alejandro Muñante, actual congresista de la República, recibe la credencial de manos del titular del Jurado Nacional de Elecciones. Se supone que en este grupo debería estar Rafael López Aliaga, pero lo que me comentaban también algunas personas que están en este recinto es de que Rafael López Aliaga no está en este punto.
0: No asistió. Pero igual lo van a llamar.
2: Sí, claro.
0: A ver, escuchemos el audio. Producción. Ampuero.
2: No se encuentra presente.
4: Senador, Distrito Único, Renovación Popular.
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4: María Lourdes Pía Luisa Alcorta Suero. Bueno.
2: Lourdes Alcorta.
0: Ella también tuvo un paso, ¿no?
2: Sí, ya por el Congreso. No es nuevo.
0: Sí, no está. Hay una muy buena cantidad de rostros ya muy conocidos, ¿no? Marta Chávez estuvo algunos minutos atrás también.
2: Sí, Marta Chávez también ha sido electa senadora, al igual que Miki Torres, Rospigliosi y también una ex congresista más, o una congresista actualmente.
0: Sí, pues. ¿Y a qué hora llaman a Porky?
2: Debe ser por unos minutos más.
0: ¿Más, no? Sí.
2: Pero ahí está en este grupo porque están llamando a los senadores electos por Renovación Popular.
0: A ver, ahora aquí.
4: Único, Renovación Popular, Estanislao Edgar Mancha Pineda.
0: ¿Nuevo?
2: Es nuevo. Bueno, es nuevo en estas lides, porque de acuerdo a algunos colegas en Puno, lo que comentaban es que ha candidateado en una infinidad de partidos políticos y en una infinidad de agrupaciones. Sabía que no iba a contar con el respaldo en Puno, motivo por el cual postuló al Senado Nacional.
0: Al estilo de la voleibolista...
2: Alex Paredes, diría Alex Paredes, ¿no? Porque no postularon por la circunscripción que fueron electos, sino por todos los peruanos, nacional.
0: La congresista por Arequipa, ¿cómo se llama?
2: María
0: Diana,
2: Güero.
0: Diana.
2: No, es que ella es un caso distinto porque postuló por Arequipa y luego postuló por Lima. En cambio, para el Senado Nacional elegimos todos los peruanos, ¿no?
0: Claro. A ver, ¿a quién van a llamar ahora?
4: Senador Distrito Único. Ya, Rafael López Partido del Buen Gobierno.
2: No lo llamaron.
4: Flavio Felipe Figalo Rivadeneira.
0: No lo han llamado.
2: No lo han llamado entonces.
0: Qué raro, ¿no? Bueno.
2: Pero sí llamaron a Catherine Ampuero, ¿no?
0: Sí, es la que dijo que no vino. Pues.
2: O tal vez minutos antes. Vamos a revisar esa información. Eso, ¿no?
0: Bueno, puede ser eso también, ¿eh? Bueno, así están las cosas entonces. De seguro le daremos detalles pormenores de ya lo que está ocurriendo en estos momentos en esta ceremonia de entrega de credenciales a senadores y a representantes ante el Parlamento Andino. 12:21, tenemos más aquí a través de Radio Yaraví con todas las voces. Vamos a... en breve, a seguir informando y dando detalles o pormenores de lo que sigue aconteciendo aquí en nuestra ciudad. Hay un reclamo que hiciera una asegurada y que, sin embargo, esto obedece a lo que ha sido a la llegada del presidente ejecutivo de Salud, como también del ministro de Trabajo. Salud, recordemos que pertenece a este ministerio, ¿cierto? Al Ministerio de Trabajo. Lo que llama la atención es de que la llegada de tanto el presidente ejecutivo Moreno, ¿sí? Y el propio, en este caso, ministro, oiga, ha sido una llegada así, super caleta. Creo que nadie, o muy pocos, o casi nadie, estaba muy enterado de la llegada. Las visitas inopinadas, me parece a mí que son buenas. Son buenas las visitas inopinadas, y que lo hagan congresistas o ministros, o que lo hagan altos funcionarios que puedan llegar de la bendita Lima, el centralismo como siempre, que puedan llegar a verificar, a inspeccionar cómo van, ¿no? Los trabajos, por ejemplo, en el sector de salud, o en este caso, e-salud, hasta cierto punto, repito, lo considero positivo, de que lleguen y verifiquen cómo están las cosas, ¿no? Entonces, llegó esta mañana Jaime Moreno, el presidente ejecutivo de salud, acompañado con el ministro de Trabajo, José Solano. Y lo que llamó la atención es de que no quisieron brindar declaraciones para la prensa, mucho menos asumieron algún tipo de compromiso. Trataremos de conversar más adelante con el presidente del cuerpo médico de uno de los hospitales que tiene salud, para que nos pueda dar detalles o pormenores. Pero lo cierto de todo esto es de que, oiga, no quisieron dar declaraciones, ni mucho menos saber pues a qué llegaron exactamente, solamente a una visita protocolar, o una visita ahí para la foto, circulo un pasillito y ya, bueno, digo que ya estoy trabajando y que ya llegué a Arequipa a verificar cómo están las cosas en salud. Hubo un reclamo que hiciera una señora asegurada, hay una protesta, una señora asegurada elevó su voz de protesta manifestando de que no es posible de que en salud se sigan dando estos problemas que tienen los asegurados, o que tenemos los asegurados, con el tema de la falta de insumos. Y no solamente faltan insumos. Ayer, mi estimada Carol, tuve la oportunidad de

0: la mayonesa, el ketchup y todo eso, recuerdo que eso estaban entregando. Parece que les dijeron, oye, mucho roche que estás entregando esas cosas a los asegurados para algún tipo de muestra que necesites, ¿no? Entonces dejaron de entregar. ¿Y ahora qué te están diciendo en los hospitales de salud? Por lo menos en el Edmundo Escobedo, donde a mí particularmente ayer me dijeron, no hay frasquitos. No hay frasquitos, amigo. Vaya afuera y cómprese afuera. ¿Qué te queda? ¿Qué te queda? ¿Hacerle problemón, reclamarle a la señorita o al joven ahí? ¿Qué te queda? Uno se va con, ¿no? Como dicen en el argot popular, con el ramo entre las piernas, y te media vuelta y te quiere afuera. Y afuera el negociazo está bien, nomás por parte de los de las boticas, las farmacias, ¿ah? Sol 50, 2 soles esos frasquitos. Ya, así están las cosas ahí. Pero vamos a escuchar más adelante lo que ha pasado en el Seguro Social tras esta brevísima pausa comercial que tenemos aquí en el programa, siendo exactamente las 12:25. Pausa y volvemos.
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0: Muy bien. Continuamos con más aquí a través de Radio Yaraví con todas las voces. Pablo Alfonso López Chao en estos momentos recibe su respectiva credencial. Ahí está López Chao también recibiendo su credencial, mis estimados amigos. ¿Llegó porque?
1: Se le llamó a Rafael López Aliaga, quien había sido electo senador. Sin embargo, no acudió como lo habíamos indicado minutos atrás. No ha llegado hasta este punto, hasta el Colegio Médico de Perú, con su sede en Lima. No ha llegado Rafael López Aliaga. Sí lo llamaron, pero no ha recibido la credencial. Y de acuerdo a la información que también hemos podido consultar y averiguar, Rafael López Aliaga ha formalizado nuevamente esta decisión de no asumir el cargo de senador 2026-2031. En una carta ahora enviada al Congreso de la República, señala...

0: que ya había desistido ante el Jurado Nacional de Elecciones de ser proclamado y recibir la credencial correspondiente, y pide que su renuncia sea comunicada para los fines de ley. Ya no solamente envió un documento al Jurado Nacional de Elecciones, sino también al Congreso de la República. No sé, yo lo veo como una jugada, ¿no? No obstante, veremos qué es lo que pueda pasar, porque también, de acuerdo a lo que mencionaba el titular del Jurado Nacional de Elecciones, una vez que esta instancia cumple con este procedimiento, quien tiene que definir la situación ya de un parlamentario, en este caso senador o diputado, es el Congreso de la República. Así que ya quedaría, según o a decir del titular del Jurado Nacional de Elecciones, que este trámite se siga a nivel del Parlamento, en este caso desde la Cámara de Senadores, que va a ser la Cámara Alta y que va a estar conformada por 60 integrantes. Ahora es el turno de los electos senadores por Ahora Nación, quienes reciben las credenciales correspondientes. Ahora Nación va a tener 4 integrantes en el Senado.
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0: A partir del 27 de julio.
2: Bueno. ¿Quién está recibiendo? Mirta Vázquez, me parece, ¿no?
0: Y hace ex-premier algunos... del gobierno de Pedro Castillo, a propósito. En su momento se desempeñó también como titular de la mesa directiva del Congreso de la República.
2: Y bueno, minutos atrás lo estuvo haciendo también Ruth Luque, congresista muy conocida, y a propósito tuvo una participación activa, ¿no? Para fiscalizar por lo menos estos últimos gobiernos. Bueno, vamos a continuar con más aquí a través de Radio Yarabí con todas las voces. A ver, hay una llamada. Vamos con una comunicación en línea. Tenemos participación con Diego desde Cerro Colorado. ¿Qué tal?
3: Buenas tardes. ¿Qué tal, señores de Radio Yarabí? Bueno, opinando no respecto a la situación de salud. Y si nos hacemos una pregunta, hay muchos, miles de jóvenes que aportamos obligatoriamente, resalto otra vez, obligatoriamente a e-salud, pero poco o nada.
4: 12. Y 32.
3: Acudo solamente, tal vez por un caso de emergencia o atención primaria, una o dos, máximo 3 veces al año. ¿Qué pasaría? Hagámonos la pregunta, ciudadanía arequipeña, ¿qué pasaría si no nos obligaran a nosotros, a los trabajadores en planilla, si no nos obligaran a que ese 9% vaya a e-salud? ¿Qué pasaría si nosotros eligiéramos dónde atendernos? Un ejemplo, ¿qué pasaría si ese 9% nosotros dijéramos que queremos atendernos en tal clínica y esta clínica me ofrece? ¿Por qué esta constitución, solamente esa parte de la constitución del seguro, por qué nos obliga? ¿Por qué no nos da derecho a elegir? Muchas gracias. Buenas tardes.
0: Gracias. Bien. Gracias por su participación. Es cierto, ¿no? Ante la crisis en el seguro social o de salud tan reciente, que data desde hace muchísimo tiempo, habían comentarios que iban en esa línea, e incluso en la campaña electoral se escuchaba propuestas que iban enmarcadas en ese sentido, ¿no? ¿Por qué a los trabajadores que estamos en planilla sí o sí tenemos que ser inscritos ante salud o el seguro social, ¿no? Entonces, es un tema que lo tiene que revisar sin lugar a dudas el próximo parlamento y decisiones que tienen que asumirse desde el gobierno central o el ejecutivo. Pero revisemos cómo marcha e-salud. ¿Es posible darle sostenibilidad al seguro social si en estos últimos 5 años han cambiado como en 11 o 12 veces al titular de salud, ¿no? Estamos hablando quien tiene que ver con la administración del seguro social, y donde a los asegurados no nos hacen un favor. Todos los meses nos descuentan o realizamos el pago correspondiente, aportamos, y debería suponer que eso debería evidenciarse en una mejor calidad de servicio en salud o en el seguro social, y no necesariamente es así. Y conozco casos como los que ha indicado Diego, que hay personas que eventualmente acuden a un establecimiento de salud del seguro social porque consideran que no se brinda un servicio de manera eficiente, y probablemente haciendo un esfuerzo de más tienen que juntar parte de sus recursos y acudir a un establecimiento particular para ser atendidos porque no confían en e-salud, porque como mencionamos minutos atrás, falta medicamentos, falta equipamiento, falta infraestructura, un sinfín de problemas que se han registrado en estos últimos años, y a pesar de los cambios que ha habido en e-salud, finalmente eso no se traslada a una mejor calidad de atención Para los asegurados.
2: Una asegurada elevó su voz de protesta esta mañana ante la llegada del presidente ejecutivo de salud, el ministro de trabajo, vinieron, brillaron por su ausencia al momento de que la prensa se acercó y le dijo, pues pueden darnos declaraciones, y dijeron, mana, no. A ver, en breve las declaraciones, se hace esperar las declaraciones. Carlos Estempa en Cerro Colorado, buenas tardes, Carlos.
1: Buenas tardes. Le voy a dar respuesta, señor, al muchacho que me ha antecedido. Mire, amiguito, tú ahorita tienes 30 años, por lo que veo por tu voz. Yo tengo ahorita 67 años. Cuando yo tenía tu edad, también decía lo mismo. ¿Por qué no me dan libertad para irme? Has llegado a los 60 años, llegué a los 60 años, y a mí me han operado de 3 bypasses en Lima, en el INCOR. ¿Sabes cuánto iba a costar esa operación? Afuera en la calle Miraflores, en Lima. 55 mil soles. Así, señor. Entonces, el seguro te salva de una operación grave, no de una gripe. Señor, todos los que aportan al seguro ahora es un fondo común para que un viejo, uno de 60, 70 años, se opere. Y cuando tú llegues a mi edad, va a haber otros muchachos que van a aportar por ti.
4: Y 36.
1: Eso es, señor. No es que yo, ¿por qué? Yo quiero irme. Señor, es un fondo común. Es igual que la ONP. En la ONP, uno da un fondo común. Ahorita yo soy jubilado y estoy recibiendo una pensión. Gracias a que trabajé más de 25 años en carretera. Estoy recibiendo ahorita. Gracias a... Es poco, pero es algo. Señor, por eso, cuando uno es muchacho, dice, ay, ay, ay, pero llega a mi edad, a ver, ahí va a decir, ay, sí, debía ser. Gracias.
0: Gracias por su participación también. La ONP es un fondo común, pero se supone que quienes aportan y con ese dinero debe haber mejoras para el asegurado, independientemente del grupo etario donde se encuentre, ¿no? Aportamos y se supone que eso también debe vislumbrar o debe trasladarse en una mejor calidad de atención, no solamente por el tema del personal, sino por la infraestructura, sino de igual forma por el tema de medicamentos. Cuando uno acude a una farmacia de salud, en muchos casos se encuentra este tipo de respuestas y obviamente genera indignación porque aportamos, ¿no? Justamente no es gratis, ¿ah? Este no es un servicio gratuito, aportamos también, y se supone que ese aporte debe evidenciar mejoras en el sector salud o en este caso en el seguro social. 12 del mediodía con 37 minutos, vamos a comentar un poco más sobre ello, mientras tanto les comentamos qué viene ocurriendo a nivel nacional. Ahora también ha recibido la credencial correspondiente el senador electo por la región Arequipa, recordando que también tuvimos el pasado 12 de abril las elecciones generales y el día de mañana se va a hacer la entrega a los diputados, pero minutos atrás se ha hecho la entrega al electo senador por la región Arequipa, a Huber Nilsson Flores Suárez. Él postuló con el Partido del Buen Gobierno, ya se le ha entregado la credencial correspondiente. El senador por la región Arequipa, Huber Nilsson Flores Soles, ha recibido la credencial de manos también del presidente del Jurado Nacional de Elecciones. Ahora sí, vamos a continuar desarrollando más noticias, más información a esta hora de la tarde, y también vamos a seguir comentando sobre lo que ocurre en el salud, en el seguro social, porque hay problemáticas que todavía no son atendidas por las autoridades.
2: Sí, sí, a ver, estamos enlazados vía teléfono con el presidente del Cuerpo Médico de Salud del Hospital Carlos Alberto Seguín Escobedo, atentamente recepciona nuestro llamado. El doctor Gustavo, en estos momentos, ¿sí está en línea? Sí, sí está en línea. Bien, bien, correcto. A ver, vamos. Sí, doctor, ¿nos escucha? ¿Cómo está? Muy buenas tardes.
5: Muy buenas tardes con la teleaudiencia y Radio Yaraví. Muchas gracias por la oportunidad que nos brindan para estar en contacto con la población. Y bueno,
2: doctor Gustavo Ortega, un favorcito, acérquese un poquito más al teléfono y no le ponga altavoz a su celular.
5: Perfecto.
2: Acérquese un poquito más, acérquese un poquito más al teléfono y no le ponga altavoz. Si nos podemos escuchar mucho mejor, porque hay un eco ahí. Y no va a ser favorable, ¿no? De repente escucharlo al...
5: De acuerdo, ya está en condición.
2: Perfecto. Doctor Gustavo Ortega, hoy día llegó el presidente del Cuerpo Médico de Salud y también de Salud y también el ministro de Trabajo. Esta llegada, ¿qué tan favorable es para los asegurados aquí en Arequipa?
5: A ver, Tengamos en cuenta una cosa. Desde hace mucho tiempo ya no venía un presidente ejecutivo a visitar y a prever lo que viene a ser la solución de la problemática de la seguridad social en Arequipa, en primer lugar. Esta seguridad social que tiene, pues, una serie de reclamos por parte de los pacientes asegurados y sus derechohabientes, y que tiene a bien encontrar, pues, algunas de las falencias que pudiera haber a nivel de la red asistencial Arequipa. Esto es beneficioso desde ese punto de vista, recordando que el Salud está adscrito al Ministerio de Trabajo y por consiguiente la venida del presidente ejecutivo con el ministro de Trabajo va a permitir un mejor conocimiento de lo que viene a ser esta realidad, que va a permitir también de pronto empezar un nuevo cambio y una visión hacia Arequipa como la ciudad más importante del sur del Perú, y que es y que en el Hospital Nacional Carlos Alberto Seguín Escobedo tiene como referencia a todo el sur del Perú, donde confluyen pacientes de Cusco, Puno, Tacna, Moquegua, Madre de Dios.
2: Ajá. Y hablando de reclamos, mi estimado doctor Gustavo Ortega, ¿Qué le parece o qué, cómo toma usted este reclamo que hizo una asegurada que alzó su voz de protesta y esto fue lo reclamó? ¿Hay empatía? ¿Comulgamos con esta protesta que dijo esta señora y que la escuchamos por favor a continuación brevemente aquí en Radio Yaraví? Adelante con el audio.
6: Insumos, señor.
7: ¿Qué insumos, señora? Insumos. Diga usted.
6: Déjenos hablar. ¿Por qué anoche han escondido a los pacientes? ¿Por qué han limpiado todo, señor? Queremos medicinas para la gente de Arequipa, que aportan, señores, aportan. Por favor, no escondan a los pacientes. Vamos, están en Ayacucho, asilados. ¿Por qué? ¿Por qué matan a la gente, señor? ¿Por qué anoche a una abuelita de 102 años la han afectado? Ha muerto la mamá de un sereno y no hay insumos. ¿Por qué no dan eso? Cuenta a Salud de Lima, ¿por qué, señor? Somos seres humanos. Ayacucho. Ustedes están para cuidar a la población, no para matar, no para esconder, señores.
7: En Ayacucho, ya, señores, ¿en qué local? Pregunte, ya, por favor, eso. Porque Ayacucho.
6: Vamos, en Ayacucho está ahorita, los
7: Ayacucho,
6: pacientes.
7: Ayacucho, nosotros
6: vamos,
7: no tenemos ninguna.
6: Vamos, señores, no es posible. Vamos, no hay, madrugan, señores, no hay medicinas, no hay. Aportan y no es posible. ¿Por qué esconden? ¿Por qué no dan a conocer? Entrar, ustedes han estudiado para salvar vidas, señores.
7: ¿Cuál
6: por
7: es
6: favor?
7: El pedido del presidente de Salud?
6: Que traigan medicinas a Arequipa, que haya medicinas, medicamentos, que haya un poco de empatía con los doctores, que no nos traten peor que animales, que nos traten con cariño, con amor, porque venimos enfermos, señores. No es posible. ¿Hasta cuándo? Por favor, señores, les digo, pónganse las manos al pecho.
2: Muy bien, muy bien. Doctor Ortega, ayer, por ejemplo, acompañé a un familiar al Seguro Social y en la receta le dieron para que vaya por farmacia y pida naproxeno. Sí había. También le dieron paracetamol, también había. Extrañamente no había este medicamento que es, bueno, afuera un poco más costoso, hablo de nitrofurantoína. ¿Ah? Y la señora y muchos asegurados decimos, ¿qué está pasando? ¿Por qué todavía tenemos este problema del desabastecimiento de medicamentos y no hay los insumos respectivos? Ah, y para poner la cerecita al pastel, también fui por un examen de orina acompañando a mi familiar y me dijeron ahí, tiene usted que ir afuera a comprarse ese recipiente, pues no, ese recipiente, ¿no? Para la muestra de orina que se suele acumular. Esta situación, doctor, realmente, ¿qué está pasando? ¿Qué nos puede decir al respecto?
5: A ese respecto habría que decir lo siguiente. Nosotros, como cuerpo médico, nos hemos reunido ya en reiteradas oportunidades conjuntamente con otros gremios, como el gremio de enfermeras, CINES, como el gremio SINACOP, que es de las obstetras, y también con el gremio CUS, que abarca también algunos elementos laborales, si se quiere decir, dentro de la seguridad social, como son técnicos y otros grupos ocupacionales. Nos hemos reunido y hemos sacado también nuestra voz de protesta frente al gerente de la red y les hemos hecho conocer esto. Sin embargo, en una segunda reunión hemos pedido también que se nos informe sobre el estado de muchos medicamentos que estaban inactivos o que estaban pendientes de llegada. Lo que se nos ha informado desde el equipo gestor de nuestro gerente es que teníamos que esperar porque ya había un desembalse de presupuesto, el cual iba a permitir la mejoría de este tipo de abastecimientos de insumos médicos y terapéuticos. Y a lo que el cuerpo médico se ha manifestado diciéndole, señor gerente, necesitamos plazos, establecer plazos de trabajo para que la población tenga la posibilidad y el acceso suficiente para poder recibir una atención digna y que mantenga al personal asistencial lejos de lo que viene a ser una responsabilidad médico-legal, para que obviamente no se vea afectada la salud de nuestros asegurados. En ese sentido, los plazos que solicitamos estaban prácticamente corriendo a la llegada del presidente ejecutivo y del ministro de Trabajo. Esto ha sido, pues, también parte de lo que esperábamos que suceda, pues el descontento que puede haber por parte de algún sector de asegurados y la casuística que usted nos ha presentado ahora, pues nosotros no tenemos como profesionales de la salud que decir que nos solidarizamos con todos los pacientes, pero que esto no depende necesariamente de lo que viene a ser una situación que sea propia o generada por los profesionales de la salud directamente, sino que tampoco estamos exentos de saber o de conocer que esto viene desde del presupuesto que debe estar ejecutado mensualmente y con adelanto anticipado incluso para el abastecimiento de estos elementos que son pues del día a día del manejo de los especialistas, entendiendo que en este hospital se atienden pues patologías o enfermedades de alta complejidad y que deberían de pronto desembalsarse en el primer nivel de atención. Sin embargo, hoy por hoy tenemos la casuística de muchos pacientes y derechohabientes que son parte de nuestra labor y de nuestra función, que no reciben el trato de que es pues el que deberían recibir de acuerdo a su condición de asegurados.
0: Pero para ser realistas, con esta visita de Jaime Moreno, ¿se va a poder resolver los problemas o los inconvenientes que se tiene en el salud, o por lo menos aquí en Arequipa? Y no digo que esté mal la visita o finalmente la actividad que ha cumplido hoy, sino lo digo porque este gobierno ya está de salida y vamos a tener otro ministro de Trabajo a partir de julio, debido al cambio de gobierno, y quien también probablemente pueda ratificar, o como también no, al titular de salud.
5: Así es. En realidad esta visita obedece de pronto a la situación que se está viviendo, de repente a la ayuda que ha podido brindar la prensa en distintos niveles de lo que viene a ser la realidad que se está viviendo en Arequipa. Sin embargo, esta visita, como usted bien lo dice, tiene que obedecer a que ya se comience a establecer por lo menos una hoja de ruta de las necesidades de la población asegurada y que permita hacer una gestión apropiada, adecuada y siendo consecuentes con la empatía que tenemos que tener con los asegurados. Esto no lo podemos lograr solo los médicos. Los médicos necesitamos el respaldo de una autoridad gestora que nos brinde la posibilidad de atender a nuestros pacientes con la sensación, si se quiere decir así, de que las carencias que pudieran existir en este momento van a ser salvadas en un corto, un mediano y un largo plazo para que esta situación no vuelva a ocurrir. Y esto es lo que queremos, y por eso es que también nosotros, los gremios que hemos estado presentes en la llegada del presidente ejecutivo y del ministro de Trabajo, hemos querido hacer notar en parte. Sin embargo, la población, como han visto ustedes, ha sido prácticamente el testigo hablado, el testigo viviente de lo que se ha vivido y de lo que se está viviendo en este momento, y que debería corregirse en un corto o mediano plazo para la satisfacción de las necesidades de los asegurados.
0: Hay un sinfín de problemas en salud. ¿Cuáles son los que demandan mayor atención actualmente? Es decir, si usted le consultan, ¿qué es lo primero que debería hacerse para solucionar los principales problemas aquí en Arequipa? ¿Cuáles serían?
5: Lo que hemos estado viendo es el desabastecimiento de insumos médicos y terapéuticos, en primer lugar. Lo otro que hemos estado viendo también y que nos preocupa es el estado de muchos de los insumos, del material, si se quiere decir, de los equipamientos que tenemos y que ya han vencido prácticamente la posibilidad normal a nuestros asegurados, es decir, que ya son más de 20, 25 años que están trabajando y que no han recibido una respuesta por parte de nuestras autoridades centrales en decir, bueno, vamos.
0: Doctor, me parece que tenemos problemas con la comunicación. Sí, vamos ya. A ver si retomamos la comunicación en algunos instantes más con el doctor Ortega, presidente del Cuerpo Médico del Hospital Carlos Alberto Seguín Escobedo.
2: Me parece que es un tema de señal, ¿no? De cobertura. Comprenderán que tal vez ahí en algunos sectores del hospital probablemente la señal no sea tan buena que digamos. ¿Ah? En todo caso, vamos a una brevísima pausa, dice aquí producción. A ver, pausa y volvemos con más aquí en Radio Yaraví.
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0: A ver, vamos a tratar de recuperar el contacto con el presidente del cuerpo médico del hospital Carlos Alberto Seguín Escobedo. Sí, ya estamos nuevamente con el doctor. A ver, doctor, ¿nos escucha?
1: ¿Qué tal? ¿Cómo
0: están? Sí, se estaba entrecortando un poquito ahí la señal. Sin embargo, doctor Gustavo Ortega, ya para ir finalizando con esta entrevista, ¿usted ratifica, porque por ahí leí de que usted considera de que esta visita tanto del presidente del cuerpo médico, del presidente de la parte ejecutiva de salud y del ministro de trabajo fue una visita express? ¿Es así realmente? ¿Ratifica ello o cómo considera esta visita?
1: Nosotros consideramos que la visita de todas las autoridades de nivel central debe tener por lo menos lo que viene a ser el tiempo necesario para evaluar la situación real e inopinadamente ver cómo está funcionando una determinada área gestora. Y es en ese sentido que nosotros hemos pedido pues que en este momento simplemente nos den como gremios que le hemos pedido una reunión a nuestras autoridades de nivel central. Sin embargo, por la agenda recargada, que debemos entender que ha sido así, ellos han tenido prácticamente que desplazarse a otro de los establecimientos, como sería el Hospital Yanahuara, o quizás retornar a la capital de la República. No lo sabemos porque no hemos conocido en realidad el itinerario y la agenda de nuestro presidente ejecutivo y del ministro de Trabajo. Sin embargo, creo que ha sido de bastante utilidad al entender que prácticamente sin planificación previa hemos podido tener el testimonio de algunos asegurados que han manifestado pues la necesidad que hay por parte de la población arequipeña. Es una muestra, quizás se diga no representativa, pero para nosotros es representativa porque tiene la valía de un asegurado, alguien que necesita una atención pronta y próxima para las necesidades de salud que presenta no solo esa persona, sino el resto de pacientes que a nivel de la red asistencial de Arequipa necesitan una atención objetiva, de calidad y con la calidez necesaria de nuestro personal. Sin embargo, también esto nos permite decir que con esta visita nosotros también y con la corroboración que haya podido hacer nuestra autoridad de nivel central, podríamos decir que estamos nuevamente poniéndonos a disposición de nuestras autoridades en el sentido de decir que el personal asistencial está exento de responsabilidad médico, legal y ética ante la ocurrencia de una situación que pudiera ocurrir por la falta de insumos y terapéuticos que podría existir en determinado momento o de generarse algún cuadro que, siendo de alta complejidad, no tenga la asistencia.
0: Y una cortita, y la señora asegurada en el audio que le compartía decía, han arreglado algunos ambientes porque
2: 12.
0: Probablemente ya sabía que iba a llegar el presidente ejecutivo de salud y el ministro de trabajo y han arreglado. ¿Es así? ¿Han maquillado un poco los ambientes del hospital Carlos Alberto Seguí, Metropolitano y algunos que ha visitado tanto el ministro como también el presidente del cuerpo, el presidente ejecutivo?
1: A ver, voy a decirlo de manera más elegante para que no suene tan duro.
0: Ajá.
1: Nosotros tuvimos una reunión con el gerente de red y manifestamos con claridad: doctor, nosotros queremos que si hubiera alguna visita a futuro, queremos que las autoridades de Lima vean cuál es nuestra realidad actual.
0: Ya.
1: De modo que puedan ayudar a la solución de los problemas que existen aquí, en primer lugar.
0: Ya.
1: Y necesitamos también que esta realidad necesita, sí, el auxilio de la capital de la República, del ente gestor central, para poder solucionar los problemas de salud de la población. Y no deja de tener razón la señora cuando nosotros también les hemos pedido a un grupo de
3: colaboradores
1: que hagan visitas inopinadas y que muestren lo que realmente pasa en el día a día. Y que bueno, de pronto hoy día se ha visto de manera distinta la situación de nuestro hospital, sin embargo, no es lo que queremos evidenciar o mostrar, pero es lo que ha pasado y que nos ha llamado también poderosamente la atención y frente a lo cual nosotros manifestamos no solo nuestra
0: experiencia,
1: sino también...
0: Claro, pero para que no suene muy elegante, y cuando usted dice se ha visto de manera distinta, ¿cómo estaba ayer, anteayer o estos últimos días y cómo estaba hoy día alguno de los ambientes, por ejemplo?
1: Claro, obviamente que hay mayor demanda de no solo de usuarios, es decir, de pacientes que requieren de atención, hay mayor demanda de asistencia hospitalaria, es decir, que tengan una cama adecuada donde poder llevar el proceso de salud de enfermedad.
0: Por ejemplo, en emergencia, ahí en Peral, ingresando por Peral en emergencia, habían pacientes en los pasillos, 12, porque a diario hay pacientes ahí. Yo las veces que voy, observo pacientes ahí en los pasillos, con cortinitas, tapados. ¿Había eso hoy día, por ejemplo?
1: No, evidentemente que no se ha mostrado ello. Sin embargo, por eso digo, ¿no? Ustedes como elemento difusor de la realidad de nuestra localidad pueden haber dado cuenta de esa situación. Y eso es lo que ha pasado. Hoy día hemos visto que los pasillos eran bastante circulables y eso es lo que también lo hemos manifestado y hemos pedido pues que tengamos la acuciosidad de decir el primer nivel de atención debe atender a cierto grupo de pacientes, es cierto, descongestionar los hospitales Nacional y Anahuara Escomel y ser atendidos de pronto en un primer nivel de atención, pero todos confluyen allí porque, bueno, buscan una atención que de pronto incluso sobrepasa la demanda y la oferta que podemos hacer como un hospital nacional, porque este es un hospital de referencias. En este caso, pues sí, necesitamos la ayuda con la contratación de profesionales bajo las modalidades adecuadas y que no tengan pues un contrato temporal, un contrato que no les dé la dignidad del trabajo que van a realizar. Y sin embargo, en esa modalidad también haya la debida capacitación de los profesionales que puedan acudir al auxilio de nuestros pacientes, que son el principal motor y motivo de nuestra realidad como profesionales involucrados en la salud de la colectividad arequipeña.
0: ¿Quedó claro, doctor?
2: Entonces, ¿se corre el riesgo que el doctor Moreno no se haya llevado una fotografía, una imagen o la realidad de Arequipa con ello?
1: Después de los testimonios que ha recibido el doctor Moreno, nuestro ministro de Trabajo también, yo creo que ellos han de ser un poco suspicaces y han debido de captar esa intención prácticamente de los pacientes que aún estaban allí en la emergencia o en los pasillos de consulta externa y pues han recibido esto como una señal de alerta, de alarma, y que de alguna u otra manera a nivel central tienen que poner una comisión de alto nivel que permita, en primer lugar, en el caso de la red asistencial de Arequipa, la nominación de las jefaturas adecuadas para la elaboración de planes gestores para continuar el trabajo que se había venido realizando en alguna forma, pero que hoy por hoy necesita que esos contratos de jefaturas sean aprobados a nivel central para que se pueda trabajar de manera ordenada, de manera adecuada, todo lo que viene a ser la programación gestora para la red asistencial Arequipa. Había personas que reclamaban, por ejemplo, la presencia de o la ejecución de un nuevo hospital. Ese es un proyecto anhelado durante muchos años y que de alguna u otra manera se puede trabajar no solo con el Ministerio de Trabajo, sino también a nivel de la región Arequipa, donde invocamos a nuestro gobernador regional para que se involucre en gestionar, otorgar y proveer de un terreno que permita de pronto el uso de esas áreas y permitir también la descongestión de toda la demanda que tiene a nivel asistencial el Hospital Nacional o el Hospital de Yanaguara como entes de mayor confluencia de pacientes. Es decir, este hospital, por ejemplo, podría ser ubicado donde iba a ser, donde se programaba hacer el hospital, el Irén Sur, el nuevo Irén Sur, en cuyos terrenos pues no han sido bien vistos o accesibles al estudio de las personas encargadas de hacer esto por parte del MINSA, pero podría ser utilizado y ofrecido de buena voluntad para la seguridad social y allí empezar las bases de un nuevo hospital, que es lo que requiere nuestra ciudad. Los hospitales están del río para acá, pero del río hacia el cono norte, pues no hay mucho que ofrecer a toda esa gran población que necesita también de una atención digna y que, por supuesto, los profesionales de la salud nunca hemos debido atender.
2: Queda claro. Doctor Ortega, muchas gracias por esta comunicación con Radio Yaraví.
1: Agradecer vuestra entrevista, por la oportunidad que ustedes tienen. Gracias por cubrir el interés de los asegurados y el interés de los profesionales de brindarnos de la mejor manera para nuestra comunidad. Muchas gracias, estamos en contacto y sería bueno que todo esto pues llegue a buen puerto y de acá a un tiempo podamos tener resultados promisorios para nuestros asegurados. Muchas gracias.
2: Muchas gracias. Conversamos con el doctor Gustavo Ortega, presidente del Cuerpo Médico del Hospital Carlos Alberto Seguín Escobedo. Bueno, veremos cuáles puedan ser las conclusiones a las que haya arribado el doctor Jaime Moreno, quien es el presidente ejecutivo de salud del Seguro Social, y es que en estos últimos años han cambiado tantas veces al titular o al representante de salud a nivel nacional que ya probablemente la ciudadanía haya perdido la cuenta, ¿no? Recientemente se ha dado su designación hace 3 o 2 semanas aproximadamente, y en estos últimos días ha estado visitando diferentes establecimientos, no solamente aquí en Arequipa, sino también, por ejemplo, en Lima. Pero ahora, este diagnóstico o esta evaluación se supone debería meritar respuestas en el salud o el seguro social frente a las problemáticas que se tienen y que datan desde hace muchísimo tiempo, ¿no? ¿Cuáles van a ser las respuestas ahora que se vayan a dar desde salud o el seguro social, que esta visita no únicamente quede para la fotografía o por el video, sino que finalmente se puedan reflejar en acciones en beneficio de los asegurados?
0: Bueno, lamentable, terrible lo que pasó el día de hoy en salud, ¿eh? Vamos a una brevísima pausa, tenemos también los titulares de la hora y luego seguimos con más noticias, más información aquí en Radio Yaraví con todas las voces.
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Jueves 25 de junio del 2026, año de la esperanza y fortalecimiento de la democracia. En el ámbito local, autoridades intentan controlar un incendio forestal en el kilómetro 84 a la altura de la Cueva del Diablo por la vía Arequipa-Puno. Intento de desalojo frustrado generó el temor de los vecinos en la Asociación de Vivienda Los Ángeles de Cerro Colorado. Noticias también, el máximo jefe de salud y el ministro de Trabajo se fueron del Hospital Carlos Seguín de Arequipa sin anunciar medidas. Esta visita fue calificada de exprés por el presidente del cuerpo médico, Gustavo Ortega. Usuarios denunciaron que un transportista de la empresa Cono Norte, que cubre la ruta Canarios, subió arbitrariamente el pasaje a 2 soles cuando la tarifa es de 1.30 sol. El Jurado Nacional de Elecciones entrega credenciales a nuevos senadores electos en ceremonia en Lima.

0: también el presidente del Jurado Nacional de Elecciones, Roberto Burneo, se pronunció sobre denuncias de Roberto Sánchez y señaló que descarta cualquier narrativa de fraude. En el ámbito internacional, el Papa León XIV envió 10.000 euros a Venezuela para ayuda humanitaria por devastadores terremotos. Aquí el avance informativo en Radio Yaraví.
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0: Continuamos en esta segunda edición de Yaraví Informa. Usted, como siempre, nos sintoniza a través de nuestras dos frecuencias, 106.3 FM y 930 AM. Vamos a continuar desarrollando más noticias, más información a esta hora de la tarde. Y también tenemos que trasladarnos hasta exteriores con nuestros compañeros ubicados en distintos puntos de la ciudad. Nos vamos a enlazar con nuestro compañero José Manuel Colque para que nos pueda brindar mayores detalles en algunos instantes más, pero antes también tenemos que compartir algo muy importante con todos ustedes. Dicen que los arequipeños estamos llenos de orgullo y tienen razón. Somos los orgullosos hijos del volcán porque nacimos al pie de esta hermosa tierra. Por eso volvió la lata de 473 mililitros de cerveza arequipeña a solo 4.50 para compartir más momentos y más brindis entre arequipeños. 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Tomar bebidas alcohólicas en exceso es dañino. Ahora sí, tenemos que trasladarnos hasta exteriores con nuestro compañero José Manuel Col, que viene brindando declaraciones, la vicegobernadora regional de Arequipa. Los detalles de esta información con nuestro colega José Manuel Col, que adelante, José, lo escuchamos. 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
1: Siempre con la verdad, gracias por el paso en nuestro compañero. Conversamos con la vicegobernadora regional de Arequipa, Ana María Gutiérrez.
2: Cuatro equipos claves que están en proceso de contratación. Ellos tienen un cronograma que debe de ser presentado el Instituto para el Licenciamiento en este segundo semestre de este año. Estamos trabajando también con el de Valle de Tambo y el Instituto de Chala para ver si es que ellos pueden cumplir las necesidades que ya han sido evaluadas por el Ministerio de Educación sobre condiciones básicas de calidad y puedan levantarlas y así puedan presentarse.
3: ¿Se ve que en la región hay más de 14?
2: Hay 14.
3: ¿Cuál sería el estado de los demás? ¿Cómo se planea
2: esto? Por ejemplo, tenemos el Instituto de La Joya, que está bajo la modalidad de obras por impuestos en la actualidad. Esperamos que pueda dejarse ya con un contrato para la elaboración del expediente. También tenemos el Instituto Jorge Basadre, que tiene la misma modalidad de obras por impuesto. El Jorge Basadre se había construido la primera etapa, que eran todo lo que eran salones, y lo que les faltan son laboratorios y talleres y un área administrativa. También tenemos el Instituto de Chivay. Este instituto también ha sido aprobado para que vaya por la modalidad de obras por impuesto. Tenemos otros institutos como el Honorio Delgado, que también está bajo esa modalidad de obras por impuestos, y esperamos que haya un inversor que pueda comprometerse a ejecutar este proyecto.
3: ¿Se ha logrado gestionar el gobierno central este presupuesto?
2: Sí, he tenido una reunión con el viceministro de gestión pedagógica, justamente hace unos días, a comienzos del mes de junio, y él comentó de que habían hecho la gestión frente al ministerio para una asignación especial presupuestal para apoyar a los institutos, pero que no había sido aprobado, pero que nuevamente están haciendo la gestión, y la ministra actual de educación también está en un proceso de conversaciones con lo que era ECAF, que es la Corporación Andina de Fomento, para ver qué posibilidades hay de apoyar a institutos y también a CEP.
3: ¿Qué hombre es próximo a un cambio de gobierno? ¿Aún no consideran viable lograr este presupuesto?
1: ¿Las consultas entre posible cambio de gobierno puede ser viable estos proyectos de institutos en Arequipa?
2: Casi todos los institutos tienen perfiles ya aprobados, solo que esperamos que el gobernador pueda dar prioridad para que en esa etapa empiece la ejecución a través de lo que es el expediente técnico, porque el expediente ya es parte de la ejecución, ¿no? Es la etapa de ejecución. Sabemos la importancia de brindar una educación de calidad, por eso es que estamos empujando que los institutos puedan tener mejor infraestructura. Y
1: ¿cuál es el más próximo quizá a entregarse, el instituto más próximo a entregarse?
2: Va a licenciarse el Pedro P. Díaz. Esperamos que sea, si no es el próximo mes, a más tardar. Tenemos luego el Faustino B. Franco, que también es un instituto que Camaná tiene infraestructura, sí, este Camaná.
3: ¿Este año va a ser entregado?
2: Esperamos que se presente en el segundo semestre. También el Instituto de la Recoleta, que es por convenio, también debe presentarse este año.
3: Sí. Faustino B. Franco, se detalló que faltaba presupuesto para el equipamiento de justamente para el estacionamiento? ¿Se lo vamos a asignar o cómo?
2: Sí, hay cuatro equipos que son esenciales, los cuales deben ser contratados, están en logística actualmente, y esperamos que el presupuesto que tienen pueda alcanzar, porque hemos conversado con el gobernador y no hay recursos suficientes debido a que existen muchas obras aún por terminar.
3: ¿No es una compra parcial?
2: Claro, sí, actualmente tienen como, me parece que 3 millones en los equipos que están comprando. Han priorizado los equipos más importantes.
1: El mismo presupuesto. Bien, compañeros, declaraciones de la vicegobernadora a regional Ana María Gutiérrez respecto al tema de los institutos que estarían justamente próximos o en carpeta, más que nada en ejecución en Arequipa. Adelante en estudios.
0: Gracias, José Manuel, por la información desde exteriores. Entonces, desde el gobierno regional de Arequipa se prevé entregar al menos un instituto técnico antes de que finalice la gestión del gobernador Roel Sánchez, que a propósito falta menos de medio año para que finalice no solamente este 2026, sino para que finalice su gestión como gobernador regional de Arequipa. Hay proyectos que todavía siguen pendientes, hay proyectos en deuda para la ciudadanía aquí en Arequipa, no solamente para la provincia, sino para las distintas provincias que se tiene a nivel de la región Arequipa. Ya también la población tendrá que hacer una valoración de estos 4 años de gestión del gobierno regional, de los municipios provinciales y de las comunas distritales. Creo yo que la población esperaba que se puedan ejecutar proyectos de gran envergadura, sobre todo desde el gobierno regional, pero eso no necesariamente ha sido así. Ahora, se ha reiterado que el 13 de julio se entrega el puente Arequipa a La Joya, pero previamente va a tener que hacerse una evaluación para ver si esta infraestructura soporta o no también el desplazamiento de los vehículos. Así que seguro comentaremos un poco más sobre ello. Vamos a recibir una participación a través del hilo telefónico, el 213172, el 289952, y luego vamos a escuchar parte de las declaraciones que ha brindado el presidente del Jurado Nacional de Elecciones, Roberto Burneo, porque ha indicado o ha estimado que la proclamación de los resultados de la segunda vuelta podría darse el 3 de julio, y es que ya faltan muy pocas, en este caso, actas que ser contabilizadas por parte de OMPE, y esto está supeditado a los pronunciamientos de los jurados electorales especiales. Comentamos un poco más sobre ello, pero vamos con la participación de Jorge. Lo escuchamos, Jorge, buenas tardes, adelante, bienvenido.
4: Buenas tardes, señorita periodista. Obra de gran trascendental que ha hecho el gobierno regional es obras paralizadas. Una de las obras es el Poder Judicial aquí en Cerro Colorado.
0: Cierto.
4: Los trabajadores de construcción civil vienen en pie de lucha. Hemos visto bastantes trabajadores aquí que están semanas tras semanas. ¿Qué ha hecho el gobernador? Y ojo, señora cita periodista, estas obras son obras por impuesto. Y realmente hacemos un llamado a los consejeros regionales, pues a que se pongan la camiseta del ciudadano, del poblador arequipeño, que todas las obras las están tercerizando con subcontratas, y estas subcontratas pues evaden bastantes cualidades que tiene el trabajador, ¿no? Tener, por ejemplo, lo que es EPP, lo que es su asignación escolar, lo que es temas de pago por altura. Es por eso que los terceriza, y a quién se los da, es a sus amigotes. Realmente es la realidad del actual Roel Sánchez. Deja mucho que desear, obras paralizadas, realmente dice que va a inaugurar, que va a acabar, y están pues corriendo como caballos todas las obras que están tercerizadas, haciendo como se les dé la gana. Y hacemos un llamado por medio de Yaravid a que esta obra del Poder Judicial, que ya pues se ha dado el lujo de traer a gente de Lima, pues hay un tal Javier Zambrano, que es el mandamás de acá de esta obra presupuestaria, y hacemos un llamado a los señores, a los fiscales del Poder Judicial, a los jueces, que respeten los derechos del trabajador también aquí en lo que es Cerro Colorado del Poder Judicial. Muchísimas gracias, periodista.
0: Gracias por su participación. Sí, se registra este problema o este conflicto en la ejecución de este proyecto en el distrito de Cerro Colorado. Es una obra por impuestos, pero debido también a esta situación, los mismos trabajadores del andamio, los obreros que forman parte del construcción del sindicato, perdón, de construcción civil, realizaron movilizaciones, protesta en los exteriores de esta obra, pero también en la sede del gobierno regional, del Consejo Regional de Arequipa. e incluso han paralizado el proyecto por algunos días, y esto obviamente genera algunos tipos de retrasos. Sin embargo, es un conflicto que todavía no logra resolverse. Ahora, sobre los otros proyectos que se encuentran observados o que, digamos, se esperaba o que una entrega más rápida o la celeridad del caso, por ejemplo, es lo que ocurre con el hospital Maritza Campos en el distrito de Cerro Colorado y el hospital de Camaná. Se supondría que estas infraestructuras que iniciaron su construcción tiempo atrás en anteriores gestiones iban a finalizar pronto, ¿no? Sin embargo, de acuerdo a lo que indican desde el gobierno regional de Arequipa, recién estos proyectos estarían finalizando este 2026 al término de la gestión del gobernador regional de Arequipa, Roel Sánchez. Veremos si eso finalmente se puede materializar. Vamos a escuchar a esta hora de la tarde también parte de las declaraciones que brindó en horas de la mañana el presidente del Jurado Nacional de Elecciones, Roberto Burneo, quien ha informado que la proclamación oficial de los resultados de la segunda vuelta presidencial podría darse el próximo 3 de julio, y ya no el 15 de julio, como se había estimado. Escuchemos las declaraciones del presidente del Jurado Nacional de Elecciones.
5: Ya estamos cerrando también las elecciones generales en segunda vuelta, ya a partir del día, entre hoy día y el sábado y los siguientes días, ya los jurados electorales especiales vienen haciendo proclamaciones parciales. ¿Qué significa eso? Que en total tenemos un poco más de 60 jurados electorales especiales. Todas esas proclamaciones parciales luego son consolidadas por el Pleno y se emite la proclamación oficial. Estimamos que conforme se van dando las cosas en una semana o unos días más, ya tendríamos la proclamación parcial. Estimamos que sea el próximo viernes, 3 de julio, si no hay ninguna dificultad. Ya estamos resolviendo todos los casos. En total ha habido un poco más de 200 apelaciones que han sido resueltas todas el día de ayer. El día de hoy todos esos expedientes están siendo devueltos a los jurados electorales especiales para que también procedan a las proclamaciones parciales. Así que en estos días ya estamos cerrando todas esas brechas
6: a
5: efecto de ya hacer la proclamación oficial en los próximos días. Así que va a ser mucho antes de lo que nosotros habíamos indicado. En torno a la complejidad que significa el proceso electoral peruano, no tiene una comparación en torno a otros países, porque se nos critica mucho en torno a que si somos o no eficientes. El ordenamiento jurídico no lo ha establecido el Jurado Nacional de Elecciones. Los plazos procesales, la posibilidad de observar actas de nulidades, de garantizar el debido proceso, están en normas de nivel legal que han sido aprobadas por el Congreso, y nosotros respetamos y canalizamos todo ello. En función de ello, en la garantía del debido proceso, hemos atendido todas las incidencias de los más de 1.600 actas observadas, las nulidades también que se han presentado de más de 1.700 actas del voto nacional, de más de 647 actas
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5: Del voto de los peruanos en el extranjero.
0: Escuchamos parte de las declaraciones del presidente del Jurado Nacional de Elecciones, Roberto Burneo, quien ha referido que la próxima semana, el próximo viernes, se podría dar la proclamación oficial de los resultados de la segunda vuelta presidencial. Y es que si revisamos la plataforma de OMPE, ya se ha contabilizado el 99.87% de las actas, solamente están a la espera de ser contabilizadas 114, y esto también responde o está sujeto a cómo los jurados electorales especiales remiten su pronunciamiento sobre las actas observadas a OMPE, a la Oficina Nacional de Procesos Electorales, y posteriormente se realiza el cómputo correspondiente. Así que, de acuerdo a las estimaciones por parte del presidente del Jurado Nacional de Elecciones, el próximo viernes o la próxima semana, el 3 de julio, se estaría dando la proclamación de los resultados de la segunda vuelta presidencial. Inicialmente se había indicado que podría darse la quincena de julio, pero parece que todo marcha para que el día viernes o el próximo viernes se dé la proclamación ya oficial de los resultados.
8: Bueno, ya falta casi nada en todo caso, porque esperar hasta la quincena de julio iba a ser mucho roche, como dirían los muchachitos en el argot popular. Aunque todavía, con los tiempos que se tiene hoy por hoy, o es decir, esperarse entre el 3 al 7 de julio ya es obviamente demasiado. ¿Cuándo han culminado las elecciones? ¿Ah? ¿El pasado 7 de octubre? Junio. 7 de junio. ya todo lo que junio, ya vamos a terminar, y bueno, pues ya, ustedes saquen sus respectivas conclusiones. Bueno, vamos con la pausa comercial y tras la misma volvemos con más aquí a través de Radio Yaraví con todas las voces en los 106.3 FM 930 AM. 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

0: Continuamos en esta segunda edición de Yaraví Informa. Usted, como siempre, nos sintoniza a través de nuestras dos frecuencias, 106.3 FM y 930 AM. Vamos a continuar desarrollando más noticias, más información, y ya finalizó la ceremonia de entrega de credenciales a los senadores y parlamentarios andinos. En esta actividad estuvieron participando distintas autoridades, también el presidente de la República, José María Balcázar, y el titular del Jurado Nacional de Elecciones, Roberto Burneo. Vamos a comentar un poco más sobre ello y también sobre otros temas a raíz de una protesta que se está realizando en Moquegua. En la región de Moquegua se está acatando un paro de 48 horas en rechazo a la reciente aprobación de una ley de demarcación territorial vinculada a la provincia de Jorge Basadre en Tacna. Hay problemas sobre esta demarcación territorial. Comentamos un poco más sobre ello, pero vamos con la participación de Carlos. Lo escuchamos. Carlos, buenas tardes. Adelante, bienvenido.
1: Muy buenas tardes, señorita Carlos. Bueno, creo que este congreso de... Ya creo que ya no hay ni palabras para poderlos darle su nombre, ¿no? Yo creo que ahora los que impulsaron esto de la bicameralidad, Cadero, Muñante, todos estos fujimoristas, ¿qué dijeron, pues, no? Que al Estado no le iba a costar ni un centavo.
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1: Ahora al Ejecutivo le están pidiendo más de 153 millones, creo, para implementar esta nueva madriguera que vamos a tener. Ya no vamos a tener 130, vamos a tener 190, creo. Y mientras estos delincuentes, habrá que decirles así, porque ya tenemos que desnudarlos y calatearlos de estos sinvergüenzas que están haciendo leyes. Últimamente han sacado una ley de los huevos de codorniz. O sea que

0: quieren formalizarlos a los informales y direccionarlos para que aporten, dice, para una vejez saludable, ¿no? Y para direccionarlos, pues, a la AFP para que aporten ahí. Y sabemos quiénes manejan, pues, ¿no? Las AFP no son los fujimoristas. Sacándole, o sea, ya empezaron ya a agarrarlos a los informales. Si empezaron ya con los que venden huevitos de coberniz, automáticamente se supone, ¿no?, que los van a agarrar a todos y van a quererlos formalizar y alinearnos, pues, a las AFPs para engordarlos, ¿no es cierto? Esa es la intención. En eso están. Pero ¿quién da esas órdenes? Pues la señora acá, que va a ser ya, lo van a proclamar, como usted dice, el 3 de julio, ella apuradito está dándole órdenes, ¿no?, al señor Rospigliosi, para que haga todo, lo más anticipado, ¿no?, que hagan leyes, ¿no? Qué desgracia, señorita, da pena. O sea, ahora también los informales, yo veo tanta gente que se trata de ganar la vida, ¿no?, como ambulantes, en las calles estamos viendo, ¿no? A veces salen en la mañana, a veces venderán, no venderán, ¿qué será? Nos trompezamos cuando vienen las... ¿no? Ahora quieren alinearlos, quieren formalizarlos. Pero más claro es para engordar, pues, a los fujimoristas. Esa es la intención. Muchas gracias, señorita.
1: Gracias por su participación también a través del hilo telefónico, el 21-31-72, el 28-99-52, hablando del Congreso de la República. El día de ayer ya finalizó la legislatura correspondiente a este proceso también parlamentario. No obstante, estaba consultando también qué va a pasar para las próximas semanas y me indicaban que todavía en julio van a tener semana de representación, ¿no? Voy a consultar bien las fechas, pero según lo que me han indicado es que en julio va a darse una semana de representación más, a pesar de que ya se finalizó con la legislatura correspondiente también a este periodo parlamentario. Vamos a continuar desarrollando más noticias, más información, y vamos a sostener una entrevista en los próximos minutos a raíz de una movilización, una protesta que se está acatando también en la región de Moquegua.
2: Sí, y nos dará un poco más de contexto, de seguro, la consejera regional Gabriela Andrade, consejera regional de Moquegua, que está en la línea. Gracias por atender el llamado de Radio Yaraví aquí en Arequipa, consejera regional Gabriela Andrade. Muy buenas tardes.
3: Buenas tardes, a través de su apoyo poder saludar a toda la población IPA de Moquegua y todos los que nos puedan estar escuchando en este. En efecto, lo que está viviendo la región Moquegua es uno de los momentos, digamos, históricos, porque el día de hoy ya se ha, la población se ha convocado en un paro de 48 horas. Esto cuenta también, y en la misma situación, en la defensa de nuestros recursos, justamente con la hermana región de Tacna, ¿no? Entonces, en ese escenario, nosotros como autoridades nos hemos constituido justamente aquí al histórico Puente Montalvo, donde la población nos ha dado un encargo muy importante. Estamos viajando esta tarde noche a la ciudad de Lima para mañana reunirnos con el presidente de la República.
4: Una y 34.
3: Y exigir que no se pueda promulgar esta ley que afecta gravemente a los territorios de la región Moquegua.
2: Ajá, bien. ¿Cuál es el lugar, el terreno en específico que estaría en disputa? Porque si hablamos de problemas limítrofes, uno podría entender aquí en Arequipa que Moquegua reclama un espacio, una parte de su que dice ser su territorio, o Tacna hacer lo mismo. ¿Cuál es el tema exacto, mi estimada consejera regional?
3: El tema exacto es que no se ha delimitado las coordenadas. Ustedes recuerdan, y justamente usted lo ha mencionado, estimado periodista, que nosotros no tenemos una delimitación interdepartamental. Entonces, lo que aquí se quiere es sorprender por una organización interna por parte de la región de Tacna. Aquí no se ha delimitado, y lo que está en cuestión es justamente Quebrada Honda, donde gravemente nos está quitando espacio, y no solamente por el tema territorial. Aquí lo que nos está quitando también son los recursos naturales. Recordemos que nosotros tenemos ahí dos mineras de gran importancia y de gran sustento para la región Moquegua, que también estarían siendo cercenados y de alguna manera siendo distribuidos también para la región Tacna, ¿no? Entonces, en ese escenario, digamos que no solamente son unos cuantos pedazos de tierra, sino también el recurso que se está quitando en este momento.
1: Y, consejera, ¿quién ha generado este problema? ¿Se debe a una ley que, entiendo yo, ha sido tratada también en el Congreso de la República?
3: Por supuesto que sí. Nosotros muy temprano, ya el 23 de junio, aprobado este
1: Uy, me parece que tenemos problemas.
3: En la Secretaría de Demarcación Territorial de la PSM, en un trabajo de escritorio, porque nunca se ha tomado el atrevimiento de poder hacer un trabajo consensuado, y máxime que estaban en disputa dos departamentos, debió comunicar al gobierno regional de Moquegua cuál es la definición de los límites que ellos estaban realizando. Este trabajo y esta iniciativa ha sido presentada pues por la expresidenta, la señora Dina Boluarte, que de manera expresa ha agilizado este proyecto. Y sin embargo, tenemos a un Congreso que lamentablemente pues no escucha a la población, no sabe cuál es la realidad del Perú y se atreve a aprobar esto. Claro. Esto ha sido aprobado por mayoría el 23 de junio y lamentablemente aquí en Moquegua nosotros el día de hoy estamos paralizando, porque muchas de las actividades se ven perjudicadas en 48 horas, pero que sin embargo es la única opción que nos ha dejado este Congreso.
2: ¿Y qué alega la vecina región, Tacna? ¿Qué dice Tacna?
3: Lo que dice las autoridades de Tacna, incluso como Consejo Regional, desde el año pasado al tomar conocimiento de esta iniciativa, que a pocos días de irse la expresidenta dejó al Congreso, es de que ellos están haciendo un saneamiento de su departamento, un saneamiento de sus provincias, pero lo cual no es así. Al ser un saneamiento, usted tiene que tomar los límites de su departamento, no coger los límites de otra región. Y eso es lo que han hecho y siempre se han cerrado en eso, ¿no? En supuestamente hacer un saneamiento interno, pero cuando lo que estaban haciendo es un saneamiento departamental y para eso se ha prestado la PCN.
2: ¿La solución está en el Congreso de la República o un diálogo entre autoridades, entre Tacna y Moquegua? ¿Quién tendría que dar la solución para evitar mayores conflictos, tomas de carreteras, tomas de puentes y cosas por el estilo?
3: Mire, hoy hablar de un diálogo entre el gobernador de Tacna, hemos escuchado y él muy graciosamente le dice a la región Moquegua: si tú tienes muchos recursos, si tú tienes muchas mineras, ¿para qué quieres más? Lamentablemente son expresiones que rechazamos rotundamente como autoridades de la región Moquegua. No hay nada más que conversar y ahorita, como ya ha sido aprobado por el Congreso de la República, tiene que ser trasladado al presidente de la República para que pueda ser refrendado, pues, y pueda ser publicado. Es ahí donde nosotros apelamos y exhortamos y exigimos al presidente de la República que se inhiba, porque se está vulnerando derechos territoriales que les corresponden históricamente a la región Moquegua. Es por ello que el día de mañana a las 8:30 estamos todas las autoridades dirigiéndonos a la ciudad de Lima para poder sostener esta reunión con el presidente.
1: Ya, el congresista Víctor Cutipa ha señalado que mañana tienen una cita. ¿Se ha señalado o se ha dado a conocer quiénes estarían viajando a Lima?
3: Mire, en este escenario, todas las autoridades, incluso no perteneciendo, porque Moquegua tiene tres provincias, y la provincia afectada en este momento es Mariscal Nieto. Pero no solo ello, también se ha sumado la provincia de Hilo y la provincia de General Sánchez Cerro con todas sus autoridades. Decirle ahorita quiénes van a viajar con nombre propio, no podría decirle, pero lo que sí sé es que todas las autoridades han alzado su voz y toda la población ha pedido que las autoridades el día de mañana estemos en Lima, en su conjunto, para reclamar un justo derecho a, en este caso, el Ejecutivo Nacional.
1: Incluso demandas que ya en algún momento fueron escuchadas por las autoridades, ¿no? Recordemos que en Moquegua también en algún momento se alzó frente a algunas disposiciones que se asumieron y ya hay algunos antecedentes frente a ello.
3: Eso sí, estimada periodista, porque recordemos que cuando sale en específico esta, digamos, esta iniciativa se presenta, el año pasado nosotros hemos interpuesto un amparo. O sea, ya tenían conocimiento de la lesividad que iba a generar, del conflicto social que iba a generar, y aún así se han pasado por encima de la voluntad de la población, de las autoridades y de las estrategias legales que hemos implementado como gobierno regional. Y no solamente esto, esta lucha nosotros también la hemos iniciado en esta gestión regional por el tema de la contaminación hídrica del Coralaque, por este desastre ambiental que nos tiene pendiente el Ejecutivo Nacional y que hasta la fecha no nos revierte, no nos soluciona, no nos mitiga, no nos remedia. y eso también afecta a la región hermana de Arequipa. Entonces hay cosas muy importantes que el Ejecutivo Nacional le ha dado una mirada totalmente vaga a la región Moquegua, le ha dado un espaldarazo a la región Moquegua, pero como autoridades no podemos permitirlo, y el día de hoy la población también está enardecida y pide que sus autoridades luchen en la ciudad de Lima.
2: Para ir finalizando, no sé si tenga este dato o haya conversado con los dirigentes o pobladores, tenemos por entendido que el puente Montalvo, que es un punto estratégico para poder continuar con la marcha o el viaje respectivo, no solamente para ingresar a Moquegua, sino para cruzar por Moquegua e ir a Tacna, por lo menos por esta vía panamericana. Mi pregunta es, ¿va a estar bloqueada por cuánto tiempo?
3: Sí, mire, justo yo me he constituido al llamado de la población porque se ha hecho la firma de un memorial de todas las, digamos, los requerimientos que está haciendo la población. Estoy aquí justamente a metros del puente Montalvo, donde efectivamente doy cuenta de que esto está bloqueado, tanto para la ciudad de Arequipa, tanto para la ciudad de Tacna, Hilo, y todo está paralizado. Y esto, como vuelvo y señalo, a solicitud de la población, y la población está viendo y ya tiene en mente el moqueguazo que hace muchos años tuvimos atrás, y lamentablemente es un escenario que se vuelve a repetir con la hermana región de Tacna. Esto se ha podido solucionar, no se ha tenido que llegar hasta esos extremos, pero lamentablemente las autoridades del Ejecutivo Nacional y del Legislativo siempre ha imperado la voluntad individual de cada uno de ellos por encima de la voluntad popular de la población. Y eso lo rechazo nuevamente, y como autoridad de la región Moquegua defenderé en cuanto me produzca la población a través de un documento nos esté haciendo llegar. Hay que defender nuestros derechos, porque entiéndase que no son metros, es riqueza que se está llevando de Moquegua.
2: Consejera, ¿usted cree que hay un trato diferente desde el punto político, que las autoridades de las altas esferas prefieren apoyar más a Tacna que a Moquegua, algo así?
3: Sí, porque justamente una clara afectación es que cuando nosotros en la región Moquegua, y ya eso está aprobado y el Ejecutivo Nacional lo sabe, los moqueguanos tienen metales pesados en la sangre. El Ejecutivo Nacional lo ha normalizado. Entonces, si nosotros como moquehuanos tenemos metales pesados en la sangre y no nos atiende hasta la fecha, ¿qué se puede usted esperar frente a una situación como la que estamos pasando en este momento? Al Ejecutivo Nacional, Moquegua, desde este inicio de nuestra gestión regional, no le ha servido de nada. Moquegua no representa al Perú, y lamentablemente también los congresistas que hemos tenido a nivel de todos los departamentos de Arequipa, de Ayacucho, entre otros del Perú, nunca se han sumado por las necesidades, efectivamente, nunca se han constituido siquiera para ver acá cuál es la realidad. Y eso es lamentable, porque solamente ellos aprueban o dejan de asistir, porque como usted sabe, este pleno que se ha llevado en estas últimas legislaturas solo ha contado con la participación de 10 congresistas, y esa es una vergüenza nacional que tenemos.
1: Ahora, también en Moquegua están cuestionando mucho el actuar de la bancada de Fuerza Popular, e incluso están planteando o solicitando que se declare como persona no grata a la congresista fujimorista Patricia Juárez por su postura acerca de este proyecto.
3: Y es una postura que no logramos entender hasta la fecha, porque nuestros hermanos del distrito de Torata, de la provincia Mariscal Nieto, la han recibido con bombos y platillos, esperando pues que una autoridad en un gesto político trabaje pues por el bienestar de la población. Pero a la hora de sustentar algo de la región Moquegua, que le dio la bienvenida, le dio los abrazos, le dio el agradecimiento por una ley sin presupuesto también, pero que sin embargo, cuando sustenta, dice, a Moquegua no se le está robando nada. Falso, porque nunca se ha constituido la congresista aquí a Moquegua Quebrada Honda para que pueda verificar cuáles son los hitos departamentales que nosotros tenemos. Y eso rechazamos una vez más, y como autoridades estamos presentes y siempre levantando la voz en beneficio de nuestra población.
1: Queda claro. Consejera, muchas gracias por esta entrevista con Radio Yaraví. Estaremos muy pendientes de lo que pueda ocurrir el día de mañana tras esta reunión que puedan sostener con el presidente de la República, José María Balcázar. Gracias, buenas tardes.
3: Muy buenas tardes, gracias a usted.
1: Gracias. Conversamos con la consejera regional por la región de Moquegua, que nos brindaba mayor información acerca de esta medida de protesta que se viene acatando. Es una medida de protesta a propósito de 48 horas, no solamente hoy, sino también el día de mañana. Y escuchamos las declaraciones no solamente de los pobladores que se han concentrado ya en el puente Montalvo, sino también de la gobernadora regional de Moquegua, Gilia Gutiérrez, quien ha rechazado las declaraciones del gobernador de Tacna, Luis Ramón Torres Robledo, en relación a esta ley 11.658, una norma cuestionada. En Moquegua indican que este proyecto o que ha sido aprobado por el Congreso de la República, mutila el territorio moquehuano. Y también, de acuerdo a la información que ha dado a conocer el congresista Víctor Cutipa, mañana el presidente de la República, José María Balcázar, estaría convocando una reunión, en todo caso, o recibiría a las autoridades de Moquegua para abordar este tema. Comentaremos un poco más sobre ello, pero vamos con la participación también de Javier. Buenas tardes, Javier, lo escuchamos. Adelante, bienvenido, buenas tardes.
5: Muy buenas tardes desde Radio Yaraví. Me parece un chiste lo que ha hablado ahorita la señora. Primeramente, Moquegua tiene metales pesados. ¿Qué cosa ella hace diciendo esa cosa? O sea, prácticamente lo que ella dice, ella misma se victimiza. En nada. ¿Por qué? Porque ella misma está diciendo que tienen metales pesados en Moquegua. Ella misma ha dicho. Ahorita ella misma ha dicho eso. Ahorita, ellos, ¿qué cosa hacen? O sea, prácticamente ellos mismos no tienen para poder sostener y administrar bien lo que están luchando.
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5: Por seguir lucrándose ellos mismos. Ella misma, como quien dice el dicho, el pez por la boca muere. Ahorita en Moquegua están muriendo, ella misma ha dicho. Tienen metales pesados en el cuerpo. No administran bien. Ahora, si Tacna lo quiere llevar a esa territorialmente, ahorita mismo se finiquita y se va bien, se va, quiera para Moquegua o para Tacna. Ahora, esa señora, si quiere algo hace por Ubina, usted sabe Ubinas, señor periodista. Ubinas está hecho un desastre, señor. Un desastre. No va a poder mantener unas minas abajo, arriba, en la puna de Moquegua, porque yo soy de Amascapa. Uh-huh. Ella misma no, ni siquiera conoce, señor. Acá no se va a limpiar la boca, pues, señores. Si pertenece a tal, se perteneció. ¿Y qué cosa? Ella que muestre con hechos la administración buena que está haciéndose con las mineras allá en
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2: Muy bien. Gracias por su comunicación. Bueno, ya se entendió su opinión. Pero ese no ha sido el contexto en sí, pues, ¿no? De una u otra forma, para nadie es un secreto que la contaminación ambiental también en Moquegua, que se ha dado en su debido momento, ha generado o ha provocado de que la gente o los pobladores de esta vecina región tengan que estar consumiendo inclusive, ¿no?, alimentos, a tal punto que el metal está ingresando, como dice, pues, al propio cuerpo de los moqueguanos, ¿no? Y esto obviamente genera un perjuicio en el tema de la salud. ¿Ah? Y pareciera que para el gobierno esto ya se ha normalizado, ¿no? Esto, en todo caso, lo refiere así. Vamos con más llamadas del público, 21-31-72-28-99-52, si quieres subir a participar. Pero lo cierto de todo esto es de que hay bloqueos y hay manifestaciones. Y por ende...
1: Sí, a ver, el tema limítrofe yo creo que lo deben abordar de manera, en este caso, seria. Porque no es la primera vez que desde el Congreso de la República se aprueban proyectos que van en esa misma línea. Ya ha ocurrido hace bastante tiempo, desde que por lo menos sigo las sesiones del Congreso de la República, ocurre lo mismo, ¿no? Se supone que IPCM tendría que tomar mayor disposición técnica para que se pueda hacer algunas precisiones o finalmente para que se pueda tomar en consideración ciertos aspectos, y lastimosamente en algunos casos como que también se politizan ciertos temas. No lo digo por este, sino lo digo por tantos otros que se han visto a nivel del Congreso de la República para tratar de ganar, no sé, mayor simpatía probablemente con la ciudadanía. O sea, son varios aspectos que ahí PCM tendría que jugar un rol sumamente importante. Si bien es cierto, ha sido aprobado por el Congreso de la República, pero también va a meritar si es que el gobierno promulga o no finalmente esta propuesta que se vio en el Parlamento o en el Congreso de la República, ¿no? O sea, ahora, después de esto, está en manos del Ejecutivo. ¿La observa o la promulga? O sea, son dos caminos que tiene que seguir, y de seguro también motivo por el cual los pobladores en Moquegua están pidiendo que el presidente de la República pueda rechazar, que no promulgue este proyecto que se aprobó en el Congreso de la República. También están cuestionando muchísimo la postura de la banca de Fuerza Popular en el Legislativo. Vamos con la participación de Edgar. Lo escuchamos, Edgar. Buenas tardes, bienvenido.
7: Buenas tardes, Rayo Yaraví. Si se habla de la contaminación, sobre todo en el Perú y Arequipa, estamos seriamente contaminados, ya sea por los relaves mineros, de la minería informal, que es la que contamina peor que la gran minería. Acá los vehículos, tanto particulares como públicos, que son unas chimeneas andantes, parecen furgoneta o de escape de tren. Lamentablemente es así. Mira, ahora nosotros nos quejamos del Congreso, a un señor llamado que llamó y decía que el Congreso hace lo que le da la gana, aprueba leyes que les parece. Ahora hay dos cámaras, es un gasto para el Estado. En cierta forma tiene razón. Pero ¿por qué no le pide cuentas cada ciudadano por el congresista que ha elegido, por el partido que ha elegido? El señor Quito, que ahora va a ser senador, él en un comienzo dijo, no estoy de acuerdo con la bicameralidad, pero no presentó pues allá argumentos para oponerse. Finalmente el señor votó por las dos cámaras. Finalmente el señor participó en esta contienda electoral como senador y ha sido elegido. O sea, acá no digamos pues el fujimorismo, o sea, piensen también pues que sus representantes de izquierda o de otro partido han sintonizado en el Congreso para perjudicar al pueblo, como dicen, ¿no? A mayoría. Eso ha sido, señores, seamos francos, directos. Si tenemos que señalar personas, señalémoslos con el dedo. Jaime Quito es un traidor de la izquierda, se retiró de Perú Libre, participó en otro partido, y ese va a ser tu senador de la izquierda que te va a representar. Y para terminar, señores, el puente Arequipa-La Joya, ¿en serio que va a funcionar para llevar carga pesada? ¿Es en serio? ¿Es en serio lo que están diciendo? Oiga, acá tiene que, si es que no funciona ese puente, van a haber observaciones, tiene que irse a la cárcel el señor Juan Manuel Guillén Benavides, la señora Osorio, que ha sido el señor Cáceres Lica y el señor Roel Sánchez, ¿sabes? Son cuatro gobernadores, si es que alguna pasa algo malo, tienen que estar en la cárcel, como lo hacen en otros países. Gracias.
2: Bien, correcto. Bueno, el puente vamos a conversarlo más adelante, no se preocupe.
1: Pero tiene que hacerse una evaluación, o sea, el gobernador dice que se estaría entregando, finalizando el 13 de julio, pero previamente tiene que hacerse una evaluación, lo decía también el gerente de infraestructura, ¿no? Claro. Si es que no cumple esa evaluación, ese ya es otro asunto, ¿no? Y ya tendrán que asumir las responsabilidades las autoridades involucradas.
2: Claro,
1: ¿no?
2: Porque antes de recepcionar una obra y darla conformidad, se supone que tienes que verificar qué es lo que te están entregando, ¿no? Y en qué condiciones está funcionando. Y no se olviden, tal vez por ahí algunas obras tienen inclusive sus repetidas garantías y cosas por el estilo, ¿no? Pero de todas maneras vamos a tratar, a más allá adelante, ¿por qué no? De repente agendar una nueva entrevista y saber en qué condiciones van estas obras, que de una u otra manera se hacen esperar, pues hace muchísimo tiempo atrás.
1: Pero lo entrega como la gran obra, ¿no? Sí. Lo promociona como la gran obra. Cuando ese proyecto no ha nacido de esta gestión, sino que data desde tiempo atrás, y que se esperaba su finalización o culminación también hace bastante tiempo, ¿no? Prácticamente el cierre de su gestión como que podría entregar este proyecto, o por lo menos de acuerdo a lo que mencionó el gobernador regional de Arequipa, Roel Sánchez, pero previamente para que entre en funcionamiento va a tener que soportar una cantidad de vehículos, o sea, que se esperaba su finalización o culminación también hace bastante tiempo, ¿no? Prácticamente el cierre de su gestión como que podría entregar este proyecto, o por lo menos de acuerdo a lo que mencionó el gobernador regional de Arequipa, Roel Sánchez, pero previamente para que entre en funcionamiento va a tener que soportar una cantidad de vehículos, o sea, va a tener que hacer una evaluación acerca de la carga para ver si es que finalmente se pueden movilizar tantas unidades, porque se supone que ese es el objetivo de esta vía, ¿no? Y ojo, solo estamos hablando del puente, porque hay otras obras que forman parte de la totalidad del proyecto que van a tener que ser asumidas por la próxima gestión del gobierno regional de Arequipa desde el 1 de enero del año 2027. Bueno, vamos a ir con el desarrollo de más noticias, más información. Si hay alguna participación, la atendemos. O en todo caso, nos vamos hasta exteriores con nuestro compañero José Manuel Colque. Nos trae mayor información justamente de las actividades que se van a realizar en el mercado El Palomar por el próximo 29 de junio, día de San Pedro y San Pablo, día del pescador. Se espera vender más de 2.000 platos de mariscos. Además, este lunes van a realizar diferentes ofertas. Así que los detalles de esta información con José Manuel. Adelante, José. Lo escuchamos. 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
6: Siempre con la verdad, gracias por el espacio en los estudios, compañeros. Estamos ubicados en el Mercado del Palomar, donde este fin de semana van a ofrecer diferentes platos y a justamente desde 12 soles aproximadamente por el día de San Pedro Pescador. Escuchemos.
8: No ha habido mucha coordinación, pero felizmente unos 2.000 platos aproximadamente para todo el pueblo arequipeño.

0: ¿Cuál es la principal variedad?
1: Consulta la principal variedad para justamente el pescado para este mercado.
2: Llega la, lo que es principal, la corvina, la albacora, todo lo que es de piña. ¿Por qué? Porque todo lo que llega de la punta llega acá, directo. No llega a Río Seco. Lo que llega, digamos, son los pescados grandes, los que son bonitos, lo que llega en cantidad. Acá llega más carnada. Pero también tenemos la variedad con todo.
0: Ahora, en las últimas semanas...
1: Se le consulta también quizá en esta última semana si es que se ha visto afectado, que es este problema por el oleaje en la mano.
2: El producto se ha subido, por ejemplo, el bonito ha estado en veda, ¿no? Recién se ha levantado.
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2: Ya lo tenemos
1: en invierno. ¿Ha reducido quizá o cómo se está viendo, ¿no? Por el patrón.
2: Sí, vamos a hacerlo justo en honor a nuestro patrón, que es San Pedrito, el día 27 de... De junio, día sábado, a partir de las 7 de la mañana, vamos a expender todo lo que es camarones, mariscos, pescados, todo.
4: ¿Solo el sábado? ¿No?
2: Solo el sábado. El día 29, que pues, se va a dar gratis, pero a partir de la 1 de la tarde, pues de la misa de la procesión de San Pedro.
0: ¿Hasta cuántos platos se puede repartir el mismo 29?
2: Unos 2.000 platos. La gente viene bastante.
0: ¿Eso va a ser gratis por el aniversario?
2: Por el aniversario, por el día central. El día central es el día 29, ese día es en donde se va a invitar. Solo perol de mariscos. Pero de...
1: Para este sábado, por ejemplo, ¿qué platos específicamente y desde qué precio?
2: Tenemos la variedad de 12 platos, cualquier plato va a costar 12 nuevos soles, hay desde ceviche, arroz, chicharrón, picante, va a haber causa, va a haber de todo.
3: Yarabí.
0: Reiteramos esa invitación para la gente que de repente no va a poder venir el sábado.
1: Se le consulta porque el sábado y el 29 también, el lunes 29 también estaríamos ofreciendo esos platos.
2: Para todo el pueblo arequipeño, para el día 29 va a estar la invitación gratis, la degustación de perol de mariscos, solo el 29, a partir de la 1 de la tarde, que son... Después de la misa, se va a la procesión y se hace la...
1: Bueno, compañeros, declaraciones justamente de los comerciantes, debido a que, bueno, entre el 27 y el... Bueno, los dos días, ¿no? El 27 y el 29 de junio van a estar ofreciendo estos platos de mariscos, como bien indicaba la comerciante Karina Cruz. Adelante en estudios.
5: Gracias, José Manuel Colque. Bueno, ahí de seguro que muchos estarán a la espera, ¿no? De que llegue el día del ceviche, de que llegue este día de San Pedro y San Pablo. ¿Le gusta el ceviche? A propósito, mi estimado Martín Tintín, ¿te gusta o no te gusta?
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5: ¿Sí te gusta? ¿Qué pescadito prefieres ahí? ¿Con qué pescadito prefieres acompañar el riquísimo ceviche? ¿Ah? ¿Un ceviche de qué pescado?
6: Corvina.
5: ¿Ah?
6: Sí. Corvina.
5: Tranquilo, güey, tranquilo. Esos pescados no están. No están tan baratitos que digamos, ¿eh? Corvina, el lenguadito, esos.
6: Corvina. Otro leve.
5: No, usted, señorita Maceta, ya, usted, claro, pues usted ya se da su trato, o sea, no hay duda de eso, ¿no?
6: Corvina, pescado blanco.
5: Pescado blanco, ya
6: sin
5: ves.
6: Sin espinas.
5: Sin, ya ves, sin espinas, ya ves.
6: ¿Qué tal se queda?
5: Pues? Martín Titi dice que tiene que estar sacando ahí con su mondadiente las espinitas, más bien.
6: Despacio tiene que comer, dice.
5: Está bien, Martín.
6: No, pero puede hacerse de varios pescados, ¿no? Ahí está ceviche de pota, por ejemplo, mixto. Hay distintas variedades, ¿no? De seguro va a haber promociones en los terminales Yarabí. Pesqueros a propósito.
5: ¿Cuántos platos dijeron en el pesquero? Más de 2.000, creo.
6: Ajá.
5: Ahora, ¿no?
6: Más de 2.000.
5: Ya, pues.
6: Pero seguro volarán, pues no volarán también. Sí.
5: Aquí temprano, ¿no? Pues.
6: el fin de semana y el día lunes, ¿no? El día lunes que es el día central.
5: Hay que aprovechar que el lunes no venimos.
6: Bueno, igual tengo hoy otras actividades que realizar.
5: Dios mío. Ya ve uno.
6: Pero
5: que quiere...
6: un ratito, dos horitas, y, no, tres horitas y luego voy a mi casa otra vez. Así es el trabajo, pues el trabajo
5: chamba,
6: pues sí. Y si hay buen trato, pues ¿por qué no? Vamos con la participación de Juan Carlos. Lo escuchamos, Juan Carlos. Buenas tardes, bienvenido.
7: Hola, buenas tardes.
6: Adelante.
7: Hola, respecto a lo que estaba, que la primera que llamó en aquí, decimos, o sea, la mina, Sarna y Metegua tienen una sociedad que están peleando con un escritor. Bueno.
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7: La prueba más fácil es que la minería responsable sí aporta a la ciudad, a la responsable, que contamine, que sea llevada, que llegue gracias a la inversión extranjera. Pasó a la minería, entre comillas, artesanal, la minería formal, que es así, destruye y no aporta ni centavo al Estado. En cambio, la minería formal aporta, dando dinero, los pueblos contribuyen. Ahora, respecto a la, básicamente, ya tenemos con el terreno que la mina va a ocupar, se va a pagar el cambio. ¿Qué básicamente están discutiendo o pidiendo esta mención? Es por el momento. Ahora, no sé,
3: usted, ya la vi.
7: Digo, no, le preguntaron a la señorita que terminó, que si está bien bloquear carretera. Cualquier motivo político, social, cualquier motivo no justifica bloquear una vía de comunicación. ¿Por qué? Porque no solo va a perjudicar a los pescadores que viven en los pueblos, que reciben comida, alimentación, turismo. Perjudica a las demás regiones, Arequipa, Lima, Ica, si quieren viajar, pasar a Arte o viajar a Palma, vía terrestre, se van a ver perjudicados. El motivo es bloquear carreteras. Esa es una actitud que debemos erradicar ya desde ahora. No sé, el gobierno que entre, que ponga firme y se sancione a las personas que bloquean carreteras, porque no es justo que uno reclama dinero para ellos, perjudiquen el trabajo,
3: ya la vi,
7: la educación de esas personas. Que tienen que ver otras personas, que vean la manera de reclamar, hacer mal, pero no pueden tomar una vía de comunicación. Vale.
5: Uy, se cortó. Bueno, qué penita. Bueno, gracias de todas formas por llevar aquí a través de Radio Rubí con todas las voces. Muy bien, hemos llegado a la recta final. ¿Qué pasó? ¿Qué pasó? Llegaron los pulpines. Llegaron los...
6: ¿ah? No, son compañeros, futuros colegas, ¿no?
5: Señor Vallejo, ya llegaron sus... ¿Quién? Sus grandes amigos.
6: Sus... A ver, estoy buscando un término para que pueda hacerse una idea.
5: ¿Cómo se llaman mis amiguitos a propósito? ¿Cómo se llaman? ¿Cómo se llaman mis amiguitos?
4: Sergio.
5: Sergio,
4: ¿cómo está? Buenas tardes. Buenas tardes, ¿qué tal?
5: Yarabí.
4: Sergio Guillermo.
5: Sergio Guillermo, ahí está Guillermito, pues el delantero de Yarabí.
6: FC. ¿Ah?
5: Sergio Guillermo.
6: ¿Pero delantero con gol o...?
5: Delantero en la U.
6: Más o menos, dice. Delantero. ¿Como Valera?
5: ¿Cómo Valera? ¿Ah?
6: O como La Padula, ¿no? Que ya está entrenando con el cuadro Universitario de Deportes. Pero es hincha universitario, creo.
5: Sí.
6: El más copero, pues, tenía que ser.
5: Sí, pues... ¿qué temas hay para
6: y
5: hoy?
6: Cero decesos, cero decesos.
4: Buenas tardes. Para nosotros es un gusto compartir con ustedes en este momento previo a los deportivos, donde estaremos con Alfredo Vallejo, José Luis Cabero, hablando de lo que es el tema principal, el tema del Mundial, entre otras noticias del medio local, algunas actualizaciones sobre el Fútbol Club Melgar, cómo le está yendo en Copa Caliente, cómo le va a ir en el torneo clausura que arranca a partir de julio, y entre otras novedades que vamos a ir compartiendo a través de los deportivos y a través de Radio Yarabí 106.3 FM.
6: Regresó, ¿no? Regresó un jugador que dejó el FBC Melgar. Leonel González ha retornado al conjunto rojinegro. Vamos a ver cómo le...
5: ¿Qué pasó?
6: Por interno, pero ya. Nos está escuchando el señor Alfredo Vallejos. Un saludo para él, como siempre. Muy atento a la programación de Radio Yarabí.
4: Un saludo. ¿Sí? Un saludo, señor. Sí. Espera, un saludo.
5: Saludo.
4: Le esperamos acá.
5: Ya, que traiga chicha, por favor, señor Vallejos.
6: ¿Por qué chicha?
5: Para refrescarse, pues.
6: Ah. Le va a traer otra cosa, dice.
5: Ya, señor Vallejos, apúrese. Ya llegaron sus sobrinos, ya. ¿Y usted dónde está? ¿Ah? Quería hablar con Vallejo, seriamente, pero otro día será. Bueno, ahora sí, nos vamos retirando. Bueno, sobrinos, gracias por dar la bienvenida también a los deportivos de Radio La Vica. En continuación arranca. Hoy día juega Ecuador, si no me equivoco, con Alemania.
6: Un partido interesante.
5: ¿Sí, no? ¿Uno de ellos pasa o cómo es el asunto? ¿Uno de ellos se queda?
6: Estamos en los 16avos de final. ¿O todavía
4: el
6: falta?
4: El tercer mejor de cada grupo, o sea, se van a pelear entre los terceros. El tercer mejor de todos los grupos va a pasar también. Pero tiene que lucharse, el tercero.
5: Ah, ya. Pero Ecuador tiene que ganar sí o sí. Exacto. Si hay un empate con Alemania, ¿quién pasa? ¿Ah? ¿La tienen esa o no la tienen esa?
6: Dice que la respuesta te la dan tras la pausa con los compañeros. Perfecto. De los
8: deportivos. Se mira la cara.
4: Si empate Ecuador, ya. Está muy complicado de que pase la verdad.
5: Uy.
6: Entonces, pero tiene que ganar.
4: Tiene que ganar sí o sí.
5: Ya está. Ahí ya. Está.
4: Es ideal.
5: Alfredo Vallejo tiene que hinchar a sus amigos de Ecuador, ¿eh? Por favor, Alfredo Vallejos. Bueno, ahora sí nos vamos retirando, no hay tiempo para más. Bueno, muchachos, los dejo entonces con los deportivos. A nombre de Carol Maceta, Serima Laver, quienes hablan, eternamente agradecidos. Buenas tardes, permiso, chau.
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2: 2:08.
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0: ¿Qué tal, amigos? ¿Qué tal, Arequipa? Tengan todos muy buenas tardes. Bienvenidos. Somos Los Deportivos a través de Radio Yaraví. Listos ya para acompañarlos con una nueva jornada con toda información y todo lo que viene ocurriendo en el fútbol macho de la Copa Perú. Ay, ay, ay, lo que pasa con el campeón del fútbol arequipeño, amigos de la PNP, representantes de Caima, ¿no? Acaba de renunciar el director técnico Nicol Prado. No continúa más como estratega del cuadro caimeño por discrepancias que ha tenido con la dirigencia. Al final decidió dar un paso al costado Nicol Prado, que deja la dirección técnica del cuadro de Amigos de la PNP. Mientras tanto, equipos como CIMAC FC, el campeón de Pucallpata y subcampeón de Arequipa, se viene también reforzando para esta etapa departamental que ya arranca el fin de semana. El día domingo los dos equipos arequipeños juegan a la misma hora, 3 de la tarde. El equipo de CIMAC lo hace en condición de local, mientras que Amigos de la PNP les tocaba jugar en Camaná, en condición de visitante, frente al subcampeón de esta provincia, ¿no? Bueno, lo cierto es que se vienen reforzando y las novedades, pues, que vamos a estar compartiendo en esta presente jornada. El cuadro de Villargoca, que también es otro de los candidatos a luchar por la clasificación a la etapa nacional, ¿no? Ellos buscan siempre el título o, en todo caso, el segundo lugar, pero ya es uno de los equipos que invierte para esta etapa departamental y busca armar buenos planteles para afrontar esta instancia y alcanzar la clasificación a la etapa nacional, ¿no? Vamos a ir brindando detalles de cómo se vienen armando, cómo se vienen preparando también para esta nueva instancia que se avecina. Hablamos del FBC Melgar, el cuadro arequipeño, con los trabajos que continúa realizando. Se viene el partido de este fin de semana. ¿Hay posibilidades de poder utilizar el estadio Melgar del barrio Cuarto Centenario? Nos cuentan que por ahí hay alguna alternativa, pero veremos si es que esto finalmente se ya verifica y en este caso, pues, no se confirma, porque están viendo la posibilidad de poder aperturar el estadio Melgar. Recuerden que es un escenario que no cuenta, ¿no?, con la inspección respectiva por parte de Defensa Civil y tendría que tener justamente todos los permisos para poder utilizar este recinto deportivo. Pero ojo que jugar a puerta cerrada no está, digamos que, impedido, ¿no?, de hacer, ¿no?, la institución rojinegra, pero la idea es poder habilitar por lo menos una de las tribunas, en el caso de la tribuna occidente, para poder albergar público y que la gente pueda asistir. Lo cierto es que se está a la espera, ¿no?, de que se den las garantías y en este caso los permisos respectivos para poder utilizar este escenario como es el Estadio Melgar del barrio Cuarto Centenario, que, a propósito, ¿no?, el inquilino precario ya estaría con las horas contadas en vista de que ya se llegó hasta la instancia final, ¿no?, en el Poder Judicial, y lo que se esperaba, pues, era que finalmente el IPD recupere las instalaciones, la parte externa del Estadio Melgar, ¿no?, sector que ha sido, pues, utilizado como mercadillo, ¿no?, por el inquilino precario, lo ha alquilado en varias oportunidades y no quería, pues, desprenderse de esa minita de oro, ¿no? Porque alquilar esos stands genera, pues, unos ingresos exorbitantes, ¿ah? Pero la estuvo haciendo larga, ¿no? Y conociendo cómo se manejan las cosas en el Poder Judicial, se va demorando, al final consiguió el objetivo y logró quedarse en este sector, en la parte norte, ¿no?, del Estadio Melgar, las afueras, alquilando, ¿no?, a vista y paciencia, pues, del IPD y también incluso de la misma municipalidad provincial, ¿no?, quienes al final también otorgaban los permisos y las licencias. Bueno, va a haber tiempo para poder hablar sobre estos detalles. ¿Cómo está don Alfredo Vallejo? Buenas tardes, bienvenido.
1: ¿Qué tal, Donito? ¿Cómo te va? Un saludo para su persona, un saludo también para Martín, para Guillermo, que está a mi costado, y lo propio para Sergio, que creo que está produciendo el día de hoy el programa. Y bueno, vamos a, más adelante vamos a tratar de hacer un contacto con Rómulo Landeras, cuál es el punto de vista que él maneja, periodista también deportivo, de lo que está pasando en Arequipa, acerca de esta resolución final del Poder Judicial de sacarlos a fuerza, de grado fuerza, a la gente que está enquistada por varios años al costado del Estadio Melgar del barrio Cuarto Centenario. Pero desde aquí quiero lanzar lo siguiente. No vamos a esperar de que una vez lanzados los que por años han estado en litigio, gracias también a
0: la desidia.
1: La desidia, gracias por la palabra, del
0: IPD.
1: De los defensores del IPD, pero no, los abogados, su staff de abogados del IPD, que protagonizaron este suceso que se alargue por varios años. Digo esto de ahora en adelante. Ese escenario deportivo y sus alrededores no debe ser alquilado para librerías, no sé, para ferias escolares, para lo que sea. Conviértalo en un espacio deportivo. Ese es lo que se quiere, ¿no?
0: Para eso fue creado,
1: y no me van a salir con el cuento. Ah, ya, ahora platita fresca, ¿no?
0: Busquemos a otro
1: que sí, ¿no? Nos deje el billete, ¿no?
0: ¿Y usted qué
1: vamos
0: cree,
1: a estar Alfredo, pendientes?
0: ¿Que esto va a cambiar?
1: Tiene que cambiar.
0: Pero lo mismo decíamos con el Estadio Melgar y la pista atlética, ¿no? Ya no más. No se vuelve a alquilar el Estadio Melgar para solo actividades deportivas.
1: Bueno, no se ha alquilado por el tema del
0: éxito. Y a la semana siguiente ya estaba el escenario alquilado. Que venía.
1: Es que nosotros tenemos que ser vigilantes en ese aspecto.
0: Pero es que lamentablemente las órdenes y las disposiciones vienen desde Lima.
1: Claro, es que hay muchos trabajadores también.
0: Y en Lima simplemente dicen, ya, dales el estadio. ¿Qué? ¿No les quieres dar? Para afuera.
1: Acá ya pagaron ya.
0: Ajá.
1: Tú haz caso nomás, así es que.
0: Ese es el problema.
1: ¿Quién está de jefa del IPD acá en el equipo? Grisolín Montaño, creo, ¿no? La señora Grisolín Montaño. Que no quiere hablar con la prensa, que se esconde. Obviamente, que si declara algo en contra del IPD nacional, mañana está fuera de su cargo, ¿no? De esas tienen, y tienen que ser prácticamente como las que, mejor no utilizo esa palabra porque la verdad me da mucha cólera, nunca defienden en cuanto a los recintos deportivos para el deporte, ¿no? Ellos están pendientes de lo que diga Lima. Sí, señor, y sus rodillas deben ser grandes. Pero bueno, lo dejamos ahí, esperemos que más adelante no se alquile ese escenario deportivo para ferias, para lo que no es deportivo. ¿Listo? Eso por un lado. Estamos tratando de hacer un contacto también con Nicole Prado. Ha apagado los su móvil. No quiere conversar con la prensa. ¿Qué ha pasado con Nicole Prado? Como tú lo venías diciendo en el inicio del programa, ¿por qué se ha ido? ¿O están de repente tomando postura los dirigentes del cuadro de la PNP como quien les enseñó? Binacional, ¿no? Igualito. Binacional, cambiaba de técnico cuando les daba la gana. ¿Por qué no estudian para técnicos, digo yo, los directivos? Y se ahorran de repente dinero, ¿no? Y ellos dirigen, ellos mismos hacen sus cambios, ellos mismos operan, ¿no? Pero la verdad, acá al técnico nunca lo respetan, ¿no? Si no haces lo que yo te digo o la directiva te dice, te vas. Así de simple, yo soy el que te pago. No es así, tienen que respetar los proyectos, ¿no? Nicole Prado viene trabajando muy bien en el conjunto de la PNP y ahora agarra de la noche a la mañana, según dice, ¿no? Por términos ¿cómo dijiste? No se pusieron de acuerdo.
0: Incongruencias.
1: Ay, Dios mío.
0: Bueno, lo que tenemos, la información que manejamos con respecto a Nicole Prado es que él tomó la decisión de dar un paso al
1: ¿Pero por qué?
0: Porque pidió refuerzos y no se los dieron.
1: No se los dan.
0: Piden material deportivo.
1: No se los dan. Pues así no se puede trabajar. También.
0: Para poder trabajar.
1: Y no hay.
0: Hay dificultades. Entonces, no hay la seriedad por parte de la dirigencia para poder afrontar una etapa más complicada como es la departamental. En la provincial hicieron denodados esfuerzos y él justamente lo manifestaba también, ¿no? Hicieron muchos esfuerzos, sacrificios con los jugadores para poder trabajar y poder luchar en la etapa provincial y al final lograron el objetivo, o sea, se dieron campeones, ¿no? Y quizás no estaba dentro de los cálculos de muchos, porque más mirábamos a un Huracán campeón, ¿no? A un Cima por
1: ¿Tú
0: ahí.
1: ¿Tú lo mirabas a Huracán campeón? Yo no lo miraba.
0: En realidad yo sí lo miraba por la cantidad de jugadores que poseen una calidad de muy buena técnica, ¿no?
1: ¿Y qué pasó con Huracán entonces? ¿Por qué no llegó?
0: Pero al final, pues justamente Cima, al final en el primer partido les dio un golpe duro.
1: 3-2, ¿no? O 2-1.
0: Sí, que al final esa victoria fue complicada, ¿no? Para el cuadro de
1: Huracán. Claro, con eso lo sacó de carrera.
0: Sí, al final se vio presionado y en la última jornada bueno, ahí ya al frente tenían un equipo con bien paradito, bien cuajado, ¿no? Como es el cuadro de amigos de la PNP, que terminó ganando ese último compromiso y dejándolo fuera de carrera, ¿no? Pero, por ejemplo, para mí era uno de los candidatos fijos a la etapa departamental, ¿no? Pero bueno, las cosas se dieron así. Y lo que sorprende es pues que justamente haya tomado esta decisión, ¿no? Y es que a estas alturas ya todos están pues presentando incluso ya sus refuerzos para esta etapa departamental, claro, ¿no? Y amigos de la PNP, hasta el momento como campeón no dicen nada, ¿no? Hasta el momento el trabajo que supuestamente deben de realizar para armar el equipo y
1: ¿tiene equipo corto? ¿Tú que lo sigues?
0: Y hay equipo corto, y justamente lo que manifestaba también el profesor Nicol Prado, ¿no? En la última entrevista que dio tras levantar la Copa de Campeón, ¿no? Somos un equipo corto, decía, pero a pesar de todo, con todo el esfuerzo de los muchachos, hemos logrado alcanzar el título. Correcto, hasta allí, ¿no? Entonces la idea era cambiar un poco esa, digamos que realidad que afrontaba el equipo de amigos de la PNP para esta temporada, ¿no? Para esta nueva etapa, en este caso, lo que significa la etapa departamental. Pero ya en el tema de las contrataciones no se cumplía, ¿no? Con lo que uno pedía. Y obviamente algunos temas logísticos de por medio que terminaron pues de colmar la paciencia, ¿no? Finalmente decide, bueno, si las cosas no se llevan bien,
1: ¿para qué sigo?
0: Si uno pide reforzar y no le hacen caso, entonces,
1: quédense con su equipo.
0: ¿Cuál es el objetivo, no?
1: Claro.
0: ¿Cuál es el objetivo? ¿A qué apunta la dirigencia? O sea, ¿quiere ser protagonista? ¿Quiere ser campeón de la departamental? Dame lo que te pido.
1: ¿O solo quiere participar?
0: Exacto, ¿no? O solo quieres participar y hasta donde se llegue, ¿no? Entonces el tema es claro, ¿no? Dime las cosas como son y punto.
1: Claro, eso está bien por Nicol Prado, pero queremos conocer su versión, que es lo que ha pasado. Pero no responde el molde, de repente está ocupado Nicol Prado. ¿Cómo está Guillermo el Memo Cueva?
0: Ahí está.
2: ¿Cómo están, compañeros? ¿Cómo están, compañeros? Un saludo para Alfredo, para Donny, para todos los amigos radio oyentes. Bueno, aquí preparando también los picaditos del fútbol en general.
1: ¿Qué
2: para
1: nos tienes?
2: Compartir noticias principalmente que rodean y hablan del Mundial, entre otros.
1: No digas Mundial.
2: Para
1: torneo internacional.
2: El torneo internacional, la Copa Internacional. Unos cuantos picaditos que se están alistando listos para compartir.
1: Te estás escuchando, te está escuchando ¿cómo se llama el presidente de la FIFA?
2: Infantino.
1: Infantino, te está escuchando, ¿eh? Porque ya le han pasado la voz que acá los deportivos estaban.

0: lo cambia arquero por arquero. Y el Memo fue ovacionado prácticamente al borde de las lágrimas.
1: Claro, es que era un equipo también que ya ganaba el partido.
0: Todo 2-0 arriba.
1: Dominaba el compromiso.
2: Clasificado también.
0: Y el tercero viene por un pase del Memo, ¿no? Ajá. Pase largo de al fondo.
1: Y México, bueno, creo que sorprendiendo por ahora, ¿no? Está haciendo una buena campaña, pero mira los partidos de
0: ese
1: México.
0: Ese Checa también no juega bien, nada, hermano.
1: Pero toca bien México, ¿no?
0: Sí,
1: no toca verlo con otro sí, rival de más fuste, ¿no?
0: Sí, sí.
1: Pero sí ha dejado esa sensación de que caramba es un equipo muy rápido.
0: Siempre complica.
1: Y está teniendo contundencia en el ataque, ¿no? Bueno, vamos a verlo seguramente en las próximas jornadas. Pero sí hizo lo más, ¿no? Hizo, sí. Digamos que le dio la posibilidad de que Memo pueda despedirse también a nivel de selección.
0: Qué bonito, ¿no? Despedirse.
1: Claro, así. De hecho. El equipo obviamente ya ganaba, así es que se da esa posibilidad. Y lo hizo de la mejor manera, ¿no? Aportando para el tercer gol y siendo ovacionado también por toda la afición.
0: Sí, sí, sí.
1: Y completando 6 temporadas en un mundial, ¿no?
0: Correcto.
1: 6 veces en las que participa en un mundial, y eso también es histórico, al igual que Messi, al igual que Cristiano Ronaldo. ¡Ay, amarilla!
0: Pausa.
1: Pausa, volvemos.
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4: Muy bien, son las 2:32, ya se vienen los partidos del torneo internacional de selecciones, donde hoy juega el conjunto de Ecuador. Vamos a ver si le gana Alemania, partido pactado a las 3:00 p.m. Vamos, Ecuador, equipo sudamericano, pero vas a tener un rival muy difícil. 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Estamos comunicados con el periodista deportivo arequipeño, como es don Rómulo Leanderas de Entretiempo, gran amigo nuestro, y que nos va a ampliar un panorama acerca de lo que ha dictaminado el Poder Judicial, ¿no? De desalojar a estos señores, más que todo a Ricardo del Carpio Linares, que era el que inquilino tenía precario. El inquilino precario, ¿no? Y Ricardo Linares del Carpio ha sido tesorero de la Liga de Departamental de Fútbol de Arequipa cuando estaba en vida don Rubén Mesías Torres, ¿no? Uh-huh. Y que obviamente él nos contó acerca de este caso, de este suceso, y que el IPD también tiene bastante culpa, no parte, bastante culpa, y por eso es que él se ha quedado como inquilino precario.
5: Por el silencio administrativo.
4: Correcto. Muy bien, Donny.
5: Vamos.
4: Un saludo para Jorgito Jiménez. El día de hoy estuvo, mañana está aquí ya Jorge, recuperado ya. Vamos a tenerlo mañana a Jorge Jiménez, a los que lo extrañan.
5: Reaparece
4: el pequeño gigante, deporte.
5: ¿Ah?
4: Rómulo, buenas tardes, bienvenido a los deportivos. Te saluda Alfredo Vallejos, Donny Lucero, Guillermo el Memo Cueva, y está Sergio Quiroz. ¿Rómulo? Creo que le he quitado el almuerzo al Rómulo. No estaba almorzando, me parece. ¿Está ahí? Rómulo, te escuchamos a través de los deportivos. Me dicen que estás en línea. No está. O intentamos llamar de nuevo. Sí, intentamos llamar de nuevo. Vamos a cortar este Rómulo y te van a llamar de la base de los deportivos de Radio Yaraví. Ahora sí, Rómulo, buenas tardes. Ahora sí, te escuchamos.
6: ¿Ahora sí me escuchan?
4: Perfectamente.
5: ¿Cómo estás, Rómulo? Bienvenido.
6: Hola, ¿qué tal a toda la gente ahí de los deportivos? Bien, acá pues para ver este tema, ¿no? Del inquilino precario. La verdad, yo calculaba que recién, digamos, el dictamen final de la Corte Suprema se iba a dar el próximo año, ¿no?
5: Uh-huh.
6: Pero buena noticia, ¿no? El hecho de que ha determinado que ya, pues, esto ya finalizó y acabó, ¿no?
5: Claro, porque se esperaba en realidad un dictamen, digamos que lo más rápido posible, ¿no? Porque al final pues estaba perjudicando a un escenario que es de administración pues del Estado, ¿no? Y felizmente, bueno, ya se da a conocer. ¿Esta es la última instancia, Rómulo?
6: Sí, esta es la última instancia, ¿no? Lo que pasa es de que este tema empieza en el 2022, ¿no? Uh-huh. En octubre de 2022 se firma un contrato entre el IPD y el señor Ricardo Guillermo del Carpio para el uso del Estadio Melgar para la campaña navideña.
4: Correcto.
6: Del 2022-2023, o sea, noviembre de 2022 a enero de 2023, ¿no?
5: Uh-huh.
6: Pero al final, esto se firmó en el periodo del señor José Luis Tejera, que ahora está con nosotros, justo ya al final, ¿no? José Luis Tejera deja el IPD en noviembre del 2022, y este contrato se firma en octubre del 22.
5: Ajá,
6: ¿no?
5: Yeah.
6: Un mes antes. Y claro, se deja, ¿no? Uh-huh. Ojo, hay que aclarar siempre, porque por ahí escuché algunas versiones. El señor Tejeda, sí, haciendo un paréntesis, sale del IPD porque termina su contrato.
5: Yeah.
6: Y bien es cierto, hubo problemas en su gestión con la fiscalía y todas esas cosas, pero él deja el IPD porque termina su contrato, no, uh-huh, por otra razón.
5: Listo.
6: Cerramos paréntesis. Entonces, y bueno, se va a un proceso judicial para que la gente no se entienda, y en septiembre del 2023 sale la primera sentencia, ¿no? Sale la primera sentencia por el juez del sexto juzgado, y que dice de que el IPD tiene razón, ¿no? Que el señor Ricardo del Carpio tiene que irse. Ya. Entonces Ricardo del Carpio apela, ¿no es cierto? Y esta apelación sube a una segunda sala, donde ya tres jueces, ya no solo uno, tres jueces determinan que no, que el IPD tiene razón y que él tiene que irse.
4: Ya.
6: Entonces lo que hace el señor del Carpio en 2025 es elevar todo este, digamos, para que la gente se entienda, este juicio, por decir de una manera, a Lima, la Corte Suprema, a través de un recurso de casación, ¿no?
4: Ya.
6: Entonces, allá en Lima, van a ver, básicamente, si tanto la primera instancia como la segunda instancia han actuado de la mejor manera. No tanto si tiene razón o no tiene razón el inquilino precario, o tiene razón o no tiene razón el IPD, sino ven si la primera instancia y la segunda instancia, sus sentencias están bien dadas. Y la Corte Suprema determina que sí, tanto la primera instancia como la segunda instancia están bien dadas, y determina que esto es cosa juzgada, que ya no se puede hacer nada, cosa juzgada, y en consecuencia determina de que el señor del Carpio Linares tiene que irse del Estadio Melgar. Hasta ahí es lo que determina la Corte Suprema. Ahora bien, todo este expediente ha pasado a la undécimo juzgado civil,
4: ya.
6: A la undécimo juzgado civil, que es este undécimo juzgado civil que simplemente va a determinar la fecha de desalojo.
4: Ya,
6: o sea, ellos no ven si está bien o está mal, sino este juzgado civil, el undécimo juzgado civil, va a decir, a ver, ya está la sentencia, vamos a terminar que el lanzamiento, el desalojo va a ser, se me ocurre, el 30 de junio, por decir, ¿no? Entonces se tiene que cumplir. Si en una primera instancia no se cumple, en una segunda ya tiene que cumplirse con gran fuerza, con ayuda de la Policía Nacional.
4: Listo.
5: Claro. Bueno, se ha llegado a este extremo, ¿no? Donde finalmente el inquilino precario, pues obviamente no podía quedarse con algo que no es suyo, ¿no? Pero lo que buscaba finalmente era poder quedarse el mayor tiempo posible dentro de estas instalaciones, alquilándolas, subarrendando y gozando obviamente de todos esos dividendos, ¿no? Que producía el alquiler, que no son simplemente cualquier monto, o sea, hablamos de más de 200.000, 300.000 por temporada. Y ahora, cuántos años ha estado bajo su entre comillas administración, ¿no?
4: Ya la vi.
5: Al final uno diría, caramba, este señor ganó de todas maneras este litigio, a pesar de que haya perdido, pero económicamente le ha ido muy bien en esta etapa en la que él ha estado administrando la zona norte del Estadio Melgar.
6: Sí, bueno, hay que hacer la aclaración también de que, por ejemplo, Donny Lucero, cuando Alfredo Vallejo quisieran alquilar el Estadio Melgar con un stand para campaña navideña, lo correcto era ir al IPD, ¿no?
4: Claro.
6: Pero durante desde 2023, 2024, 2025, parte de 2026, no, la gente que quería alquilar un stand tenía que ir a buscar al señor Guillermo del Carpio y alquilar y pagar ahí, ¿no?
4: Así es.
6: Entonces, todo durante estos tres años y medio, todo ese dinero ha entrado a las arcas del señor del Carpio, no del IPD. En consecuencia, y aquí más bien no dice nada, pero entendemos que el IPD,
4: ya la vi,
6: IPD tendría que demandar al señor del Carpio para recuperar ese dinero, ¿no? Y el Código Civil lo ampara para hacer esta indemnización, porque cuánto dinero ha perdido el IPD, ¿no? Porque se ha alquilado a ferias navideñas, se ha alquilado a ferias escolares, en un determinado momento se alquiló a juegos mecánicos, y como tú dices, Donny, pues es, la verdad, miles de solo, incluso puede llegar hasta millones, ¿no?
4: Muy bien, Romulo, y ahora, ¿cuál es tu postura una vez que sean desalojados en primera o segunda instancia, como tú lo tienes bien claro? ¿Cuál es tu postura? ¿Esos alrededores del Estadio Melgar nunca más deben ser alquilados?
6: Mira, a lo largo de ya pinto canas a lo largo de mi carrera conversando con los presidentes que llegaron, dijeron nunca. Y hay algunos que se cerraron, pero la orden venía de Lima, ¿no? Exacto. La orden venía de Lima, ¿no? Entonces, por mantener el cargo, el puesto, tenían que acceder. Lo correcto es que estos espacios tienen que ser para que la gente practique deporte. Uh-huh. Mira, en la parte sur, donde están las canchas sintéticas, sí, ¿no es cierto? Uh-huh. Yo recuerdo que en esas canchas sintéticas jugaban los cachineros. Yo alguna vez, cuando trabajé en Diario Correo, les he hecho un reportaje. Yo recuerdo que en esos espacios jugaban voley los amigos homosexuales los días miércoles en las tardes a partir de la una. Yo le habré hecho un reportaje a ellos, ¿no? Al llegar a estas canchas sintéticas, todo eso se ha perdido. A propósito,
4: se hacía deporte.
6: Las canchas sintéticas del Estadio Melgar ya vencieron.
4: Son ya otros inquilinos precarios también.
6: Hasta no sé. Bueno, inquilino precario sigue habiendo en el IPD. Sí, inquilino precario es los señores que están en el gimnasio al lado del Estadio Macollo.
4: Claro.
6: Esos son inquilinos precarios.
5: Lo que están también en la parte de abajo también, ¿no? Ahí hay otra
6: cosa. El de la parte de abajo, el señor Ángelo Cáceres, si no me equivoco, les ha ampliado por 1 o 2 años más. O sea, pero no, inquilino precario es el gimnasio. Uh-huh. Inquilino precario es el cartódromo del Cerro Juli, que también es inquilino precario.
4: Claro.
6: ¿No es cierto?
4: Por años,
6: ahora, claro, está inquilino precario, y también debería verse. Se han vencido los contratos de las canchas sintéticas del Estadio Melgar Tribuna Sur.
4: ¿Y los palitos?
6: Se han vencido los contratos de las canchas sintéticas de Cerro Juli, ¿no es cierto? Encima del velódromo, ¿no?
4: ¿Dos?
6: En el caso de los palitos, eso está en juicio, que lo ve directamente de Lima y haya quedado, ¿no? O sea, nadie puede ver eso, nadie puede tocar eso porque está judicializado, ¿no? Y hay un tema también que poco se está tocando y es parecido al Coliseo Arequipa. Hace años la Municipalidad Provincial de Camaná decidió remodelar la piscina de Camaná, ¿no es cierto? Han pasado años y esta piscina debería ser devuelta al IPD, pero ahí se ha quedado tal cual como con el Coliseo Arequipa. La conclusión que podemos llegar es que el IPD, lamentablemente, no es un buen ente que pueda administrar o generar recursos para infraestructura deportiva. A la pregunta que tú me hacías, ¿qué tenía que pasar en el Estadio Melgar? Yo creo que tendrían que esos espacios generarse para que puedan participar, para que puedan practicar la población en sí, el deporte, ¿no? Hubo un proyecto que presentó el señor David Flores cuando era consejero consejero regional del IPD. Recuerda que hay un consejo regional, a través de que no se ha elegido. Él presentó un proyecto para hacer esta especie de un complejo deportivo a las afueras del Estadio Melgar, pero la verdad que tampoco nunca tuvo eco, ¿no?
4: Ya, Rómulo. José Luis, ¿quiere hacerte una interrogante ya, no?
7: Sí,
4: ya estoy. ¿Sí? Sí, estamos. Vamos a la pausa nomás. Gracias, señor subdirector. Vamos a la pausa, ¿no? Regresamos.
5: Vamos a la pausa y volvemos.

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3: ¡Hola, Caro!
4: Señoras y señores, continuamos a través de Los Deportivos en Radio Yarabí.
5: Seguimos con Rómulo.
4: En comunicación con nuestro colega Rómulo Leanderas. Y analizando, viendo un poco todo este panorama, ¿no? De el escenario, el estadio Melgar, bueno, un recinto deportivo que espera también ser habilitado, Rómulo, ¿no? Un escenario como el estadio Melgar, y justamente en estos días hemos estado hablando mucho de la falta de escenarios, ¿no? Melgar no ha tenido dónde jugar, ¿no? Partidos por la
5: femenina.
4: Copa Caliente que se viene desarrollando, la liga femenina tienen que hacerlo allá en Mollevalla, igual que sus divisiones menores. Sería interesante poder tenerlos también cerca, ¿no? En el estadio Melgar, claro. Para que la gente vaya también, para que la gente vea allí a jugadores arequipeños en su mayoría, ¿no? Defendiendo
5: con
4: los
5: público, qué bonito sería.
4: Rojinegros. Pero Rómulo, me parece que también en este aspecto hay la posibilidad de poder recuperar este escenario deportivo, ¿no?
6: Bueno, sí. Lo que pasa es de que se está por culminar los trabajos que se está haciendo en la tribuna principal, básicamente, ojo, en la tribuna principal, básicamente, ¿no? Pero sí cambiado del sistema eléctrico en todo el estadio, que era el punto principal para que se le pueda otorgar el certificado de irse al estadio Melgar, ¿no?
5: Ya. Ahora,
6: yo tengo información de que incluso ya se les había notificado a los árbitros para hacerse presente este lunes 29 para el partido Melgar con Moquegua, ¿no? Hasta la fecha no hay nada oficial por parte del IPD, no hay nada oficial por parte del FDC Melgar, pero la información que yo tengo es de que los árbitros ya han sido notificados, uno, y dos, ayer estuvo Edgar Villamayor allí en el estadio Melgar verificando todos los trabajos. Y entiendo que hoy por la mañana han estado los gente del municipio provincial para ver todo lo que es la inspección con miras al certificado IPSE.
5: Para terminar el tema, yo quiero hacerte una pregunta acerca del estadio de Melgar, las refacciones que se están haciendo. Pero antes le voy a dejar a mi compañero José Luis Cabero para que te haga una pregunta, seguramente.
7: Rómulo, hermano, un gustazo escucharte.
6: Hola.
7: ¿Qué tal, hermano? ¿Cómo estás? Gusto escucharte.
6: Hola,
7: sí, hermano. En la foto estás de chibolito, en la foto que te
5: gusta. Jovencito esa foto, ¿no? ¿Cuántos años tenía ahí?
7: Rómulo, hermano, con referencia a lo manifestado referente al estadio Melgar y las afueras, la resolución que ha salido por parte de Lima ya en última instancia, por parte del tema de la casación, ¿sabes si ha sido ya notificada? ¿Ha salido la resolución al 100% o simplemente es una especulación? ¿Por qué te pregunto esto, hermano? Porque no olvides que ya en la actualidad el tema legal, basta que sea notificada vía virtual, ya no es como antes que hay que dar el documento físico, que no me encontró en mi casa, que me cambié de domicilio. No, ahora es carpeta fiscal, abogado, y ya te das por notificado y tienes el plazo de ley para actuar como corresponde. ¿Ya se notificó esa resolución, Rómulo, si estás al
6: tanto? No tengo a la mano, pero sí anoche lo estaba revisando, el número incluso de la resolución, y tengo entendido que esto ya se ha notificado a las casillas electrónicas, claro. Creo que le llaman de los abogados, debe tener, ahí ya está, ya llegado, ¿no? Cada abogado tiene su su casilla electrónica, claro, donde tengan todas las notificaciones y todo esto ya está dado, ¿no?
7: Entonces, entendemos, Rómulo, cerrando el tema, que ahora ya está en manos del IPD regional, aquí de Arequipa, que haga efectivo, que haga cumplir el plazo, porque como usted bien ha explicado, esa casación está respaldando las dos resoluciones anteriores, ¿no? O sea, es decir, no hay que, señores, hubo acá un abuso de autoridad o no se cumplió el debido proceso, empiecen de cero. No, acá, señor, todo está en orden. Simplemente cumplan con esas dos resoluciones que ya tienen ahora carácter de sentencia.
6: Sí, tanto así que el expediente ha pasado al undécimo juzgado. El undécimo juzgado es el que va a determinar la fecha de desalojo. Uh-huh. O sea, ya no va a determinar si tiene razón o no tiene razón, la casación, no. Claro, eso ya está dado, ¿no? Sino que este undécimo juzgado va a determinar cuándo va a ser el desalojo.
7: Hermano, pasando a otro tema, te agradezco, Rómulo, por la aclaración, para que la gente esté más al tanto. Hablabas del estadio Melgar en los interiores. ¿Las torres van a ser retiradas o no? ¿Qué dice Defensa Civil? ¿Qué sabes al respecto, hermano?
6: Mira, en el expediente que, en el, vamos a ver, en el perfil que se armó con miras a el Sudamericano Sud-20,
7: ¿ya?
6: Se estableció que esas torres tenían que estar fuera del estadio.
7: Claro.
6: Es más, la empresa que iba a colocar la luz era la empresa de Jaime Izaga, el mismo que colocó las luces del estadio Matute.
7: Ya.
6: Es más, en aquel entonces se habló con el señor del Carpio, el inquilino precario, y él estaba dispuesto a dar todas las facilidades claro, para que se haga ese tipo de trabajo, ¿no?
7: Sí.
6: Esto se cayó, pero la recomendación hoy en día es de que esas torres tienen que estar fuera del estadio Melgar, no pueden estar dentro, mucho menos dentro de las tribunas.
5: Rómulo, y la pregunta es, tienen que estar fuera y recién le otorgarían el permiso para que el escenario opere con 15.000 espectadores, porque tengo entendido que solamente va a operar con 3.000 espectadores, con la tribuna de Occidente.
6: La alternativa que yo conocía ya hace un buen tiempo atrás, no sé si será siendo la misma, era que para que el estadio pueda operar los 15.000, básicamente lo que es norte, oriente y sur no iban a contar con sistema eléctrico, ¿no? Solamente la parte preferencial. Entonces, al no tener ese tema del sistema eléctrico, no habría ningún problema. Incluso tengo entendido que en ese momento, hace ya 2 años eso, hicieron revisión de las estructuras de las torres y no había peligro alguno, ¿no? De que se pueda caer, todas esas cosas.
5: Correcto. Ahora, el otro tema es el siguiente. El caso de, ¿tú estás de acuerdo que se haya hecho este tipo de refacciones con la cantidad de dinero que se está manejando? ¿O se pudo hacer algo más? Por ejemplo, a mí me hubiese gustado que las torres salgan afuera, ¿no? Que se cambie nueva iluminación para tener eventos de noche.
6: Lo que pasa es de que en una primera instancia se dijo que eran cerca de 20 millones de soles, ¿no?
5: Claro.
6: Después se bajaron a 8, si no me equivoco. Uh-huh. Hoy en día se sabe que son 4 millones de soles, ¿no? Y esos 4 millones de soles alcanza para lo que se está haciendo. Entonces, más no se puede hacer.
5: Bueno.
7: ¿Algo con la pista atlética, hermano? ¿Hay algún tipo de mantenimiento con la pista atlética? ¿O únicamente el tema de tribunas, servicios higiénicos, servicios
6: En el estadio Melgar, por lo pronto, nada concreto, ¿no? En el estadio Macollo, sí. Tengo entendido que en el mes de julio ya empieza a instalarse la nueva pista atlética de alta tecnología, pero ojo, solamente para entrenamientos.
7: Exacto, es botar más plata.
6: Es para, no, pero acá está lo interesante. Esta pista va a ser solamente de entrenamiento, pero lo interesante es que cada 5 metros bajo la pista va a haber sensores, ¿no es cierto? Entonces, como las pistas de primer mundo, donde son pistas exclusivamente para entrenamiento, donde los técnicos puedan controlar, ¿no es cierto?, las cargas, las distancias que puedan hacer los atletas. Entonces, es una pista de última tecnología, pero al igual que en el primer mundo, solamente es para entrenamiento, ¿no? Esto quiere decir que esa pista va a ser de uso exclusivo para deportistas de nivel, ¿no? Uh-huh. Y por las características climáticas ya, de la ciudad, es muy posible que vengan también atletas de otras latitudes a poder hacer ciertos controles en estas pistas, ¿no?
7: Muy bien,
5: Bueno, compañeros, ¿algo más?
4: Claro, pero el tema pasaría también por hacer las correcciones del caso, ¿no? Porque recuerda que sí, esas bueno. curvas también el
6: la pista del estadio Macoyo. Esto se saca de todo y, uh-huh. y acá va a haber un problema, ¿no? Porque en la parte sur, digamos, del estadio Macoyo, donde está la cancha sintética y donde han ganado terreno para una playa de estacionamientos, uh-huh. esa tendría que volar, ¿no?
4: Claro.
6: Pero si ya está todo ya establecido en documentos, ojo, ya está traducido en documentos, entiendo que eso también tiene que salir, ¿no?
4: Tendría que utilizarse.
5: ¿Verdad? Una sí. playa de estacionamiento en el estadio Macoyo. ¿Esa playa alquilan o, claro. o solamente para que ingresen los vehículos de los trabajadores?
6: Esa playa está concesionada.
7: Peor, pues. Ah, su... Otro inquilino precario. Ay, Dios a futuro.
6: ¿Cómo? Por lo pronto no es inquilino precario porque se le ha ampliado, ¿no? Pero ¿quién nos puede decir que bajo las circunstancias que se han dado en el Macoyo, en el Cartón o el gimnasio también se puede declarar precario, ¿no?
5: Claro. Oh, Cerro Juli sí alquilan también, ¿no? Playas.
6: Ajá.
5: Correcto. Rómulo, buen provecho. Ah, te quitamos, creo, un espacio del almuerzo.
7: Te hemos exprimido, Rómulo, te hemos exprimido esta tarde. Muchas gracias, hermano.
4: Gracias,
6: no,
4: Rómulo.
6: No, para nada, cuídense, saludos. Claro, saludos a toda la gente.
5: Amigos. Rómulo Landera se presentó en los deportivos de Radio Yaraví, periodista deportivo de entretiempo.
7: Y de investigación. Que
5: de investigación.
7: Que ahí es profunda. Uno de los pocos que todavía...
5: De los que quedaron, ¿no? O sea...
7: Gran Rómulo.
5: Sí.
7: Lo hemos exprimido.
5: Bueno, está dejando escuela.
4: Un tema que definitivamente va a seguir sacando roncha, ¿no? Especialmente las personas que queremos que los escenarios deportivos sean para los eventos deportivos, no para
5: eventos no deportivos.
4: Fiestas, ¿no? Costumbristas o de repente otro tipo de baile.
5: Falta corrida todos los demás en el Estadio Melgar.
4: Es lo único que falta.
5: Nada más falta.
4: Nada más. El Estadio Melgar
5: es alquilado para
4: la actividad deportiva. Tenemos atletas de alto nivel. Necesitamos una pista atlética en buenas condiciones, en buen estado. Mm. Necesitamos este escenario habilitado con iluminación artificial. Ya tiene que tener. Claro. Si esas torres no te sirven, correcto, retíralas, ¿no? Y coloca iluminación
5: artificial de, ¿no? primera.
4: De primer nivel, una claro. pantalla gigante, ahí es, ya estamos, miren, qué siglo, ¿no? Y supuestamente somos la segunda ciudad más importante, pero tenemos un escenario pero que está pues abandonado,
5: no hay
4: con mercadillos en las partes externas, que alquilan las canchas sintéticas ahora, esas canchas también están ya, me parece, mal estado también. Bueno, se hace, ¿no? En verdad, un zafarrancho con un escenario
5: ¿cómo
4: deportivo.
5: ¿Cómo será en otras ciudades? ¿Se imaginan? De lo que administra el IPD. Uh-huh. Si en Arequipa nomás en chiquito, mira, te alquila Cerro Juli. O sea, yo voy y le digo, alquíleme Cerro Juli para poner una playa. Pues,
4: claro.
5: Todo. Te alquilan el Estadio Macoyo, uh-huh. te alquilan para una playa.
4: El cartódromo.
5: El Serapio Barra los Palitos prácticamente ha hecho un desastre y está uh-huh. cerrado. Nadie puede entrar.
4: Y está en litigio,
5: judicializado. Uh-huh. Estadio Melgar. Un igual, mercado persa, ¿no? Que lo han tenido que judicializar y sacarlo ya finalmente con una resolución final.
4: ¿Pero lo están sacando para qué? ¿Para qué entre otros?
5: Ojalá para que no lo alquilen, digo yo. Por eso digo, ¿no? Tanta plata le hace falta al IPD.
4: Conociendo la mentalidad que tiene en Lima de alquilarlo absolutamente todo, lo van a volver a alquilar, ¿no? Mm. Y si por ahí alguien, algún de repente dirigente o directivo... se le escapa pues el tema de responder una carta, otra vez entra el tema de silencio administrativo y por ahí te vuelven a agarrar.
5: Sí, pues.
7: Qué locura, ¿no?
4: Es una locura tremenda.
5: Qué mal, ¿no? Pues, Guillermito, tú que eres joven periodista, tienes que empaparte de estos temas para que más adelante también tú explotes con esto del IPD, que lamentablemente yo pienso que tiene que pasar a otro estamento la administración de los escenarios de
7: Guillermo, de ¿qué edad tienes?
8: 21 años.
5: Yaraví.
7: Cuando yo tenía 21 años.
5: Tú también hacías investigación.
7: Ya te digo.
5: Sí, me acuerdo.
7: Era el mismo discurso que tenemos hoy. Decíamos, ¿no? O sea, escuchaba a los experimentados, el IPD, que en esa época, el que en paz descanse, un trabajador, alquilaba el escenario del estadio, el coliseo.
5: Era más de sobra.
7: Cerro Juli, y igual hacía la misma jugada. La misma.
5: ¿Quién
7: jugada.
5: Era ese trabajador?
7: Pero ya está, no puede defenderse.
5: No está vivo todavía.
7: No, está. El que me refiero, ¿sí? Está ahí abajo tierra, ¿no? Entonces, no puede defenderse, no hay que tocarlo. Pero a lo que voy es que, hermano, es un tema de política de gobierno, política de Estado en el aspecto deportivo. Porque si hubiera una orden de IPD nacional, ¿ok? Sí. IPD, a nivel de todas las propiedades del IPD.
5: Pero señores, primero reducción de personal para mí.
7: Por eso te digo, o sea, lo que se haga, o sea, si una, es una decisión de política de gobierno, de Estado.
5: Claro.
7: Ordenar todo. Porque mientras eso no existe, hermano, es simplemente, como bien dices, a nivel nacional, una caja chica para que el director del IPD Nacional vea
5: ya
7: cómo
5: la
7: lo
5: vi.
7: Consigue, ¿no? Es más, acá yo quiero hacer, por decir, un evento para el fin de año en el Estadio Melgar. Voy al IPD acá, no me hacen caso. Voy a Lima, hermano, de frente. Voy a Lima. Y Lima ordena. Y a veces somos nosotros mal en decir, no, acá, pues, no pueden hacer nada, pero es que, verdad, están atados de mano, ¿no? Están atados al de mano.
5: Entonces,
7: ¿no?
5: ¿Para qué sumes para la presidencia? ¿Qué, para hacer,
7: para
5: hacer chupamedias?
7: No, no, no es así. Sí. No, es para
5: no, no asumo, para pues, ser, hermano, sí.
7: No, pues, hermano, yo, trabajo es trabajo, Alfredo.
5: Está bien, pues,
7: ¿no?
5: Hermano. O sea, yo, ya, digamos, yo voy a ser jefe del IPD el próximo año, ¿ya? O sea, yo voy a estar a lo que diga Lima.
7: Claro,
5: por ejemplo. No, no, postulo, pero, hermano, ahí nomás quédate con tu lugar. No quiero, no
7: claro,
5: quiero.
7: Claro.
5: Que pero nombra
7: pero,
5: otro.
7: Pero aquel que ingresa.
5: Yo no voy a estar para tus.
7: Claro, pero aquel que ingresa sabe a qué se está, bueno. Está ingresando. O sea, no, para
5: no,
7: eso va.
5: No, no, no.
7: Mientras él cumpla.
5: No va conmigo eso.
7: Claro,
5: no,
7: pero sí hay gente, por eso sí, hay gente
5: que. Hay gente que se presta.
7: Exacto, que se presta, ¿no? Por, y te repito, cumple una función que no va acorde con el principio fundamental del deporte y los escenarios deportivos en bien de la población, es muy cierto. Pero él cumple con una labor administrativa
5: ya
7: para
5: la
7: que siga. Porque si no es, si no es A, va a ser B. Si no es B, es C.
5: Sí, hay,
7: si no es
5: hay 20 detrás mío.
7: Exacto, así es. Sí. Exacto, no, no se enoje.
5: Bueno, no, no es que me enoje, sino que la verdad, este,
7: es,
5: que
7: es esos, así, hermano, es así.
5: Esos cargos para mí deberían de, no sé.
7: Te repito, es cuestión de la cabeza.
5: Sí, de la cabeza.
7: Exacto, ¿entiendes? Si la cabeza dice hagan esto, los demás van a hacerlo.
5: Hay pero mucho si la, personal en el IPD Nacional. Muchísimo.
7: En IPD, en varias instituciones públicas, hermano. Eso es costo, inversión, producción, ¿no? Pero son, te repito, políticas de Estado y de gobierno que, por ahora, en ese desorden, salen ganando ese tipo de personas. Por lo demás, a veces uno dice, reniega, a veces se lanza, ¿no? Pero termina y dices, caramba, estoy sembrando en el desierto, esperando que algún día llueve, cuando eso.
5: Listo. Las cortitas, Guillermo, antes de irnos a la pausa.
9: ¿Usted qué le gusta las cortitas? Unos picaditos de la Copa Internacional de Selecciones. Brasil impone respeto a Vinicius Junior, brilló con un doblete y comandó la victoria de Brasil por 3-0 ante Escocia. Selló su clasificación como líder del grupo C.
7: Y le entraron un gol a Vinicius.
9: Correcto, correcto. Una más, fiesta africana, hinchas celebran en Johannesburgo el pase de Sudáfrica a los 16avos de final.
7: Muy bien. Y Neymar ahí ingresó, la gente le aplaudió bonito, ¿no? Como dijeron en su momento. Segundo tiempo ya, ¿no? Entró Neymar y le queda talento, hermano, le queda talento. Y como bien decías, los últimos dos jugadores, Guillermito, que están jugando 6 mundiales son el Memo Ochoa y Cristiano Ronaldo, ¿no?
5: Messi.
7: No, Messi no tiene 6 mundiales.
5: No.
7: No. Solo Cristiano y
5: Messi.
7: Y
5: Meme.
10: Messi ya son 6 mundiales.
5: ¿Messi?
10: Claro. 5, no, en los 5 mundiales anotado le falta uno, ¿no? Le faltó un mundial. En el caso de Cristiano Ronaldo y Memo Ochoa, pues han estado en los 6 mundiales y Cristiano Ronaldo ha anotado goles
7: en los
10: 6 mundiales. Vamos a la pausa.
7: Pausa.
10: Y regresamos, somos los deportivos.
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0: Seguimos, amigos, a través de Los Deportivos. Estamos en Los Deportivos de Radio Yaraví.
1: Ay, ay, ay.
0: 1-1 el marcador, Guillermo, adelante.
1: En el tiempo de la pausa hubieron dos goles ya en el partido entre Ecuador y Alemania. ¿Rápido? Empata la escuadra sudamericana al equipo.
2: Vamos,
1: de
2: Ecuador.
1: Alemania, que se adelantó al minuto 2. Y
3: minuto
1: ahora,
3: ya.
1: Minuto 8. Ya está empatando el marcador.
2: El equipo de Sebastián Becasese, el argentino, entonces empata Ecuador frente a Alemania. Esto es muy importante. 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
0: Muy bien, estamos ya en comunicación directa con Nicole Prado, director técnico del cuadro de amigos de la PNP. ¿Cómo estás, Nicole? Bienvenido a través de Los Deportivos. Te saluda Donde Lucero, Alfredo Vallejo, José Luis Cabero, Guillermo Cueva en la mesa. Bienvenido, Nicole, a través de Los Deportivos. Buenas tardes.
4: Buenas tardes, Donny. Buenas tardes a todos los chicos ahí presentes y a toda la hinchada de Los Deportivos. Bien, yo tranquilo aquí, pendiente de sus interrogantes.
0: Bien, Nicole. Bueno, hoy día en verdad nos sorprendió justamente una decisión que se habría tomado con respecto a su continuidad en el equipo de amigos de la PNP. Se habla de una renuncia de por parte de su persona hacia el cargo. ¿Esto es correcto? ¿Qué es lo que pasó, Nicole? Cuéntanos, por favor.
4: Sí, Donny. Lamentablemente, bueno, el día del campeonato yo, para algunos medios, declaré lo que era. Mi trabajo acababa en la clasificación o el campeonato, y gracias a Dios se dio de la mejor forma, que fue con el campeonato provincial. Y bueno, esto, por ahí había algunas cositas que no iban bien en el transcurso de la etapa provincial, justamente, y lo único que pedíamos era respeto, en realidad, respeto para los chicos, respeto para mi persona, el comando técnico. Y bueno, yo me presenté el día martes para poder entrenar, el día miércoles hice lo mismo. Supuestamente los cambios para bien se iban a dar hasta ese día. No vi tales cambios, así que decidí dar un paso al costado. Se los comuniqué también a los chicos, al comando técnico, por un tema de respeto, más que todo, Donny. Yo traté de hacer lo mejor posible para conseguir los objetivos, creo que se consiguió, sobre todo. Y bueno, trataron de comunicarse conmigo no para darme soluciones, sino para que yo trate de hablar con algunos jugadores de refuerzo. Hablé con ellos, se acercaron, estuvieron a la mano de los dirigentes. Ellos querían llevar un aproximado de 10-12 refuerzos. Yo solo pedí 4, y menos mal que no fueron los 12, porque si no hubiera sido más complicado para mí, ¿no?
0: Claro.
4: Poder conversar con esos 12 y después que pasen estas cosas y estar dándole explicaciones.
0: Nicole,
4: ahí no han tenido comunicación mayor mayor comunicación conmigo, así que yo, al ver esa falta de interés también, obviamente decidí dar un paso al costado y que vean lo que mejor les convenga a ellos, ¿no?
0: Nicole, ¿cuándo fue la última vez que te comunicaste con la directiva?
4: Es que en realidad fueron 4 directivos.
0: ¿Ya?
4: Cada uno me decía algo distinto, y la última vez fue el día miércoles, ¿no?
0: Muy bien. Nicole, hablas de una falta de respeto a tu persona y al plantel. ¿Esa falta de respeto se refleja en la parte económica, en la parte logística? ¿Por qué la falta de respeto?
4: Voy a ser bien claro. Por ahí a veces se especula siempre el tema de dinero. Yo pedí 3 cosas dentro de las otras que no son, digamos, las importantes. Fue una, el cumplimiento de compromisos con los chicos.
0: Ya. Pagos.
2: Claro, pues.
4: Sí, son compromisos que,
2: claro,
4: que
2: no le estaban
4: son
2: pagando.
4: Acuerdos en los cuales estuvieron, justamente, valga la redundancia, de acuerdo con los jugadores o con cada uno de los chicos. Por lo tanto, se comprometieron a darles algún pago, propina, bueno, no sé, yo no me meto,
0: claro,
4: en ese tema. Cada quien ve lo suyo. pero se me acercaban los chicos y me decían que no se cumplía con
2: con lo acordado, con
4: esos compromisos, ¿no?
2: Ya. Segundo.
4: Okay. Segundo. 5 balones y 2 juegos de chaleco.
2: ¿Cómo? O sea, ¿no había balones?
4: No, sí había, ya, pero no eran los suficientes, eran ya algunos con los cuales ya veníamos hace tiempo esto peleando. Ya. Y el tema de la disposición de campos, ¿no? Yo normalmente, voy a ser honesto, 9:10 de la noche me enteraba dónde y a qué hora entrenábamos, entonces ahí va mi tema de respeto.
2: Correcto.
4: Entonces yo sí me cansé, Donny, me cansé de estar suplicando por favor dónde y a qué hora entrenamos. Y mi compromiso fue sincero, claro con ellos, los ayudé hasta donde más pude y pude hasta el día miércoles, que los esperé hasta el día miércoles. Después otros temas son pues ropa de entrenamiento, cosas que normalmente un equipo se encuentra, ¿no? Y más aún cuando hablan del campeonato y a veces refregamos ciertas copas o ciertos logros a otras personas, pero a la hora de la hora las cosas no son claras, ¿no? A mí me molesta eso, me molesta esa falta de respeto porque siento que no me porté mal, más aún no se portaron mal los chicos, entonces me siento decepcionado, me siento impotente, porque no sé si los directivos se sientan, conversan entre ellos, sinceramente no sé qué conversan, pero yo no sé si hicieron números en cuanto a nosotros desde que empezamos la campaña en Caima, perdimos un solo partido, hasta el campeonato en la provincial, un solo partido, que fue lamentablemente contra Real Católica en Caima, pero fueron por situaciones ajenas extradeportivas, eso ya es otro tema. Y en cuanto a números, si hablamos de dinero, el año pasado, bueno, no sé,
2: ya
4: tengo
2: la vi.
4: Entendido que se gastó muchísimo, muchísimo más de lo que hoy por hoy gastaron, ¿no? Entonces, me da mucha pena que esto se esté dando de esta forma, pero sinceramente espero, sobre todo por los chicos, que esto vaya bien, vaya mejor. Pero mi tema de respeto va a eso, ¿no? A que mínimamente me den la tranquilidad de saber de que los chicos tienen sus compromisos cumplidos, me den cierto material básico para poder entrenar, y nada más. Ni siquiera he hablado, por ahí mucha gente habla, no, seguro quiere que le suban el sueldo, que le paguen más. No, nada que ver. Pongo en contexto, de repente ojalá que lo estén escuchando los directivos ahora.
2: De hecho,
4: si hablan de pagos, yo también soy uno que no estoy al día.
2: No estás al día, te deben tu economía. Descártame esta versión que yo tengo. Quisieron meterse en tu trabajo, hacerte el equipo que ellos querían y tú no aceptaste, por eso decidiste también dar un paso al costado, ¿o no es cierto eso?
4: No, lo descarto. Eso sí, yo gracias a Dios he sido siempre claro en eso. No me gusta que se metan en mi trabajo. Si obviamente me otorgan la confianza, que tiene que ser plena, si no, en la vez que yo vea eso, yo lo primero que hago es dar un paso al costado y que ellos armen el equipo que mejor le parezca, ¿no? Pero no ha habido, en este caso no ha habido ese tema. Como te dije, son 3 cosas básicas para mí, básicas, que cualquier equipo a estas alturas mínimamente debería tenerlas.
0: Sí, Nicole, justamente tras alcanzar ese título, ¿no?, de campeón de la etapa provincial, usted conversa con la dirigencia fue claro con usted de decirle, vamos a cambiar las cosas, de repente hay unos aspectos que no estamos cumpliendo, pero ya lo vamos a solucionar para esta etapa departamental, queremos no tener una nueva etapa, vamos a trabajar de una manera distinta. ¿Fueron claros con usted? ¿Le dijeron cuáles van a ser nuestros objetivos, a qué apuntamos?
4: Fui clarísimo con ellos y ellos fueron claros conmigo también, tengo testigos, tengo audios, tengo mensajes, o sea, a mí me pueden acusar de lo que quieran, menos de traicionero o mentiroso, porque fui claro en ese sentido. Mira, yo hablo con mi hermano, que también jugó en algún momento acá en Arequipa.
1: Claro.
4: Juan Prado, él estaba por España, él también es entrenador, hablo mucho con él. Y hablando con él, bueno, dentro de muchas cosas que hablamos, justamente le comenté este tema porque, te soy sincero, yo no dormí tranquilo estos días por los chicos, porque por ahí uno de los chicos inocentemente me dijo, profe, no abandone el barco. Pero mayormente los barcos se abandonan cuando se están hundiendo y sobre todo las ratas son las primeras que salen huyendo.
2: Claro.
4: En mi caso no es así. El barco está prácticamente bien, lo dejo bien a flote y ya depende de... Voy a decirlo así, en este caso la tripulación o los capitanes del barco o los dueños del barco, como quiera llamarlo, esto ya dependerá de ellos qué rumbo le hacen tomar, pero yo solamente pedí algo sencillo, básico, como claro, para poder continuar y poder seguir buscando la ilusión de los chicos, ¿no? Y obviamente supongo la ilusión también de ellos, ¿no?
2: Nico, ¿te vas solo o se va todo tu comando técnico?
4: Mira, yo también en ese aspecto justo hablé con el comando técnico. Esta es una decisión netamente personal. Yo le pedí, le supliqué a ellos que se queden. Uh-huh. Obviamente previo acuerdo con la directiva que se queden. El profesor Ricardo Paredes tuvo el año pasado la oportunidad de campeonar en la Copa Perú con Unión Minas de Cerro de Pasco.
3: Yarabí.
4: Arequipeño, licencia pro, así que conoce a los chicos, chambea muy bien. Él era preparador físico y asistente mío en esta etapa pasada, así que yo les pedí que por favor traten de quedarse, de llevar, seguir llegando el proyecto de una u otra forma, pero obviamente que por ahí les ayuden los directivos a ordenar un poquito esas cosas que yo se les estaba pidiendo.
2: Nicole, por lo que te escucho,
4: es acuerdo de los directivos cómo lo vayan a manejar. Yo no tengo ningún problema, yo quiero que se queden, yo les he suplicado que se queden si es que hay un acuerdo que no tiene nada que ver conmigo en cuanto a que se tengan que ir si yo me voy. Uh-huh. Al contrario, esto me van a hacer mucho bien si es que llegan a un acuerdo y se quedan, pero ya, como te digo, ya escapa a mi responsabilidad, a mi decisión, ¿no? Eso ya va a depender de cómo lo acuerde con la directiva.
1: Ya la vi. Nicole, conmigo terminamos este tema. De repente mis compañeros continúan con más preguntas. Nicole, como siempre...
4: Esto me van a hacer mucho bien si es que llegan a un acuerdo y se quedan, pero ya, como te digo, ya escapa a mi responsabilidad, a mi decisión, ¿no? Eso ya va a depender de cómo lo acuerde con la directiva.
1: Ya la vi. Nicole, conmigo terminamos este tema. De repente mis compañeros continúan con más preguntas. Nicole, como siempre...
4: Esto me van a hacer mucho bien si es que llegan a un acuerdo y se quedan, pero ya, como te digo, ya escapa a mi responsabilidad, a mi decisión, ¿no? Eso ya va a depender de cómo lo acuerde con la directiva.
1: Ya la vi. Nicole, conmigo terminamos este tema. De repente mis compañeros continúan con más preguntas. Nicole, como siempre, que a veces no podemos cumplir como corresponde, pero vamos a hacer el esfuerzo porque esto se mantenga a flote y contigo como director técnico. ¿Habría de parte tuya esa posibilidad o es que ya es una decisión irrevocable?
4: Ya la vi. Mira, ciertamente no ha habido ninguna falta de respeto. Yo lo veo así. No. De donde yo he salido, he tenido la oportunidad, gracias a Dios, en esta carrera corta de director técnico, nunca he salido mal de ningún club que yo recuerde, la verdad. Esto, gracias a Dios, he sabido mantener, sobre todo eso, ¿no? El respeto, la cordura en cuanto al trato, y esta vez no ha sido la excepción, pero no lo voy a negar, se los dije yo, se los hice saber, la molestia. Fui muy claro en cuanto al tiempo para poder esperar, porque creo yo que dentro de las cosas que solicito no es nada descabellado. Uh-huh. ¿No? Y el hecho de poder nuevamente sentarme a conversar ya es bien complicado. Es bien complicado. Okay. Porque, mira, te voy a ser bien sincero, yo traté de evitar dar declaraciones para ver un acercamiento formal, sincero, pero al ver ese desinterés, esto, ¿qué te puedo decir? Yo prefiero dar un paso al costado, dejar las cosas ya como están. Me cuesta mucho por los chicos, te voy a ser bien sincero. Es uno de los pocos grupos que he tenido en mi carrera donde he visto tanta unión, tanto compañerismo, por más corto que haya sido, y eso es lo que me está costando en este momento. Me está costando muchísimo. Pero en cuanto a los directivos, yo bueno, así también como se escucha, yo también escucho y me entero de cosas que van haciendo ahora, y digo, ah, bueno, esa es su forma de reaccionar, entonces creo que estoy tomando, me dan la tranquilidad de saber que estoy tomando una buena decisión respecto a ellos, ¿no?
0: Bien, Nicole, muchas gracias por atender este llamado a través de Los Deportivos. Y bueno, seguramente por tu capacidad, por tu calidad, estaremos seguramente teniendo mayores noticias también de tu persona, de tu trabajo. Más adelante uno nunca sabe, ¿no?, qué es lo que puede ocurrir y dónde uno termina dirigiendo también en este bonito mundo como es el fútbol. Nicole, muchas gracias por esta comunicación.
4: Sí, muchas gracias por el espacio. Y es cierto, el mundo del fútbol, lo sabemos bien, es corto, cualquier momento da la vuelta, y yo siempre digo, Dios es grande. Cuando por ahí algo aparentemente no va bien, aparece algo mucho mejor. Uh-huh. Así que por ese lado yo estoy tranquilo, creo que puedo caminar por la calle con la cabeza levantada, sabiendo que hasta donde pude dar, di todo, entregué todo, conseguí quizás más de lo que realmente, seguramente yo merecía, o de repente hasta los directivos merecían, pero

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2: ¡Hola, cara!
3: A través de los deportivos ya en la parte final, 3 de la tarde con 27 minutos.
4: Hasta las 3:35 tenemos plazo.
3: Ah, ya, está bien. Bueno, bueno, la salida entonces de Nico Prado de la dirección técnica del cuadro de amigos de la PNP, ¿no? Nos tomó por sorpresa, pero bueno, el técnico ya tenía, ¿no?, acumulado
4: de varios mucho grupo.
3: Detalles que no se van solucionando, pues, ¿no? No se fueron solucionando y para esta etapa departamental donde se requiere incluso mayor inversión, porque también de por medio están los viajes, el traslado de las delegaciones.
4: Pero así trabaja un equipo, qué vergüenza.
3: Definitivamente.
4: No, balones, le está pidiendo 4 o 5 balones, le está pidiendo campos deportivos que... ¿Quién es el jefe de...?
3: Que confirme los escenarios donde entrenar.
4: Claro, o sea, a las 10 de la noche cuando el técnico ya está descansando, le dice, profe, mañana entrenamos, ¿sabe dónde? Ya. No, pero así no es, así no se maneja. Y no cumplen con pagarles a los jugadores. ¿Para qué se comprometen entonces?
5: Claro, y más aún si dicen ahora que...
4: ¿Quieren traer 12 refuerzos?
5: Traer 12,
4: o sea, ¿de dónde?
5: Claro.
4: No entiendo. No va a llegar lejos este equipo, ¿eh?
5: Vamos a ver si en los próximos días podemos hablar con algún dirigente, parte de directiva, para que también nos puedan dar su...
3: El año pasado también ya se venía percibiendo, ¿no?, ese tipo de situaciones. Estaba Carlos Calcina en la dirección.
4: Sí, técnica, renunció, se peleó con un jugador y volvió de nuevo. Y
3: regresó, después ya la dirigencia había hablado, sí, también con Ariel Paz, recuerdo.
4: Sí, sí.
3: Entonces, cosas que...
4: No anda bien esa dirigencia.
3: Sí, que no caminan muy bien del todo, ¿no? Y como lo dice, pues hay... 3, 4 cabezas, es una familia, ¿no?
4: O sea, no conversan.
3: Son hermanos y...
4: Uno dice una cosa, el otro, exacto, dice otra cosa.
3: Entonces el tema sería de que uno sea pues el...
4: Claro, el portavoz.
3: El portavoz, el que tenga la voz oficial,
4: ¿no? Exacto.
3: Pero si uno te dice una cosa, llega el otro hermano y te dice otra,
4: no. Entonces, ¿a quién le crees?
5: Quién, claro, caso, y más aún crees, cuando, ¿no?, hay compromisos de por medio. En ese caso los jugadores, la mayoría va por una propina, una pequeña cantidad de dinero.
4: ¿Propina? ¿Qué estás hablando?
5: No te digo, pues, por no ser
4: en el fútbol amateur no hay propinas, hermano.
3: El año pasado, sí, amigos, son de la NBA, tenido un presupuesto terrible.
4: Claro, 2,000 soles para arriba te cobra un jugador.
3: Muy fuerte, muy elevado. Este año, claro, ha sido de las vacas flacas.
4: Propina era cuando jugábamos nosotros.
5: Y maletín cerrado. Maletín,
4: nada más nos contentamos con el maletín cerrado.
5: El maletín cerrado.
3: Ahora no. Ahora
5: es que, entonces, con mayor razón, entonces.
4: Paul gana 4,000, 5,000
5: soles. Ha habido, si no se puede cumplir con ello. Porque a veces, mira, puede ocurrir que haya un pequeño problema de desequilibrio económico, pero cuando es una familia realmente, el equipo, me refiero, ¿no?, y conversan entre dirigentes, muchachos, aguanten un poco, qué sé yo, se puede sobrellevar algunas cosas, pero cuando ya. Se rompe ese diálogo, se rompe la comunicación, no hay el apoyo logístico, no hay el apoyo de campos deportivos, se pierde la comunicación, hablan 4 personas, cada uno habla diferente, ya se quiebra todo ello y por lo poco mucho que podemos conocer a Nicole Prado, un caballero, ¿no? Un caballero y
4: muy frontal.
5: Que bien, y honesto, claro, sincero, directo, sí, es lo correcto.
3: Como jugador en la cancha es bien correcto, ¿no? Y ahora, sí, como director técnico de igual manera, ¿no? Trabajando
5: se conduce bien. Años.
3: Pero el detalle es pues que a veces en el camino te encuentras con cada dirigente que quiere hacer lo que le da la gana o quiere muchos que les gusta imponer sus ideas, ¿no? En la cancha, se meten en el trabajo del técnico. Otros que no cumplen pues con lo que acuerdan. Nadie, claro, le pone una pistola en la cabeza y le dice, págale tanto, ¿no? Págame tanto, ¿no?
4: Hacen un acuerdo previo.
3: Tiene un acuerdo previo, te voy a pagar 1,000, 2,000, 3,000, pero cumple, ¿no? Obviamente los jugadores, ¿no? Llega el fin de mes y no les das lo que les prometes, pues también se sienten incómodos, no hay la tranquilidad ni la concentración del caso para poder en la cancha, ¿no?, dejarlo todo completamente. Uh-huh. Si una institución no responde, pues los jugadores también están ahí pensando qué hacemos, de dónde sacamos, cómo cumplo con mis obligaciones, ¿no? Entonces el técnico habla de una unión que ha sido muy buena, muy positiva, se conformó hasta un grupo como una familia, ¿no? Uh-huh. Pero que los jugadores, ¿no?, y el comando técnico, pues todos ellos, ¿no?, empujaban el coche hacia un mismo lado, ¿no? Y esa es la idea, pues, de trabajo. A pesar de las deudas, pero el equipo, sí, bueno, estaba allí.
5: Pero por el bien del fútbol arequipeño, porque el equipo le vaya bien, ojalá que pronto lo arregle, ¿no? Que pueda
4: compensar. No, yo no lo arreglo para mí. Ese equipo va a quedar eliminado en cualquier momento. Las picaditas, Guillermo.
5: Los picaditos.
4: Picaditos.
6: Los picaditos de la Copa del Mundo, la Copa Internacional, partidos en vivo. En este instante está jugando Curazao contra Costa.

0: Costa de Marfil, lo gana Costa de Marfil 1-0.
1: O sea, está quedando eliminado Ecuador.
0: En Curazao, Costa de Marfil está luchando la Ecuador porque está 1-1 con Alemania.
1: Dos puntos en la tabla, eliminado. Pues. Mientras que Alemania hace 7, Costa
2: Curazao
1: de Marfil
2: está
1: 6.
2: Ganando, ¿no?
1: No.
0: Costa de Marfil le está ganando.
2: Costa, Marfil. Costa de Marfil tendría ya 6.
1: 6.
2: Con el empate
1: Ecuador 2, ni tercero. Con dos puntos no vas a ser el mejor tercero. No,
3: pero
1: tiene que ser 3 o 4.
3: Pero está atacando bastante Ecuador. Ojalá sí, que por ahí dé la sorpresa.
2: Está todavía en el primer tiempo.
3: Vamos a Ecuador. Vamos
1: segundo a tiempo.
2: Sí, bien, tiempo. Amigos, gracias por acompañarnos.
3: Nos vemos. Nos vemos.
2: Mañana.
1: Ah, ¿mañana vas a venir?
2: Aún no.
1: Ah, contigo no se sabe. No, sí, eres alumno libre. 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El domingo 12 de julio, más de 20.000 soles en premios. Queda un solo cupo para la categoría libre para que se pueda inscribir. Son 8 equipos nomás en competencia y 4 equipos en la categoría máster o senior, ¿no? 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Viene Chiquito Flores, viene el Chorri Palacios, viene el Zorrito Aguirre y muchos más para este festival, este relámpago deportivo del 12 de julio.
2: Muy bien, se viene la 6ª edición del torneo de fulbito, la Copa Grau, que arranca este domingo desde las 8:30 de la mañana, Restaurante y Sabores, frente a Juventud Nacional, será el primer partido. Es una maratón de compromisos, ¿sabes? La que se va a jugar este domingo en la Loza Deportiva de Miguel Grau, en la zona B, en la avenida principal de Miguel Grau, en el local social, justamente en el distrito de Paucarpata. Así que a todos los amantes de fulbito están invitados para esta gran jornada. Y la Copa Flor de Tierra Exploraciones, que continúa también todos los viernes y los sábados, ¿sabes? Se va a desarrollar esta jornada, la programación para el día de mañana, viernes, desde las 6 de la tarde, el cuadro de Ruminsac frente al Deportivo Municipal, 6:35, Masterclass de Juliaca con Kazam Barber, 7:10, Cabrería Abogado frente a Óptica Zambrano, 7:45, Espinosa Lee frente a los Espinarenses, que tiene un buen equipo, a 8:20, RGC Transporte, también otro buen equipo, frente a Villar Eli, ese es el partidazo, 8:55, Mariscal Yuta frente a los Newpies y a Wiñay. Se viene para la segunda etapa Cristian Cueva, ay, ay, ay, no saben en qué equipo va a ir, Se
1: Yo
2: viene
1: sí
2: Cristian Cueva.
1: Yo sí sé a qué equipo
2: para
1: va.
2: Este torneo. Bueno, se juega en el Pedregal.
1: Viene tu ídolo. ¿Vas a decir algo?
3: Que venga.
1: Vas a llevar tu pancarta.
3: Que se ponga en forma. Que baje,
1: seguro va a llevar su
3: que baje de peso, que no esté gordo y pesado como
1: Cristian
3: algunos.
1: Cristian Cueva, te amo. Ay, Dios mío.
2: Listo, nos vamos.
3: Hasta mañana.
1: Chao, chao. Jorge reaparece mañana. Solito, pero reaparece.
2: Muy bien.
3: Por partes bien.
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Buenas tardes, señoras y señores. Comenzamos con La Voz del Volante. La Voz del Volante en este día jueves 25 de junio 2026. Mis queridos amigos, La Voz del Volante con ustedes hasta las 5 de la tarde aquí en los 106.3 FM Radio Yaraví con todas las voces. Me falta hacer una consultita vehicular en la SUNAR. Mi querido amigo me estaba dando unos videitos, unas fotos también. Ahorita vamos a terminar de hacer esto, ¿ya? Listo, gracias para... Sí, me interesa mucho comentar. De igual manera, me gustaría un momentito saludar con mucho admiración, quiero decirlo así, de verdad, a un grupo humano de taxistas que con los que estuve conversando el día de hoy están haciendo algo que seguramente de algún tiempito va a ser emulado, imitado por muchos compañeros. Si es que se les cumple, si es que llegan a poner el punche que a veces solamente sale de la boca, ¿no? A veces somos en eso campeones, ¿no? En opinar, en prometer, pero a la hora de ponerle el punche, el empuje, a veces un poco que flaqueamos, ¿no? Si es que es así, tal como me lo han comentado, pues felicitaciones, ¿no? De eso se trata. No es primera vez que escucho esto, ¿ah? Alguna vez mi amigo Arturito Cáceres, que es el loco ideas, es el debe ser uno de los principales ideólogos del taxi. Arturo Cáceres tenía unos proyectos fabulosos, ¿ah? Que terminaban en qué, en grifos. Esas ideas terminaban en qué, en pollerías. ¿Y quiénes eran los dueños? Los taxistas. El proyecto era muy bueno, alguna vez lo hemos compartido, hemos tirado números ahí un rato, y fácil de alcanzar. Pero ¿cuál era el único problema para que se llegue a concretar estas fenomenales ideas? Era la confianza, ¿no? La confianza y también el ser cumplido, porque podemos juntar 20 compañeros, y los 20 compañeros suficiente para poder hacer patria. Pero bueno, no vamos a entrar en detalles. Quiero felicitarlos porque, según lo que me han comentado, ya esto está caminando. Lo importante de esto es que solamente son 8. Y cuando son menos, es más manejable, pues. Así que métanle punche. Entre ustedes nomás tendrán que empujarse y exigir al otro que cumpla, que no fallezca, que no de morirse, sino que desfallezca en todo caso, ¿no? Desfallezca en sus planes, en sus intentos. Depende de ustedes, amigos, pero si es así, estoy seguro, repito, que esto que empujarse y exigir al otro que cumpla, que no fallezca, que no de morirse, sino que desfallezca en todo caso, ¿no? Desfallezca en sus planes, en sus intentos. Depende de ustedes, amigos, pero si es así, estoy seguro, repito, que esto que empujarse y exigir al otro que cumpla, que no fallezca, que no de morirse, sino que desfallezca en todo caso, ¿no? Desfallezca en sus planes, en sus intentos. Depende de ustedes, amigos, pero si es así, estoy seguro, repito, que esto que tengan entre ustedes mismos. Gracias de todas maneras.

0: tres amigos. Vamos a la pausa, regresamos.
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7: 3:43.
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Con la voz del volante en Radio Yaraví y con todas las voces. Un saludito a los compañeros que siempre colaboran con el programa enviándonos algunos datos importantes. A ver, ya ahorita en la pausa he estado consultando con la SUNARP, ¿ya? Con la SUNARP, consulta vehicular para darte respuesta, mi querido amigo. Sí, efectivamente. A ver, pero es increíble, ¿eh? Voy a volverlo a abrir, voy a volver a abrir la foto para poderlo describir como es, ¿no? Un compañero se ha dado la molestia de tomarle una foto a un autito, pero por demás súper antiguo, ¿eh? A primera vista, ¿no? Es un Toyotita Corona azul perlado, ya, de placa Z1Y390. En este momento estoy en la computadora tratando de ver qué año puede ser este Toyota, pero creo que me bota hasta los 70, ¿ah? 78, 80, no sé, no doy con un modelo igual, ¿ah? Pero en su tarjeta de propiedad dice azul perlado Toyota Corona en circulación. Luce un casquete que dice Europa Taxi, y algún número de celular. Y esta foto ha sido tomada aquí saliendo del terminal, del parque industrial, ¿no? Camino a Cervesur, por ahí, ¿no? ¿Qué ha hecho de malo? Nada, no, sino que es una curiosidad del compañero que me dice: mira este carrito cómo todavía se gana sus frijoles. Este año, ¿de qué año será este carrito? La verdad que no encuentro. Debe ser un, no sé, a ver si ustedes conocen, amigos, más de estos carritos antiguos que tienen su colita de pato. Bueno, la colita de pato le coloca el dueño. Y tiene su canastilla arriba para llevar, seguramente tiene hasta muelles este carro, ¿no? Pero está trabajando en el servicio de taxi. Y como digo, luce su casquete que dice Europa Taxi. Y es el señor, ahorita estoy buscando los nombres de los propietarios, es el señor Uchani Guaila Teobaldo. Y la señora debe ser su esposa Licona Ojeda Angélica. Para que vean ustedes, mis amigos, cómo está el taxi en la ciudad de Arequipa. La necesidad tiene cara de hereje, dice un dicho, ¿no? La necesidad tiene cara de hereje. Entonces eso significa de que, pues, las leyes podrán ser dadas desde el gobierno, desde mis amigos. ¿Cómo está el taxi en la ciudad de Arequipa? La necesidad tiene cara de hereje, dice un dicho, ¿no? La necesidad tiene cara de hereje. Entonces eso significa de que, pues, las leyes podrán ser dadas desde

0: El gobierno es de mis amigos. ¿Cómo está el taxi en la ciudad de Arequipa? La necesidad tiene cara de hereje, dice un dicho, ¿no? La necesidad tiene cara de hereje. Entonces eso significa de que, pues, las leyes podrán ser dadas desde el gobierno, desde Henry, que ya siempre nos acordamos de él, ¿no? Sí, él dijo algo así, ¿no? Dijo, mi necesidad pesa más que tu obligación, o algo así, ¿no? Que tu ley, ¿no? Tiene más fuerza que tu ley. Y aquí está la demostración. El carrito no ha hecho absolutamente nada, ¿no? No voy a ser que me esté escuchando el dueño del carro y diga, ¿por qué dan mi número de placa? ¿Por qué dan el número del dueño, el nombre del dueño? Es por levantarte, hermano, no te preocupes, por levantarte más bien tu tranquilidad, tu ego, ¿no? Darte un poco de fuerza porque todavía estás chambeando, pero, hermano. Y te arriesgas, ¿no? Te arriesgas a que se metan contigo, te hagan operativos, porque este carro, pues, son mucho más antiguos que los ticos, ¿no? Y aparte me está enviando también el mismo compañero, más bien esto ya es gracioso, ¿no? Me ha enviado otra foto, que también la tengo acá. Me hubiese gustado que tomes toda la foto del bus, porque solamente ha tomado la parte de atrás donde está la placa. Es un bus anaranjado y lleva el escudo de Arequipa, Municipalidad Provincial de Arequipa, y al otro ladito ese otro escudito que decía Arequipa, con la mitad de la catedral, ¿no? Y abajo decía ciudad con humanidad, ¿no?
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0: humanidad. Ese lema era que era Víctor Hugo Rivera, ¿no? Sí, sí. Bueno, le ha tomado una foto que está caminándose las calles también. Pero como placa lleva MPA-8012. Esa es su placa de circulación, ¿ah? ¿Eh? MPA-8012. Y se camina a las calles de la ciudad. Este bus. Para ellos no hay inspectores, para ellos no hay forma de llevarlos al depósito, que está usted incumpliendo, que está usted con esta placa que no autoriza caminar a las calles de Arequipa. Pero de casualidad he puesto también en la consulta vehicular, sabiendo que no iba a aparecer nada, ¿no? Dicho y hecho, solo aparece, y acá dice, no se ha encontrado la placa del vehículo ingresado. Claro, que se va a encontrar, pues, si es una placa inventada por la municipalidad, para fines única y exclusivamente uso de la misma municipalidad, ¿no?
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0: Personal, me parece, pero así sea, pues, que nunca se llegó a tramitar sus verdaderas placas en la municipalidad en el tiempo del señor Víctor Hugo Rivera, y hasta hoy, que ya se cambió de alcalde, se sigue sacando estos vehículos a la calle, ¿no? Por el porte, pues es un bus, por la foto, ¿no? Es un bus de estos anaranjados antiguos, y que llegaron en el tiempo de Yamel Romero, si no me equivoco, ¿no? Más de 20, 25 unidades. Que dicho sea de paso, ¿en qué acabó la historia de estos buses? Creo que se devolvieron algunos a la ciudad de donde vinieron, los otros quedaron en chatarra. Si estas deficiencias las vemos gracias a estas fotitos y a los ojos atentos de los compañeros del taxi, y que no se arreglan, no arreglan su interna, no arreglan sus propios problemas, quieren arreglar todo lo que nos pasa en el sector taxi.
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0: Por eso decía, esto es causa, pues, muchas suspicacias, ¿no? ¿Qué está pasando y hasta cuándo, no es cierto? Bueno, ni modo, mi querido amigos, mis queridos amigos. Otro temita así casual que nos han comentado a raíz de que los agentes de la Sección de Prevención e Investigación de Robo de Vehículos, SECPIRP, en sus siglas, intervinieron a un varón de 49 años por el presunto delito contra el patrimonio en la modalidad de receptación agravada. La intervención se llevó a cabo en la avenida Andrés Avelino Cáceres, en el distrito José Luis Bustamante y Rivero. Los efectivos policiales recuperaron una camioneta SUV marca Hyundai modelo Santa Fe. La unidad valorizada en aproximadamente 20 mil dólares americanos. Ya me imagino que ustedes también están haciéndose mil deducciones en su cabeza, ¿no? Ahora que mañana va a haber en la municipalidad una sesión extraordinaria viendo justamente el tema de estas camionetas sub. Miren ustedes, ¿eh? Qué buen bocadito, ¿no? Qué buen bocadito que resulta ser una de esas camionetas valorizada aproximadamente en 20 mil dólares. Y estaba registrando requisitoria vigente por el presunto delito de hurto de vehículo desde el 24 de junio. O sea, de ayer nada más. Desde ayer, porque acá dice así. Desde el 24 de junio del 2026. O sea, ayer mismo la robaron y hoy día 25 la encontraron. ¿Por dónde? Por el gran Avelino Cáceres, ¿no? La plataforma Andrés Avelino Cáceres. Entonces, lo que uno puede deducir de este tema es que, amigos, si usted está, ¿no?, muy atento y esperanzador en lo que pueda pasar mañana en la municipalidad, mañana a las 11 de la mañana, mañana a esta hora vamos a traerle la noticia, ya seguramente trillada, porque desde las 11, 12 del día la noticia va a estar en todos los medios de comunicación. Hay que estar atento, pero nosotros le daremos siempre nuestro cliché, ¿no?, de la voz del volante. Vamos a ver cómo resulta mañana esta reunión o esta sesión de consejo. Pero fíjense ustedes, ¿eh?, si mañana se aprueba esta solicitud que se está presentando por parte de los gremios del taxi, por parte también del señor regidor Suárez, y que es una alternativa y que al parecer va a ser positivo, miren el bocadito que van a estar en las calles, ¿eh? En las calles, mucho cuidado, siempre, ¿no es cierto? Y ojo con esta palabra, la receptación agravada, ¿no? Es un delito que ocurre cuando una persona, conociendo o debiendo presumir su procedencia ilícita, adquiere, esconde, vende o comercializa estos bienes robados. Las penas son más severas debido a la naturaleza del bien receptado o al tipo del crimen del que provienen los objetos. La pena es de entre 4 a 6 años de prisión si los bienes son vehículos, autopartes también, equipos tecnológicos, equipos informáticos, bueno. Entonces, no es una cosa así tan sencillita. Claro que la policía, si hiciese cumplir todo lo que esté escrito,
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0: el país sería, pues, el país de las maravillas, ¿no? No, todo tiene acá su trampa, echa la ley, echa la trampa. Conozco por ahí a un compañero que hace tiempo estaba persiguiendo comprarse un vehículo grande, porque ya se cansó que lo correteen, que mi carro pequeño, que no puedo trabajar en paz. Y por ahí un pasajero le comenta y le dice: ¿por qué no se va usted, maestrito, a Ica? En Ica los carros grandes, que tienen peso y cilindrada, están baratísimos. Y nuestro compañero, pues muy inteligente para él, se fue a Ica, se ha ido hasta Ica, ¿no? Y efectivamente, los carros robados de Lima se vienen rapidito a Ica. Entonces, en Ica se encuentran muchos carros robados. Y ahí es donde entra esta situación de la receptación agravada, ¿no? ¿Por qué?
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0: Sabiendo, ¿no?, el compañero, sabiendo a dónde está yendo, pero igualito para él, ¿no? ¿Cuánto está, pues, este carrito que tiene justo el peso y la cilindrada? Y yo necesito para llevarlo al equipo. Lléveselo, señor, pero por si acaso no le damos ni una clase de papel, ¿eh? No hay documentos, no hay nada. Lléveselo así. Pero ¿y cómo paso? Lleve por ahí sencillo también. Lleve su sencillo. Y se lo compró. Súper barato. Y el carro ya está acá. Ya está trabajando en el taxi. Bien caracterizado. Y todavía el amigo a veces lo cuenta. No, me lo he comprado en Ica, es Roberto. Ah, no te creo, es Roberto. Sí, es Roberto Failoc. Roberto Failoc, ¿qué querrá decir? Pues no, esto me lo han vendido allá y lo he comprado allá. Pero miren ustedes, eso se llama también receptación agravada. Repito, es un delito que ocurre cuando una persona, conociendo o debiendo presumir su procedencia ilícita, adquiere, esconde, vende o comercializa los bienes robados. ¿Y cuántos carros así estarán en la sociedad de Arequipa, no? Que los han comprado en 6 luquitas, 7 luquitas, ¿no? Y se han ido hasta Ica, pues. ¿Y cómo has pasado hasta Arequipa? No, pues ahí hablando, ¿no? ya es la cosa que estoy acá. Pero no puedo salir. No, a mí no me da saber, pues, que puedo salir a Moyendo, me puedo ir a Tacna, puedo hacer un viaje. No, acá nomás me trabajo. Así funciona también el libre albedrío para ser taxista en nuestra ciudad de Arequipa. Vamos a la pausa. Y sí, un ratito. Ay, perdón. Estoy muy puntual, discúlpame. Disculpa, Martín, estoy muy puntual últimamente. Ya, mis queridos amigos, así que ve, por ejemplo, lo que ha pasado esta mañana allá en el Avelino Cáceres, ¿no? Al señor este de 49 años ya le requisaron, ¿no?, este vehículo que había resultado ser, pues, una camioneta SUV Hyundai modelo Santa Fe. ¿Por qué? Porque ¿cuál será la historia? ¿No? Él la robó, él la compró. ¿Cuánto le costó? ¿A quién le compró? Por ahí se debe ir desatando estos nudos que se hace, pues, en las triquiñuelas de la delincuencia en nuestra ciudad. Y esto que acá somos todavía menos monces, ¿ah? Pero a ver, vayamos a Ica, Lima. Uf, esto es, pues, de todos los días. En este momento se están perdiendo camionetas en Lima. En este momento. Están siendo robadas, ¿no? Mucho cuidado también con este tema. De que si usted va a tener su camionetita, ojalá, vamos a, después de la pausa, vamos a hablar un poquito acerca justamente de la reunión del día de mañana. Me han pasado un documento que ha estado enviando el señor Alexander Cornejo Bolaños. Por supuesto que lo he recibido con mucha... Con mucho gusto. Lo he leído y ahora quiero hacerlo conocer a parte gente del taxi que no conoce, que está explicando el señor Alexander Cornejo en este documento, que lo ha hecho circular por las redes sociales. Basta que circule por las redes sociales, pues, caballero, no más Alexander, por algo lo pones públicamente, ¿no? Para que llegue a uno y a otro sitio. Y ya me llegó a mí también. Yo, más tigre, le he sacado una copia. Acá está, mira. ¿Es como suena? Lo he hecho imprimir para levantarte un poco, porque yo sé que necesitas, flaco, siempre acá que se te nombre. Voy a hacer una excepción, ¿ah? Porque por lo general, así, cuando la gente se arrebata un poco conmigo, tú ya me conoces, ¿no? Los paso a la sección olvido, pero no, todavía te voy a levantar un poquito tu ego, querido Alexander. Vamos a la pausa, regresamos.
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3: Cuatro con seis minutos, 4:06, este es el avance de la hora. Y por el día de San Pedro y San Pablo, los trabajadores del mercado pesquero El Palomar realizarán un festival de mariscos. Y la defensora del pueblo, Andrea Sarayasi, exhortó a Esalud a garantizar atención a pacientes oncológicos y renales. Conforman una nueva central de organizaciones populares en Arequipa con la finalidad de defender los derechos de la población, así lo reafirmó Cosme Casos como flamante presidente. Y un contador de 72 años denunció que desconocidos atentaron contra su vivienda lanzando un artefacto explosivo. El ataque se registró en la primera cuadra de la calle Cusco, en la urbanización Vallecito, en El Cercado. Y el director ejecutivo de Salud, Jaime Moreno, pidió disculpas ante la falta de medicamentos y equipamiento para atender a los pacientes en los hospitales de Esalud Arequipa. El prefecto regional César Rodríguez mencionó que 12 conflictos siguen latentes sin resolver en nuestra ciudad, entre ellos la problemática de construcción civil y cementos Yura. Pobladores de Torata cierran carretera binacional en el cruce del Toro en rechazo a la aprobación de la ley que podría afectar territorio moquehuano en favor de la región Tacna. 4:07, hasta aquí con el avance de la hora.

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0: hablar con la voz del volante. La voz del volante. 21-31-72-28-99-52. Teléfonos de Radio Yaraví. Y en este momento es de la voz del volante, por supuesto. ¿Ya? Cualquier novedad, cualquier comentario, por favor, no hay ningún inconveniente. Su comunicación directo sale aquí en el programa. Muy bien, ¿en qué estábamos? Allá, muy bien, bueno, el señor Alexander Cornejo Bolaños, un saludo para Alexander Cornejo. A ver, esto lo de Saulito, ya. Alexander Cornejo había enviado una circular, ¿no? Una circular a la municipalidad. ¿Con qué fecha? Hoy día. Hoy día. Pero, ay, ay, ay, no sé, bueno, está borroso, no sé si, hoy día, bueno, a ver qué les parece si leemos, porque el señor Alexander Cornejo es gran oyente del programa, mientras va pelando sus habitas ahí en su casa, y se mete a 4 de a 5 habas, se mete a la boca, tranquilo, hombre, tranquilo. Esta circular me imagino que la ha enviado recién hoy día, está bastante borroso. Bueno, pero ¿qué es lo que llego a leer? Dice acá así: señores regidores de la Honorable Municipalidad Provincial de Arequipa, la Central Regional de Empresas y Asociaciones de Taxi CREAT, la Federación Regional de Taxistas de Arequipa, FEDETAXA, tienen el alto honor de saludarlos fraternalmente y hacerles saber lo siguiente, dos puntos. CREAT, que preside el señor Isidro Flores Sosa, y FEDETAXA, que preside Alexander Cornejo Bolaños, en un trabajo conjunto hemos hecho conocer a los señores funcionarios de transportes de la Municipalidad Provincial de Arequipa que la informalidad ha superado ampliamente a la formalidad del gremio del taxi. En este contexto, el señor presidente de la Comisión de Transportes, el regidor doctor José Suárez Llerena, ha elaborado proyectos de ordenanza municipal que tienen la finalidad de apoyar decididamente al taxi formal. El viernes 26 de junio 2026, a horas 11 de la mañana, en sesión ordinaria en el hemiciclo de la municipalidad, serán presentados estos proyectos para su debate y aprobación. El primer proyecto es concerniente a la habilitación del CETARE para las camionetas SUV. El segundo proyecto es referente a la amnistía del 50% al pago de la multa por CETARE vencido. Por ello, es muy importante el apoyo con su voto para que estos dos proyectos de ordenanza municipal sean aprobados y de una vez por todas empecemos a recuperar la formalidad en el sector taxi. Estos proyectos cuentan con los informes favorables de los despachos correspondientes. Bueno, falta solamente su despedida, pero quiero hacer un
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0: Quiero hacer un altito para comentar algo desde la voz del volante, ¿no? Si no, pues seríamos solamente un programa de receptación, ¿no? Recibimos, leemos y cambiamos de tema. No, no. Acá hay que recibir, aunque sea piratearse estos informes, cartitas que se envían desde las dirigencias del taxi, pero sería bueno utilizarlo en buena onda el programa, ¿no? A ver, donde dice el señor Alexander Cornejo que este viernes 26 de junio, desde las 11 de la mañana, en una sesión ordinaria, se va a presentar estos proyectos sobre la habilitación del CETARE para las camionetas SUV, y el segundo proyecto es la amnistía del 50% al pago de la multa por CETARE vencido, y ahí se acabó la explicación del señor Alexander Cornejo con los señores regidores, ¿no? O sea, si yo me pongo en el papel de regidor, que no conozco el tema,
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0: voy a hacerte cuenta, pues que no lo conozco, ¿no? Entonces, ¿qué me quiere decir en esta misiva este señor Cornejo? Que el primer proyecto que se va a tocar, se va a hablar sobre el CETARE para las camionetas SUV. Y el segundo proyecto que se va a tocar es referente a una amnistía del 50% del pago que se les cobra a los taxistas porque no sacaron su cetárea en su momento. Y se acabó. Y ahí dice, por eso es muy importante el apoyo de usted, señor regidor, para que sean aprobados estos proyectos. No me gusta. Yo como regidor diría, no me gusta, señor Alexander Cornejo, su explicación. Yo necesito empaparme un poco más del tema, pues, señor Alexander. Si ahí le sobra harto papel, y si no tiene usted mucho, le da usted la vuelta nomás al papel y al revés también. En el otro lado puedo seguir leyendo yo. Pero necesito que me explique usted un poquito. ¿Por qué no ha puesto usted, señor Alexander Cornejo, ya que no ha tenido usted la oportunidad de hablar con los señores regidores anteriormente? Porque ya hoy día es un día antes, ¿no? Hoy día es un día, mañana es el día de. Entonces, yo esto lo he preguntado hace varios días atrás. ¿Y habrán llegado los señores dirigentes a la municipalidad? ¿Se habrán reunido en una especie de consejillo, congresillo, llámese lo que sea, con los señores regidores que van a estar presentes en la votación? ¿Se han juntado? ¿Les han explicado? Al parecer no. Al parecer lo que ha hecho el señor Alexander Cornejo, dizque con el señor también de CREAT, ¿no? Y digo dizque porque al final afirma solamente esta carta del señor Alexander Cornejo. O sea, es muy posible que el señor Isidro Flores no esté interviniendo en esta carta, ¿no? Bueno, ¿yo qué hubiese hecho? ¿Yo qué hubiese hecho si yo fuese Alexander Cornejo? ¿Ya?
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0: Carlos Cruz, pero tú te la quieres dar todo por corregirlo al Alexander. No, es que es un momento crucial. Este es un momento crucial, y si no se ha cumplido con la obligación que la misma municipalidad, el coronel que se fue, o sí, pues coronel era, ¿no? Les había dicho hace tiempo, visiten uno por uno a los señores regidores, convénzanlos ustedes, porque aquí en la municipalidad nadie se encarga de eso, nadie. Acá lo hemos dicho, ha habido gente que llamaba acá para criticar, uno de ellos ha sido Carlos Peñafiel, me acuerdo, ¿no? O sea que todavía los señores dirigentes van a tener que hacer el papel de lo que deben hacer los mismos regidores, ¿no? Averiguar bien sobre los temas que tienen que debatir y finalmente votar, ¿no? Así lo dijo el señor Carlos Peñafiel, ¿no? Bueno, pero en vista de que no los han visitado, yo esta cartita, aprovechando todo el papel que le ha sobrado, yo hubiese puesto algo
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0: Por ejemplo, los temas a debatir por ustedes, señores regidores, son de sumo interés para la ciudad de Arequipa, ya que cientos de compañeros taxistas con mucho esfuerzo invirtieron su dinero para comprar nuevos vehículos que cumplan con todas las normativas exigidas por ley, para prestar un adecuado, moderno y seguro servicio de taxi. Para eso los compañeros han invertido su dinero en comprar camionetas SUV, en comprar esos carros que se ha dicho repetidas veces que son los reemplazantes de las Station Wagon. Porque las Station ya no se fabrican, las Station ya no se venden, ya no se compran. Entonces, ¿cuál ha sido el reemplazo de estas Station? Las camionetas SUV, modernísimas, bonitas, con las exigencias que pide la municipalidad y también el MTC. Peso, más de 1000 kilos, más de 1250 centímetros cúbicos. Es decir, estos carros, señores regidores, estos carros son los que van a reemplazar a esas camionetas que ya no mira usted mucho en la calle, las Station Wagon. Solamente Luis Arias León tiene su Station Wagon, que ya tiene como 48 años, pero ahí sigue caminando. Por tal motivo yo les diría, si no, por tal motivo es que recurrimos a ustedes, señores regidores, para que puedan votar a favor de estos proyectos que han sido varias veces sustentados por el mismo señor regidor, compañero de ustedes, el doctor José Suárez Llerena. El otro proyecto a ser tocado este próximo viernes 26, señores regidores, tiene que ver con la formalidad del taxi. Está demostrado que en estos últimos años los señores taxistas que apostaban por la formalidad y anualmente tramitaban la renovación de su cetare, ya han dejado de hacerlo. Han dejado de hacer estos trámites de renovación de cetare por varios motivos. Uno de estos es el pago excesivo de la multa por no renovar este permiso. Con la aprobación de este proyecto, les aseguramos, señores regidores, que muchos compañeros del taxi van a retornar a la formalidad. Miles de taxistas. Y ahí recién copio y pega, recién pondría, si yo fuese Alexander Cornejo, esta parte, ¿no? Que dice, por ello, es muy importante el apoyo con su voto para que estos dos proyectos de ordenanza municipal sean aprobados y de una vez por todas empecemos a recuperar la formalidad en el sector taxi. Estos proyectos cuentan con los informes favorables de los despachos correspondientes. CREAT y Feretaxa muestran su agradecimiento y gentileza por la dedicación y trabajo a que el gremio del taxi en Arequipa sea ordenado, seguro y formal. Acá hubiese sido más interesante que en la izquierda firmes tú y en la derecha firmes al que tú mencionas, que es el señor Isidro Flores. Pero bueno, te has acostumbrado a hacer esto a la paporreta, como salga. Y en la municipalidad también se han acostumbrado a recibir algo así, tan simplón. Porque esto está muy simplón, mi hermano. Y no es molestarte, Alexander, ¿eh? Está muy simplón, ¿no? Y esto ahorita es para hacerle un puño a este papel y botarlo allá a la esquina, hermano. Lamentablemente esas costumbres tienen en la municipalidad, pero tú estás obligando, pues. Acá deberías explicar un poco más, así como yo lo he dicho. Y no es porque yo sea, pues, el único, el auténtico, el que esté pensando, pero ¿no te parece que está bien lo que digo? Que hay que demostrarles a los señores regidores
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0: cuál es el motivo por el que estamos pidiendo, ¿no? Con mucho respeto, estamos pidiendo que voten el día de mañana por estos dos temas. Que los vamos a seguir comentando un poquito desde nuestro punto de vista de La Voz del Volante después de la pausa, porque necesitamos darle un poco más de fuerza a este tema. Yo sé que en la municipalidad escuchan La Voz del Volante de Radio Arabí, y ojalá que la señorita Mango y las otras señoritas, Sumari y los otros caballeros que ya se van dentro de poco, ojalá que puedan dejarnos esta pequeña herencia, ¿no? Para recordarlos con cariño. Ojalá que puedan votar mañana a favor. Vamos a regresar para darles un poco en la yema del dedo, ¿no? Regresamos.
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0: Ok, amigos, continuamos con nuestro programa La Voz del Volante en Radio Yerevi, como todas las tardes aquí en los 106.3 de la frecuencia modulada. Tenemos una llamadita que ingresó, vamos a escucharla. Buenas tardes.
1: Hola, ¿qué tal? ¿Cómo estás? Buenas tardes.
0: ¿Cómo estás?
1: Esto no es justo, no entiendo algo. ¿Una querida de CETADE dice M1 o dice Autoserán?
0: Perdón, ¿cómo?
1: Es que no entiendo por qué la municipalidad quiere autorizar la SUV. Se supone que esas cumplen con los requisitos.
0: Ah, claro.
1: O es que he leído mal, y uno, quizás yo he leído mal o ustedes tienen información, o dice Autoserán.
0: No, eso está dentro de la ordenanza municipal 1020, que es claro. Una ordenanza de aquí de Arequipa, donde se habla de las carrocerías sedán, carrocerías hatchback y carrocerías, las camionetitas, pues las que acabo de hablar hace un ratito, ya me olvidé su nombre.
1: Las station. Pero las SUV, no sé si me he equivocado, he visto tarjeta, pero me dicen tipo carrocería station, carrocería hatchback, o me equivoco.
0: No, ahí dice carrocería SUV. SUV, su carrocería SUV.
1: Bueno, sí, pues sería bastante importante que la... Bueno, importante no, pero sí útil que la municipalidad autorice esos vehículos porque son bastante espaciosos para la comodidad de los pasajeros.

0: empleos. Pero también me pregunto, ¿qué beneficia hoy el CETADE? O sea, la pregunta sería ahora, ¿en qué beneficia hoy por hoy, el CETADE, con tantos aplicativos que hay en el, y deberían de eliminar también esa cuestión de las multas? Porque si bien es cierto, ahí sería bueno solo pedir el permiso, y si no lo sacaste, pues no puedes trabajar hasta que lo saques, obviamente. Eso del permiso lo veo un poco abusivo, porque la municipalidad de pagar, porque no lo tramitaste en su momento, o se te pasó el tiempo, ¿no? Y es una multa de 120, 130 soles, creo, si no me equivoco.
1: Sí, pues, ¿tú tienes tu camioneta? ¿Estás en pos de poder comprar una o
2: no? Ya la vi.
0: Sí, la verdad que yo tengo un auto, y si soy sincero, pensaba sacar CTE, pero yo pregunto, ¿qué beneficio me da a mí, como persona que trabaja en el taxi, el hecho de sacar el permiso? Si con ahorita por el verde que trabajo, no tengo ningún problema. O sea, esa es la pregunta, ¿qué beneficio da la municipalidad por el permiso de estadio? Porque independientemente de lo que pague sacar empresa tu casquete, ¿qué beneficio me da a mí? Debe haber beneficio, la municipalidad debe dar un beneficio por sacar el permiso. El ingresar al centro, cualquier auto ingresa.
1: Ya.
0: Porque no hay.
1: Ya, a ver,
0: no hay
1: ya, una... ya que estás tocando el tema, más o menos, dime tú, ¿qué beneficio te gustaría tener?
0: Mire, sería un beneficio quizás. Un seguro que pueda tramitar la municipalidad con un descuento, que pueda cada empresa pagar, ¿no? Un seguro, o podría haber quizás un descuento, o promociones quizás en el hecho de intentar un evento municipal.
2: 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Por
0: ejemplo, hay cursos, hay ingresos a las serenatas, posiblemente, o eventos que la municipalidad auspicia, con entradas, por ejemplo, el Bellas Artes, ¿no? Y si es de la municipalidad, pero creo que pagan todos un permiso, una entrada. Debería haber un descuento especial para todos aquellos taxistas que tienen un CETADE. Por ejemplo, una entrada VIP, suponte que cuesta 300 a que se presente X actor. Entonces, ¿sabes qué? Los personas que tienen CETADE tienen un 20% de descuento, definitivo. Así, pero ahí te digo, usted se país y digo, le pregunto que tenga el taxi. ¿Qué beneficio te da el CETADE? Solo que no te lleva el depósito del cargo por informal. Pero si los particulares ingresan al centro, ¿quién fiscaliza particular?
1: Sí, pues.
0: Yo, como digo, verde, ingreso, en el taxi ingreso. Pero como dijo un policía a mí, si tú no te chocas, si tú no te accidentas, o no te cae un operativo, de policía, te va a caer. Pero si te cae, si no te cae, ingresas. Es lo único que te da, pues, el ingreso libre, pero otro beneficio no hay, porque usted ha visto todos los particulares ingresan al centro.
1: Okay, listo, gracias mi querido amigo, gracias por tu comentario. Bueno, esos son pues los puntos de vista de nuestros compañeros del taxi, y la pregunta la vamos a hacer una rayita abajo. ¿Qué beneficios da el CETADE? Gran tema, ¿no? Me gustaría que algunos que quieran hablar a favor, yo voy a hablar a favor del CETADE en un ratito, pero me gustaría también que aparezcan los compañeros que no están a favor del CETADE, ¿no? Que ya hace tiempo se caracterizaron, que hace tiempo pues le perdieron el gustito al tema del CETADE, ¿no? Porque yo insisto en que el CETADE es bueno, insisto en que beneficios más se puede pedir al tema del CETADE, que no sea que seas un taxista formal, que puedas trabajar con toda la tranquilidad. Pero lamentablemente en nuestra ciudad no se da esto. ¿Por qué? Porque los que trabajan en este momento tranquilos son los descaracterizados, los que no tienen CETADE precisamente. Entonces, las cosas se han cambiado, pues. Estamos hablando de papas y camotes, ¿no? Estamos mezclando las cosas acá porque yo quiero que las cosas funcionen dentro de nuestra ciudad como manda la ley, y si usted tiene la alternativa de tener su CETADE, pues el hecho de tener su CETADE ya usted tiene, por ejemplo, lo que dice el compañero, ¿no? Algunos pequeños beneficios, como ingresar, por ejemplo, al terminal terrestre y al aeropuerto gratis, por ejemplo, ¿no? Porque eso de seguros de vida, seguro de salud, olvídense de eso, nadie les va a dar. Pequeñas cosas. Otro que podría hacer es que el CETADE dure 2 años.
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1: Para el que tiene su CETADE, que cada 2 años pase. ¿Algún otro beneficio que se me ocurre en este momento? Pues que haya algunos descuentos, ¿no? De pagos que se haga a la municipalidad, ¿no? Si tiene usted una papeleta interpuesta por los infractores, por los inspectores, lo infraccionaron, entonces, pues usted es un taxista como quiere la municipalidad, con su cetare al día, etcétera, pero lamentablemente, pues, ingresó de repente un día que no le correspondía, que por ser un taxista oficial, ¿no? Con cetare, usted debería tener algún descuento. Por ejemplo, esa clase de pequeños beneficios, ¿no? Alguien está escribiendo y escribiendo. Vamos a ver ahorita. A ver, ¿qué me dice mi amigo?
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1: ¿Qué me dice mi amigo acerca de este tema, no? Un momentito, por favor. Vamos a escuchar. Dale, dale, habla.
3: Dice que la ordenanza está hecho a que los station wagon tengan cetare. Pero a este momento, hasta la fecha, o de acá para adelante, Station Wagon ya no fabrican a esos móviles. O sea que, en vez de Station Wagon, están las camionetas SUV. Entonces, eso es lo que tienen que entender los requivagos. No es que ellos tienen que, porque está hecho para Station y tiene que ser para Station, pero si Station ya no ingresa ya, hermano. Entonces eso ellos tienen que entender de que Station Wagon a esa altura ya no existe y no va a existir. Entonces, por ende, les corresponde ya a las camionetas SUV. Uh-huh. Son camionetas,
1: claro,
3: que cumplen con las características específicas.
1: Claro que sí. Muchas gracias, mi hermano. Gracias, gracias. Ya te entendí. Y ese es el... ahorita, pues, es el máximo común denominador de lo que está pasando en el taxi entre hoy día y mañana, ¿ya? Esto es lo que está rondando en la atmósfera del taxi en la ciudad de Arequipa, entre hoy y mañana. Ese es el tema de conversación, y vamos a ver qué va a suceder el día de mañana. La expectativa está... A ver, ¿quién está que me pide urgente? Me están pidiendo, lee lo que he escrito, lee lo escrito. Ay, a ver, mira lo que me escribe y me llama, pues, por teléfono para que le dé bola. A ver, ¿sabes, Carlos? Un beneficio sería con el cetare una revisión médica en el geriátrico.
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1: Viejo el diablo. O si no, una revisión en dental o un chequeo general. Ya está bien, hermano. Mira, llamó 5 veces para que le lea lo que me escribe. Gracias, hermano. ¿Sabes, Carlos? Un beneficio sería... ¿Tenemos una llamadita? No. Un beneficio sería el cetare... un beneficio sería con el cetare una revisión médica en el geriátrico, dental o chequeo general. ¿Ves? Por ejemplo, también eso está interesante. Pero eso, pues, lo podemos decir nosotros, mi querido hermano, ¿no? Eso lo podemos comentar desde aquí. Pero los que tienen que ir son los dirigentes. Los dirigentes son los que tienen que mojarse. Pero ¿cuándo será el día, no? ¿Cuándo será el día en que todos los que opinamos y los que queremos algún cambio en el taxi podamos decir, bueno, señores dirigentes, ya, vamos a depositarles, vamos a yapearles, ¿no? Una voluntad, un sol, 5 soles, 2 soles, no sé, para que usted pueda moverse este mes, pero lo queremos, pues, ver chambear, y queremos resultados, y queremos que cada mes se presente, pero no con esas vanidades, prepotencias, molestias y agravios a los demás, y que yo soy el mejor, no, con humildad. Vayan a la radio del señor Carlos Cruz, al programa La Voz del Volante, y ahí dennos explicaciones qué es lo que se ha hecho este mes. Pero para esto necesitamos darles un beneficio a estos señores dirigentes, ¿no? No, que estos dirigentes ya están quemados, ya no pasa nada. Bueno, pues escojan otros, pues. Pero necesitamos dirigentes, porque acá hay, en el taxi hay muchas buenas ideas. Miren ustedes, en el programa del día de hoy, nomás sin querer queriendo, ya hemos dado varias buenas ideas que se está ocurriendo dentro del taxi, ¿no? He comenzado saludando a un grupo de taxistas que se han unido, se han juntado y están creando un emprendimiento que al parecer ya les viene los beneficios. De eso se trata. Y por supuesto que para eso también está este programa, para que ustedes puedan hacer saber aquí y que sean el ejemplo de otra buena cantidad de compañeros que quieran emularlos, imitarlos, ¿no? Que quieran seguirle los pasos a ustedes. Y por eso los felicito, amigos. No tengo ninguna autorización para decir quiénes son, cuántos son o a qué se están dedicando, pero de acá a un tiempito, si es que todo sigue así viento en popa, pues mencionaré su nombre, ¿no? Que les ha ido muy bien, ojalá. Acabamos de hablar de los compañeros que
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1: están opinando, ¿no? ¿Qué hacer para que tengamos beneficio por tener ese TARE? El otro compañero que llama y que, aunque sea un chequeo dental, algo, ¿no? Yo también he dado mis opiniones para poder ingresar al terminal terrestre gratuitamente o al aeropuerto, algo, o que nos den pues el CETARE por 2 años, no por 1 año, ¿no? Pero eso lo decimos nosotros de boca, de opinión, y ¿quién lo lleva, quién lo concretiza? Los dirigentes, sino que estos dirigentes traposos, y ahora sí los voy a agarrar del pescuezo y les voy a dar sus palmotadas, ellos prefieren pelearse, ¿no? Prefieren enemistarse, prefieren estar, ah, no, yo no me meto con él, ¿no? Yo me llevo mi pelota y juego en aquella esquina, que él se quede ahí, ¿no? Así son, ¿no? Como los niños del colegio, ¿no? Ah, si no me escoge, me llevo mi pelota y se van, pues, ¿no?
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1: Entonces, ya deberíamos dejar de lado todas esas vanidades, prepotencias, esos falsos orgullos que tienen estos, como he dicho, estos traposos dirigentes que tenemos, porque no ganan, pues, no tienen. Para comenzar, ahí está, para comenzar, les va a oler lo que les voy a decir. Ahí he dicho hace un ratito que los voy a agarrar del cogote y les voy a sacar el ancho. Para comenzar, Isidro Flores no es taxista. Alexander Cornejo no tiene carro caracterizado, es un informal al 100%. El señor Paco tampoco ya tiene empresa, tampoco es taxista. Y son los cabezas de los taxistas. ¿Eso está bien? Cuando deberíamos hablar que el señor tal, pues sí, tiene su empresa, es un fructífero emprendedor, ya tiene 5 carros, o sigue afiliando, o simplemente es un taxista, pero es un taxista formal, que reúne todos los requisitos. No, esos son nuestros dirigentes, pues. Ellos son. Por otro lado, hay otros dirigentes, que se hacen llamar dirigentes, que tienen carros pequeños, que no son, pues, taxistas que han gastado su dinero, que han invertido, que tienen carro grande, que cumplen con la normativa. No, esos son nuestros dirigentes. Hay respeto para ellos. Y si se enterasen en la municipalidad que los que van ahí a gritar, a pelear, a levantar la voz, etcétera, son lo que estoy hablando en este momento, y no es una infidencia porque todo el mundo sabe y todo el mundo los conoce, y se han metido a este tema de la informalidad, la gran cantidad de dirigentes que tenemos en el taxi. Yo puedo mencionarlos uno por uno, y he mencionado los tres cabezas. ¿Estoy mintiendo cuando digo de que el señor Isidro Flores no es taxista? No es petaxista. El señor es empresario. Tiene su empresa, Rutas del Sur. Ahí está. Usted quiere ubicarlo al señor Isidro Flores, va a su oficina, ahí en Miraflores, y ahí está, en su oficina, ¿no? Como gerente de su empresa Rutas del Sur. El señor Alexander Cornejo pasa por todo sitio sin ni siquiera, con una pegatina en el parabrisas que dice taxi. Estoy mintiendo, sino que a la gente no le gusta que les diga la verdad. Les duele. No, ha invertido su platito últimamente, hará que medio año o 4 meses, no sé, lo ha parado su carro bien bonito, y wiflas de que le vuelva a poner pues sus pegatinas o sus stickers. No, me van a malograr mi carro. No, y así trabaja en el taxi. Los que lo entrevistan, lo encuentran en la calle. Señor Alexander, venga para acá, una entrevistita para Radio Yarabí. A ver, venga para acá, señor, ¿qué tal? ¿Y qué dicen los taxistas? Y todavía Yarabí habla en contra de los informales. Que no es posible, que nos hemos llenado de informales, que... Si el señor es recontra informal, ¿es mentira? A ver que me lo diga. Todo el mundo lo conoce. Trabaja en un carro que tiene solamente una huellita que dice taxi. El señor Adolfo Paco, ¿ya no la vendió su empresa hace tiempo? Sí, ya la vendió su empresa. Ahora ya no tiene taxi tampoco. Tampoco hace taxi él, tampoco es taxista. Sin embargo, se ha hecho elegir nuevamente presidente del gremio Cetara. Cuando él sabe en su conciencia que ya no es taxista. Y, sin embargo, venden esa imagen, no a nosotros, ¿eh? Porque nosotros los conocemos, por eso los tratamos así de repente, como carne de pescuezo, como lo que son. Pero venden esa imagen a los señores funcionarios de la municipalidad. Y cuando yo soy nuevo funcionario y entran los señores y yo ya, me hago la imagen de que estoy hablando pues con gente que está muy metida en el taxi, ¿no? Yo represento a los señores taxistas de Arequipa. Yo soy Alexander Cornejo, represento a 5.000, a 7.000 taxistas. Si supiese este señor que está hablando con un informal, que no tiene por qué estar ahí, ¿qué diferencia hay entre este señor Alexander Cornejo, súper informal, con el señor al que lo molestamos siempre, Gregorio Quispe, que también siendo informal, pero él caracterizó su carro de pieza a cabeza, por todo lo dice taxi? Se inventa el nombre, no existe el nombre, ese no es una empresa, su número interno, su photocheck, todo inventado. Pero para los ojos de los que no conocen, de los que no conocen, pues es un taxista aparentemente formal, ¿no? Entonces, ¿quién tiene más peso? ¿Quién tiene más valor? Aquel que su carro lo usa para trabajar en la informalidad totalmente...
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1: Desconectado de la realidad, como el carro del señor Alexander Cornejo, o el señor Gregorio Quispe, que lo tiene adornadito por todo lado, dice taxi, pero repito, casquete inventado y todo. Son igualitos, informales. Sin embargo, véanlo a Alexander cómo lo tritura a Gregorio, ¿no? Ese es informal. ¿Y tú? ¿Y tú, Nas? No, pues. Sin embargo, ellos son nuestros dirigentes. Y mañana van a estar en primera fila, allí en la municipalidad. Mañana voy a ir. Me voy a dar un abrazo con Alexander Cornejo. Mañana voy a ir. Y voy a ver. A ver si realmente vale la pena que estos señores nos representen a los taxistas. De los tres que he mencionado, creo que el que se puede ir salvando es Isidro Flores, ¿no? Porque finalmente tiene todavía su empresa y uno, si lo busca, lo encuentra como gerente o gerenciando su empresa Rutas del Sur.
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1: No será taxista, pero es gerente del taxi, ¿no? Con todas las de la ley, con su número y su código, y etcétera, ¿no? Y afiliando, yo lo he encontrado algunas veces ahí, cuando voy a su empresa, lo he encontrado afiliando los carros que se afilian a Rutas del Sur. Por eso, de los tres, el que más se salva sería Isidro Flores. Pero no es taxista tampoco. Ya no la hace. Ya no está en la cancha, ¿no? Ya no la sufre. Entonces, para mañana es un día... Para mí muy, muy especial, porque si mañana los señores regidores dicen que no, si mañana la votación no es positiva, seguramente vamos a echar la culpa a mucha gente. Seguramente. Eso nos va a quedar, ¿no? Porque ¿qué más vamos a hablar? Hemos vuelto a fracasar, hemos vuelto a... ¿Ahora qué vamos a hacer? ¿Tendremos que seguir esperando? ¿Hasta cuándo? Ya ahorita se va la señora alcaldesa, quién la va a reemplazar, etcétera, ¿no? Nos vamos a llenar de todos esos prejuicios, ¿no? Ojalá que sea positivo, para que estos tres patas también salten en una pata. Ah, lo hicimos, chévere, ah, jajaja, ¿no? Ojalá. Vamos con la llamada telefónica, buenas tardes.
0: Buenas tardes, bueno, para complementar lo que me hiciste elegir hace un momento y ahora, ¿no? Es cierto que todos los representantes taxistas deben ser por lo menos taxista formal, inscrito en cualquier empresa. Y eso debe aplicar también la municipalidad, porque el hecho de que hayas trabajado en taxi un tiempo y ahora no lo eres, no te hace por taxista. Lamentablemente, tiene que ser de las cosas como son. ellos ya no trabajan en el taxi, ya no son parte de, entonces tienen que dar un paso al costado, o tienen otros intereses, quizás, yo lo digo por afuera, o tienen otros intereses quizás particulares que los hacen tener ahí todavía, ¿no? Uno. Y dos, yo creo que sí tienen que aprobar porque están en campaña, pues, entonces la alcaldesa está pues promoviendo cosas que no son posibles, pero el taxi yo creo que sí lo va a hacer porque es campaña. Y que tener votos y le van a decir, ¿sabes qué? Sí, voten por mí, que yo les he dado esto, aquello. Eso es cosa.
1: Claro,
0: porque
1: claro,
0: si
1: ojalá que sea
0: así. Va a tener menos cantidad de votantes, pues.
1: Ojalá que sea así. Gracias. Gracias, gracias, compañero. Bueno, gracias. Hasta luego. Vamos, Luis Mamani Parque, adelante, te escucho.
4: ¿Cómo está, señor Carlos? Buenas tardes.
1: ¿Qué tal, mi hermano? Adelante, te escucho.
4: ¿Qué tal? Ahí estamos, señor Carlitos, escuchándole todas las opiniones que está usted dando. La verdad que no sé qué estará usted pensando para poder tener expresiones así tan desproporcionadas, pienso yo, que nos está metiendo a todos al mismo saco, ¿no?
1: Bueno, al final he tratado de hacer una salvedad con Isidro, pero créeme que no estoy mintiendo, Luisa.
4: Seguramente usted tiene la información completa de todos y cada uno de ellos, por eso tiene la veracidad de poder decirlo. Uno, dos. Bueno, le llamaba para poder, más que todo, anunciar y convocar a todos los compañeros
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4: taxistas que están inmersos en este tema de la aprobación de las ordenanzas que está para el día de mañana, especialmente más que todo para todos los que pertenecen a CREAT, presidentes, gerentes y representantes de las empresas y acciones comités, ¿no? Para estar presentes por el tema, para poder hacer fuerza que se apruebe el día de mañana, porque así como usted nos menciona, también hay bastante desconocimiento en los regidores. Y como habrá usted visto, usted de repente se menciona con total facilidad en poder decir, sabe que el dirigente habrá hablado, habrá dicho, ¿no es cierto? Pero también es a veces en estos tiempos ahorita con el tema de las elecciones, que algunos regidores están con licencia, que están presentando, que ya no tienen voto, que hay sus accesitarios, esto, es un poco complicado.
1: Claro.
4: Y la verdad, y como también entenderá usted, de que el dirigente también es prácticamente caminamos así a honores, ¿verdad?
1: Sí, yo entiendo.
4: Pero en la medida de lo posible se hace porque uno
2: ya
4: tiene
2: la
4: vocación de servicio de hacer. Y a uno le nace hacer, ¿no? Entonces las personas que con los dirigentes que están ahí les nace hacer, he visto, soy consciente, usted también alguna vez ha estado ahí junto con nosotros, que caminamos así. Entonces, señores, solamente recalcarles de que mañana ve, por favor, que estén presentes los presidentes.
1: Lucho, yo quería hacerte una consulta. Ustedes han tenido, me imagino, de repente una reunión en la interna de CREAT. ¿Cuál es la expectativa? O sea,
4: La expectativa es muy buena. Al menos de parte de CREAT, que tenemos en nuestro grupo esto, sí, buena, y yo creo que mañana vamos a estar presentes una buena cantidad. Pero de todas maneras, por eso hago el anuncio por su medio, de que podrían venir más, mucho mejor sería, ¿no? ¿Por qué? Porque por el mismo tema de que los puntos de debate, los señores regidores, se acordará usted que no tienen conocimiento, y no es la primera vez que estamos viendo.
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4: Este tema. Simplemente cuando ha habido anteriores, esto siempre ha habido ese tipo de problemas.
1: Lucho, pero no era mejor, hermano, no era mejor que los señores dirigentes, entre los que ya te mezclo a ti también, porque tú siempre estás ahí al día, deberían haberles hecho una visita a estos señores regidores, sabiendo de que no están en pleno conocimiento y no van a saber cómo votar. ¿No hubiese sido mejor esto?
4: En sí, hemos tenido con unos cuantos. Hemos buscado la mejor posibilidad. Hasta mi persona está hoy día también hemos estado.
1: ¿Ya?
4: En la misma sala de regidores, al mismo tiempo con el gerente de transportes, con el mismo gerente municipal, para poder, como quien dice, que sea lo más loable posible, que se apruebe de la mejor manera posible mañana para el beneficio de la mayoría, ¿no? Porque es lo que estamos queriendo, de que para la mayoría. Cuando se habilitan los etares, de alguna manera para la mayoría sale, y el que saca viene en su momento. Igualito para los que están vencidos, que el 50% de ese descuento que se apruebe el día de mañana, entonces ya, yo creo que va a ser beneficio después de...
2: Ya la vi.
4: Para no estar quejando, no sabe qué, no lo hice, ya tuvimos oportunidades, ya estamos teniendo oportunidades. Y seguramente también ahora el nuevo gerente que está, se ha dicho, no, mira, había habido dos veces apertura, había existido ya apertura en esta misma gestión. ¿Y por qué no se formalizaron la mayoría, no?
1: Sí, pues, eso también.
4: Siempre hay esas discrepancias, contradicciones, pero la intención de nosotros siempre va a ser por para mejorar la de la de la mayoría de los compañeros de aquí. Usted sabe, yo taxeo todos los días, conozco la calle, sé cómo se trabaja en la calle, ¿no? También estoy en ese campo. Entonces, tratamos de que salga esto de la mejor manera. Creo que es lo último que vamos a pedir a esta gestión, porque ya después ya veremos qué pasa con la nueva gestión que venga, ¿no?
1: No quiero imaginarme realmente, Luis Mamani Parqui, no me quiero imaginar mañana a esta hora aquí con cosas negativas, ¿ah? O sea, uy, no salió, no se aprobó, porque eso significa que ya vamos a tener que esperar siquiera, hermano, hasta junio del 2027, yo calculo así.
4: Sí, sí, tiene usted de repente la... Si pensamos negativamente, seguramente, y también seguramente vamos a, así, le incluyo a usted, mirarnos la cara y decir, mira, ¿qué estamos haciendo mal?
1: Claro.
4: O sea, que algún procedimiento estamos haciendo mal, y lo incluyo a usted como así, como parte del centro de transporte, ¿no? Entonces, como tenemos que vernos la cara y decir, ¿qué estamos haciendo mal y qué vamos a cambiar? Tenemos que cambiar las formas de ver las cosas, porque esta gestión, los 4 años que ha pasado, la verdad hemos tenido mesida, porque yo estoy en este tiempo, la verdad que me he sentido utilizado, así, por más que todo por las autoridades, en el sentido de que demasiada burocracia. Y alguna vez se lo comenté eso a usted.
1: Sí, sí, sí. Entonces, Luis, sin manera de, a ver, de hacerte preocupar ni de comprometerte, como ya está prácticamente
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1: en órbita la candidatura de Isidro Flores para su próxima postulación a la alcaldía municipal de la provincia de Arequipa, digo, ¿se va a hacer algún cambio? ¿Va a dejar él el puesto de presidente? ¿Entrarás tú? ¿Qué se ha comentado entre ustedes?
4: Bueno, la verdad que el tema de la sustitución de directorio de CREAT no se ha tocado nada todavía hasta el momento. ¿Ya? Por motivos de que la candidatura del señor Isidro, por pleno conocimiento, al menos en CREAT lo tenemos, pero al menos tiene que tener la resolución del jurado para que sepamos que sí realmente va a ir, ¿no? Entonces, ahorita está inscrito, pero usted sabe, en el jurado pasan cosas y cosas. Ahora, también determinadamente, ya creo que también a fin de año culmina su periodo de él.
1: Oh, yeah.
4: Nosotros así, con facilidad, siempre escuchamos hablar en medio de comunicación de que los dirigentes, que es, siempre son eternos, que no hacen esto, es fácil decir.
2: Pero ya la vi.
4: De repente no tienen conocimiento que en CREAT siempre ha sido cada 2 años elecciones. Ya, entonces en diciembre culmina su periodo del señor Isidro. Entonces seguramente va a convocar elecciones, va a presentar listas, o sea, que todo el procedimiento de elecciones internas.
1: Claro, claro.
4: Normalmente.
1: Ok, por eso. Y por eso te decía, ojalá no te incomode ni te ponga en problemas, pero bueno, ya sabemos qué está pasando entonces en la interna de CREAT. Bueno, Luchito, muchas gracias. Mañana estaremos ahí en la municipalidad para ver qué sucedió, ¿ya?
4: Sí, ahí estaremos, señor Carlos, y por favor siempre retrasar la invitación a todos los representantes, presidentes y gerentes que se aproximen, y todos que también, compañeros que tienen unidad de sub, ¿no? Más que todo.
1: Claro.
4: Para poder hacer fuerza y presencia, porque esa es una de las, como quien dice, no sé, como un pinchazo de un alfiler para las autoridades, de que el por qué analizarlo por abajo, por arriba, por abajo, no sé, tanto inconveniente se hacen porque es camioneta sub, no sé por qué.
2: Ahora
4: demasiado
2: desconexión.
4: ¿No?
1: Listo, estamos en contacto. Gracias. Gracias, Lucho Mamani.
4: Buenas tardes a todos.
1: Gracias. Hasta luego al compañero Luis Mamani Parqui de CREAT. Amigos, yo creo que para cerrar el programa el día de hoy, tendría que expresar algo más. La misma permanencia que tengo aquí en el programa, 15 años aquí en Yarabí, y hemos visto pasar tanta agua debajo de este puente, nos da la potestad y la autoridad de poder hablar a veces así con un poco de fuerza y molestia y cólera, como lo he hecho el día de hoy, me reconozco. Pero creo que estamos autorizados por la experiencia, por nuestros años, por lo que somos taxistas, por la cantidad de problemas que vemos todos los días y todas las semanas aquí en el programa sobre el sector taxi.
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1: Y ahora que tenemos esta ventana que se abrió para el día de mañana, deberíamos haber preparado. Es como cuando tú te preparas, hermano, mañana vas a ir a la Virgen de Chapi pues un día antes, una semana antes, preparas tu carro, preparas a tu familia, aunque sea con abrigo, con comida, con lo que sea, pero te preparas para ir, ¿no es cierto? Entonces, mañana, que es esta reunión en la municipalidad para la sesión de consejo, deberían haberse preparado los dirigentes, pues. Hablar con uno, hablar con otro, como ha dicho Lucho Mamán, dice que han estado el día de hoy buscando a uno, a otro, buscando a los regidores, digo. Entonces, eso es preparar el tema para que mañana sea, ojalá, propicio y sea un éxito, ¿no? Que es lo que yo de corazón estoy esperando. Y si es así, pues mañana aplaudiré. Mañana aplaudiré. Y si no es así, mañana, como dice Luis Mamani, buscaremos en qué nos hemos equivocado. En qué seguimos equivocándonos. En quién seguimos confiando. Qué nos ha faltado. Ojalá que eso no lo hablemos el día de mañana, ¿no? Y que más bien estemos hablando, bien, compañeros, se logró, se consiguió, gracias a la alcaldesa, gracias a los regidores, y ahora sí, adelante, y a seguir chambeando, ojalá que sea así. Mañana tendremos todas esas novedades aquí en La Voz del Volante. Gracias, Marticito, retornamos el día de mañana, amigos, gracias.

0: El gobierno regional prevé entregar al menos un instituto técnico antes de cerrar gestión de Roel Sánchez. Así lo indicó la vicegobernadora Ana María Gutiérrez. Y el mercado del Palomar proyecta vender más de 2.000 platos de mariscos por el Día de San Pedro Pescador. Los comerciantes ofertarán platos gratis la tarde de este lunes 29 de junio. Y autoridades intentan controlar incendio forestal en el kilómetro 84 a la altura de la Cueva del Diablo por la vía Arequipa-Puno. Y el máximo jefe de salud y ministro de trabajo se fueron del Hospital Carlos Alberto Seguín de Arequipa sin anunciar medidas. La visita fue calificada de exprés por la población de Arequipa. La gobernadora regional de Moquegua, Gilia Gutiérrez, exhortó al presidente Balcázar no promulgar la ley que modificaría los límites territoriales con Tacna. La ONP inicia este lunes 7 de julio el pago de pensiones y gratificación por fiestas patrias a más de 768.000 jubilados a través del Banco de la Nación. Y el presidente de Colombia, Abelardo de la Espriella, le dio un mes a los grupos armados ilegales para someterse a la justicia. 5:05 han sido los titulares de la tercera edición de Yarabí Informa.
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0: minutos, 5:11. Buenas tardes, amables oyentes. Un nuevo reencuentro con todos ustedes en esta fecha, 25 de junio del año 2026. Qué rápido se fue ya casi el mes de junio, el sexto del año. Estamos a 25. Bueno, unos días más, el feriado, y se fue el sexto mes del año. Buenas tardes, amables oyentes, esperando que la fecha les sea propicia a ustedes. Hugo Ramírez y Juan Cervantes ya están listos para hacerles un resumen de las principales informaciones que han ocurrido en esta fecha. Hugo Ramírez, buenas tardes, ¿cómo estás?
1: ¿Qué tal, Juan? ¿Cómo estás? Bienvenido, bienvenida a este set de Radio Yeraví, y también la bienvenida a todos nuestros amigos y amigas que nos están escuchando a nivel de nuestra provincia, región, a nivel nacional e internacional. Un saludo especial para todos ustedes. Hay dos noticias, una alegre y otra noticia no alegre. La noticia alegre, que tiene que ver con el fútbol, acaba de culminar hace unos minutos el partido entre Ecuador y Alemania, y Ecuador ha sacado la cara y también se ha reivindicado.
0: De Latinoamérica.
1: Realmente, o sea, un triunfo sobre Alemania por 2-1, ha volteado el partido, realmente, ¿no? Y se ha clasificado cuando nadie ya daba un quinto por Ecuador, porque estaba con un punto.
0: O sea, estaba en la cuerda floja.
1: En la cuerda, si no ganaba, pues bueno, regresaba a casa el conjunto ecuatoriano, pero bueno, ha logrado sacar este triunfo catalogado como histórico, ¿verdad?
0: Y por ha roto la polla. Y las apuestas.
1: Totalmente. O los que apostaron por Ecuador, bueno, pues se van a llevar una buena fortuna, dependiendo de la cantidad de dinero que hayan apostado.
0: Porque no era el favorito.
1: No, por supuesto, estaba bueno, entredicho toda la semana anterior. En Ecuador ha habido todo un tema, pero tremendo, contra el entrenador Becasese, contra varios de los jugadores, en fin, ¿no? Pero ahora, contemple, Ecuador ha podido prácticamente ganar, imponerse a una de las potencias del fútbol mundial, nada menos y nada más que Alemania.
0: Y esa está entre los mejores 16 equipos del mundo.
1: Pasó, entonces, pasó ya a esta otra fase, el 16avos de la final, ¿verdad? Entonces, ojalá que pueda hacer una buena actuación en los siguientes encuentros. Esta es la noticia, digamos, de momento, interesante, que nos marca una alegría a Latinoamérica como tal, y obviamente el festejo para los ecuatorianos y ecuatorianas que están muy felices en la tarde de hoy. Y en el otro lado de la moneda tenemos lo sucedido la tarde de ayer. Prácticamente se van a cumplir las 24 horas de lo que ha sido este tremendo terremoto, estos dos, en realidad, terremotos que se ha registrado en Venezuela. Estamos viendo las imágenes realmente tremendas de lo que ha sido estos dos sacudones, y que ha generado nada menos y nada más que dolor, lágrimas. Los cuerpos de rescate están en estos momentos haciendo su trabajo. Vamos a tener en esta emisión tercera contacto con nuestros compañeros de Fe y Alegría, de Radio Fe y Alegría en Venezuela, más adelante, que seguramente nos estarán contando en detalle, haciendo un resumen de cómo están las labores de rescate. En fin, una situación tremenda que no deseamos a nadie, digamos. Este dicho popular, Juan, que dice a perro flaco todos son pulgas, parece ser que se cumple en el caso de nuestros hermanos venezolanos y venezolanas, porque por todos los problemas políticos, por todo el tema de la migración, y ahora con este desastre natural, pues prácticamente el país está destrozado, no solamente en su economía, no solamente los conflictos políticos, sino que ahora también en términos de infraestructura. Caracas y zonas aledañas, donde el terremoto ha ocasionado fuertes daños en la infraestructura, bueno, infraestructura por un lado, pero lo más lamentable, la pérdida de vidas humanas, que hasta el momento vamos hablando de 188 fallecidos, ¿no? Y unos 1.520 heridos, de momento, porque todavía los cuerpos de rescate están viendo cómo está la situación en los edificios que se han prácticamente caído, ¿no? Se han venido al suelo. Y esto es una situación francamente lamentable. Nuestra solidaridad con nuestros hermanos venezolanos y venezolanas, no solamente quienes están viviendo allá en Venezuela como tal, en su patria, sino también quienes han migrado a distintos países, en el caso ecuatoriano y aquí en Arequipa, cuyos venezolanos están muy, muy, muy preocupados por lo que sucede en su país y con sus familias.
0: Y no estamos indicando nada sobre el tema de los desaparecidos, que son cientos probablemente, que sean miles probablemente. Están sacando cuerpos vivos de entre los escombros. Hace instantes nomás estaba viendo cómo a un menorcito de apenas unos 2 años nos han sacado de entre los escombros. Bueno, pero también hay que ver la otra cosa, dos cosas. Uno, que paralelamente han ocurrido dos terremotos, dos juntos en Venezuela, 7,1, 7,2, ¿no? Uno tras otro, que ha causado serios destrozos y muertes también. Y el otro terremoto en Japón, ¿no? Esa es la gran diferencia, que hay toda una diferente cultura, ¿no? En el tema de conciencia, de construcción, de infraestructura. Y que en Japón no están hablando de muertes.
1: Y están mejor preparados, desde luego, ¿no?
0: Entonces, ahí, ¿no? Y la otra cosa, hay que decir, aquí tendría que jugar un papel preponderante Estados Unidos, ¿no? Ya que es eminentemente Venezuela, es su colonia de Venezuela. Entonces, ahí tendría que estar a la orden. Pero, sin embargo, no se siente, no se sabe o no se escucha absolutamente nada de la ayuda que tendría que estar.
2: Ya la vi.
0: No la ayuda, sino ya el trabajo que debería estar haciendo ahí Estados Unidos en favor de todo este fenómeno que ha ocurrido.
1: Bueno, entiendo que hay equipos que ya llegaron desde Estados Unidos, y también la ayuda internacional desde otros países, no solamente de Latinoamérica, casi todos los países, obviamente.
0: Pero no es estamos solidarizados. No es en la dimensión en que está teniendo ahora Estados Unidos para con Venezuela. Creo que ahí debería estar. Básicamente Estados Unidos es el gobierno de Venezuela, ¿no? Y ahí debería estar a la orden.
1: Ya que hablas de desaparecidos, Juan, se han reportado de momento también, ¿no? 157 desaparecidos, hay 200 personas atrapadas, 255 edificios dañados, hay 2.927 familias damnificadas. Bueno, son las estadísticas iniciales que se está brindando por parte de las autoridades venezolanas en este difícil momento que está sufriendo el pueblo venezolano.
0: Bueno, hoy, amables oyentes, llegó el director ejecutivo de Salud a nuestra ciudad. Director ejecutivo que tiene que ver mucho con el trabajo de salud a nivel nacional. Jaime Moreno Eustaquio. Y se ha dado con una, bueno, con el común denominador de lo que ocurre en los hospitales de salud. No hay equipos, no hay medicinas, no hay equipamiento para atender a los pacientes y a la orden está el maltrato permanente. Bueno, yo estoy apenas 11 días, ha dicho, ¿no? Jaime Moreno. Y lo que ha hecho es pedir disculpas ante la falta de medicamentos y equipamientos en los hospitales de salud, principalmente en Carlos Alberto Seguín, aquí en Peral, ubicado. ¿Pero es lo que necesita E-Salud? ¿O es lo que necesitan los asegurados? ¿Escuchar solamente una disculpa? ¿O es que necesita una revolución de 360 grados para cambiar la situación de maltratos, de cita, de falta de medicamentos, de equipos en E-Salud? Que no se la gaste en los gobiernos de turno la plata de los asegurados, ¿no? Porque eso es lo que es E-Salud, la caja chica de los gobiernos de turno. Ojalá que este nuevo director ejecutivo cambie la historia de salud y mejore el trato a los asegurados. Ojalá.
1: ¿Qué es lo que se necesita? Y además, Juan, la dinámica ahora, por ejemplo, del reparto de medicinas, además que no hay medicinas, ¿verdad? Pero con la medicina que sí está en los anaqueles de las farmacias o las farmacias de salud, lo que están haciendo ahora es, si por ejemplo el médico te receta 3-4 medicamentos y te da una cantidad determinada para que tú puedas hacer el tratamiento respectivo. Entonces, cuando vas a farmacia, te dicen, muy bien, inicialmente te dan unos medicamentos, pero medidos. Sí. Y cuando vuelves, dice, bueno, usted todavía tiene, bueno, esto ya se acabó, este medicamento usted ya lo acabó, pero de este otro medicamento que le hemos dado, todavía le queda. Y de este otro todavía le queda, por lo tanto, tiene usted que volver el día que se le acabe. Y tiene que volver el día que se le acabe el tercer medicamento. Y así, dependiendo de la cantidad de medicamentos que el médico le ha recetado al paciente. Con lo cual, tienen que volver una y otra vez, hacer las colas respectivas. Es increíble.
0: El común denominador, Hugo, es que apenas te trata, te dan la receta, vas a farmacia, no hay. No hay. No hay. No hay. Y no hay.
1: Claro.
0: Qué terrible eso. Sí, sí. Para aquí cotizamos, ¿para qué pagamos mensualmente? Para que nos digan, no hay medicamentos, no hay citas, no hay especialidades.
1: Y, bueno, y es que además de eso se suma estos otros martirios adicionales, uh-huh, ¿no? Que tienen que precisamente estar y que mantienen en vilo, uh-huh, y que mantienen una constante preocupación y tensión a los familiares, a los pacientes del Instituto de la Seguridad Social aquí en nuestro país.
0: Bueno, hoy nació, amables oyentes, una nueva organización. ¿Cómo dirán unos? ¿Cómo es eso? Bueno, ha nacido una nueva organización popular en Arequipa denominada la Central de Organizaciones Populares, que lleva las siglas de COPA, Central Organizaciones Populares de Arequipa, y liderada por Cosme Casos, dirigente principal del Mercado San Camilo. Pero y ustedes estarán preguntando, ¿y qué pasa con el Fredicón, con la COFREN, con la Coordinadora Política Social, con el FACA, con AUPA? Bueno, creo que ya son organizaciones que han fenecido o no están muy activas. Pero, ¿qué podrá hacer esta nueva organización popular en Arequipa por los trabajadores, por la situación económica, por los mercados que básicamente han indicado de que están siendo partícipes más de 100 asentamientos humanos de Arequipa? Los principales mercados también de los distritos conforman esta Central de Organizaciones Populares, que lleva, lo reitero, la sigla de COPA. Bueno, vamos a estar tras de ello y hoy también conversaremos sobre este tema, así que atentos, amables oyentes.
1: Es bueno y es importante que haya organizaciones, sin pero que estas organizaciones también tengan, digamos, un nivel de organización, valga la redundancia, sólida, consistente, que no sea el nacimiento de una organización que solo va a durar una semana, unos cuantos meses, que no tienen una continuidad en el tiempo, porque hoy más que nunca nuestro país necesita de organizaciones que precisamente estén haciendo también una labor de vigilancia en los distintos espacios en donde se van a mover, en los ámbitos donde se va a mover cada una de las organizaciones. Necesitamos, así como necesitamos partidos políticos, también necesitamos organizaciones de la sociedad civil, pero que no sean estas organizaciones cascarones nada más, ¿no? De nombre nada más, sino que tengan una consistencia en el trabajo que desarrollen.
0: Bueno, y un par de, para completar el menú de la fecha, un par de noticias políticas, amables oyentes. Roberto Burneo, presidente del Jurado Nacional de Elecciones, ha estimado que la próxima semana, el próximo 3 de julio, se van a proclamar los resultados de la segunda vuelta electoral ya oficialmente, con lo cual se cerraría este último trecho en las elecciones generales del presente año. Y hoy, amables oyentes, hoy el presidente del Congreso peruano, Fernando Rospigliosi, el controvertido Fernando Rospigliosi, ha clausurado formalmente la última legislatura en el sistema unicameral, marcando el fin de una era parlamentaria en el país desde 1993. Bueno, así, amables oyentes, completamos el menú del día de hoy.
1: Estamos sobre las 17:25. Esta es la hora aquí en Radio Yaraví, en esta emisión tercera de Yaraví Informa. Vamos a la pausa y volvemos en breve.
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3: Cinco veintinueve minutos, Hugo Ramírez Juan Cervantes le están presentando esta tercera edición de Yaraví Informa. Y como les decíamos, amables oyentes, en nuestro menú del día, el director ejecutivo de salud hoy llegó a nuestra ciudad, pidió disculpas ante la falta de medicamentos y equipamiento en los locales de salud. Mencionó que todo va a cambiar de aquí para adelante. ¿Será verdad tanta belleza? El recientemente designado director ejecutivo de salud, Jaime Moreno, dijo que se hará una gestión diferente y mejorará la atención en favor del asegurado. Pero ante la falta de medicamentos y equipamiento en salud y de no atender adecuadamente a los asegurados, no le quedó otra que pedir disculpas por este permanente maltrato contra el asegurado. Escuchemos al director ejecutivo.
4: Ver cómo está nuestro servicio de, en el seguro de salud y verificar todas las medidas que venimos adoptando desde mi primer día, el 10 de junio. Por lo tanto, yo tengo aproximadamente 11 días hábiles de gestión. La primera medida, el día 10, que asumí fue delegar para que compren medicamentos todo el Perú, en la costa, sierra y selva, con 107 millones de soles. Inmediatamente. Esos 107 millones de soles se han ido gastando hasta el día 3, era 17% de porcentaje de ejecución. Y el día de hoy, la alegría es que estamos más de 85 o 90%. Eso me faculta también hacer otra inyección de una delegación de otro presupuesto que va más de 100 millones más de soles, ¿no? Eso va a aliviar y vamos a incluso asegurar hasta julio y agosto, porque le vamos a entregar en 28 de julio un plan de trabajo para la acción siguiente. En cuanto a los equipamientos, a la medida que nosotros tenemos tres frentes, que es el uno es el desabastecimiento, el dos es hacer funcionar los equipos existentes que fueron comprados el año anterior. En el caso de acá de Arequipa no ocurre, o sea, no hay compras que no hayan hecho funcionar, pero sí lo que vamos a hacer es el mantenimiento correctivo para que estén operativos inmediatamente en estos 30 días que nos quedan. Paralelamente haciendo proceso de concurso público. Y que no se piense de manera anual, sino que se piense en tres años, porque es de la forma tradicional que he venido trabajando. Vamos a ir hasta aspirar tres años para que sea el concurso público. Primero, pidiendo las disculpas a todos los asegurados. Yo respeto las gestiones anteriores de los presidentes ejecutivos y su método de trabajo. Pero a partir de ahora, no solo hablando, sino con hechos, vamos a recuperar la confianza. Y es política del presidente Balcázar y de nuestro ministro de Trabajo, que en este momento me está por llegar, porque él es está conduciendo a las salidas también de las medidas que venimos haciendo en las diferentes regiones del Perú.
3: Bien, bueno, ahí escuchábamos al director ejecutivo de salud, que sin duda hoy ha visto cuál es la real situación en que se encuentran los hospitales de salud en Arequipa. No hay medicamentos, no hay especialidades, no hay equipamiento y no hay una atención adecuada para el asegurado.
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3: Bueno, esperemos de que no se comporte solo como escobita nueva, ¿no? Que al comienzo diga, bueno, sí van a cambiar las cosas, y después se repita la misma historia de siempre. Ojalá, démosle el periodo para que se asiente y sobre todo el beneficio de la duda, y haga un buen trabajo en favor de los asegurados, que sin duda lo único que están recibiendo es maltrato, maltrato y maltrato, ¿no? Y si tenemos que decirlo de otra manera, lo que nos hace salud a los asegurados es una estafa legal, cuando no un robo, porque se paga por algo que no recibimos. ¿Cómo se llama eso? Estafa, robo, así de claro.
5: Muy bien.

0: Seguimos informando, señoras y señores, son las 17:33. Y hoy, Juan, amables oyentes, también no ha pasado desapercibido, ha tenido repercusiones el conflicto territorial, de límites territoriales entre Tacna y Moquegua, ¿verdad? A propósito de la dación de la ley 11.658, una norma aprobada por el Congreso de la República, que aprueba el saneamiento y la delimitación de aproximadamente 105 kilómetros de tramos territoriales internos en la provincia de Jorge Basadre y algunos de sus distritos en la región Tacna. Y esto ha generado pues toda una situación de conflicto, una paralización de 48 horas desde tempranas horas de esta mañana. Manifestantes se concentraron en puntos estratégicos del distrito, impidiendo el tránsito vehicular y provocando la interrupción parcial de transporte interprovincial, así como dificultades para el desplazamiento de pasajeros y carga entre Moquegua y Tacna, y esto evidentemente puede agravarse más y puede tener algún tipo incluso de repercusión con Arequipa. Para conocer más alcances de esta norma y por qué desde Moquegua están bastante molestos, bastante fastidiados con esta ley, vamos a conversar con el especialista social Rolando Apaza, de la Subgerencia de Ordenamiento Territorial del gobierno regional de Moquegua, sobre este conflicto de límites con Tacna. Le damos la bienvenida. Señora Paza, ¿cómo está? Muy buenas tardes.
1: Muy buenas tardes, estimados amigos de Radio Yarabín. Un gusto de saludarlos a todos ustedes y atento a sus inquietudes al respecto.
0: Pónganos en contexto, ¿por qué realmente, dónde está el conflicto? ¿Por qué los pobladores de Moquegua se sienten afectados con esta ley que he señalado, que es la 11.658?
1: Bueno, en realidad, en nuestro país, aproximadamente el 80% de los límites interregionales, interprovinciales, interdistritales, incluso intercomunales, no está debidamente definida. Entonces, este tema de los conflictos es constante en el norte, en el centro, en el sur. Y como más o menos nos hemos dedicado a trabajar en el sur peruano, pues hemos visto, ¿no?, los conflictos entre Arequipa, Cusco, Cusco, Puno, Arequipa, Puno, Moquegua, Puno, Moquegua, Tacna, Arequipa, Ica, etcétera, con lo mismo, ¿no?, de que no están definidas las fronteras, hay datos históricos, y por supuesto también hay un tema de que toda una clase de técnicos, entre comillas, han hecho pues delimitaciones sin consultar a la población. Han seleccionado territorios comunales, se han ingresado de repente hasta por facilismo, ¿no? Incluso hemos visto casos que por facilismo han hecho delimitaciones utilizando las cuchillas. Decimos cuchillas a la parte de filo de los cerros, ¿no?, que es mucho más fácil hacer una demarcación así, pues, sin tomar en cuenta las características culturales, las características sociales, y eso es lo que en este momento tenemos entre Moquegua y Tacna.
2: Pero eso es en términos generales, eso es en términos generales, Rolando, pero las autoridades moqueguanas están denunciando que esta medida o esta ley, la 11.658, cercena territorio histórico de Moquegua. La pregunta sería, ¿es esto real? ¿Es esto que no se ha tenido en cuenta? ¿Y tienen razón para reaccionar como lo han hecho el día de hoy?
1: Sí, por supuesto. Ya la vi. Es la segunda vez, porque ya ocurrió con el caso de Huaytire, hace por lo menos 3 gestiones regionales, en donde cualquier escolar de 50 años para arriba siempre ha estudiado que Suches y Huaytire era parte del territorio moqueguano, ¿no?, y ahora es tacneño. Y entonces ahora tenemos este tema de quebrada honda, pero que hay un tema central, estimados oyentes, que tiene que ver con la actividad minera. Resulta que muy cercano a la frontera con el distrito de Torata, Dorata y Tacna. Ahí está Toquepala, evidentemente Toquepala. Y Toquepala lo que está planteando es una ampliación de sus operaciones mineras. Entonces, la ampliación de todas maneras va a tocar suelo moquehuano. Y para evitar, ¿no?, para evitar dar un canon para dos regiones y arreglárselas con una sola, entonces es mejor de que la región de Tacna, con muchos argumentos que se pueden discutir seguramente, entonces se empiezan a ampliar su...
2: Pero Rolando, desde tu punto de vista, ahí la pelea sería por la vulneración a la soberanía territorial de Moquegua o por el canon minero.
1: Las dos cosas. El primer término, por ejemplo, el día de mañana, todo el equipo de ordenamiento territorial de Moquegua va a estar presente en Palacio del Gobierno. Ahí va a sustentar técnicamente cómo es que Quebrada Honda siempre ha sido territorio del distrito de Torata y por ende de Moquegua. Y cuál es la pretensión de Tacna y que tiene que ver específicamente con la ampliación minera que pretende hacer Toquepala. Entonces, esos son los dos temas.
0: Ajá, y entonces, ¿por dónde pasa en todo caso la solución? Porque alguna solución debe haber, o sea, en que se quede como está, o hay algunas otras alternativas a zanjar esta dificultad.
1: Bueno, lamentablemente en el Perú estamos acostumbrados a llegar a la confrontación, al enfrentamiento, y siempre hemos tenido una PCM que no ha sido capaz, ¿no?, de solucionar problemas de límites, temas fronterizos, y empiezan a armarse las mesas de diálogo que pueden durar 5 años, 10 años, etcétera, ¿no? Entonces, yo creo que lo más mesurable en este momento va a ser escuchar lo que exponga este equipo técnico de Moquegua en Palacio de Gobierno antes de que el presidente promulgue esta ley, ¿no?, y pueda demostrar que efectivamente son terrenos que históricamente pertenecían al departamento de Moquegua.
2: Entonces la solución es la derogación, no hay otra.
1: Sí, lo más probable, así como ocurrió con el moqueguazo, ¿no?, con el tema del canon minero entre Tacna y Moquegua, que tuvo que derogarse la ley y aprobarse una nueva ley.
0: Ahora, de todas formas, han habido, digamos, a propósito de esta iniciativa, de este proyecto ley 11658, han habido discusiones, mesas anteriores, como para que pueda, digamos, avanzar a hacer un proyecto o ley. Y entonces, si en esas discusiones no se han puesto de acuerdo, ¿qué hace pensar que ahora se van a poner de acuerdo?
1: Es que el saneamiento territorial no lo hace el Congreso de la República. El Congreso de la República puede crear un distrito, puede crear una provincia y darle límites. Quien ve el tema limítrofe entre regiones, provincias, distritos, es la PCM. O sea, con él es con quien se trata el tema. Entonces, ha sido de repente habilidad, ¿no?, de congresistas de Tacna que han impulsado esta delimitación definitiva de la provincia Jorge Basadre, y han tomado pues terrenos de Quebrada Honda, sabiendo que de promedio también hay un interés de la empresa minera, ¿no?
0: Ahora, otro asunto es, por ejemplo, el gobierno regional de Moquegua, ¿cuánto ha invertido en obras de desarrollo o procesos de desarrollo en esta zona de Quebrada Honda, ¿no? O solo cuando hay conflictos, digamos, o situaciones de esta naturaleza, es que se reclaman los territorios, pero luego, cuando ya esto se calma la cosa, siguen igual de abandonados.
1: Bueno, en Quebrada Honda no hay ciudades, no hay grandes asentamientos humanos que requieren atención en educación, salud, servicios básicos. No tenemos eso, es la realidad, ¿no?
0: Pero a perspectiva tenían planes.
1: Pensamos de que es un tema minero, de ampliación minera.
2: Bueno, entonces finalmente lo único que quedaría sería acciones legales, técnicas y me atrevería a decir hasta políticas para impedir la aplicación de esta ley.
1: Sí, dependerá mucho del día de mañana, si es que el equipo técnico logra demostrar al presidente de la República, porque la exposición va a ser ante el presidente de la República, de las razones técnicas que tiene Moquegua para reclamar Quebrada Honda. Entonces, la alternativa es que el presidente no lo promulgue, ¿no? Entonces, imagino que esperaremos pues la próxima gestión para que siga evolucionando este asunto, ¿no?
0: En tanto,
1: de mañana.
0: En tanto, la paralización de 48 horas va a continuar su curso, y si no hay, digamos, decisiones que favorezcan a Moquegua, esto va a tener otro hizo, digamos, que se va a prolongar probablemente las paralizaciones.
1: Es que ya tenemos el antecedente del moqueguazo, que tuvo que ver también con el tema minero. Entonces, es reciente, no es de hace medio siglo, ¿no? Es reciente lo que ocurre en Moquegua con el moquehuazo, y la primera bandera que han enarbolado los pobladores moqueguanos es moquehuazo número 2. Entonces, en este momento está bloqueado el puente Montalvo. No se van a retirar. Y yo creo que el presidente tampoco va a intentar desalojar violentamente, ¿no? Entonces, va a depender mucho del día de mañana, lo que escuche el presidente y la decisión que pueda tomar al respecto.
2: Bien, muchas gracias a Rolando Apaza por darnos a conocer, bueno, toda esta información, y sobre todo también esta diferencia que hay ahora entre dos regiones, Tacna y Moquegua, pero sin duda tiene que ver mucho con el tema de que la población y las autoridades de Moquegua han sido convocadas para tomar esa decisión limítrofe.
0: Muy bien, gracias al señor Rolando Apaza, especialista social de la Subgerencia de Ordenamiento Territorial del Gobierno Regional de Moquegua, por este diálogo con Radio Yarabí. Buenas tardes.
1: Muchas gracias, buenas tardes, hasta una próxima oportunidad.
2: Tenemos que irnos a la pausa urgente, volvemos en breves instantes para seguir brindándole más información.
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1: Seguimos informando en esta tercera emisión de Yaramí Informa, 17 horas con 48 minutos. Confirmado, la FIFA saluda la clasificación de Ecuador a la siguiente ronda, 16avos del Mundial 2026. Y la verdad, me están pasando información por interno que todo Ecuador celebra, no hay barrio que no estén celebrando en todos y cada uno de los rincones, en la costa, en la sierra y en la selva ecuatoriana, en Guayaquil, en Manabí, en Esmeraldas, en Quito, en Tungurahua, en fin, en todas las en el Carchi, en fin, un festejo total ahí del pueblo ecuatoriano. Muy bien por ellos.
0: Claro, es normal, ¿no? De que su selección continúa con vida en un mundial de envergadura, que eso es cada 5 años. Felicitaciones, pues, y a seguir, no solo a que vayan por estar en los mejores 16 equipos del mundo, que estén ahora dentro de los 8, o de los 4, o por qué no en una semifinal. Bueno, y final también, pues. 5:49, y decíamos también que una nueva organización en nuestra ciudad nace y va a velar por la problemática de la región. La Central de Organizaciones Populares de Arequipa. Cosme Casos, flamante presidente de esta nueva organización, dijo que la conforman más de 100 asentamientos humanos y mercados, y será una de las que tendrá amplia y ancha base. Ojalá que sea así. Comenzaremos a tratar la problemática de los mercados de Arequipa y exigiremos que aumenten los puestos de trabajo, ha señalado así Cosme Casos, ¿no? El flamante presidente de la Central de Organizaciones Populares de Arequipa. Y antes de escuchar a Cosme Casos, vamos al teléfono.
1: Saludamos a la persona que está en el teléfono. Muy buenas tardes.
2: Aló.
1: Aló, buenas tardes.
2: Sí, buenas tardes. Los escuchaba hablar acerca de las elecciones, bueno, de Ecuador, felicitaciones, ¿no? Así pasa, pues, cuando los presidentes respetan a los equipos y no ensucian la camiseta. ¿Por qué lo decimos? No solamente no lo ensucian, sino también le echan la mala suerte. No nos olvidemos que la señora acá, ¿ya? La señora acá se pone la camiseta. Sí, porque los jugadores son vendidos, no tendrán, pues, ¿no? Un criterio, pero no pueden darle la camiseta a una mujer. Discúlpenme, hay veces hay unas creencias claras, pero por lo menos ya que tantos años no vamos y siempre nos frustramos en ir a los mundiales, sería bueno comenzar, aunque sea, a hacer caso a estas creencias. La señora Dina Boluarte se puso la camiseta. ¡Ay, Dios mío! Una señora que tiene muertos en su conciencia. Igual que la señora acá, que también es jefa de la señora Boluarte, que también entre las dos tienen muertos en su conciencia. Y van a ponerse la camiseta de la selección peruana. Discúlpeme, pues. Qué pena por los peruanos que hoy tienen que estar mirando de lejos ese campeonato mundial, pero que también está medio deslucido, no es como los otros, ¿no? Ese país, Estados Unidos, está en guerra, sigue en guerra todos los días, y de verdad que no sé por qué la gente va a un país, ¿no? Que incluso que te racea, te desprecia, y hemos visto, pues, cómo en este país se perseguía especialmente a los latinos, como si fuésemos gente de otro nivel social. Los metían, los encarcelaban, los metían en un avión, ¿no? Y los devolvían a su país, previo encierro de 1 mes, 2 meses, 3 meses. Eso también llama la atención. No creo que no tiene tanta acogida este mundial. Pero regresando, amigos, a las creencias, yo le pido a los seleccionados nacionales, ¿ya? De no darle la camiseta a ningún presidente. No se metan con la selección,
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2: Y punto. Y cambiar y renovar a toda esta gente que está en la selección, que desgraciadamente no funcionan, pues. Le echan la culpa a los directores técnicos, los votan a los directores técnicos, cuando los malos son los jugadores. Hay que cambiar. Gente nueva, señor. Muchas gracias.
0: Bien, muy amable. Bueno, yo creo que hay que respetar, sí, las creencias, pero tampoco hay que ir a los extremos, ¿no? O sea, que se ponga no es una cuestión un hombre de suerte o una mujer una camiseta, yo creo que no le hace. Lo que sí hay que ver es que cuánto sí le dedicamos de esfuerzo, preparación, planificación a nuestro seleccionado nacional. ¿Cuánto?
1: Sí, vamos a seguir comentando sobre eso. Hay otra persona en el teléfono. Muy buenas tardes o buenas noches.
3: ¿Qué tal? Muy buenas noches. ¿Cómo está el señor Juan y a Hugo, Marco de Caima?
1: ¿Cómo está, Marco?
3: ¿Cómo están ustedes? Miren, bueno, no sé si ustedes de repente van a abordar el tema más adelante, de repente, ¿no?, con más amplitud sobre el tema de las elecciones. Sobre, bueno, no, mucha gente leo ahí en redes sociales, sobre todo también en sus redes de ustedes, en Yaraví, que, bueno, no, ya están esperando solamente que la proclame, ¿no?, la señora. Y con alegría incluso hablan, ¿no?, del gobierno, de Fujimori, de Keiko, ¿no?, de que ya esperemos de que ya que se reconozca el triunfo, ¿no?, que ya dejen de trabajar. No se dan cuenta qué es lo que han hecho, no sé si los amigos que han votado por ella. Porque, bueno, los electores de Keiko son 2 millones, ¿no?, porque es lo que han sacado la primera vuelta y también lo ha sacado eso Roberto Sánchez, ¿no? No son los 9 millones. El restante, los 7 millones restantes, podemos entender que son gente que ha votado en contra de Roberto Sánchez, del comunismo, del sombrero, son todos los que le han armado. Miren, haber votado por Fujimori es haber votado por la matanza de los Barrios Altos, la matanza de los universitarios de la Cantuta, haber votado por la descoordinación de Mariela Barreto, la misma situación de los live videos, la corrupción, la compra de medios de comunicación, la plata que le pagaban a los generales de la policía, los militares, las actas de suicidio, muy, imagínense cuánto, pero ¿saben cuál es lo? Y ven que lo abordan en el tema más adelante. ¿Has visto que ahí en redes están poniendo, liberen al Kraken, libérenlo ya, es un momento que salga? ¿A qué nos referimos? A Vladimiro Montesinos Torres. Porque el gobierno de Fujimori no fue el gobierno solamente de él, fue un gobierno de dos siameses, de dos de gemelos, que uno no vivía sin el otro. Entonces, si has votado por Fujimori y por Keiko, has votado también porque salga Vladimiro Montesinos, y es lo más probable que ocurra, que esta señora lo indulte, porque claro, por los procesos que tiene judicialmente no va a poder hacerlo, pero claro, la presidenta, bueno, si es que asume, va a poder hacerlo, porque ustedes creen que Keiko va a poder gobernar sin que alguien esté detrás manejando todo como lo hacía y si se causa el gobierno de su padre. Eso lo dejo para análisis de ustedes y también para los oyentes que votaron en contra supuestamente del comunismo, del sombrero y de Roberto Sánchez. Así que Vladimiro Montesinos, ¿qué va a hacer? ¿Va a estar ahí guardadito? Muchas gracias, señor Yaraví.
1: Yaraví. Muchas gracias al señor Marco por sus opiniones, esta vez ya más en el ámbito más político, que seguramente, como él dice, vamos a dedicar mayor tiempo en hacer un análisis respecto de los resultados ya finales que se va a tener y todo todas las aristas que ello conlleva, ¿verdad?
0: El Kraken, ahora que se le está llamando así a Vladimiro Montesinos, es un monstruo, diríamos, mitológico griego, ¿no?, que se enfrentaba incluso a los dioses o a los héroes griegos. Bueno, pero vamos al teléfono. Buenas tardes, bienvenido a Yaraví, ¿cómo está?
4: Buenas tardes, señor Juan y señor Hugo.
1: Buenas tardes.
4: Yo la verdad no comprendo hasta dónde puede llegar el fanatismo. Mire qué fecha estamos. Y la señora ni siquiera ingresaba a Palacio de Gobierno y ya comienzan a hablar que va a pasar esto. Ahora que un montón de gente son profetas, son Nostradamus, son la señora ciega de la India, no sé cómo se llama esa divina, que ya falleció hace muchos años. Pero la verdad que tales historias, caramba, qué creativos que son. Les felicito por la creatividad. Pero yo creo que la señora Fujimori, creo que el personaje principal que está en su comando de campaña, en sus asesores técnicos, lo que sea, el señor Luis Carranza, yo creo que deben aconsejarle que sí, que tenga sus ministros fujimoristas, como todo gobierno, ¿no? Todos los gobiernos tienen sus ministros, sus manos derechas o su gente de confianza, eso ya está descontado, pero yo creo que tiene que convocar a gente de otros partidos, ¿no? De la misma tendencia o de centro, qué sé yo, para llevar un gobierno ecuánime, no que se le suba el poder a la cabeza, simplemente que lleve un buen gobierno. Y si lleva un buen gobierno como el de Alan García, me refiero al segundo gobierno, obviamente, hay muchas cosas que van a caer por su propio peso. Ahora, escuché al comienzo del noticiero de una creación de una nueva organización. Quisiera que me informen, o a la población en general, quién creó esa organización y quién los eligió. Porque sabe que de un tiempo a esta parte escucho la tal organización y tal organización, pero nadie sabe cómo se creó ni quién los eligió. Porque ya, qué fácil, yo entonces mañana bueno, me voy a registros públicos e inscribo la central de opinólogos contra el comunismo. Y yo me nombro a mí mismo el gerente, el presidente, lo que sea. Así que fácil, ¿no? Y ahora, para terminar, sobre el asunto de esta ley que han dado para los militares. Yo digo, la ley es mala, de repente, ¿no? Pero yo lo que he oído es por delitos de función. ¿Y qué son los delitos de función? Por ejemplo, un policía que interviene en una manifestación violenta, un militar que interviene en un motín de un penal, otro militar que están haciendo un operativo contra la minería ilegal o con el narcotráfico, son sus funciones, ¿no? Me supongo que se refieren a eso, pero no es delito de función que un policía o un militar borracho se pelee en su barrio y mate a alguien, eso no es delito de función. Entonces yo creo que las cosas deben estar, inclusive he escuchado también anoche que se ha incrementado la pena para cualquier policía o militar que sea investigado y que sea hallado culpable de estar en una organización criminal, y eso me parece muy positivo, pero no debería ser solamente para los policías y militares. La ley, debería haber una ley para que cualquier funcionario público que esté involucrado en organizaciones criminales se le doble la pena automáticamente sin beneficios penitenciarios. Muchas gracias.
0: Bien. Cosme Casos es el nuevo dirigente de esta Central de Organizaciones Populares, ¿ah? Y si la ley aprobada por crimen es bueno o mala, es malísima, porque vamos a tener policías y militares asesinos impunes, así de claro.
1: Hay otra comunicación. Muy buenas noches.
5: Buenas noches, queridos amigos periodistas. Miren, destrozando mitos. En principio, decir que una mujer o un hombre se ponga la camiseta, eso sí creo que no está bien, porque no tiene nada que ver el sexo. Lo que sí tiene que ver es la carga electromagnética o la energía. Para conocimiento del oyente, por ejemplo en administración y en otras carreras, ya sabemos que existe el recurso humano, el recurso financiero, el recurso tecnológico, el recurso material. Pero lo que ahora existe, lo que ahora ha surgido, se llama el recurso bioenergético o el recurso energético. De esto habla la bioenergética laboral empresarial, que es la técnica motivacional, antiestrés, terapéutica y de crecimiento más reciente del mundo, probada 22 años. Entonces, ¿de qué se habla ahorita en las empresas, en las instituciones, en la sociedad? De la energía, que es lo que sana, que es lo que hace crecer financieramente y lo que es lo que nos regula, y es el principal componente del ADN y el ARN. Estamos hablando de purita ciencia, amigos. Entonces, sí es cierto que cuando yo soy especialista en medicina bioenergética y soy un investigador técnico científico en ese campo, No hablo como una persona empírica, ni hablo como una persona que simplemente me parece. Soy un científico en el campo. Y adicionalmente a eso, es cierto que cuando una persona que tiene mala vibración, por ejemplo, con malas intenciones, se pone la camiseta, digamos, de la selección, podría ser cierto, sí, de que va a generar repudio de la gente, y ese repudio es energía, y esa energía contamina energéticamente, por ejemplo, el equipo de fútbol. Eso es totalmente cierto. Por eso cuando usted haga entrar a su casa a alguien, tenga cuidado a quién hace entrar. Hay gente que tiene carga electromagnética positiva regular y otros que son terriblemente desastrosos negativos. Por ejemplo, un envidioso, una persona, qué sé yo, que ha hecho pacto con el diablo, qué sé yo. Ese tipo de gente tiene una energía muy negativa y destructiva. Y eso puede contaminar a las personas, a la sociedad y en general, de alguna forma predisponer o irrumpir la productividad. Bueno, yo le hablo en ese campo, como le digo, como especialista, no solo como una ya persona empírica. Muchas gracias, hermanos. Bien. Un abrazo.
1: Bien, muy amable. Yo en ese campo no me meto. Eso es para quienes tienen especialidad o tienen conocimiento. Pero para mí, lo que sí es claro y tangible es el uso político que ahora el gobierno de Noboa va a hacer de este triunfo que ha conseguido Ecuador desde el punto de vista deportivo en su país.
0: Sí, bueno, pero eso de la energía sin duda es vital, ¿no? Influye en nuestra salud, sí, porque tiene que ver mucho con las emociones y con nuestro entorno. Si piensas positivamente, ahí vas a generar eso.
1: El triunfo
0: si
1: piensas
0: negativo, también vas a generar eso.
1: El triunfo de Ecuador sobre Alemania no es una cuestión de suerte.
0: No.
1: Eso no es una cuestión de suerte.
0: De esfuerzo, de preparación, de planificación.
1: Una preparación. Y he seguido sí, ese proceso, más bien. Ecuador se ha tenido que preparar desde el año 90. Desde los 90 ha estado preparándose paulatinamente, no solamente en el fútbol, sino en distintas disciplinas. Y de eso podemos seguir hablando. Y miren lo que está consiguiendo este país. Pequeño en territorio, pero que está teniendo potencialidades en distintos campos del deporte. Y uno de los grandes propulsores, y aquí van seguramente a saltar muchos de nuestros amables oyentes, les guste o no, tiene que ver con el trabajo que, por ejemplo, en la última década ha desarrollado Rafael Correa. El enorme apoyo que ha dado a las distintas disciplinas en ese país. Y los resultados lo estamos viendo, no solamente en términos de selección, sino en términos de clubes. En fin, hay que hacer la pausa. Volvemos.
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0: La tarde, 6:08, 18:08 aquí en Radio Yaraví con todas las voces. Y lo comentábamos, Juan, al inicio del programa, expresando nuestra solidaridad con nuestros hermanos venezolanos y venezolanas por el difícil momento que están viviendo. Ya las estadísticas, los números, dan cuenta que son 188 las personas fallecidas como producto de estos dos terremotos casi en simultáneo que se registraron uno tras otro y 1.520 heridos. Vamos a conocer ya de cerca, casi prácticamente a 24 horas de ocurrido estos terremotos, cómo está la situación en estos momentos en Venezuela. Estamos en comunicación con nuestro compañero y colega periodista de la red de radios de Fe y Alegría, Javier Barrios, para que nos comente en este contacto directo con Venezuela, que nos comente y nos narre, nos haga una crónica de cómo está la situación. Javier, buenas noches, un gusto saludarte.
1: Yaraví.
2: Buenas noches, Hugo Ramírez, un gusto saludarles desde Caracas, Venezuela, a esta hora de la noche. Aquí son las 7:10 y bueno, a la orden de ustedes, una segunda noche bastante tensa, ya que en las últimas horas hemos vivido lo que llaman, ustedes lo deben conocer muy bien allá, las réplicas. Más de, se calculan o se estiman más de 50, 60 réplicas, unas suaves, pero las últimas de esta tarde han sido fuertes, y bueno, eso ha activado el nerviosismo en la población, pero estamos atentos a lo que ustedes nos puedan preguntar, pero decirles que el día, este día ha sido un día donde los focos han estado en el rescate de personas atrapadas en los edificios que se derrumbaron, al menos en Altamira, y más de 40 edificios destruidos en La Guaira, a unos 45, 48 minutos de la capital. La Guaira está en muy cerca del aeropuerto de Maiquetía, Internacional Maiquetía, y muy cerca del Caribe venezolano, del Mar Caribe, y esta es una de las zonas que ha sido bastante afectada por el sismo. Según el gobierno, los últimos informes hablan de más de 200 personas atrapadas, se han rescatado. La buena noticia en medio de todo es que se han rescatado al menos más de 72 personas con vida y con mucha esperanza, y se siguen haciendo esfuerzos para el rescate de víctimas, la organización de refugios para atender gente, porque hay muchos edificios. Acá en Caracas al menos se calcula que más de 100 edificios afectados, los cuales hasta que no se le haga la evaluación la gente no debería ingresar a estos apartamentos, y bueno, se han improvisado campamentos y refugios en parques y en espacios abiertos de Caracas.
0: Javier, ¿es adecuada la intervención, la respuesta del gobierno para atender esta emergencia, o hay un nivel de organización adecuado, o notas que ahí todavía hay dificultades?
2: Bueno, en términos generales, Venezuela tiene protocolos y buen entrenamiento y una experiencia en el manejo de crisis y de desastres. Venezuela ha vivido lluvias torrenciales, inundaciones, la vaguada de hace unos años en la propia Guaira, la pandemia, la crisis compleja, los apagones eléctricos. Hay como una experiencia para el manejo de crisis, ¿no? Y de hecho la defensa, la protección civil venezolana ha tenido entrenamientos de acuerdo a convenios internacionales, en principio con España, luego con Japón, que tienen experiencia en manejo sísmico, que ahora entre los marcos de los convenios con los rusos, en fin. Pero se ha visto que se activó un plan, se ha denominado un decreto de estado de emergencia. Las fuerzas de seguridad y de protección civil han estado actuando, pero ¿cuál es la observación que empieza a surgir? Se hacen hasta ahora dos observaciones, con mucho respeto, entendiendo que estos funcionarios, hombres y mujeres, están haciendo un esfuerzo increíble, ¿no? Uno, que no se está contando para todos los espacios con maquinaria pesada y equipos de mano, que son esos equipos que destructores de roca, de piedra, es decir, que son equipos especiales para hacer proceso de destrucción de piedra y abrir boquete lo más rápido posible. Se han estado utilizando mandar, pico, palas, cuerdas, en fin. Y se está esperando que llegue maquinaria tanto del exterior como de los otros estados, maquinaria, y se le está solicitando al empresariado privado que tiene estas maquinarias que las pueda aportar para poder mover muchos escombros y muchas piedras. Esa es una observación, una crítica o una observación que se está dando. Uh-huh. Segunda observación es que no hay tantas personas con capacidad para atender más de 40 focos de edificios caídos para atenderlos al mismo tiempo, con la misma eficiencia y la misma rapidez. Hay quejas de familiares que dicen no nos llega. Y algo que nos ha llamado la atención hasta este minuto, el patrullaje en Caracas y en varias partes ha sido por policial y por la Guardia Nacional, pero lo que se pensó que de algún momento la Fuerza Armada iba a ser llamada, la Fuerza Armada, habló del Ejército, la Marina, la Aviación, el Ejército, iba a ser llamado a contribuir, a colaborar en estos procesos de rescate. No se ha visto, al menos en el segundo día, no, ya ha llamado la atención que no esté el Ejército. El Ejército también ha tenido entrenamiento en su tiempo, en este periodo, por el tema del manejo de la protección. Pero es la observación, repito, se espera, nos han dicho que va a llegar ayuda exterior, ya por ejemplo va a llegar los especialistas en demolición y manejo de los bomberos de España, van a llegar. Se habla también de apoyo que podría venir de México, de Costa Rica, que también tiene mucha experiencia en los llamados topos en México, experiencia en rescate de cuando la gente queda atrapada en edificios. Si esa ayuda llega, y llega también tecnología, que equipos pesados, pues por supuesto va a mejorar mucho el tipo de respuesta que se esperaría, que se estaría esperando. Eso es lo que es la observación. Repito, si es la crítica, pero si vemos el trabajo, no ha habido los policías, los paramédicos, los de protección civil, se les nota que hacen el mayor esfuerzo por ayudar, y la población también está tratando de ayudar a otros, se activa la solidaridad de la población para tratar de ayudar al hermano a rescatar. Hay mucho dolor, indudablemente, hay dolor de todo esto que ha pasado, la pérdida de familiares, pero bueno, también hay noticias tan esperanzadoras y felices como los más de 70 personas rescatadas en situaciones casi milagros, porque de repente hay la primera mirada que a veces ves en los edificios en video, tú dices, ahí no se salvó nadie, pero después se escuchan gritos, se escucha gente, se han salvado abuelitos, se han salvado niños, jóvenes, niñas, jóvenes, en fin, eso siempre da alegría. Cada vez que se salva a alguien, hay una alegría y es como una victoria. Pero creo que en las próximas horas el gobierno debería ajustar todo el tema de manejo tecnológico y de maquinaria para
1: eso. Javier, es verdad, conocemos estos potentes terremotos, cuánto daño hacen, porque Perú también estamos en esa misma situación, ¿no? Hace poco nomás recordábamos un terremotazo que ocurrió aquí en la zona sur de el Perú.
0: Aquí en Arequipa.
1: Aquí en Arequipa. ¿Es suficiente la declaratoria de emergencia que ha dado la presidenta interina de Venezuela, Delcy Rodríguez? ¿Qué se necesita en estos instantes, ¿no? Después ya de haber sufrido estos dos potentes terremotos y con todas sus réplicas? Danos cuenta de eso, por favor, Javier.
2: No, yo creo que la declaratoria de emergencia le da, ustedes, eso ocurre en todos los países, le da un marco legal al gobierno encargado, Rodríguez, le da un marco para disponer de fondos económicos de manera más rápida, recursos, poder establecer rápido convenios con otros países para que envíen apoyo, es decir, le permite una maniobra rápida, e incluso se ha abierto una línea de crédito de dinero fresco para otorgar a aquellas personas que perdieron empresas, negocios, que perdieron vivienda, que perdieron bienes importantes para la vida, es decir, poder como recuperar eso, según lo que ha dicho el gobierno, lo más rápido posible para la patatera. Por ahí eso le da esa maniobra. ¿Es suficiente? Probablemente no. Quizás sentimos que la cosa va a mejorar cuando llegue el refuerzo exterior, porque el refuerzo exterior hay más experiencia, trae tecnología, que llegue tecnología y maquinaria, que haya más hombres, hora hombre, para atender, porque de repente tener más de 200 focos de emergencia al mismo tiempo, pues necesitas talento humano que sustituya, que haga turnos, que haga espacio para mientras otros descansan. Eso es lo que haría falta: más personas, más gente, y bueno, Venezuela no es un secreto que con toda la crisis económica compleja, con todo lo que ha pasado en estos años, se mermó mucho la capacidad de talento humano preparado, entrenado para ese tema. Muchos talentos se han ido, se fueron del país. Recuerda que tuvimos una migración de más de 5 millones de personas. Ahí se fue mucho talento profesional, médicos. Los hospitales que hemos estado revisando hacen también un esfuerzo. Se han tenido que improvisar carpas de salud, de atención como de guerra, en los patios de los hospitales para ampliar la atención. Pero bastante bien, digamos, se ha contado con buenos toldos, buenas cosas, e incluso cirujanos que están operando a niños lo más rápido posible para salvar vidas. Eso, ahí hay una experiencia, pero pudo ser mejor si se hubiese contado con algunos recursos y Venezuela no hubiese vivido esta crisis, porque se había crecido mucho en capacidad de atender estas emergencias. Tuvimos vaguadas, lluvias torrenciales, inundaciones, y se aprendió mucho y se crearon muchos protocolos para atender esto, pero esas capacidades se van perdiendo en la medida que las economías se van debilitando, ¿no?
0: Javier, una cosa puntual: ¿son hechos aislados estas publicaciones de la prensa internacional y también en redes respecto de los saqueos? ¿Son hechos aislados o hay focos un poco peligrosos generalizados?
2: No, se dio un foco en La Guaira, muy puntual, pero no es la conducta generalizada. La población del estado de La Guaira, ni de la población en Caracas. En Caracas la gente ha aprendido el respeto, muchos negocios abrieron, muchos espacios abrieron. Allá en La Guaira hay muchos espacios que también funcionaron y la gente protegió, pues evitó que se cayera. Es como algo muy puntual que se está investigando. Las autoridades han dicho que lo están investigando, y bueno, indudablemente hay un esfuerzo más por atender la emergencia, y de hecho la sociedad venezolana y en las redes sociales ha habido un rechazo, una condena a esos ciudadanos y ciudadanas que se dedicaron a saquear y a llevarse cosas que no son necesarias en este momento, porque no, si bien las imágenes no se están llevando alimentos, no están llevando agua, sino equipos tecnológicos y cosas, y eso generó más bien un rechazo de la misma población que no quiso involucrarse en una cosa así.
0: Muy muy importante lo que señalas, porque a veces un hecho en concreto se generaliza y no corresponde a una realidad concreta. Esperamos, Javier, de que además de los esfuerzos titánicos que están haciendo en el propio país, tanto autoridades como ciudadanía, fundamentalmente, ahora el complemento que llegue en términos de ayuda internacional, no solo de los países latinoamericanos, sino también europeos y de Norteamérica, etcétera, pueda tangibilizarse, concretarse, y ojalá que puedan poco a poco salir de este tremendo momento que está viviendo Venezuela. Así es que te reiteramos nuestra solidaridad y estamos muy al pendiente de lo que pasa en la querida Venezuela. Así es que muchas gracias por esta información completa que nos has enviado, este análisis que haces del momento que está viviendo Venezuela luego de los terremotos, y será hasta otro momento. Te enviamos un abrazo, Javier.
2: Gracias, amigos de Yaraví. Hugo, gracias. Y bueno, atentos a cualquier cosa. En Venezuela se está haciendo un gran esfuerzo colectivo, nacional. Hoy con el sismo se acabaron, aunque sea por un rato, las diferencias. Y la gente se está uniendo. De hecho, hasta ahora en el país se convocó a una jornada de oración por Venezuela, una oración ecuménica que se está desarrollando, de oración por las víctimas, por los familiares, por la gente. Y bueno, un rato, aunque sea de unión, y que lamentablemente un evento así nos une. Ojalá nos unan otras cosas en el futuro. Gracias.
0: Que así sea. Javier Barrios, colega periodista de la red de emisoras de Fe y Alegría, desde Caracas nos ha estado reportando, conversando, informando respecto del momento. En este momento, ¿qué es lo que está aconteciendo y sucediendo en Venezuela luego ya de transcurridas 24 horas de ocurrido estos dos fuertes sismos que han destruido una parte importante de Caracas y zonas aledañas? Bueno, son las 18 horas con 23 minutos, Juan.
1: Micrófono. Esperemos de que la ayuda llegue ahí a Venezuela. Y sigo insistiendo, ahí debería estar Venezuela. Hasta no solo para quitarles todo el petróleo de Venezuela, sino ahí en los momentos álgidos ahora. 188 muertos, más de 1.500 heridos.
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1: Bueno, edificios caídos, muchos muertos, definitivamente.
0: Es una lástima.
1: Sin duda, los terremotos han sido de magnitud. Sí. Y creo que en esa magnitud también debería ser la ayuda, bueno, de todos los países latinoamericanos en primer lugar. Y en segundo, ahí sigo insistiendo, Estados Unidos debería estar a la orden.
0: Mira, ya para cerrar este bloque, ¿no? Mira el tratamiento informativo que da la denominada gran prensa de nuestro país cuando en la mañana de
1: de todos los países latinoamericanos en primer lugar y en segundo, ahí sigo insistiendo, Estados Unidos debería estar a la orden.
0: Mira, ya para cerrar este bloque, ¿no? 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
0: Mira, ya para cerrar este bloque, ¿no? 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
1: de todos los países latinoamericanos en primer lugar y en segundo, ahí sigo insistiendo, Estados Unidos debería estar a la orden.
0: Mira, ya para cerrar este bloque, ¿no? 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

0: 29 minutos es la hora en toda la región Arequipa. 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Y decíamos, amables oyentes, que ha nacido una nueva organización en nuestra ciudad que va a velar por la problemática de la región. Ese es el objetivo que tienen estos nuevos dirigentes. La Central de Organizaciones Populares de Arequipa. Cosme Casos, el flamante presidente de esta nueva organización, ha dicho que la conforman más de 100 asentamientos humanos y mercados, que será una de amplia y ancha base. Ojalá que sea así. Comenzaremos por la problemática de los mercados de Arequipa y exigiremos que aumenten los puestos de trabajo, ha dicho Cosme Casos. Lo escuchamos.
1: Nos hemos reunido y hemos juntado. Ya tenemos ahora personalidad jurídica, por eso que el día de hoy hemos convocado una conferencia de prensa y hemos dado a conocer los integrantes de la junta directiva y se ha dado a conocer también los temas que vamos a tratar, es decir, qué cosas, cuál es nuestro trabajo, ¿no? Todo ello ya se ha dado a conocer a los medios de comunicación para que conozca el pueblo de Arequipa y también nuestro querido Perú. En primer lugar, que las autoridades, como es el caso del mercado San Camilo, ¿no? Hemos presentado a la anterior gestión, al señor Víctor Hugo Rivera, varios escritos y nunca han sido resueltos. Ahorita tenemos ahí como 6 expedientes y los han archivado y nunca le han dado solución. Entonces ahora con la actual alcaldesa sí estamos trabajando de alguna manera, ya estamos dándole una solución. Le pongo como ejemplo, ¿no? Es en otras instituciones también, propio municipio en cuanto respecta a asentamientos humanos y todo lo que, la titulación, todo eso que está pendiente. Entonces las autoridades anteriores no les han hecho caso, ahora con la actual alcaldesa sabiendo la forma de darle una solución. Estamos asistiendo a reuniones de trabajo, ya se ha hecho el día de ayer, justamente hemos visto, estamos avanzando sobre la regularización de los puestos del mercado San Camilo. Le pongo como ejemplo, ¿no? Así, de esta manera, se va a tener que pedir también y darle solución a las autoridades, que le den solución a los diferentes problemas que tienen, tanto distritales como provincial o regional, las autoridades que le den solución y no que los estén meciendo y que los engañan y los hacen perder tiempo y nunca les dan una solución.
2: ¿Es casi parecido a UPA?
1: Bueno, algo parecido, pero esto es mucho más amplio. Hay instituciones que solamente derecho de los trabajadores, etcétera, ¿no? Nosotros de todo, en todo nivel, tenemos las puertas abiertas de la Central de Organizaciones Populares de Arequipa para que se puedan inscribir desde un punto de vista legal, porque caso contrario no podemos inscribirnos así nomás como antes, ¿no? Ahora hay todo un procedimiento, es decir, tiene que haber un acuerdo de su asociación, de su junta directiva, de su sindicato, y ese acuerdo tiene que pasar por escrito a la central, y eso tenemos que dar a conocer a registros públicos. No es así, no es objeto de juego. Entonces, estas son cosas serias para así tener derecho y poder reclamar nuestros derechos como ciudadanos, como dirigentes, que las autoridades no le dan. Más de 100 instituciones. Mayormente son asentamientos humanos, en mercados. Yo nomás cobijo toda la Federación de Mercados, somos más de 50 mercados. En Arequipa, en todos los pueblos, en todos los distritos hay problemas de los mercados. En algunos casos, por ejemplo, en el Cerro Alegre, que quieren desalojar a los compañeros de un mercado y darle otro uso, tampoco es dable, ¿no? Entonces, ¿dónde va a ir esa gente? Así como les pido, por ejemplo, las autoridades en nuestra alcaldía de Arequipa, no es que esté en contra del derecho al trabajo, sino que las autoridades deben darle un lugar para que puedan trabajar estos comerciantes como ambulantes y darles un lugar. Yo voy a solicitar en el mercado San Camilo que saque una ordenanza municipal, los puestos desocupados se dé, como dice la ley, en subasta pública, a los comerciantes ambulantes y puedan trabajar en el interior de los mercados que pertenecen a la Municipalidad Provincial de Arequipa.
0: Bueno, ¿y qué le parece a usted es el nacimiento de esta nueva organización en nuestra Arequipa? Cosme Casos, el dirigente principal del mercado San Camilo, la lidera. 100 asentamientos humanos están integrando, según la versión de este dirigente, y van a comenzar a dar los primeros pasos con resolver la problemática de los diferentes mercados que hay en Arequipa. Por ejemplo, en Villa Asunción hay uno que está trabajando en la calle. Eso tendrá que resolver.

0: probablemente, ¿no? Ojalá, ojalá que comiencen bien y se mantengan con vida, como lo han hecho algunas otras organizaciones, por ejemplo, como el Frente Cívico Arequipa, el FACA, que evitó la privatización de la energía eléctrica en Arequipa. La Coordinadora Política Social, que ahí estaba al lado de AUPA, iba de la mano con la Central de los Pueblos Jóvenes, que ahora, bueno, está, aparece de cuando en cuando. AUPA, bueno, ya creo que hay que extenderle nomás su acta de defunción, porque ahí ellos solamente aparecen en el momento de su aniversario, en el Día del Poblador. Pero este año ni siquiera en el mes de mayo han hecho algo para poder resaltar. Pero resaltamos a ellos, reconocemos el trabajo que han realizado el FACA, la Coordinadora Política Social, el Fredicón, la COFREN y la UPA, pero en su momento. Y ahora nace, lo reiteramos, esta Central de Organizaciones Populares de Arequipa, que tiene las siglas de COPA. ¿Qué trabajos tendría que hacer? Ahí están. Líneas abiertas, 2131-72-289-952.
1: ¿Cuál es la única organización que, digamos, aquí en Arequipa, de alguna forma mantiene un algo de trabajo?
0: Construcción Civil. La Federación Departamental de
1: Trabajo de Arequipa, los dos, digamos.
0: No hay más.
1: ¿Subte dónde está?
0: El Subte hace ya que desapareció, porque solitos se mataron ellos, ¿no? Bueno. Nació el CIMA, nació el SUTE tradicional, el SUTE 2, y nacieron así entre ellos. Lo único que hicieron es dividirse y desaparecer.
1: Vamos con esta llamada telefónica al 2131-72-289952. Muy buenas noches.
2: Buenas noches, saludos.
1: Buenas noches.
2: Buenas noches.
0: Buenas noches.
2: Bueno, no supe decirme esquina ni salida. Y al creador, a los organizadores de esta institución, ¿no? Porque hace años que Arequipa adolece de organizaciones que salgan de salvaguarda los intereses de Arequipa, que se pronuncien, se manifiesten, ¿no? Contra lo que viene ocurriendo acá en Arequipa y a nivel de carácter nacional, ¿no? Que sea contestatario. Cuando se creó el FACA fue también con una finalidad de seguir su frente, bueno, contra la privatización. Entonces ahora es oportuno, porque tenemos que estar a la vanguardia y alertas a lo que se presente, ¿no? Que sea pues alguien que salga dando la voz de protesta contestataria, de propositiva también. ¿Qué es lo que se propone, qué es lo que se desea para, como desarrollo para el equipo, ¿no? No hay otra finalidad. Yo salí de eso, de mi parte, sí, oportunamente se está dando esta creación de esta institución. Muchas gracias, buenas noches.
1: Buenas noches. Vamos con esta otra comunicación. Aló, buenas noches.
3: Buenas noches, Radio Yaraví.
1: Buenas noches.
3: Importante el... No sé, perdón. Pero mayormente cuando se forman estas organizaciones, aparentemente tienen un servicio a la ciudadanía, al pueblo, a reclamar derechos. Pero mayormente son para apoyar alguna candidatura a un gobierno regional, a una municipalidad distrital, municipalidad provincial. Espero equivocarme, porque la mayor de las partes es el fin. Los señores del FACA que dicen que existía anteriormente, si bien me informo de que hicieron una lucha para defender la electricidad acá en el país para que no sea privatizado, pero buscaron un fin, ¿no? Después creo que fueron candidatos también, creo, al Congreso, o sea, hay que pues sacarse el interés político, pongan de antemano el servicio al pueblo, al país. Yo estoy muy seguro de esto que está formando el señor que dicen Cosme Casos. No tengo el gusto de conocerlo, pero he escuchado por ahí que es para apoyar alguna candidatura regional y la municipalidad provincial. espero que no sea así. Gracias por la oportunidad.
1: Bueno, yo también comparto su idea, que espero que no sea así, porque sería realmente un acto que sembraría más, profundizaría más la enorme desconfianza que tiene el ciudadano, la ciudadana, respecto de nuestras organizaciones como tal. No solamente organizaciones políticas, sino también organizaciones sociales que estarían, si es que así fuere, o así fuese, subordinadas, digamos, a este tipo de intereses. Y con ello también las posibilidades de tener un tejido social, como se llama, potente, con organizaciones independientes, con organizaciones que fiscalicen, con organizaciones que hagan una vida social y le pongan un pare incluso a acciones del poder, sería interesante. Pero si están subordinadas a intereses particulares, obviamente que le haría un flaco favor a todo este deseo que tenemos de que nuestro país también tenga organizaciones sólidas y fuertes.
0: ¿Otra sin comunicación? Duda, ¿o la sin pausa? Duda, sin duda. ¿Hay llamada telefónica? Ah, tenemos que ir a la pausa. Bueno, y a propósito de estas nuevas organizaciones, nace también otra organización, pero en el sector de educación, ya conocemos la FENTASE, pero nace la FERTASE, dice, ¿no? Y están invitando a una reunión especial con el motivo del nacimiento de la FERTASE. Quiere decir, invitan a los trabajadores del sector de educación, tras más de 15 años de ser ignorados, a una reunión de información, una reunión especial. Van a tratar varios temas, decreto de urgencia 37, bonificación personal, bonificación del 30%, decretos de urgencia 090, pago del servicio del comedor, bueno, entre otras cosas más, ¿no? Y quieren mejorar económicamente la situación en que se encuentran todos estos trabajadores. ¿Cuándo va a ser esto? El viernes 26 de junio a las 15 horas, primera y segunda citación, en el local deportivo del Sucafae, Arequipa.
1: El día de mañana.
0: O sea, también nace otra nueva organización que se llama FERTASE, que es paralela a la FENTASE, que tiene que ver mucho con los trabajadores administrativos de educación.
1: Muy bien, hay que hacer la pausa. Pausita y retornamos en breve con la última parte ya de Yarabí Informa.
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0: 5 o 6 de la tarde, 45 minutos, 6 de la tarde, 45 minutos, señoras y señores. Juan Cervantes y Hugo Ramírez quienes hablan, les estamos ofreciendo la emisión tercera de Yarabí Informa. Hay más noticias en este tramo final ya, con participación de nuestros compañeros y compañeras.
1: Sí, hoy, Hugo y amables oyentes, se ha llevado a cabo ya las elecciones estudiantiles de la UNSA, ¿no? Para elegir a los representantes, ¿no? Ante Consejo Universitario, que tienen que ver mucho con las próximas elecciones a el rector de esta universidad, que se lleva a cabo básicamente el 3 de julio, ¿no? Entonces, hoy se ha llevado solamente de los estudiantes. Wilder Portilla está en la línea telefónica para brindarnos información sobre ese tema. Wilder, buenas noches, Yarabí Informa.
2: Siempre con la verdad, ya la vi con todas las voces. Sí, el día de hoy, sí, como tienen razón compañeros, se ha llevado a cabo lo que es la elección de representantes de pregrado al Consejo Universitario. Se han presentado cuatro listas, ¿no? Las cuatro listas, vamos, todos UNSA, Independientes Agustinos por la UNSA, Clave, Tío Pablo UNSA. Los resultados tienen que publicarse en la página web de la Universidad Nacional de San Martín, pero todavía no se han publicado. Quisiera decirles que esta votación ha sido normal, ha empezado a las 9 de la mañana y ha culminado a las 3. Toda esta actividad democrática para los estudiantes de pregrado se ha desarrollado en el área de ingenierías. Toda el área de ingeniería se ha condicionado, ¿no?, para que los estudiantes emitan su voto. Como ustedes mismos lo han indicado, esta elección es solo para representantes de pregrado al Consejo Universitario. Sí, el Consejo Universitario, pues, es, según el artículo 78 de la Ley Universitaria, es el órgano máximo de gestión, dirección y ejecución académica y administrativa. Lo integra el rector, el número de decanos, el director de escuela de posgrados y, en este caso, los representantes de estudiantes regulares, ¿no? Entonces, estamos atentos nosotros a los resultados que tiene que informar el Consejo Electoral de la Universidad para ver quiénes son elegidos de estas cuatro listas.
0: Wilder, tú que estuviste, tú estuviste presente precisamente allí en el campus, ¿pudiste conversar con algunos estudiantes si hay alguna expectativa en particular?
2: Sí, había una expectativa, ¿no? O sea, lo que mayormente han aprendido los estudiantes es, pues, a comunicarse a través de redes, ¿no? Y ellos en las redes habían una contracampaña en cada una de las listas. Por ejemplo, llegaron los correos contra campaña con el movimiento Clave, ¿no? El Consenso Libre y Autónomo por la Voz Estudiantil, ¿no? Que decían que era lo más de lo mismo. Y en ese contexto, ¿no? Los estudiantes lo que han hecho es el día de hoy, por ejemplo, no han tenido labores, ¿no? Y lo que han hecho es ir a la universidad a ejercer su voto. Y más o menos, ya creo que ellos tienen por opinión misma de los estudiantes, quién ha ganado, ¿no? Pero eso se tiene que corroborar por las autoridades del Comité Electoral de la Universidad Nacional de San Agustín.
1: Bien. Wilder, muy amable, muchas gracias por toda esta información que nos das de estas elecciones estudiantiles que se han llevado a cabo en la Universidad Nacional de San Agustín. Gracias, hasta otra oportunidad.
2: Hasta otra oportunidad, por eso.
1: 6:49. La pregunta sería, Hugo, si es que han ido todos los estudiantes, los casi 27.000 estudiantes que estudian en esta Casa Superior de Estudios, ¿no? Y como bien lo han dicho, Wilder, es para elegir, pues, a los representantes de pregrado ante Consejo Universitario, y son ellos los que finalmente también van a tener que decidir cuál es el futuro el próximo 3 de julio para la elección del nuevo rector.
0: Muy bien, hay mucha expectativa también de la comunidad universitaria, sí, San Agustín, sobre estos resultados y sobre todo sobre la elección del nuevo rector o rectora.
1: Cuatro listas al día de hoy participaron en el tema de los estudiantes, solo estudiantes, ¿ah? Como lo ha dicho Wilder, la Independientes Agustinos por la UNSA, 1, el Tío Pablo, 2, vamos todos UNSA, 3 y Clave, ¿no? Consenso Libre Autónomo por la Voz Estudiantil, que era la lista 4. Bueno, no salen todavía los resultados, por eso no podemos atrevernos tampoco a ver cuál finalmente ha sido el epílogo de todas estas elecciones estudiantiles.
0: Estaremos atentos a los resultados que se va a publicar en los canales oficiales de la Universidad Nacional de San Agustín. 18:50. Un piqueadito final en estos minutos que todavía nos resta, que todavía nos queda aquí en la tercera emisión de Yarabí Informa.
1: Y viene desde el lado político, porque el presidente del Congreso peruano, presidente del Congreso, Fernando Rospigliosi, hoy clausuró la última legislatura bajo el sistema unicameral, porque a partir del 28 de julio es bicameral, ¿no? Marcando así el fin de una era parlamentaria en el país desde 1993, ¿no? A partir del próximo 28 de julio el Perú iniciará una nueva etapa legislativa con el retorno definitivo a la bicameralidad compuesto por una Cámara de Diputados y un Senado.
0: Ahí comunicación al 2131-72-289952. Muy buenas noches.
3: Buenas noches, Radio Yarabí, don Sergio Peña.
4: No, bueno, es Radio Yarabí. Es Radio Yarabí. Un momentito. No es lo que tú has dicho, sino es Radio Yarabí. Los 106.3 de la FM y los 930 de la amplitud modulada.
3: Radio Yarabí.
4: Adelante, por favor.
3: Solamente dirigirme a ustedes porque es bien importante, ¿no? Entiendo que hablaron del inicio y entiendo que es la continuación de la dictadura que hemos vivido en los 90. Bueno, vamos a revivirla otra vez y como no hemos aprendido la lección. Pero, población, ¿cuál es el motivo de mi llamada? Muchos se están quejando del sistema integrado de transporte, pero no debe quedar solamente para las redes sociales. Vale decir, lo grabo, me quejo, hacemos un show de 1, 2, 3 días y ahí quedó. No debe ser así, población. Si bien, por ejemplo, no te dejan subir a un anciano, grábalo, graba la placa, graba el chofer, graba la hora. También, si suben a las 8 de la noche, suben al pasaje a 2 soles, esas unidades o no están en los paraderos, o me refiero en su terminal, no están todas las unidades, se han ido a descansar y no están cumpliendo, graben la hora, graben el lugar. ¿Qué es lo que posee población? Ir a la calle Rivero y empezar un proceso administrativo, una queja o una denuncia. Pero tenemos que hacer ese paso, población, con la evidencia fílmica o fotográfica. ¿Por qué? Porque estamos obligando a que fiscalización empiece una acción administrativa y al final tenga una resolución de sanción, cosa que no está haciendo la municipalidad. Yo invoco que eso lo hagan en todos los sectores. Hoy día tuve, como dije, eso lo voy a ampliar más adelante, mi declaración, pero necesito el apoyo de todos ustedes, porque la municipalidad no ha hecho acciones de sanción, culminando en resolución de sanción. Buen día.
0: Bien, gracias por su opinión con, digamos, aspectos a tomar en cuenta que resultan oportunos. Muchas gracias. 18:53.
1: Bueno, y una actividad también importante el día de hoy, amables oyentes, es lo que se ha desarrollado el día de hoy en Lima Capital, porque se han entregado las credenciales a los ya electos senadores y parlamentarios andinos, ¿no? El Jurado Nacional de Elecciones, en ceremonia especial en el Colegio Médico del Perú, ha iniciado la entrega de las credenciales para senadores y parlamentarios andinos, ¿no? Allí estuvo el presidente de la República, José María Balcázar, ¿no? Esta ceremonia ha sido presidida por Roberto Burneo, han asistido autoridades de las entidades electorales, también estuvo el presidente de la República. Se han entregado en total las 60 credenciales a los senadores, 30 elegidos por Distrito Único Nacional y otros 30 por Distrito Electoral Múltiple, así como a los 5 parlamentarios andinos titulares y los 10 suplentes, 2 por cada titular elegidos en el último proceso electoral. O sea, a partir de ahora ya se pueden presentar como senadores electos.
0: Hay varios que no han acudido a recibir la credencial, ¿no?
1: López Aliaga. Que ha dicho que no, y lo cumplió, ¿eh? Ha dicho que no, y no va, y no ha ido tampoco a recibir su credencial.
0: Jaime Delgado, de Ahora Nación, tampoco ha asistido, ¿no? Hay varios que no han asistido en realidad a la entrega de los de las credenciales respectivas. Y bueno, otro jalón de orejas de parte de un organismo internacional a nuestro país. Esta vez las Naciones Unidas ha pedido a la Junta Nacional de Justicia de nuestro país frenar procesos contra jueces que inaplicaron la prescripción de crímenes de lesa humanidad. En un pronunciamiento difundido hoy, 25 de junio, dos expertos de las Naciones Unidas han solicitado expresamente a las autoridades peruanas que no se inicien ni continúen procedimientos disciplinarios contra magistrados que resolvieron casos vinculados a graves violaciones de derechos humanos. Los expertos han advertido que estas acciones afectan la autonomía de los jueces y el acceso a la justicia de las víctimas. Otro jalón de orejas de un organismo internacional, en este caso de las Naciones Unidas, contra la forma como actúa la justicia en nuestro país, o como en todo caso, para ser más precisos, está actuando la Junta Nacional de Justicia.
1: Qué terrible, eso sí es vergonzoso, ¿eh? La última fue por esta ley pro crimen que se pretende, blindar a los militares y a los policías.
0: Y bueno, con esta nota, las 18:56, prácticamente vamos cerrando este noticiero, agradeciéndoles a todos y cada uno de ustedes por habernos acompañado en estas horas de emisión del programa. Mañana viernes volvemos nuevamente para ofrecerles más información, más noticias, los resúmenes y la participación también de ustedes, amigos y amigas, a través del teléfono. Damos el pase correspondiente ya a Berly Gutiérrez, que está listo ya sentado en su posición para poder emitirles el programa romántico.
5: ¿Cómo está, Hugo? Muy buenas noches. Juan Arturo, buenas noches.
1: Buenas noches, Berly.
5: Amigos de Radio Eraví, reiteradas muy buenas noches. Listos para tomar la posta, como indica nuestro compañero de trabajo, mencionando antes que la educación debería formar personas felices, no solo obedientes. Una infancia basada en la sumisión, el miedo al castigo y la anulación de la propia identidad solo crea, ¿qué crea? Adultos inseguros. La verdadera meta de una educación respetuosa es nutrir la confianza innata del niño, proteger su derecho al juego y a la exploración y acompañarlo a descubrir el mundo con alegría y autonomía. No busquemos moldear niños sumisos. Acompañemos a florecer seres humanos felices, auténticos y libres. Y con esa libertad vamos a irnos a la parte musical. Y aquí está Sergio, tu favorito, Facchelli. Quiéreme tal. Yo soy así.

El gran Sergio Facelli en el programa, hora exacta, 19 horas 2 minutos en todo el territorio nacional. La hora de tu radio, y Yarabí con todas las voces, Quiere Metal Como Soy, balada más emblemática del cantautor uruguayo Sergio Facelli, lanzada en 1979. Esta obra marcó su salto a la fama internacional, con una letra que aboga por el amor incondicional y la aceptación. Se consolidó como un himno de la balada romántica en español. Quiéreme tal como soy. Bien, 19 horas 2 minutos, a esta hora llega el cantante Juan Erasmo Mochi para decirnos... Para celebrar el amor, porque con un sorbito de champán celebramos nuestro amor.